0: que Arévalo Villegas, Jesús Israel Vega Santos y Alberto Juárez.
1: Ellos suman puntos de cara al viernes del aficionado. Mañana será martes y tendremos otra pregunta. Jared, buena tarde, que te vaya muy bien, amigo.
0: Excelente tarde, Edwin y amigos de XEU98.1 FM. Nos estaremos escuchando el día de mañana.
1: Juan Carlos Loyo, gracias. En los controles de audio, XEU La U de Veracruz, la banda del cuarto piso estudio en Facebook y YouTube. Soy Edwin. Pásela bien. Bye, bye.
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3: Hombre que fue deportado de Chicago se lanzó al mar en la zona del malecón de Veracruz, se resistía a ser rescatado por guardavidas. Personal médico de la alta especialidad del Hospital de Alta Especialidad de Veracruz se manifestó esta tarde bloqueando la avenida 20 de noviembre. Hoy por la mañana un socavón se tragó un vehículo en la colonia Ruiz Cortines, el conductor llevaba a sus hijos a la escuela. La Fiscalía General de la República continúa investigando la muerte de Senyacen Escobar. La gobernadora Rocío Nale pide no especular con el caso. Detuvieron al alcalde de Esperanza por presuntas extorsiones, secuestros y robos en la carretera Puebla-Veracruz. La Unidad de Inteligencia Financiera bloqueó las cuentas del secretario de Economía de Sinaloa durante el gobierno de Rubén Rocha Moya. Esta tarde la Fiscalía General de la República ha informado que halló en una bodega de la Ciudad de México armas, documentos de seguridad nacional y expedientes de la Secretaría de Marina ligados al vicealmirante Manuel Roberto Farías.
4: De la tarde con 5 minutos, sea usted bienvenido a El Noticiero de la U. Hoy es lunes 7 de septiembre del 2026 con Joel Cruz.
3: Gracias, Karina Cortés, muy buenas tardes, bienvenido a esta tercera emisión del Noticiero de la U a través del 98.1 FM de su radio por internet. Nos puede sintonizar en xeu.mx, efectivamente. Hoy es lunes 7 de septiembre, hay información importante. Antes le recuerdo que usted se puede comunicar con nosotros, hacernos llegar sus comentarios y reportes, fugas de agua, problemas de inseguridad, baches, lotes baldíos, autos maceta, luminarias inservibles, todo lo que afecta a su comunidad, colonia o fraccionamiento. Estamos muy atentos esta tarde. En el Noticiero de la U le proporcionamos las líneas telefónicas.
4: Ustedes pueden comunicarse al 229-2010-100 y 229-2010-101 o enviar sus comentarios y mensajes y reportes al WhatsApp de la U de Veracruz, 2295-09-7289. El número de WhatsApp recibe mensajes de texto, videos o fotografías. No trate de comunicarse por teléfono porque no podemos responderle. Si va a llamar, llame al 229-2010-100 y 229-2010-101 y también haga sus reportes a través de xeu.mx. Ahí existe el portal de noticias en internet. En la parte superior hay un banner que dice escucha en línea. Te va a direccionar al buzón para reportes ciudadanos, en donde deberá escribir su nombre, seguido de su correo electrónico, su comentario, dar clic en el aviso de privacidad y también dar clic en enviar a cabina.
3: Correcto, en WhatsApp, por favor, escriba su nombre completo y correcto. Le suplico, lea el mensaje antes de enviarlo, revise lo que sea correcto o que sea concreto, que tenga los datos, sobre todo la dirección del lugar en donde se está presentando alguna problemática. Ahí nos puede compartir sus imágenes, fotografía o video, dependiendo de la situación, pero sí es muy importante que usted lo lea antes de enviarlo. Solo mensajes de texto para las llamadas telefónicas, como le hemos comentado. Usted ya conoce las líneas telefónicas de XEU 229-2010-229-2010-101. En el caso de WhatsApp, solo mensajes de texto. En caso de que sea alguna situación de falta de luz, también escriba el número de folio que le han dado en Comisión Federal de Electricidad cuando hizo el reporte, para poder canalizarlo y que le atiendan a la brevedad posible. Vámonos con la información, porque hoy por la tarde se registró una movilización de las autoridades en la zona de Muelles, específicamente en el paseo Comodoro Manuel Azueta, cerca del Hotel Mar y Tierra, en el sitio, en la esquina con Víctimas del 25 de junio. Un joven procedente del norte del país se lanzó al mar al menos 3 veces, por lo que guardavidas también se lanzaron para rescatarlo. De acuerdo con lo que se ha informado por parte de las autoridades, este rescate demoró entre media hora y 40 minutos, ya que este sujeto pues no quería ser rescatado. Golpeaba a los guardavidas, incluso intentó sumergir a uno de ellos. Tras estas maniobras que se realizaron, el hombre se resistía a ser rescatado, lo que dificultó las labores por parte de las autoridades. Al lugar también llegaron elementos de la Secretaría de Marina para auxiliar en las labores de rescate. Uno de los guardavidas habla inglés, lo que facilitó el diálogo con esta persona, que se introdujo 3 veces al mar y no quería salir, pues rechazaba ayuda. Ya más tarde se supo que pues esta persona, este hombre que fue rescatado hoy por la tarde en esa zona no apta para bañistas, y que se volvió a introducir 2 veces más, pues fue deportado de Chicago. Jonathan Khalid Peña, que es guardavidas de Protección Civil Municipal, explicó que este sujeto había sido observado previamente en la zona de Playa Regatas, donde ingresó al mar en un área no permitida, por lo que fue retirado. Sin embargo, posteriormente se dirigió hacia el paseo Comodoro Manuel Azueta, donde nuevamente ingresó al mar, situación que movilizó a los guardavidas. Incluso se señaló que, de acuerdo con el propio hombre que pues intercambió ahí algunas palabras con ellos, les comentó que había sido deportado y se encontraba acompañado de un amigo, quien presuntamente lo habría abandonado. No obstante, Peña aclaró que durante la intervención pues no observó señales de que este sujeto quisiera como tal quitarse la vida, pues incluso lo describió como una persona que se encontraba alegre, pero pues sí se resistía a ser ayudado por los guardavidas. En un momento tal vez de impulso que llevó a la movilización de las autoridades. Escuchamos lo que se comentó sobre este tema.
5: Nunca llegó y bueno, después lo vimos que se dirigía hacia esta zona y también venimos hacia acá y pues la misma.
6: Oye, me comentas que sí te dijo que lo deportaron, ¿no?
5: Ah, sí.
6: ¿Qué te comentaba?
5: Solo eso, pero, o sea, no más.
6: ¿Y por eso estaba triste?
5: No, no, pues él me dijo que venía con un amigo. Entonces, al parecer el amigo lo abandonó y bueno.
7: ¿Desde dónde lo habías visto?
5: De la playa Regatas. Desde ahí. Pues ahí se metió en una zona no apta para bañistas y pues lo retiramos y después él caminó hacia esta zona.
7: ¿Mande?
5: ¿Aquí se volvió? Sí, aquí se tiró en esta zona de aquí.
8: ¿Te habló de su tristeza o el motivo por el que se aventó?
5: No, nada de eso, solo, pues no sé, yo creo que estaba, él me pedía una cerveza, era todo lo que me pedía.
7: ¿Cómo lo viste? ¿Resguardado desde antes, digamos?
5: Sí, ya, hicimos también, llamamos a las autoridades correspondientes, pero nunca.
7: ¿Tú lo notaste y lo viste?
5: No, pues mis compañeros, el primero fue Sierra, que es el jefe de guardavidas, reconocer su labor, y bueno, gracias a su aviso fue que nos dimos
6: cuenta. ¿Qué les decía, cómo lo viste, él triste?
5: Pues no, mire, pues ahí si lo logran enfocar, el tipo está alegre, no sé, yo no noto ningún signo de depresión. Pues porque decía que le gustaba el océano, yo creo que, pues no sé, igual consumía algún tipo de sustancias o no sé.
6: ¿Tu nombre?
5: Jonathan Khalid Peña.
6: ¿Eres de Protección
5: también? Sí.
8: Oye, pero cuando lo intentaron ayudar, ¿qué hacía o por qué?
5: No, forcejeaba con nosotros, pero yo creo que es debido a cómo viene, ¿no? Sí, pues sí, nos costó bastante.
7: ¿No manifestaba que quería quitar?
5: Bastante, mande.
7: ¿No manifestaba que quería
5: quitar? No, para nada, eso no fue el caso.
7: ¿Estaba como bajo alguna
5: cosa? Yo creo que sí.
7: O sea, simplemente no quería salir.
5: No quería salirse, sí.
7: ¿Y les costó bastante?
5: Sí, bastante. Hace una hora ahí. Como más de una hora, yo creo.
4: 6:12 en la UD Veracruz.
3: Bueno, esto fue lo que explicó Jonathan Calit Peña, guardavidas de Protección Civil Municipal, una de las personas que atendió a este hombre que se lanzó al mar en tres ocasiones y que forcejeó con ellos, incluso los golpeó porque no quería salirse de esa zona que no es apta para los bañistas. Vamos a la pausa. Estamos en la tercera emisión del noticiero de la U. Continuamos.
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3: Tenemos comentarios y reportes. Por acá nos saludan, nos dicen buenas tardes. Un choque fuerte de camión de pasajeros contra un taxi ocurre en Allende y Santos Pérez Abascal, justo atrás del auditorio Benito Juárez. Al parecer lo arrastró. En estos momentos nos están reportando. Todavía no tenemos información respecto a posibles personas lesionadas, pero nos están reportando este choque fuerte de un camión de pasajeros contra un taxi. Para que usted tome sus precauciones, ocurre en Allende y Santos Pérez Abascal, atrás del auditorio Benito Juárez. Por acá nos dicen buenas tardes para reportar alumbrado público sobre la calle Azalea, en el eje Intercolonias entre Amapolas y Boulevard Flor de Aleli, en Lomas de Vergel. Lo está reportando el señor Raúl. Es lo que nos está reportando. Y también nos está informando sobre un hundimiento que él considera es peligroso en la esquina de Mariano Arista y Mariano Azueta. Azuela, Mariano Azuela en Chivería, urge la atención, lo reporta el señor Raúl. Por acá nos dicen buenas tardes, ya llevamos 3 apagones en el fraccionamiento Arboleda San Ramón, ya se descompusieron muchos aparatos eléctricos, anoche hubo apagones, lo está reportando la señora Elizabeth Garrido en el fraccionamiento Arboleda San Ramón, ya del lado del municipio de Medellín de Bravo.
4: Son las 6:16 en XEU.
3: Apenas la semana pasada le informamos sobre un plantón, bueno, una manifestación de médicos residentes del Hospital Regional de Alta Especialidad de Veracruz, quienes denunciaron que estas condiciones en el hospital se han convertido en una crisis crónica por la falta de insumos básicos que impide brindar atención médica digna a los pacientes. Estaban denunciando hace unos días la falta de gasas, de jabón, de guantes y hasta de medicamentos básicos como es el paracetamol. La tarde del jueves pasado fue cuando este grupo de médicos que salieron a manifestarse ahí en el acceso principal del Hospital Regional de Veracruz, hartos de esperar, decidieron alzar la voz públicamente, dieron la cara, salieron con pancartas. Son médicos residentes que estuvieron dando a conocer la lamentable situación que prevalece en el Hospital Regional de Alta Especialidad de Veracruz, porque denunciaron apenas el jueves la escasez de insumos que ha derivado en decenas de procedimientos quirúrgicos se pospongan cada día. Incluso hablaban de hasta 15 operaciones, 15 cirugías pospuestas diariamente por la falta de insumos médicos para que los doctores puedan realizar su trabajo. Esto ocurrió el jueves. Bueno, pues hoy, unos días después, nuevamente personal médico del Hospital Regional de Alta Especialidad de Veracruz bloqueó la avenida 20 de noviembre, este bloqueo a la altura de Alacio Pérez, porque está reclamando que no hay insumos. Una vez más, el personal médico está levantando la voz. Apenas el jueves han transcurrido 3 días desde la protesta anterior y una vez más están exigiendo pues se les escuche por parte del gobierno. Familiares de pacientes también se unieron al bloqueo y reclaman que no hay ni paracetamol, situación que está alargando los tiempos de espera de cirugías. Este bloqueo generó caos vial. Los trabajadores del sector salud se manifestaron para exigir el abasto de insumos y medicamentos necesarios para poder desempeñar sus labores y brindar atención adecuada a los pacientes. Vamos a escuchar lo que dijo el doctor Uriel Salazar. Él es médico residente de segundo grado del área de pediatría, explicando que la principal exigencia de los trabajadores es contar con el material necesario para poder atender a los pacientes de manera adecuada. No son familiares de pacientes que están internados como tal los que están declarando esto, son los mismos médicos que trabajan ahí, que están haciendo su residencia y que conocen muy bien cómo funciona el hospital.
13: Y bueno, nos encontramos el día de hoy pues en esta manifestación pacífica. Ya hemos hablado en días anteriores pues que lo que único que buscamos es que pues nos lleguen los insumos correspondientes pues para poder trabajar, ¿sí? O sea, lo único que queremos es que nos llegue el material necesario pues para poder atender bien a todos los pacientes que tenemos aquí dentro del hospital. No buscamos perjudicar a nadie, no buscamos otro tipo de mediaciones que luego se dan a malos entendidos en redes. Somos médicos, tenemos pues valor humano y todo en pro de nuestros pacientes, ¿no? Lo único que queremos es el recurso necesario para poder nosotros trabajar de una manera digna, de una manera responsable, sin dañar la integridad de ninguna persona, ¿no? Al final de cuentas, pues estamos trabajando con seres humanos y es lo menos que podemos esperar, ¿no? No tenemos ninguna otra queja al respecto más que los insumos, ¿no? Estamos reunidos aquí todas las especialidades del hospital: pediatría, medicina interna, anestesiología, ginecología, traumatología, cirugía, en busca de un mismo objetivo, que lleguen insumos para poder trabajar de una manera adecuada.
14: ¿Sale? No es el primer bloqueo que realizan, ya llevan varios. ¿No ha habido respuesta por parte de las autoridades, ningún tipo de respuesta?
13: Pues no ha habido respuesta como tal a nuestras peticiones. Hemos hecho ya varios oficios, han llegado insumos que pues no corresponden a lo que nosotros necesitamos. Realmente llegan insumos que pues no son los que nosotros solicitamos y lo que requerimos para poder seguir trabajando, ¿no? El hecho aquí es que pues esperamos respuesta de las autoridades todavía, que no manden tal vez insumos que no son necesarios, sino los que estamos solicitando, que es lo que necesitamos pues para trabajar.
4: 6:20 en XEU.
3: Ahí escuchábamos al doctor Uriel Salazar, médico residente de segundo grado de pediatría. Indicó que en esta manifestación participaron trabajadores de distintas especialidades del hospital, entre ellas pediatría, medicina interna, anestesiología, ginecología, traumatología y cirugía, quienes mantienen una misma exigencia, que es que lleguen los insumos que realmente necesitan para desempeñar sus funciones. Afirmó que esta no es la primera ocasión en que realizan un bloqueo, pues anteriormente han presentado diversos oficios ante las autoridades para solicitar el abasto de materiales. Sin embargo, denunció que hasta el momento no han recibido una respuesta concreta y que aunque han llegado algunos insumos al hospital, estos no corresponden necesariamente a los que han solicitado. Así la situación en el Hospital Regional de Alta Especialidad de Veracruz. Y Karina Cortés, nos tienes información importante.
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3: Gracias, Karina Cortés. 6:21. Vamos a la pausa, continuamos.
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15: Son las 6:21.
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8: Ya saludamos en la línea telefónica a Heriberto Gabriel Contreras Garibayes, presidente de Impulso de Ciencia, Tecnología e Innovación. Está listo con el comentario semanal esta tarde. Buenas tardes, Heriberto, adelante, lo escuchamos.
9: Hola, Joel, qué gusto saludarte como siempre aquí a todo el amable. Pues hemos estado hablando de cuestiones de la salud y bueno, otro pues gran bombazo informativo, vamos a llamarlo así, lo que dio a conocer AstraZeneca y junto con la FDA, la Administración de Alimentos y Medicamentos de los Estados Unidos, y es que acaba de anunciar que resultó positiva y bien la prueba de la contra el cáncer de mama del laboratorio que les acabo de mencionar. Esto sería evidentemente uno de los grandes y máximos logros los últimos años, porque el cáncer de mama es completamente curable primero si se detecta a tiempo, pero es uno de los más letales para las mujeres. Incluso se estima que más o menos 40 millones de mujeres mueren cada año nada más por este cáncer que, insisto, si se detecta a tiempo es tiene una probabilidad de 40% de poderse curar. Así que esta píldora fue aprobada ya por la FDA y esto pues en teoría tendría que suponer una victoria, ¿no?, para esta, sobre todo porque esto no es nada más que, bueno, ya sirvió y queda listo, sino que hay un consejo completo de expertos, un panel asesor de la propia FDA que tiene que aprobarlo. Estuvo aprobado con prácticamente todos los votos. Así que yo creo que no vamos tanto tiempo en ver un nuevo fármaco que se llama el camizentrán y que pues ya ha sido autorizado, bueno, ya la aceleración y todos los mecanismos para ponerlo ante la gente, pues tiene, yo creo que el año que entra, 2027, podríamos estarlo viendo y pues que utilizado sobre todo en combinación con algunos otros medicamentos contra el cáncer en pacientes que padecen una forma de cáncer de mama metástico de origen genético, pues lo van a poder estar utilizando. Ahora bien, hay que decirle a la gente que
8: sí, a ver, creo que se nos cortó un poco la comunicación, Heriberto, no sé si nos escuche por ahí.
9: Sí, yo sí los escucho.
8: Adelante, se nos cortó un poco, pero retomamos con usted.
9: Perfecto, pero ahí me escuchan mejor, me he movido sí. Ya por ahí unos 100 metros.
8: Sí, lo seguimos escuchando.
9: Me escuchan. Perfecto, bueno, pues este fármaco, no se ha hablado todavía de qué costo podría tener, pero ciertamente,

0: ya el fármaco actúa como una terapia hormonal al impedir que el estrógeno estimule las células cancerosas, y esto pues ayuda a prevenir el crecimiento de las mismas. Y ya se demostró que esta píldora puede retrasar la progresión de la enfermedad en más de 6 meses, es decir, tiempo para poder tomar otro tipo de decisiones o incluso poderlo completamente revertir. El fármaco está o será indicado para pacientes con cáncer de mama que presentan una mutación específica que puede desarrollarse durante el tratamiento con terapia endocrina. Es bien complicado una vez que se lleva a cabo la terapia y alguien detecta el cáncer, pues llevar el seguimiento. Por eso esta píldora resulta tan, va a resultar tan beneficiosa. Y bueno, antes de recibir este medicamento, las pacientes, y eso es muy importante decirse a la gente, van a tener que someterse a una prueba autorizada por las instancias de salud, las instancias gubernamentales, en este caso, pues la FDA en los Estados Unidos, que demuestre la presencia de esta mutación. Es decir, no es como para todo, o me va a tomar esta píldora y ya me voy a componer del cáncer, ¿no? Ahora bien, bajo con gran dirección, pues ya se ha lanzado una serie de fármacos oncológicos de gran éxito, pero este indudablemente será el fármaco, yo creo, que va a cambiar o revolucionar la vida de mucha gente que desafortunadamente ha padecido esto. Y mujeres, algunos datos, Joel, ya viene de hecho octubre, el mes de sobre la concientización de la autoexploración, del cuidado del cáncer de mama, porque insisto, es la enfermedad que más mujeres mata en el mundo, más que el VIH, más que el COVID, más que la diabetes. El cáncer de mama es el cáncer número uno que acaba con las vidas, con la vida de las mujeres, por esta situación que a veces pues no se exploran, no se atreven por vergüenza, por tabúes, a acudir a un médico, a tener un control realmente correcto y a tiempo. Y hay que tomar conciencia de esto. De cualquier forma, aunque haya un fármaco, que yo creo que por ahí de mediados de 2027 lo podríamos estar viendo con altas posibilidades de revertir eso, o al menos de alargar o prolongar la vida de las personas, es muy importante hacer y tomar conciencia sobre la responsabilidad individual de cada quien. Y no nada más es una cuestión de las mujeres. Sí. Los hombres, yo creo que todos tenemos una hermana, una madre, una esposa, una novia, una amiga, a quien hay que estarle recordando que acudan a primero que se autoexploren. Es la cuestión más sencilla que podemos hacer nosotros como personas, y trabajar en ello, porque pues sí, es el cáncer que más mujeres mata en el mundo. En el mes de octubre, indudablemente, estamos preparando un material para poder platicar con ustedes, pero ha llamado mucho la atención que sí, justamente ha sido aprobada la prueba de la pastilla contra el cáncer de mama para las mujeres, que seguramente lo vamos a estar viendo a mediados de 2025.
1: Pues es una gran noticia, Heriberto, en el marco de esta situación, porque se trata de una enfermedad que, como bien comenta, mata a miles de mujeres anualmente alrededor del mundo. Mujeres que pues en muchas ocasiones pierden la batalla en este proceso, que incluso implica años de tratamiento para poder superar la enfermedad. Hay que estar muy atentos a las novedades que haya sobre este tema. Le agradezco mucho el comentario. Nos escuchamos la próxima semana.
2: Son las 6 de la tarde.
0: Joel, claro que sí. Un honor poder platicar contigo y, como siempre, con el amable y distinguido auditorio del XEU de Veracruz.
1: Gracias. Buenas tardes.
2: Son las 6 de la tarde con 33 minutos en XEU.
1: Es Heriberto Gabriel Contreras Garibay, presidente de Impulso de Ciencia, Tecnología e Innovación, con su comentario semanal en la tercera emisión del noticiero de la U a propósito de este medicamento contra el cáncer diseñado para mantener el melanoma a raya. Abre una nueva vía de tratamiento que los médicos esperan funcione contra muchos tipos de tumores, a diferencia de la quimioterapia que mata tanto células sanas como cancerosas, o la inmunoterapia que estimula el sistema inmunológico. Este medicamento contra el cáncer entrena el sistema inmunológico para atacar específicamente las mutaciones que se encuentran únicamente en el tumor de la persona enferma. Es información que, a la larga puede significar una esperanza para las personas que lamentablemente están atravesando un episodio de esta naturaleza. Y Karina Cortés, nos tienes información importante.
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1: Gracias, Karina Cortés. 6:34 p.m. Vamos a la pausa.
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2: Son las 6:35 p.m. y continuamos con más información en XEU.
1: Tenemos comentarios, Karina Cortés.
2: Escriben y nos llaman para felicitar a la señora Mayra Pastrana de parte de su esposo Felipe Salgado. Dice que la ama profundamente él y la familia Pastrana Yepes porque está cumpliendo el día de hoy 46 años y nos escuchan en Antón Lizardo festejando con ceviches y pulpos. Buen provecho.
1: Buen provecho y muchas gracias por sintonizarnos. Por acá tenemos otro comentario. Nos dicen buenas tardes. En la calle 13 de septiembre de la colonia Niños Héroes no hay luz en toda la calle desde el mediodía. No han venido a checar, ya se está haciendo de noche, ya se hizo reporte, lo comenta la señora Ana Laura. Por favor, envíenos el número de folio para canalizar su reporte a CFE, el que le proporcionaron cuando hizo el reporte. Por favor, envíelo, escríbalo aquí a través de WhatsApp, a donde también nos ha enviado este mensaje, por favor, para darle celeridad a la atención de este problema.
2: 6:36 p.m. en XEU.
1: La gobernadora de Veracruz, Rocío Nale, pidió evitar especulaciones sobre la muerte del diputado federal de Morena, Senyacen Escobar García, y esperar a que la Fiscalía General de la República concluya los peritajes para determinar qué ocurrió. La gobernadora, en esta entrevista con XEU, detalló algunos de los elementos encontrados en el lugar donde fue localizado el legislador, aunque insistió en que serán las autoridades ministeriales las encargadas de establecer las circunstancias de su muerte.
6: Sí, gobernadora, luego de la muerte del diputado Senyacen Escobar y que trajo la investigación la Fiscalía General de la República, ¿qué nos pudiera comentar?
7: Bueno, efectivamente, es lamentable el suceso de la muerte de un diputado, pero para nosotros, bueno, sea diputado o no sea, es igual, cualquier muerte se atiende. El hecho de ser diputado federal lo atrae la Fiscalía General de la República por ley. Así dice, así lo mandata la ley. Se tienen que hacer estudios periciales, de balística, las investigaciones, en eso está. Y coadyuvando la Fiscalía General del Estado. Un hecho donde se encuentra a la persona en su vehículo a un costado de la carretera con los seguros puestos, o sea, el seguro puesto de del vehículo, donde hay una sola bala. Pues un tema que se tiene que hacer todos los análisis y que la propia fiscalía emita. Yo por eso, en una forma respetuosa, pedí que no especuláramos, que tiene que ser porque hay todo un estudio de criminalística y de todo esto que hacen para saber exactamente qué pasó, la ruta desde que el diputado sale de su casa, cámaras, todo eso se hace y se ve, y todo eso pues lo recaba la fiscalía. Las fiscalías trabajan con pruebas, no pueden trabajar con otra cosa. Y la Fiscalía General de la República enseguida pues estuvo en el lugar, estuvieron en los hechos, estuvieron en la necropsia y están haciendo el reporte. Yo pedí pues respeto sobre todo a la familia. Es un hecho lamentable donde hay hijas, donde hay una esposa de luto, hay una familia de luto. Entonces, esperar el resultado de las investigaciones. Como diputado, pues es un hecho lamentable para el distrito de Córdoba. Él era diputado de Córdoba. Y pues acudimos a externar las condolencias y estamos en espera de que la Fiscalía General de la República termine todo el análisis, toda la investigación, para que se lo den a conocer a la familia. A la familia tienen que informar y posteriormente, bueno, pues informar a la sociedad, den a conocer qué fue lo que pasó en este caso.
2: Son las 6:40 PM en XEU.
1: Eso dijo la gobernadora Rocío Nales respecto al caso del fallecimiento del diputado federal de Morena, Senyacen Escobar, ex titular de la Secretaría de Educación de Veracruz, y una persecución a una célula criminal que era investigada en los límites de Oaxaca y Veracruz terminó en un enfrentamiento en el municipio de Omealca, donde dos agentes federales perdieron la vida y dos personas que presuntamente se encontraban secuestradas fueron rescatadas con vida. La mandataria estatal informó que el operativo se originó cuando elementos de la Secretaría de Seguridad y Protección Ciudadana Federal daban seguimiento a un grupo delictivo relacionado con el secuestro. De acuerdo con la autoridad, los agentes ingresaron a territorio veracruzano durante la persecución sin que inicialmente las autoridades estatales tuvieran conocimiento de que la operación se desarrollaba en la entidad. Detalló que los elementos federales solicitaron apoyo al ingresar a Veracruz, por lo que se desplegaron fuerzas de seguridad de los tres niveles de gobierno.
7: Quiero decirle a la gente qué estamos haciendo en materia de seguridad. También ese día se suscitó, y lo voy a mencionar, se suscitó un hecho donde la Secretaría de Seguridad Pública Federal estaba en una investigación siguiendo a una célula criminal que estaba en los límites de Oaxaca. Y en esa persecución se meten a Veracruz y termina un enfrentamiento en Omealca. En Omealca porque estaban siguiendo unos secuestradores. Ahí se dan un enfrentamiento, mueren dos policías federales. Enseguida piden ayuda. Cuando los policías federales entran pues, a hacer una investigación, que en este caso venían de Oaxaca, no sabíamos. Enseguida, cuando entran a Veracruz, piden ayuda. Entra la Secretaría de Marina, entra la Defensa, entra por supuesto la Secretaría de Seguridad Pública, se les apoya. Hay dos personas secuestradas que se rescatan con vida, afortunadamente, y dos policías fallecen. Esto habla de lo que se hace a nivel federal y a nivel estatal. Se está combatiendo el crimen, se está combatiendo células delincuenciales, donde sean. Aquí es cero impunidad, aquí no hay arreglos con nadie, ni grupos, con ningún grupo se arregla.
2: Son las 6:42 PM en XEU.
1: Bueno, parte de lo que dijo la gobernadora Rocío Nales sobre este operativo donde murieron dos agentes federales en territorio veracruzano. En otros temas, comentarle que el día de hoy se informó que el alcalde de Esperanza, Puebla, Isaac N., fue detenido junto con otras 8 personas señaladas como integrantes de una célula delictiva dedicada al robo de autotransporte de carga, extorsión y secuestro en la carretera Puebla-Veracruz. En un comunicado, el Gabinete de Seguridad informó que la captura ocurrió durante un operativo en el que autoridades federales y estatales ejecutaron de manera simultánea 23 órdenes de cateo en distintos inmuebles del municipio de Esperanza. Entre los detenidos también están Abigail, exdirectora de Seguridad Pública Municipal, Manuel N., hermano del alcalde. De acuerdo con lo que ha informado hoy el secretario de Seguridad y Protección Ciudadana, Omar García Harfuch, de acuerdo con el Gabinete de Seguridad, en los cateos fueron aseguradas 35 armas de fuego, entre ellas 2 fusiles Barrett, 52 cargadores, ropa táctica, 11 vehículos, 4 blindados y uno con blindaje artesanal y torreta, además de un dron y un inhibidor de señal. Las autoridades investigaban a la célula por su participación principalmente en el robo de autotransporte de carga en la carretera Puebla-Veracruz. Los datos obtenidos durante las investigaciones fueron presentados ante el juez, quien autorizó los cateos, de acuerdo con lo que ha señalado el Gabinete de Seguridad Pública. García Harfuch afirmó que las detenciones forman parte del operativo Enjambre y de las acciones contra las redes de protección de grupos criminales. El caso ocurre 3 días después de la detención de Said de Jesús, alcalde de Tepeyahualco, también en Puebla, quien enfrenta acusaciones por extorsión, por secuestro exprés y robo de vehículo con violencia. Según el Gabinete de Seguridad, ambos alcaldes tenían órdenes de aprehensión vigentes en Puebla por diversos delitos. Los 9 detenidos fueron puestos a disposición del Ministerio Público, que va a determinar su situación jurídica. Un alcalde más detenido por presuntamente estar relacionado con la delincuencia organizada.
2: Son las 6:45 en XEU.
1: Por otra parte, hay información relacionada con el tema del huachicol fiscal. Resulta que la Fiscalía General de la República cateó en la Ciudad de México una bodega del vicealmirante Manuel Roberto Farías Laguna, procesado por huachicol fiscal, en la que aseguró armas, documentos de seguridad nacional clasificados como reservados y confidenciales y expedientes de altos mandos de la Marina. Ernestina Godoy Ramos, titular de la Fiscalía, reiteró que el vicealmirante y su hermano, el contraalmirante Fernando Farías Laguna, encabezaron una red de corrupción de huachicol que gestionaba los nombramientos y promociones de marinos en las aduanas y la Marina. Ella el día de hoy publicó un mensaje en redes sociales y detalló parte de este cateo. No precisó cuándo y dónde se llevó a cabo el operativo en el que se aseguraron las nuevas evidencias contra el mando de la Armada preso en el penal del Altiplano. Godoy reconoció al secretario de la Marina, Raimundo Morales, y a su antecesor, Rafael Ojeda, tío político, por cierto, de los Farías, al primero por darle seguimiento a la indagatoria y al segundo por haber denunciado de manera informal los hechos ante el exfiscal general Alejandro Gersmanero. Vamos a escuchar parte de lo que dijo la funcionaria pública.
8: De acuerdo con datos de prueba convincentes, mismos que están siendo ya valorados por el Poder Judicial, Manuel Roberto N. y Fernando N., conocidos como los primos, cuyos cómplices intervinieron en designaciones, ascensos y movimientos de personal dentro de las aduanas marítimas, la Administración Nacional de Aduanas de México y la propia Secretaría de Marina. Roberto N., en particular, gestionaba directamente esos nombramientos y esas promociones. Como resultado del cateo de una bodega que Roberto N. arrendaba en la capital del país, se encontraron, además de objetos de lujo, listas de aduanas marítimas, expedientes de personal naval y altos mandos de la institución, documentación de seguridad nacional clasificada como reservada y confidencial, y armas sin el debido registro. Con la estructura de complicidades ya instalada, Manuel Roberto N. y Fernando N., junto con sus cómplices, presuntamente repetían una y otra vez la trama ilegal.
2: Son las 6:48 en XEU.
1: Parte de lo que informó esta tarde la titular de la Fiscalía General de la República, Ernestina Godoy. Vamos a la pausa, continuamos.
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1: Tenemos más comentarios y reportes. Por acá nos dicen buenas tardes. Por favor, ¿me podría apoyar para decirme dónde se puede reportar un panal de abejas, ya que la vecina llamó al número de emergencias 911 y ahí le dieron un número de un particular? Le dijeron que cobran 1,500 pesos por venir a quitarlo. La preocupación es porque el árbol está sobre la banqueta donde hay paso de menores y personas adultas, es lo que nos están comentando. No nos dan la dirección del lugar. Le voy a comentar a esta persona que efectivamente no existe un área especializada para la atención de los panales de abejas. Lo que le recomiendo es que se comunique a bomberos. Le voy a proporcionar los números telefónicos, que son 229-2002-270. o 229-2002-271. Ellos no están como tal obligados a retirar panales, le pueden brindar asesoría para que le digan qué es lo que usted puede hacer, pero efectivamente en anteriores ocasiones la autoridad aquí en la zona conurbada nos ha comentado que pues esto se hace a través de un apicultor. La recomendación por sentido común es no molestar al panal de abejas. En muchas ocasiones solamente van de paso y después se retiran. No hay necesidad de agredirlas, de echarles agua con jabón como anteriormente se acostumbraba, o prenderles fuego. No se recomienda eso. Es importante que evite el contacto, que evite la cercanía y evite molestarlas. Si no las molestan, no le van a hacer nada. Pero sí, efectivamente, el protocolo es que le brinden asesoría. Pero en caso de que alguna persona pues quiera retirar el panal, pues sí se tiene que contratar a un apicultor, porque no existe un área especializada para hacer esa labor en el caso de las autoridades.
2: Son las 6 de la tarde con 54 minutos en XEU.
1: Por acá nos dicen: buenas tardes, tengo un reporte de un poste de luz que está a punto de caerse en Río Yaqui número 547, frente al Parque Sinforiano Vela Vélez en Río Medio 1. Es un reporte, entendemos, de un poste de pues luz. No nos especifican si se trata de Comisión Federal de Electricidad o si es un poste de una lámpara de alumbrado público. Gracias por comunicarse, lo puede seguir haciendo en el transcurso de esta tarde-noche.
2: Puede llamarnos al 229-2010-100 y 229-2010-101 o enviar sus mensajes a través del WhatsApp de la U de Veracruz, 2295-09-7289.
1: Un automovilista se fue a un socavón que se formó en la colonia Ruiz Cortines.
15: Un conductor se llevó tremendo susto la mañana de este lunes 7 de septiembre en Veracruz, cuando se dirigía a la casa de sus hijos para llevarlos a la escuela, y de manera repentina su automóvil cayó en un gran socavón. El hecho ocurrió alrededor de las 6 de la mañana, cuando Jairo Mellado circulaba por la calle Las Rosas, y al dar la vuelta a Villarrica en la unidad habitacional Ruiz Cortines, simplemente el pavimento se hundió bajo su vehículo. De acuerdo con el conductor, no observó un hoyo visible, tampoco un encharcamiento o alguna señal que permitiera advertir el peligro. El automóvil, un vehículo Chevrolet negro con placas YTD611A, quedó prácticamente atrapado. El socavón se tragó casi la mitad de la unidad. Por fortuna, Jairo Mellado logró salir ileso y no hubo personas lesionadas.
16: Bueno, venía yo circulando dando la vuelta ahí, cuando de repente sentí el bajón. Y lo próximo que vi, que el carro estaba sumido, me bajé y ya empecé a, cuando me normalicé, ya empecé a tomar fotos y hablar al 911 para que viniera apoyo.
15: ¿Usted a dónde se dirigía?
16: Iba por mis hijos, para llevarlos a la escuela.
15: ¿Y ahora qué les dijo? ¿Ya no?
16: Pues sí, ya nada más les hablé para que pues no iba a poder llegar.
15: Sí. Y ya ellos, ¿había lluvia cuando corría esto?
16: No.
15: Ya no.
16: No, ya había dejado de llover.
15: ¿Había algún charco o algo?
16: No.
15: ¿Nada?
16: No. ¿Nada charco grande? No. Sí, nada más.
15: ¿Y cómo pudo salir? Porque está medio auto adentro.
16: La puerta se abrió tantito, la mía. La sostuve con el mismo muro del pavimento.
15: Sí.
16: Me empujé de los lados del carro y salí. Ya salí.
15: ¿Y ahora está a la espera de?
16: Pues de que venga pues una grúa o alguien para que lo jale.
15: ¿Usted tiene seguro?
16: No tengo seguro.
15: El conductor informó que su vehículo no cuenta con seguro, por lo que solicitó apoyo para poder retirarlo del socavón. Para esta maniobra se requirió una grúa especializada que al final llevó Grupo Más. La directora de Protección Civil de Veracruz, Guadalupe Tapia, dijo que el responsable de reparar tanto el socavón como los daños ocasionados al automóvil es Grupo Más, organismo operador del agua en la ciudad, debido a que el socavón se generó por una fuga de agua. Más tarde, el personal del Grupo Más retiró el auto y empezó la reparación del socavón, por lo que queda cerrada la zona y bajo atención, y se recomienda a los automovilistas circular con mucha precaución. El cierre es en la avenida Villarrica, entre Juan de la Luz Enríquez y Pensador Mexicano, de la colonia Ruiz Cortines, al poniente de la ciudad. Informó para XEU Noticias Olivia Pérez López.
2: Son las 6:58 en XEU.
1: El organismo operador de agua Grupo Más es la instancia responsable de reparar tanto el socavón registrado como el vehículo que cayó en él, así lo dijo Guadalupe Tapia, directora de Protección Civil Municipal.
17: Pues al momento estamos esperando a que acuda Grupo Más, ya que es el organismo al que le compete atender es lo que ocurrió en este momento, y también estamos esperando una grúa adecuada para poder hacer el retiro del automóvil. Sin embargo, pues la zona mantendrá un acordonamiento especial para evitar cualquier situación de riesgo a la población. La doctora Rosa María Hernández Espejo, nuestra presidenta municipal, pues nos ha instruido a todos desde el inicio de la administración estar al pendiente de la población, dar atención inmediata ante este tipo de situaciones, y bueno, en este momento que excede las facultades municipales, no son competencia de la autoridad municipal, sino del organismo operador de agua, pues estamos aquí esperándolos nada más para darle la atención al ciudadano y sobre todo para determinar hasta dónde es la zona de riesgo.
15: En estos casos, ¿el ciudadano puede tener ayuda para la reparación de su auto luego de que pues fue un socavón?
17: Bueno, en estos casos entra la aseguradora y también, bueno, aquí él tiene que hacer el trámite correspondiente ante el Grupo Más para que sea reparado su daño.
15: Sí, porque el conductor decía que no está asegurado el auto.
17: Sí, claro, entonces él tiene que realizar la diligencia pertinente en Grupo Más para que le sea reparado su daño.
15: Después del retiro del auto, ¿a quién corresponde reparar ese hoyanco?
17: A Grupo Más.
15: Ahí se observa incluso una manguera.
17: Es correcto, y bueno, en cuanto se concluya el retiro del auto, es el organismo operador del agua quien se tiene que encargar de hacer esta reparación.
15: ¿Alguna saldo además de luego de las lluvias?
17: Tuvimos algunos encharcamientos menores en algunas vialidades, afortunadamente, y gracias al programa de limpieza que lleva por parte de la Dirección de Obras Públicas y Limpia Pública, pues el agua ha bajado de manera considerable. Continúan algunos encharcamientos, pero no son de relevancia, son menores, y pues lo que le reiteramos al ciudadano es la cooperación con las autoridades de no sacar la basura cuando no le corresponde, de evitar dejar las bolsas en la vía pública si el campanero no ha pasado, o si no le corresponde sacar la basura. Esto tiene que ser una tarea de todos. El ayuntamiento hace el trabajo de la limpieza, del desasolve, está al pendiente la Dirección de Obras Públicas, nosotros, de todas estas situaciones, pero si el ciudadano no coopera con nosotros y evita estar tirando la basura y exponiendo residuos cuando no le corresponde que pase el camión, bueno, pues eso ahí es donde se nos complican las cosas, y es donde podemos ver la acumulación en el alcantarillado de residuos, de bolsas, y esto nos perjudica pues indudablemente con el decremento del agua.
2: Son las 7:01 en XEU.
1: Eso dijo la directora de Protección Civil Municipal, Guadalupe Tapia, quien también se pronunció sobre el tema. Fue la alcaldesa Rosa María Hernández Espejo quien señaló que este tipo de situaciones forman parte de los problemas que enfrenta el ayuntamiento con Grupo Más.
18: Pues es un problema que tenemos constante con esta compañía española, Acciona, que la verdad, pues estamos nosotros litigando con ellos, porque pues obviamente es mucha la ganancia que obtienen y no quieren dejar de percibirla, pero nosotros estamos requiriéndolos constantemente y estamos litigando el tema. Y vamos muy bien, además, sí.
2: Son las 7:01 en XEU.
1: Esto ha comentado la presidenta municipal de Veracruz, Rosa María Hernández Espejo. Vamos a la pausa. En unos momentos continuamos.
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1: Ya nos enlazamos al Centro Hidrometeorológico Regional de la Comisión Nacional del Agua, la Conagua, con sede en Boca del Río. Está lista María Elena Bravo con la actualización del pronóstico del tiempo. Muy buenas noches, adelante, la escuchamos.
19: Hola, ¿qué tal, Joel? Muy buenas noches, te saludo con gusto a ti, a todos los que están por allá en cabina, a todos los que están pendientes de esta nueva transmisión. Pues te comento primero que nada estas temperaturas máximas que se alcanzaron. Desde Jalapa nos mandan este reporte de 30.5 grados, seguido de Orizaba con 28.6. En Coatzacoalcos alcanzaron 33 grados y aquí en el puerto de Veracruz la máxima fue 33.2 grados centígrados. También te comento que bueno, esta tarde tenemos actividad en la zona montañosa central hasta el corte de las 6 horas, pues tenemos esta lluvia acumulada en el observatorio de Orizaba alrededor de 8 milímetros. Muy posiblemente continúa pues esta acumulación. También en la cuenca del Tecolutla, lluvias en este caso también, aunque menores, pero también han estado presentes, así como también en la cuenca del Actopan. Son los registros que tenemos, al menos menores a 10 milímetros en estas porciones. Por otro lado, pues las imágenes de satélite, pues bueno, como te comentaba, continúan mostrándonos pues actividad importante en la cuenca alta del Tuxpan, del Cazones, del Tecolutla, en el Nautla, donde también tuvimos incluso tormentas puntuales fuertes, algunos reportes de personal que tenemos por allá también nos comentó esta situación, hacia lo que es también las inmediaciones de la cuenca alta del Papaloapan, hacia lo que es las inmediaciones de Tierra Blanca, también tuvimos esta nubosidad asociada a intervalos de chubascos, y al momento continúa de forma dispersa activa todavía esta situación desde lo que es la zona montañosa del norte hasta lo que es la parte del Papaloapan y también en partes medias. En partes bajas de estas cuencas, condiciones de cielo mayormente nublado, y estamos esperando que, bueno, los mayores acumulados, al menos en las siguientes 24 horas, pues sean del orden de los 50-75 milímetros. Se van a estar concentrando especialmente en el Pánuco y también en partes medias altas del Tuxpan, del Cazones, del Tecolutla, y también en el sur, en el Papaloapan, así como el Coatzacoalcos. Para lo que son el resto de las zonas anteriores, pues se prevén lluvias puntuales de 25 a 50 milímetros, también incluida pues la cuenca del Tonalá y zonas de montaña del centro, específicamente de la Actopan, la Antigua y el Jamapa-Cotaxtla, así como intervalos de chubascos que se podrían estar presentando en el resto de la región. Para aquí, para la zona conurbada, te comento que bueno, actualmente mantenemos condiciones pues de cielo parcialmente nublado, medio nublado, derivado pues a estas tormentas que se han estado presentando en regiones más altas, zonas de montaña. Entonces, hasta el momento pues esto se debe a esa situación. La probabilidad de lluvia puede ser que incremente en el transcurso de la madrugada y primeras horas de la mañana, en donde pues estamos con un 30% de probabilidad para la ocurrencia de algunas lloviznas y también chubascos para lo que sería esta noche y en el transcurso de la madrugada. Ahora bien, para el día de mañana, martes, incrementa todavía aún más esta probabilidad, alrededor de un 50% hacia lo que es el final de la noche y en el transcurso de la siguiente madrugada para amanecer miércoles, que es donde esperamos pues la mayor actividad que se pudiera estar dando en lo que resta de esta semana. Ahí sí estaríamos esperando pues con esta probabilidad inclusive mayor al 80%, al menos aquí es aquí donde nos están mostrando mayor probabilidad con actividad eléctrica presente y también pues estas rachas en zonas de tormenta. Ahora bien, esto lo está ocasionando pues por un lado esta influencia de esta vaguada que normalmente sabemos que tiende a configurarse en el suroeste del Golfo de México, además pues de la humedad que ingresa desde el Golfo de México al Mar Caribe, estas condiciones locales, pero tenemos además un campo fuerte divergente en niveles altos, lo que nos está dando pues la condición para el desarrollo de nubosidad convectiva, además de que podríamos estar influenciados por esta vaguada que se extiende de esta circulación ciclónica en altura que actualmente está en el centro norte del país. Entonces, es por eso que tendremos estas condiciones para aquí, para lo que es el puerto de Veracruz, además de una nueva onda tropical que en este momento pues está ingresando a lo que es la península de Yucatán, pero esta nueva onda tropical ya para el día de mañana estaría mucho más cercana hacia lo que es pues el suroeste mexicano, el sur de Veracruz, entonces estaría incrementando el potencial de lluvias y reforzando pues esta situación aquí en la porción central. Ahora bien, la circulación del viento, pues continuamos hasta el momento con viento del norte, viento del noreste de 8 kilómetros por hora hasta el momento. Se prevé que, bueno, esta situación continúe entre los 8 a los 10 kilómetros por hora durante esta noche, en el transcurso de la madrugada, y el día de mañana, pues nuevamente variable entre el noroeste, norte y noreste, con velocidades por la mañana alrededor de los 5 a los 10 kilómetros por hora, y por la tarde, pues alrededor de los 10 a los 20 kilómetros por hora. Y finalmente, en este caso, los valores de temperatura, pues durante el día muy posiblemente tengamos condiciones de cielo parcialmente nublado, sobre todo después del mediodía, cielo también con amplios periodos de sol, lo que nos estaría dando pues condiciones similares en cuanto a los valores de temperatura. Los valores de temperatura para el día de mañana de igual manera podrían estar alcanzando los 33 grados centígrados con esta sensación térmica alrededor de los 38 o los 39 grados centígrados. Para el resto del estado, pues de igual manera se prevén no se prevén cambios importantes. Un ambiente cálido a caluroso va a estar dominando a lo largo del estado, y durante esta noche y esta madrugada también condiciones similares, un ambiente cálido aquí en zonas bajas y en partes más altas, pues un ambiente más que nada fresco a frío. Pues este sería mi comentario, Joel, muy buenas noches.
1: Sí, ¿tendrá los datos de las condiciones actuales en Veracruz, Boca del Río esta noche?
19: Sí, creo que sí, tenemos esta presión de la estación de 1008 hectopascales, también tenemos esta humedad del 79% y esta temperatura alrededor de los 29 grados.
1: Bien, nos dice que el viento es del norte-noreste, ¿es correcto?
19: Así es, norte-noreste de 8 kilómetros por hora.
1: Y para quienes nos han preguntado si hay posibilidades de que llueva esta noche o hacia la madrugada.
19: Así es, mayor probabilidad en el transcurso de la madrugada hasta primeras horas de la mañana. Este, como les mencionaba, existe con un 30% de probabilidad e incrementa hacia lo que es el final de la misma noche. Ya los modelos están resolviendo alrededor de un 50% de probabilidad, y durante la madrugada del miércoles, ahí sí, pues tenemos una ventana más amplia y una probabilidad alrededor del 80%, estos intervalos de chubascos que se podrían estar extendiendo durante también parte del día.
1: Muy bien, le agradezco esta noche, María Elena Bravo.
19: Claro que sí, un placer como siempre, Joel, hasta luego.
1: Gracias, buenas noches.
2: Son las 7:11 en la U de Veracruz.
1: Vamos al resumen del pronóstico del tiempo.
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1: Hoy algunas de las temperaturas máximas que se han registrado en diferentes regiones de la entidad. En Jalapa, la capital del estado, se registró una temperatura máxima de 30.5 grados Celsius. En Orizaba, 28.6 grados. Hacia el sur, en Coatzacoalcos, 33 grados. En Coatzacoalcos, 33 grados fue la temperatura máxima. Acá en la zona conurbada Veracruz, Boca del Río, una temperatura máxima de 33.2 grados Celsius. Esta noche tenemos una temperatura de 29 grados, la humedad del 79%, la presión atmosférica de 1.008 hectopascales, el viento del norte-noreste de 8 kilómetros por hora. Esta noche de lunes, actividad en la región montañosa central, lluvias con acumulados de 8 milímetros en Orizaba, en las cuencas del Tecolutla, Nautla, algunas lloviznas con acumulados menores a los 10 milímetros, también en las cuencas del Tuxpan, Nautla, en Papaloapan, en la zona de Tierra Blanca, algunos chubascos, cielo mayormente nublado, los mayores acumulados de 50 a 75 milímetros en las siguientes 24 horas en las cuencas del Pánuco, Tuxpan, Nautla, Tecolutla y también hacia el Papaloapan. Acá en Veracruz, Boca del Río, cielo parcialmente nublado por tormentas que se han registrado en partes altas. La probabilidad de lluvia se incrementa hacia la madrugada y mañana del martes. Esta noche hay un 30% de probabilidad de precipitaciones. Mañana, martes, se incrementa aún más, con un 50% de probabilidades de que se registren lluvias durante la noche del martes hacia la madrugada del miércoles. Serán lluvias o chubascos acompañados de actividad eléctrica. Todo esto lo está ocasionando una vaguada en el suroeste del Golfo de México, el importante ingreso de humedad y otros sistemas que generan importante nubosidad, además de una nueva onda tropical que está ingresando ya a la península de Yucatán y que mañana se acerca al sur de la entidad veracruzana, incrementando la posibilidad de lluvias. Para mañana martes por la mañana, en la zona conurbada Veracruz, Boca del Río, condiciones similares a las de hoy, cielo parcialmente nublado, después del mediodía ya periodos de sol y una máxima de 33 grados Celsius, el índice de calor de 38 a 39 grados Celsius para el día de mañana. La recomendación, la sugerencia es que usted esté atento a las actualizaciones del pronóstico del tiempo a través de XEU.
2: Son las 7:15 p.m. en la UD de Veracruz.
1: Vamos a la pausa, continuamos.
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23: Son las 7:16 p.m.
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2: Las 7 de la noche con 19 minutos y continuamos con más información en XEU.
1: El Ayuntamiento de Veracruz, bueno, está preparando el tema de la cárcel municipal. La Policía Municipal de Veracruz asumirá el mando de la seguridad preventiva y de la barandilla, conocida así a los separos o celdas de detención temporal, como parte de un proceso establecido por ley para los municipios, de acuerdo con lo que informó la alcaldesa Rosa María Hernández Espejo.
18: Bueno, es un proceso ya por ley que tenemos que hacer todos los municipios, y nosotros estamos cumpliendo con esa encomienda legal. Nos está costando esfuerzo, y porque es recursos que ya van a depender del municipio, pero lo hacemos con la convicción de que tenemos que seguir trabajando por la seguridad de nuestro municipio y no evadir nuestra responsabilidad, que es parte de la responsabilidad municipal, la seguridad preventiva.
6: ¿Cuándo empieza a operar?
18: Pues ya están en ese proceso. Ya contratamos 4 médicos que ya se integraron a la policía y más personal también para que estén ya en barandilla. Ya se está haciendo cargo nuestro comandante. ¿Perdón?
6: ¿Dónde estarán ubicados?
18: Siguen ahí, porque recuerden que ese edificio del Playa Linda es de Veracruz, entonces ahí siguen. Nada más cambia de mando, pero ahí sigue todo igual.
7: ¿Cuántos elementos policíacos ya tienen?
18: Ya tenemos 100 elementos policíacos. Llegamos a encontrar 40. Aparte, seguimos teniendo el apoyo de la Guardia Nacional, de la Marina, del Ejército, de la Policía Estatal de Seguridad Pública, pero ya el mando lo tiene la Policía Municipal.
2: Son las 7 de la noche con 21 minutos en XEU.
1: El Ayuntamiento de Veracruz también se encuentra listo para celebrar las fiestas patrias de este 2026 con una agenda que contempla el tradicional grito de independencia, una velada musical y el regreso del desfile cívico-militar, de acuerdo con lo que ha informado la alcaldesa Rosa María Hernández Espejo.
18: Estamos ya preparados, estamos listos, vamos a tener una velada muy bonita, están todos ustedes cordialmente invitados, vamos a tener nuestro tradicional grito de independencia y después una velada, van a estar un grupo veracruzano, bueno, dos grupos veracruzanos, que son una sorpresa, pero les va a gustar. Al otro día tendremos desfile cívico-militar
8: porque desde la pandemia lo habían dejado de hacer, pero nosotros quisimos rescatar esa vocación cívica y militar de estos desfiles, porque es importante, es parte de la formación y parte también de la identidad que nos une como mexicanos. Tenemos ya más de 200 escuelas que están participando, incluso algunas solicitudes de Boca del Río también que quieren participar.
9: ¿A qué hora va a ser el desfile?
8: A las 8 de la mañana. A las 8 de la mañana va a partir de Montesinos hacia Rayón, por toda Independencia.
2: Son las 7 de la noche con 23 minutos en XEU.
1: Y también las recientes lluvias provocaron el desprendimiento de la parte del mármol que recubre el obelisco a los héroes caídos de 1914, uno de los monumentos ubicados en el centro histórico de la ciudad. Respecto a este tema, la autoridad municipal informó que se atiende el daño.
10: Se desprendieron algunas partes del mármol ahí del obelisco. ¿Piensan hacer alguna intervención?
8: Sí, de hecho estamos...

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18: Son las 7:28 PM en XEU, la U de Veracruz.
19: Tenemos más reportes y comentarios, luminarias que no sirven. Esto está ocurriendo en Río Chico, entre Las Palmas y Camino Real, en Lomas de Río Medio. Lo está reportando Ángeles Berenice, nos comparte fotografía. Por acá tenemos más comentarios, Karina Cortés.
18: Así es, se comunica con nosotros el señor José Luis Avillón Vázquez. Nos comenta que desde el día miércoles 2 de septiembre no están funcionando todas las lámparas del camellón central de la avenida Río Era, desde la avenida Víctor Sánchez Tapia, antes Dos Bahías, la calle Papaloapan, hasta la avenida Camino

0: real del fraccionamiento Lomas de Río Medio 3 y le agradecemos que se comunique con nosotros.
1: Por acá nos dicen buenas noches, no hay aire acondicionado en el hospital de Díaz Mirón, es el hospital general de zona número 71 del Seguro Social, en pacientes en obesidad, condiciones de todo. Dice mi familiar está en cirugía general, en este servicio hay pacientes postoperados, heridas, por favor ayúdenos, lo está reportando Natividad Rodríguez. Sobre las condiciones en las que se encuentra el Hospital del Seguro Social, la Clínica 71. Por acá Héctor Pérez Gamboa nos está reportando esta noche un accidente automovilístico en el que se ha visto involucrada una camioneta en Tejería, en el semáforo. Nos dice que hay caos vial en esa zona.
0: Son las 7 de la noche con 30 minutos en XEU.
1: El DIF municipal de Veracruz ofrecerá acompañamiento a las familias que deseen realizar su testamento como parte de una estrategia que inicia durante septiembre, pero que va a permanecer vigente lo que resta del año, de acuerdo con lo que ha informado el director del organismo, Roberto Carlos Muñoz Huachín.
2: Se acaba de coordinar a través del DIF y a través de nuestra presidenta, precisamente para darle la oportunidad a muchas personas en este mes de septiembre para que puedan hacer su testamento, y sobre todo sabemos que es la seguridad para una familia cuando se encuentran en situaciones que no tienen los documentos y que a veces por alguna situación no esperada pudieran tener la pérdida de un familiar y se encuentran en una situación después vulnerable porque sus pertenencias o lo que en un momento quisieran dar no se logra, ¿no? Pues es oportuno que sea precisamente en este mes de septiembre, aunque va a estar durante todo el año. Esa es la gran diferencia, porque muchos lo toman como septiembre, el mes de testamento, y para nosotros con el DIF es a partir de septiembre, pero durante todo el año.
3: ¿Los descuentos también permanecen todo el año?
2: Así es, así es, así es. Recuerden que el DIF le da el acompañamiento a través del área de la Procuraduría y Gestión Social. Cuando una persona solicita el informe, nosotros los guiamos para que sepan cómo pueden ellos llevar los documentos y que se le hagan el descuento, que, bueno, es lo principal para ellos en esta temporada.
3: ¿La gente tiene que sacar cita, tiene que acudir al DIF?
2: Acude al DIF. Y en el área de gestión social, ahí le podemos dar todo el seguimiento y el acompañamiento para que puedan realizar su testamento.
3: ¿Dónde están ubicados?
2: En Matamoros, estamos aquí en el DIF de Matamoros, que es la avenida Bustamante, y ahí, bueno, con todo gusto podemos nosotros recibirle.
3: ¿Qué anterior? ¿Pueden acudir?
2: Desde las 8 de la mañana hasta las 8 de la noche. Para muchas personas que desconocen dónde se encuentra, bueno, recuerden el antiguo rastro, actualmente el área de bomberos, ahí nos encontramos nosotros.
0: Las 7 de la noche con 32 minutos en XEU.
1: Esto fue lo que dijo Roberto Carlos Muñoz Huachín, es director del DIF municipal de Veracruz. Por su parte, la alcaldesa de Boca del Río, María José Gamboa, presentó este lunes un sistema en el que los ciudadanos podrán recibir una notificación directa a su teléfono celular vía WhatsApp cuando va a pasar el camión recolector de la basura.
4: Durante muchos años, esta fue el sonido tradicional de la basura. La gente escuchaba esta campanita y sabía que había que salir corriendo a sacar la basura porque si no pasaba el camión. Hoy tenemos otra manera de hacerlo. La vida ha cambiado, la tecnología ha cambiado y Boca del Río, que es una ciudad innovadora, por supuesto que encuentra las maneras de estar cerca de la gente a través de la tecnología para suplir estos hábitos por otros que tenemos ahora. Por ejemplo, el uso del celular. Hoy presentamos un nuevo servicio, Boca Digital, que es un ecosistema en el que estamos construyendo una especie de alternativas para que el gobierno cada vez esté más cerca de la ciudadanía y para que desde luego algo tan sencillo como el celular pues nos ayude a tener mejor y más acceso a los servicios públicos. Y empezamos con algo que forma parte de nuestra vida, pues como es la recolección de basura, porque además es un tema bien importante. Acuérdense que cuando sacamos la basura, lo más cercano a la hora que va a pasar el camión, pues evitamos que se riegue en las calles, que esta basura termine en las alcantarillas, que luego se tapen las alcantarillas, que se hagan inundaciones. En fin, sacar la basura a tiempo nos evita un montón de problemas. Todos los días Nuestras unidades y trabajadores de limpia pública recorren en 36 rutas toda la ciudad, 170 toneladas de residuos. Es un servicio que funciona diario, pero que también enfrenta un reto en el que necesitamos trabajar juntos, que es sacar la basura en el momento adecuado. Cuando una bolsa permanece horas en la calle, pues puede ser abierta también por animales, dispersarse con el viento, la lluvia, los malos olores y termina un desastre en la calle. A partir de ahora, los vecinos, los boqueños, podrán suscribirse gratuitamente al 2294-36-2112. Repito, 2294-36-2112 para recibir directamente a su WhatsApp una notificación que les indique cuando está cerca el camión, cuando está próximo el camión a llegar a su calle. Es decir, esto de la campanita ahora lo suple nuestro celular, y detrás de algo que parece tan sencillo hay un propósito muy importante, que es mantener nuestras calles limpias. El otro día que veníamos de un recorrido, ustedes saben que siempre andamos en las colonias, pues dices, increíble, porque acaba de pasar el camión de basura, la ruta de recolección muy bien, la ruta de barrido humano muy bien, los muchachos, y a los 10 minutos que pasó el camión de basura, llegó un negocio y sacó ahí un montón de basura que se queda un día y que vienen los pájaros y que vienen los perros, y entonces ya usted pasa. Y una ciudad que tenía que estar perfectamente limpia, pues ya no se pudo porque alguien no sacó la basura en el momento que tenía que sacarlo. Y comprendemos que es imposible a veces saber a qué hora con exactitud. Bueno, era imposible. A partir de hoy será posible. En Boca Digital innovamos para mejorar los servicios públicos, porque eso es lo que se hace en una ciudad de ejemplo.
1: 7:35 p.m. Vamos a la pausa.
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1: 7:38 PM. Hace unos días estuvo circulando ampliamente en redes sociales un video en donde se ve a un estudiante golpear a otro muy fuerte. Y estas imágenes de una golpiza registrada al interior de los baños del Centro de Estudios Tecnológicos Industrial y de Servicios número 15, conocido como el CETIS, pues pusieron en el centro del debate la seguridad dentro de los planteles de educación tecnológica en el estado. Ante este tema, José Alejandro Ponce Martínez, comisionado de la Dirección General de Educación Tecnológica Industrial de GETI, pues dijo que el caso ya está siendo atendido por las instancias correspondientes.
16: No, ya se arregló el problema ese, tuvimos un problema con unos alumnos, pero hay un protocolo, no se va a volver, nosotros estamos trabajando para que exista paz en los planteles, pero todo está bien, todo está bien.
17: ¿Qué pasó con este chico?
16: Los alumnos están ahí, nada más que es un proceso, vamos a canalizarlos para que ellos tomen.
18: ¿Se expulsaron?
16: No podemos expulsar.
1: 7:39 PM, esto fue lo que dijo sobre ese tema. José Alejandro Ponce Martínez es comisionado de la Dirección General de Educación Tecnológica Industrial, la de GETI. Por otra parte, la Asociación Nacional de Universidades e Instituciones de Educación Superior, la NUYES, ya trabaja en una solicitud formal para que el presupuesto destinado a la educación superior aumente en el próximo ejercicio fiscal, con la mira puesta en romper una inercia que, según representantes de la NUYES, así ha ido erosionando la capacidad de las instituciones para atender a los estudiantes. Así lo ha manifestado Luis Armando González Plasencia, secretario general ejecutivo de este organismo que agrupa a universidades e instituciones de educación superior.
19: Tenemos una comisión especial para el análisis del presupuesto. Una vez que se presente el PEF el día de mañana, se va a reunir la comisión, establecerá seguramente los criterios para formalizar la solicitud que nos tocará hacer ya en unas semanas a la Cámara de Diputados.
18: ¿Qué esperarían?
19: Pues nosotros lo que estamos solicitando es que la posibilidad de romper la inercia que hemos tenido del la inflación, perdónenme, de inicio de año, ¿no? Para ver si con eso podemos ir paulatinamente incrementando el presupuesto en los años siguientes.
18: ¿Pidiendo más o menos de incremento?
19: Todavía no lo tenemos claro porque necesitamos ver cómo viene el PEF mañana, ¿no? Y a partir de eso seguramente haremos la propuesta.
18: ¿Este año cuánto fue?
19: Un poco menos del 6% me parece fue.
1: ¿Incremento?
19: Sí, de incremento.
18: ¿Se gustaría que fuera superior?
19: Nos gustaría que fuera superior, pero por lo menos que sea el mismo que hemos tenido el año anterior.
18: ¿En monto cuánto es?
19: No tengo claro el monto ahora, pero es alrededor de un 6% sobre la inflación.
18: Digamos que sí alcanza lo mínimo que se debe de destinar para...
19: Pues un poco, miren, como decía el profesor, mientras más posibilidades económicas pueden tener las instituciones de educación superior, se puede ir haciendo mucho más, ¿no? Ahora, bueno, se ha estirado el presupuesto, yo diría, hay un compromiso importante, sabemos muy bien que las universidades, a pesar de los déficits, siguen abriendo espacios para las y los jóvenes. Lo que es importante decir aquí es que buena parte de esos costos siguen estando en las familias, ¿no? Ese es un poco el argumento que nosotros hemos planteado.
1: 7:42 PM, esto es lo que ha comentado Luis Armando González Plasencia, secretario general ejecutivo de la Asociación Nacional de Universidades e Instituciones de Educación Superior, la NUYES. Por otra parte, el domingo 20 de septiembre a las 5 de la tarde en el Teatro Clavijero se llevará a cabo un concierto para recaudar fondos y apoyar a personas ciegas y con discapacidad visual. Así lo ha dado a conocer Félix Cáceres, es docente del Centro de Educación Especial de Trastornos Visuales y presidente del Consejo Directivo de esa asociación.
17: Mira, es un concierto que está organizando una academia de música donde va uno de nuestros alumnitos, la verdad el más pequeño de los alumnos que tenemos. Él estudia piano en dicha institución, entonces va organizando un concierto con el tenor Carlos Alberto Velázquez el día 20 del presente a las 5 de la tarde en el Teatro Francisco Javier Clavijeros. Lo importante de esto para nosotros es que parte de lo recaudado en taquilla va a ser donado para nuestra escuela, nuestra institución, que somos una AC, y la verdad nosotros sí que nos mantenemos de nuestros propios recursos que generamos.
1: ¿Qué tipo de actividades realizan en la escuela?
17: Ah, bueno, pues mira, somos una institución que se dedica a trabajar con personas ciegas o de baja visión. Las clases básicas que les damos, pues es lectoescritura del sistema Braille, uso y manejo del bastón blanco, que es con lo que nos podemos desplazar con seguridad por la calle, ¿no? Y tenemos otras clases, talleres, por ejemplo, de coro, de computación, de danza. Sí, tenemos muy, muy completo nuestro programa de estudios, y todas las actividades son encaminadas a hacer de la persona ciega o con baja visión completamente capacitada de desenvolverse en la sociedad común, pues.
1: ¿Cuál es la expectativa que tienen para este concierto?
17: Bueno, pues la expectativa es que vaya la mayoría de las personas a escuchar. Por cierto, el tenor es ciego, es un tenor ciego igual que nosotros. Y de hecho, hace algunos meses ya vino aquí a Veracruz a dar un concierto al Foro Boca. Esa vez fue un homenaje a Juan Gabriel. Esta vez no sé qué repertorio traiga, la verdad, pero la verdad tiene una voz privilegiada.
1: Oiga, ¿y el estudiante que va a participar en qué área se está desempeñando, desenvolviendo?
17: Ah, mira, aquí con nosotros pues está en lo básico. Aparte está inscrito en un camp, donde está haciendo sus estudios de primaria, se puede decir. Y aparte va a esta academia a tomar clases de piano. Y es la presentación que va a tener, va a ofrecer una interpretación al piano.
0: Son las 7 de la noche con 46 minutos en XEU.
1: Esto comentó Félix Cáceres, docente del Centro de Educación Especial de Trastornos Visuales y presidente del Consejo Directivo de esa asociación civil. Por cierto, se refirió también a qué hacer cuando una persona se encuentre a otra con discapacidad visual, una persona ciega, porque a veces no se sabe cómo ayudar, y estos son los consejos o recomendaciones que da respecto a cómo darle apoyo a una persona con esta situación.
17: Un porcentaje sí, otro porcentaje no, pues por las ocupaciones, porque no saben cómo dirigirse a nosotros, en fin, pero sí, de que encontramos apoyo, afortunadamente sí, hay personas ahora sí que de buenos sentimientos o generosas que nos apoyan a la hora de cruzar una calle o de encontrar una dirección.
1: Oiga, ¿y qué se le recomienda a las personas que cuando se encuentren con un discapacitado visual, qué se le recomienda, de qué forma abordarlo?
17: Pues mira, pueden acercarse y realmente preguntar, ¿necesita ayuda? Ya nosotros decimos, si decimos que sí, para atravesar una calle, la persona lo único que tiene que hacer es ofrecernos su codo, su brazo, para que de ahí nos tomemos y podamos atravesar, o el hombro, nos podemos tomar del hombro. Esto es para que si la persona lleva sus manos ocupadas con paquetes, con su mochila, qué sé yo, no tenga que usar sus manos. Nosotros nos tomamos perfectamente de su brazo o del hombro para atravesar la calle, o dirigirnos a la entrada de algún edificio, en fin.
1: Oiga, ¿usted ve que hace falta un poco más de cultura en ese sentido por parte de la ciudadanía para apoyar a las personas con discapacidad visual, porque de repente no se sabe de qué forma apoyar?
17: Sí, más que nada hay falta de orientación, de saber cómo referirse a nosotros, Sí, mira, brevemente te voy a contar una anécdota que yo pasé hace algún tiempo. Yo vivía allá por Reino Mágico. Entonces me bajé del camión para ir a mi domicilio, tenía que atravesar la avenida. Entonces habían unas chicas ahí en que habían salido de dos escuelas, una particular y una federal, que están allí. No sé realmente de dónde habían salido ya, pero ya estaban en un parasol. Me acerqué, les dije que si podían ayudarme a cruzar, y se quedaron paralizadas. Ninguna dijo sí, ninguna dijo no, sorprendidas sin saber qué hacer. Entonces un señor de la tercera edad se acercó y me dijo, ¿vas a cruzar? Le digo, sí. Dice, vente. Me ofreció su brazo y atravesamos. Íbamos a media calle cuando oí las risas de las muchachas, realmente de nervios, como diciendo, mira, nosotras no supimos qué hacer, y el señor lo bien que lo va guiando, ¿no? Ese es un ejemplo que te pongo de cómo las personas muchas veces no saben cómo apoyarnos.
1: ¿Y para el transporte público cómo le hacen ustedes? ¿Si usan los camiones normalmente?
17: Sí, como no, yo iba y venía entonces aquí a la escuela, porque ya tengo algún tiempo de trabajar aquí, en camión. Para tomarlo, obviamente, la persona normovisual nos tiene que ayudar para tomar el camión, ¿no? Y ya una vez que subimos al camión, pues ya depende de nosotros indicarle al chofer en dónde nos vamos a bajar, que nos avise, y pues ya bajamos, ¿no?
0: Son las 7 de la noche con 50 minutos en XEU.
1: Esto es lo que ha comentado Félix Cáceres, docente del Centro de Educación Especial de Trastornos Visuales. Hoy por la mañana otro accidente de moto. Esto fue lo que ocurrió.
20: La mañana de este lunes se registró un accidente en la carretera federal Veracruz-Jalapa, en la que un motociclista resultó lesionado. Los hechos ocurrieron en el sentido de norte a sur, a la altura del cruce de la carretera Santa Fe-Paso del Toro, donde el motociclista se habría accidentado con un vehículo que hasta el momento no ha sido identificado. De acuerdo con los primeros reportes, tras el percance, el conductor del automóvil se retiró del lugar sin detenerse para brindar el apoyo al motociclista. Otros motociclistas que circulaban por la zona se detuvieron y descendieron de sus unidades para auxiliar al hombre, quien es trabajador de TAMSA y en ese momento se dirigía a su centro de trabajo. Al conocer lo ocurrido, algunos de sus compañeros también acudieron al sitio para apoyarlo y solicitar una ambulancia. Elementos de la Policía Estatal y de la Policía Naval tomaron conocimiento del accidente y resguardaron la zona, mientras que más tarde arribaron también elementos de la Guardia Nacional. Minutos más tarde llegó la ambulancia para que paramédicos le brindaran los primeros auxilios al motociclista y posteriormente fuera trasladado a un hospital donde recibiría una evaluación médica. Debido al accidente, durante algunas horas se registró una reducción de carriles en este tramo de la carretera federal Veracruz-Jalapa, lo que provocó afectaciones a la circulación. Una vez que el motociclista fue retirado del lugar y concluyeron las labores de atención, la vialidad fue restablecida de manera normal. Informó para XEU Noticias, Luis Alberto Luna Ramírez.
0: Son las 7 de la noche con 52 minutos en la U de Veracruz.
1: Vamos a la pausa.
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0: Ya son las 7:54 en XEU.
1: Y ahora tenemos este reporte de nuestro compañero Alberto Álvarez. Buenas noches, Alberto, adelante.
3: ¿Cómo te va, Joel? Muy buenas noches. Saludo a la audiencia de XEU Noticias para informarles que la Unidad de Inteligencia Financiera ordenó el bloqueo de cuentas bancarias de Ricardo Velarde Cárdenas, exsecretario de Economía de Sinaloa durante la administración de Rubén Rocha Moya, así como de un empresario señalado como su socio y de varias compañías relacionadas con ambos. Velarde Cárdenas, conocido como el Piti, recurrió a la vía judicial para impugnar su incorporación a la lista de personas cuyas operaciones financieras fueron restringidas por la UIF. El exfuncionario presentó el pasado 25 de agosto una demanda de amparo contra la medida. Sin embargo, este lunes, un juzgado quinto de distrito en materia administrativa en la Ciudad de México determinó que no es competente para conocer el caso y ordenó remitirlo a los tribunales federales de Sinaloa. Ricardo Velarde ocupó distintos cargos relacionados con el turismo en Sinaloa durante el gobierno de Rocha Moya, además de que fue subsecretario de turismo y posteriormente quedó al frente de esa dependencia como encargado de despacho. Entre noviembre de 2024 y octubre de 2025, encabezó la Secretaría de Economía Estatal y su salida del gabinete ocurrió después de la desaparición de un joven originario de Durango en un bar de Mazatlán, establecimiento, por cierto, del que Velarde es copropietario. Antes de incorporarse al servicio público, Velarde ya tenía trayectoria en los sectores restauranteros y turístico, así como participación en diferentes negocios establecidos allá en Sinaloa. Y Joel, finalmente el bloqueo financiero alcanzó también al empresario inmobiliario, dentro de la misma nota, José Armando Lizárraga Angulo, quien de acuerdo con publicaciones periodísticas mantiene sociedades comerciales con Velarde en al menos 8 compañías. Así que se ha informado que la Unidad de Inteligencia Financiera, la UIF, bloquea cuentas de exsecretario de Economía de Sinaloa, y bueno, pues es lo que se está informando en XEU Noticias, XEU.mx, la información de esto y mucho más. Joel, la información.
1: Gracias, Alberto Álvarez, buenas noches.
3: Buenas noches.
1: Esta información, por supuesto, en la sección nacional de XEU.mx, y también en relación a este caso de los acusados por la justicia estadounidense de estar involucrados presuntamente con el crimen organizado. El jefe de la bancada de Morena en el Senado, Ignacio Mier, informó que mañana le será retirada la presidencia de la Comisión de Estudios Legislativos al sinaloense Enrique Insunza, imputado por el Departamento de Estado estadounidense por presuntos nexos con la delincuencia organizada. Hace casi 2 semanas, Insunza había notificado que se apartaba de la bancada de Morena y se convertía en senador independiente, aunque al menos hasta la sesión del miércoles pasado seguía ocupando el escaño que tenía asignado en el grupo mayoritario. Incluso cuando llegó al Senado, pese a que había dicho que se apartaba de la bancada de Morena, pues los mismos compañeros senadores morenistas lo recibieron con abrazos. Bueno, le dieron una cálida bienvenida, aunque él se dijo ya estaba por la vía independiente. Ahora se está hablando de parte de Ignacio Mier que le van a quitar esta comisión de estudios legislativos. Escuchamos.
4: Mañana se toma conocimiento el pleno del escrito que me turnó y que yo lo voy a enviar a la mesa directiva para que se informe el pleno. No, le vamos a dar cumplimiento estricto a lo que establece el reglamento. Los senadores que no tienen un grupo parlamentario, es un tema que le compete exclusivamente la designación y distribución por el peso que tienen cada una de los grupos en el Senado, definir sus presidencias. Y en el caso del grupo parlamentario de Morena, vamos a hacerle la reasignación.
0: Son las 7:58 en la U de Veracruz.
1: Eso dijo Ignacio Mier, es jefe de la bancada de Morena en el Senado de la República. Antes de escuchar este reporte de nuestra compañera Karina Cortés, atención a habitantes de las colonias Ejido Primero de Mayo Norte, Marco Antonio Muñiz y Manuel Nieto, del lado de Boca del Río, porque la compañía de agua de Boca del Río está informando a través de una tarjeta informativa que debido a trabajos de mantenimiento en el Pozo 25, los usuarios de las colonias Ejido Primero de Mayo Norte, Marco Antonio Muñiz y Manuel Nieto, podrían presentar baja presión o falta de agua para mañana miércoles a partir de las 9 de la mañana y durante un periodo de 12 horas. Ah, no, es para mañana, para el miércoles, miércoles 9 de septiembre, corrijo, mañana es martes 8, el miércoles 9 de septiembre sería esta pues labor que se va a estar realizando de acuerdo con esta tarjeta informativa de la compañía de agua de Grupo CAP. Dice que el servicio se restablecerá una vez concluidos los trabajos de mantenimiento y señala: agradecemos su comprensión y recordamos hacer un uso racional del agua almacenada durante este periodo. Son las colonias Ejido, Primero de Mayo Norte, Marco Antonio Muñiz y Manuel Nieto de Boca del Río. El miércoles 9 de septiembre a partir de las 9 de la mañana y por un periodo aproximado de 12 horas no tendrán el servicio o sufrirán baja presión del agua en estas tres colonias.
0: Son las 7 de la noche con 59 minutos en XEU.
1: Karina Cortés, ¿qué nos tienes?
0: El día de hoy yo les hago una pregunta muy interesante. ¿Ustedes viajarían con o sin su mascota? Y es que ahora la información reciente dice que el 51% de los dueños de mascotas afirman que viajar con su animal es mejor que hacerlo con una persona, mientras que el 45% aseguró haber rechazado algún viaje debido a que su mascota no podía acompañarnos. Es una encuesta realizada por Talker Research para Subaru y contempló a 2,000 adultos estadounidenses que tienen mascotas y conducen. La preocupación por las mascotas influye al viajar porque los dueños demostraron que la decisión de llevar a las mascotas de viaje también estaría relacionada con la preocupación por su bienestar cuando se quedan en casa. El 47% de los participantes dijo sentirse culpable por dejar a su mascota en su casa, mientras que el otro 47% señaló que se preocupa por su bienestar durante toda su ausencia y que por eso ya no disfrutan el viaje. Además, el 27% reconoció que les resulta difícil disfrutar plenamente un viaje cuando saben que su mascota está sola en casa. Así que, pues, para que usted lea todos y cada uno de los motivos por los que los dueños prefieren mejor viajar con sus mascotas y quiénes son los que más viajan con sus mascotas, le invito a que usted visite el portal de XEU.mx en la sección de Tecnociencia.
1: Gracias, Karina Cortés. 8 de la noche en punto. Hemos llegado hacia el final de esta tercera emisión del noticiero de la U. Se queda usted con polémica. Yo le recuerdo seguirnos a través de las redes sociales, pero sobre todo visitar nuestro sitio de internet xeu.mx. Ahí le seguimos informando a las 9 de la noche la cuarta emisión de noticias. Juan Carlos Loyo en los controles nos deja con algo del icónico grupo español Mecano.

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0: Buenas noches, sean ustedes bienvenidos a Polémica de la UD de Veracruz. Con ustedes, Karina Cortés, su locutora favorita. Ay, oigan, qué gusto y qué placer saludarles a través de, pues, el séptimo, del 98.1 FM de su radio, aquí en el séptimo piso del edificio Pasos, con una vista espectacular de la zona centro de la ciudad y puerto de Veracruz, Veracruz. Y, oigan, fíjense que el día de hoy vamos a tener un programa muy interesante en donde estaremos hablando acerca de la prevención del suicidio. Porque desafortunadamente hay pues mitos que matan. Así que así le hemos titulado al programa el día de hoy. Mitos que matan, y estaremos hablando de suicidio. Este es un programa pues con el objetivo de poder concientizarnos y poder aprender sobre cuánto daño pueden hacer los mitos, las falsas creencias, la falta de educación emocional, la falta de salud, de accesos a la salud mental, y sobre todo las ideas equivocadas sobre de una persona que decide a sí misma quitarse la vida. Entonces, informar, prevenir, y sobre todo que si ahorita usted en estos momentos escucha este programa y dice, ay, yo estoy escuchando Polémica de XCU y me identifico con esto, pues le invitamos a que por favor pueda comunicarse y pues hacer algo al respecto, buscar ayuda. Y bueno, ya saben, WhatsApp 2295-0972-89, teléfonos de cabina para llamadas únicamente al 229-2010-100 y 229-2010-101. Y también, pues, pueden comunicarse a través de xcu.mx, el portal de noticias en internet. Saludando a Juan Carlos Loyo en los controles y aquí con nosotros a la psicóloga Ada Luz Granados. ¿Cómo estás, Ada? Bienvenida.
1: Gracias por la invitación. Buenas noches.
0: Bienvenida. Gracias por acompañarnos. Oye, pues, vamos a hablar, ¿qué es el suicidio?
1: Pues específicamente es como una definición como tal. Uh-huh. La verdad que no traigo la idea precisa, pero es cuando alguien toma la decisión. Es que no hay un significado real, pero es cuando alguien toma la decisión de terminar con su propia vida. Por alguna razón específica, casi siempre son desórdenes emocionales acumulados.
0: O sea, es el auto deliberado de una persona de quitarse su propia vida.
1: Exacto.
0: Con el conocimiento, con la expectativa de tener un desenlace fatal, ¿no? Uh-huh. Uh-huh. Y bueno, creo que es muy importante platicar de este tema porque ¿cuánto daño pueden hacer los mitos y las ideas equivocadas sobre el suicidio?
1: Pues mira, lo que pasa con los mitos es que como vienen de generación en generación, y a veces nos crean ideas equivocadas sobre ciertas cosas. En el caso del suicidio, el suicidio es un tema que está lleno de miedo, de culpa, de desconocimiento y sobre todo de silencio. Nos aterra preguntar, nos aterra saber, inclusive cuando tú comentas, es que X persona murió porque decidió terminar con su vida, las expresiones siempre son pues como que muy encontradas. Hay gente que dice pobrecito, y hay gente que dice que cobarde, y hay gente. Entonces, ante ese tipo de juicios, la gente decide a veces no pedir ayuda.
0: Ajá. A ver, yo quiero preguntar también, por ejemplo, es ¿por qué seguimos teniendo tantos mitos en pleno siglo XXI? Estamos en el 2026. O sea, para empezar, uno de los mitos más comunes es pensar que quien habla de quitarse la vida solamente quiere llamar la atención. Y esto pasa, por ejemplo, mucho con los jóvenes, incluso ajá, hasta los niños.
1: Mira, se ha popularizado, hay frases muy célebres que han popularizado como de, ay, me quiero morir. Uh-huh. Y he escuchado gente decir que solamente se quiere morir los flojos y los tontos. Ok, pero ¿qué hay de trasfondo en esa expresión? Cuando alguien llega a decir, oye, es que ya no aguanto más, ¿ok? Regresamos, a todos nos aterra la idea. Entonces hacemos como el tema tabú. no hay que hablar de esto porque es meterle ideas a alguien que a lo mejor no lo ha pensado, y si le preguntas directamente ya le estoy inculcando que debe pensar, o que es una opción, o que, o sea, es eso, el miedo y la sobre todo la falta de información en salud mental.
0: Entonces tiene que ver precisamente con esto, ¿no? Como el creer que ay, entonces tiene ganas de llamar la atención, seguramente es un berrinche, quiere que le hagan caso, ¿no?
1: Exacto, tendemos a minimizar.
0: Okay. Saludos a Charlie, gracias por comunicarte con nosotros. Por acá dice, buenas noches, Cari. Blanco Moeno definió el suicidio como es un momento de valor en un momento de cobardía. Fernando Espinosa del Floresta. ¿Tú crees?
1: Pues de acuerdo a la percepción. Va a haber gente que te va a decir qué valiente fue, porque también hay frases de, a ver, aviéntate al mar, porque uh-huh. te quieres morir y vas a luchar por salir a la superficie, y te vas a dar cuenta en ese momento que ya no lo querías hacer. Pero cobarde desde el punto de vista de alguien que dice que no es la solución para sus problemas, ¿no? Cobarde desde la percepción de alguien que va a decir, es que debe ser más valiente, es que debería pedir ayuda, debería gritar, debería... Es cuestión de percepción, pero si le hacemos esa pregunta a alguien que ha perdido un ser querido por suicidio, esperemos una contestación diferente.
0: Así es, definitivamente.
1: Hay que ser sensibles en cuanto a eso.
0: Sí. Oye, psicóloga Ada, vamos a ir a la pausa y enseguida regresaremos con más. Mandamos muchos saludos hasta al señor Braulio, que dice que ayer estuvo con nosotros en el recorrido a San Juan de Ulúa.
1: Ay,
0: muchas gracias.
1: Estaba padrísimo.
0: Gracias a todos los que nos acompañaron. ¿Te lo perdiste?
1: Sí.
0: Fue un solazo. Yo estoy...
1: Sí, ya vi que vienes bien bronceada.
0: Requemada, bronceada de todos los colores. Pero la verdad es que fue muy, muy agradable y aprendimos mucho de Ricardo Cañas, a quien también le mandamos un saludo. Pero bueno, vámonos a la pausa y enseguida regresamos. Si tiene algo que platicarnos en torno a este tema de suicidio, pues puede comunicarse al 229-2010-100 y 229-2010-101.
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0: Oigan, ya son las 8:14 y estamos de regreso con más de polémica aquí en XEU 98.1 FM y también en internet en XEU.mx. El día de hoy estamos hablando acerca de los mitos que matan, mitos en torno al suicidio. Y bueno, estábamos platicando antes de la pausa de que por lo general las personas que quieren suicidarse llegan y te dicen, ¿no? O a veces escuchamos comentarios de los adolescentes, de los niños, que te dicen, es que yo me quiero morir, es que yo ya no soporto esta vida, quiero matarme, me quiero ir. Sobre todo también muchas veces esto sucede cuando desafortunadamente que ya perdieron un papá, una mamá, una mascota, una abuelita o un abuelito, dicen así como que es que yo ya no quiero vivir. Y por lo general, todos este tipo de personas que tienen estas ideaciones o estos pensamientos, ajá, son personas que verdaderamente consideran que están sufriendo en su vida.
1: Fíjate que en relación a eso, como tanatóloga lo voy a decir, uh-huh, no como psicóloga, como tanatóloga. Alguien que llega a la decisión del suicidio es porque quiere terminar con su dolor, así no es, con su vida. Ya últimamente, no, claro, o sea, es cuando el dolor y las emociones llegaron a un nivel de sobrepasarlo y lo que ya no quiere es sentir. En el trasfondo de alguien que se quita la vida no es porque realmente quiera perder su vida. Lo que no quiere es seguir sintiendo las cosas negativas, porque ha probado terapia, porque ha probado medicamentos. Los medicamentos no son mágicos. Sí, digo, hay muy buenos psiquiatras que hacen una combinación de medicina, pero aún así el paciente sigue con sus problemas de entorno. Entonces a lo mejor te apago la emoción, pero no del todo. Y tienes una vida en automático y el pensamiento sigue ahí, porque no has dejado de sentir del todo.
0: ¿Qué hacer cuando alguien te manifiesta que tiene deseos de quitarse la vida?
1: Bueno, primero, escuchar y ser objetivos. Algo que debemos aprender, y eso es en general en cualquier tema, es aprender a escuchar a la gente. No juzgarlos, porque si le empezamos a decir cosas como, échale ganas, cuando alguien está dando un grito de auxilio, no es porque ya no quiere echarle ganas, es porque ha agotado todas sus fuentes para salir adelante y está haciendo ese grito desesperado de ayuda. Entonces, uh-huh, si empiezas a juzgarlo y empiezas a minimizar el sentir, ¿qué va a pasar?
0: Pues ya no te van a decir nada.
1: Se quedan callados, se avergüenzan y hacen el retroceso. ¿Cuánta gente de repente escuchamos se quitó la vida? Nada lejos, el policía que se aventó del puente. Uh-huh. Algo que dijo clave en su video fue, voy a dejar de sentir. Y físicamente no se veía a alguien con algún problema emocional. Yo creo que si me lo topo en cierta tienda de la esquina, lo saludo y no me da una alerta. Porque no todos reflejan una alerta siempre. No siempre todos se anuncian de que están premeditando quitarse la vida.
0: Uh-huh. A ver, vamos con comentarios del público. Dice, después de la tormenta viene la paz. Todo pasa, lo bueno y lo malo, todo es temporal y todo tiene solución, menos la muerte. Por lo de la mascota, dice, te pasaste, Agustín, no entendí. A ver, ¿qué será que es? No, pero no creo que hayan escuchado el chiste de la conciencia, estábamos en pausa. Por acá dice el señor José Luis, el tema de las personas que quieren quitarse la vida, esas personas no avisan, solamente se quedan callados y pensando. Tuve un primo que tenía 17 años cuando se quitó la vida con una pistola y él agarró el arma sin que nadie se diera cuenta. Ya como a las 10 de la noche se quitó la vida, pero lo recogieron con vida. Llegamos a la Cruz Roja, le practicaron los primeros auxilios, pero no sobrevivió. Todo porque su novia tenía otro amiguito.
1: Bueno, cuando sucede el suicidio, no es solo por una causa. Pudo haber sido que porque la novia tenía ya un amiguito, fue el detonante de la crisis emocional que ellos ya traen. Uh-huh. A veces decimos, es que terminó con su novio y se quitó la vida. No, eso fue como la cereza del pastel negativo y sucede. Y sí, no siempre la gente con depresión y con una tendencia suicida lo va a externar. Hay gente que está viviendo con su distimia, va, trabaja, regresa, hace sus actividades, pero llega a casa a apagarse porque tiene esa lucha constante con sus emociones. Hay gente que lo externa y si le decimos es que quieres buscar protagonismo, nos estás chantajeando, que creen que va a ser en un futuro esa persona. No va a externar. El detalle es ese, o sea que decimos, evitamos tocar el tema por miedo y por desinformación.
0: Okay. A ver, vámonos con más comentarios. Dice Cari, para mí la definición de suicidio es el acto deliberado mediante el cual una persona desea terminar con su vida de forma intencional, con conocimiento de causa. Y aquí estamos escuchando tu programa. Muchas gracias, Braulio. Y saludos hasta Colombia a Luis Fernando.
1: Saludos.
0: Para la psicóloga Daluz, dice desde La Guajira.
1: Gracias, Luis Fernando.
0: No entendí la pregunta, o no sé si es ¿cuál fue la relación que le dio más duro a la psicóloga? No sé, a ver, okay.
1: Estamos hablando del suicidio.
0: Estamos hablando del suicidio, entonces vamos a enfocarnos en ese tema, ¿sí? A ver, entonces, ¿cómo reaccionas cuando alguien te dice que tiene este tipo de pensamientos? ¿Y cuándo sí realmente decir, okay, puede ser una señal de alarma y no un berrinche, por ejemplo, en el caso de los adolescentes, de los niños o de otro tipo de personas?
1: Ajá. Bueno, no hay unas palabras exactas para cuando alguien te expresa que quiere quitarse la vida. Como base siempre les voy a decir que es escuchar. La prioridad debe ir más allá de encontrar, como lo dije, las palabras perfectas. Es más bien mantener a la persona segura y conectada. ¿Sí? Hay que tomarse en serio. Cuando alguien nos dice, me quiero morir, aunque me lo diga de broma, decirle, oye, ¿por qué? Estoy aquí para escucharte, estoy aquí para que busquemos ayuda juntos y hacer lo que nosotros le llamamos la primera red de apoyo. Cuando tú escuchas a alguien, vas a detectar qué tan grave está la situación emocional. No lo vas tú a evaluar si no eres la persona indicada, pero sí vas a hacer esa llamada de auxilio, ¿no? Vamos a buscar un terapeuta. Oye, mira, no tengo la respuesta para lo que tú tienes en este momento, pero estoy aquí para escucharte. No estás solo. ¿Te gustaría? ¿Con quién te gustaría ir? Buscamos un psiquiatra, buscamos un terapeuta. ¿Quieres que sea hombre? ¿Quieres que sea mujer? ¿Con quién te vas a sentir más cómodo? O sea, darle opciones para salir de ese momento crítico.
0: O sea, tratar de averiguar o indagar, ¿no?
1: Claro.
0: ¿Por qué está pasando esto?
1: Sobre todo mantener la calma. Algo que a lo que yo invito a los familiares de los pacientes es no busquemos el protagonismo nosotros. ¿Sí? Porque a ver, si se me acerca alguien y yo hago un escándalo, pero ¿cómo mi hijo se quiere suicidar? A ver, espérate. En este momento la prioridad es él o ella, hay que mantener la calma. Aquí sí vas a tener una repercusión, qué bueno que te das cuenta, busca la ayuda. No busques el protagonismo, busca la ayuda.
0: Perfecto. Vamos a ir a la pausa y enseguida regresamos. Son las 8:23 en XEU.
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0: Ya son ahora las 8:26 y estamos de regreso con más de polémica aquí en XEU La U de Veracruz. Fíjense que hoy hablamos del suicidio y le voy a platicar que la tasa de suicidio en México se ubica, según el INEGI, entre 7 por cada 100,000 habitantes. O sea, se registraron más de 9,000 muertes por esta causa a nivel nacional. Y una cifra que alarma es que 8 de cada 10 casos corresponden a hombres. O sea, los varones se quitan más la vida que las mujeres.
1: ¿Es a nivel
0: México? A nivel nacional en nuestro país. Ahora, las tasas más altas se concentran en personas de 30 a 44 años.
1: Ay, estamos en la edad.
0: De 30 a 44 años, pero hubo un aumento, y ya lo hemos platicado en varias ocasiones aquí en Polémica y en XEU, de unos años para acá, en los jóvenes. Entre 15 a 29 años. O sea que básicamente entre 15 y 44 es una edad riesgo.
1: Peligro.
0: Así. ¿Qué opinas de las estadísticas, psicóloga?
1: Con los varones sucede algo. Nuestra cultura en México educa a los varones a que no deben ser emocionales. Y se los dice desde pequeños. Ve a un niño llorar y, bueno, ahorita menos, pero escuchábamos a papás decir: ya estás llorando como una niña. La cultura mexicana es de machismo y enseña que está mal que un varón busque ayuda psicológica, que está mal que muestre su emoción porque se muestra vulnerable y los varones no deben ser vulnerables. Entonces, alguien a quien le impedimos externar sus emociones desde pequeño tiene ese tipo de resultados.
0: Y desafortunadamente, como bien lo dices, ¿no? En este país, pues, tenemos esta educación machista de que los hombres no van a llorar. O si escuchamos que alguien te dice: ay, es que me quiero quitar la vida, tengo muchas deudas, tengo muchos problemas. Ajá. Dice el señor Agustín que me pasé cuando alguien dice que se suicida por la mascota. Pues es que pasa.
1: Claro.
0: Ahora le voy a decir una cosa. Este es el tipo de problemas y de los mitos de los que hablamos el día de hoy. Porque usted no sabe si un niño se quita la vida, por qué razones lo puede hacer. Entonces, ahora también los chicos tienen el internet, el acceso, y pueden googlear un montón de cosas y acceder a información que nosotros en nuestro tiempo jamás hubiéramos leído, jamás hubiéramos conocido, y que a lo mejor si alguno de nosotros en nuestra adolescencia tuvo ese tipo de pensamientos o esas emociones o ese tipo de ideaciones, pues no las llevabas a cabo porque no sabías cómo hacerlo, ¿no? Porque no había tanta información.
1: No hay...
0: Pero ahora, ¿no es normal que alguien piense en quitarse la vida o sí, psicóloga?
1: Sí es normal. Cuando
0: ¿Sí es
1: tienen
0: normal?
1: Situaciones difíciles, si nos vamos un poco atrás, siempre lo repito, no es cómo lo dices, sino cómo los niños lo perciben, cómo van creciendo y las percepciones. Es muy difícil escuchar a los niños en terapia decir: yo creo que mis papás serían más felices si yo no estuviera. Y eso es una alerta que le estás mostrando a tus hijos.

0: gente lo piensa. La tasa de suicidio, bueno, más bien el pensamiento de suicidio, fácil, el 7 de cada 10 personas lo han pensado en algún momento. Eso.
1: O sea, es más común de lo que pensamos.
0: Es más común que no lo externen
1: lo
0: o
1: dice.
0: Que no pase a la situación crítica porque influye el entorno, la cuestión social y que no tengan un problema severo emocional, pero en algún momento lo han pensado.
1: Ay, qué fuerte. Vámonos con comentarios del público. Dice Ángeles Valdivia, buenas noches. De adolescente, al perder a mi papá, lloraba mucho y mi mamá me regañaba mucho. Una vecina me llevó a un templo y ahí con rezos y flores sané, pues quería mucho a mi papá y quería morir. Ahora comprendo al estudiar el espiritismo, el que se quita la vida cree que sus problemas se acaban, pero no es así, porque su espíritu sufre más, como su espíritu se da cuenta y se arrepiente, le cuesta más trabajo de llegar al lugar de luz y volver a reencarnar. A esas personas se les acercan los espíritus equivocados y les dicen hazlo y lo convencen.
0: Bueno, eso es una creencia espiritual. Es una creencia espiritual.
1: Gracias por comunicarse, sí.
0: Gracias por compartirlo, pero cuando perdemos algo, va más allá del apego.
1: Sí.
0: Todos manejamos apegos, apegos sanos, apegos... Cuando perdemos un ser querido, cercano, nos cuesta nuestra nueva realidad. Es muy difícil resignarse a, y más si no fue, si fue una pérdida instantánea, que no hubo enfermedad de por medio, nunca estamos preparados y buscamos ese tipo de ayudas, ¿no? O sea, era lo que el alma de ella buscaba, le dieron la enseñanza de acuerdo a la creencia, pues, de ellos y buscó la sanidad. Pero en algún momento podía haber pensado también de, pues, si ya no está él, ¿para qué estoy?
1: Ajá. Y pasa, y esto sí es común, ¿no? Cuando se muere un ser querido, decir que
0: te quieres ir con él
1: o con ella, ¿no? O sea, es más común de lo que pensamos.
0: Sí.
1: De hecho, hay casos terribles. O sea, hay casos de que te quitan la familia hasta la vida juntos. A ver, por acá dice, buenas noches, recordemos la situación de Alfonsina Storni, quien decidió dejar de sufrir por su problema de salud y decidió terminar con su problema de salud. Dice que tengan buena noche, que descanse. Gracias
0: ya
1: por comunicarse.
0: Creo que es la joven española que
1: era una
0: pidió
1: poeta,
0: la
1: ¿no?
0: eutanasia.
1: Poetisa. No, era una poetisa,
0: ¿sí?
1: Alfonsina Storni, creo.
0: Uh-huh. Bueno, es que me sonó al caso de la chica española que se aventó de cierto piso después de ser ultrajada por...
1: Ajá.
0: Por los amigos y amigos del novio y le autorizaron la eutanasia porque había quedado en cierta situación. Pero no, la verdad no conozco el caso, pero lo voy a leer.
1: Sí, yo tampoco. Creo que era una poetisa que se suicidó. Pero desconozco qué problema de salud tenían. Fíjense que ahorita lo que menciona la psicóloga Ada con estos debates a nivel mundial sobre la eutanasia, acabo de ver precisamente un caso tremendo de una mujer que fue atacada con ácido.
0: Ah, sí,
1: y
0: apenas.
1: Que quería hacerse la eutanasia. Supuestamente dicen que ya cambió de opinión. Eso lo leí, no sé si sea cierto. Pero esta mujer, imagínate, lleva no sé cuántas cirugías.
0: Ajá.
1: Y tiene unos tubitos en la nariz, ¿no?
0: Para poder respirar.
1: Para poder respirar. Es un caso tremendo. Y lo que solicita es esto, ¿no? En Colombia, que le autoricen el poder quitarse la vida. O sea, el poder acceder a la eutanasia. ¿Sería la eutanasia una forma de suicidio asistido?
0: Sí. Yo creo que sí. Porque estás decidiendo en ese momento sobre ti. Entonces, bueno, ella está pidiendo eutanasia, pero también hay que ver la historia si no ha tenido intentos fallidos de terminar con su vida. Habría que leer bien la historia.
1: A ver, dice el señor Jorge, saludos a todos en cabina. Hace unos meses un sobrino me dijo a las risas, estoy harto, tío, me quiero morir. Yo lo tomé a broma, aún está vivo, pero ¿acaso fue una señal?
0: Podría haber sido una señal. Si las bromas son persistentes, podría él estar enviando un mensaje para ver quién va a reaccionar y qué tanta preocupación.
1: ¿Quién a lo mejor
0: podría generar?
1: ¿Quién
0: sí, claro.
1: Por él, ¿no? Bueno, hablando, por ejemplo, de todo esto, ¿cómo saber si verdaderamente la persona ya tiene ideaciones suicidas? ¿Cómo lo podemos identificar? ¿Como padres, como hermanos, como amigos, los abuelos que escuchan mucho XEU?
0: Ok.
1: Llego y le pregunto, oye, ¿realmente quieres suicidarte?
0: Mira, la pregunta siempre va a ser correcta sin tener miedo a dar ideas y estar preparado para la respuesta. ¿En qué momento sería una preocupación? Cuando ya no estamos solamente ante las frases, sino se le agrega signos de tristeza, de aislamiento, cuando detectamos que ya piensa hacerse daño o inclusive comenzamos a ver que ya no se puede mantener seguro. La gente que también premedita este tipo de situaciones comienza a distraerse del entorno. Entonces, si ya tenemos a alguien distraído y no nos ha externado, no se trata de volvernos tal vez detectives de la persona, pero sí estar alerta. Sí. Detectar, por ejemplo, a ver, ¿por qué pasa tanto en la cocina? A lo mejor está buscando cuchillos o ciertas medicamentos. Cuando tenemos una alerta, cuando tenemos a alguien triste, alguien ausente, alguien aislado, o alguien que sea, que hace todo lo contrario, ¿en qué sentido? En que es aislado, no es muy social y de repente sí se vuelve demasiado social, posiblemente está buscando salir del hoyo emocional en el que se encuentra.
1: Vamos con más comentarios. A ver, dice por aquí Tony, ¿es normal pensar quitarse la vida? Te lo pregunto porque yo ya pasé por ahí y pregunté a una amistad si es normal ese tipo de pensamientos y me dijeron que estaba yo
0: loco.
1: Ajá, ok. No, dice que le dijeron que estaba tonto, pero con otra palabra.
0: Ah, ya sé.
1: Otra palabra que usamos mucho los jarochos.
0: Ajá. No es normal. O sea, digo, no podemos normalizar un pensamiento de emergencia. No es normal. Que sea común no quiere decir que sea normal. Cuando alguien comienza a pensar en terminar con su vida, es porque tiene un problema emocional severo. Crítico, llamémoslo crítico.
1: No es normal.
0: No es normal.
1: Estás pensando, me quiero morir.
0: Hay que detectar que me está, obviamente. También hay personas que traen algún trastorno neuronal, algo más, pero si tú no tienes un diagnóstico de esa índole, hay que hacer un trabajo en tus emociones.
1: Pensarlo a lo mejor como una salida fácil y divertida, o algo así como que, bueno, no divertida, pero bueno, una salida fácil de decir, ay, es que tengo muchas deudas. A lo mejor sí lo hago.
0: Fíjate que inclusive cuando dices, te vas a quedar sin deudas y te vas a quedar sin vida, pero no es solamente la deuda lo que te va a detonar. A ver, cuando se tienen muchas deudas, también se tiene problemas con el entorno. Si eres casado, tienes problemas con la esposa o el esposo. A lo mejor empieza la frustración de que quisieras comprarte una casa o poder pagar tu renta, pero tienes muchos problemas y de repente tienes que comprar zapatos útiles para tus hijos. Es un cúmulo de problemas. No nada más es la deuda. A lo mejor de que ya ni duermes bien, no rindes en el trabajo, ahí ya es otro problema aparte de la deuda. Y si a eso le agregas lo que nos mencionaba el radio escucha hace un rato, vio que su novia ya se mensajeaba con otro y le detona la bomba. No nada más es un solo factor lo que te orilla,
1: sino un conjunto.
0: Es el conjunto. Entonces, o sea, se te va a acabar la deuda, pero no estás pensando solamente en la deuda.
1: Perfecto. Vamos a ir a la pausa y enseguida regresamos. Son las 8:38 en XEU.
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0: Ya son las 8:40 y estamos de regreso con más de polémica. Hoy estamos hablando acerca de el suicidio y el tema, pues, de verdad es un tema delicado, pero también es muy, muy importante platicarlo, sobre todo porque debemos aprender que hay muchos mitos en torno a este tema y que desafortunadamente, pues, no se habla. Y este es el problema y este es el asunto. Cuando alguien te llega a decir, ¿sabes qué? Es que yo creo que me quiero suicidar, o tengo ganas de morirme, es que ya no puedo con la vida, yo sufro mucho. Por lo general, le decimos, ay no, los flojos son los que se quieren morir, como decía la psicóloga Ada hace rato. Y hacemos todo menos verdaderamente decir, no, pues, sí, sí es cierto, ¿no? Vamos a prestar atención, vamos a llevarlo a terapia. Por ejemplo, en el caso de los niños o los adolescentes. ¿Por qué, psicóloga Ada, es importante hablar este tipo de temas y no callarnos ante todas y los síntomas, las pláticas? O sea, verdaderamente enseñar y platicar en casa de que el suicidio existe, pero pues que hay muchas otras alternativas para superar y mitigar esa tristeza, ese dolor o los problemas que tenga una persona en la vida, que no necesariamente la salida tiene que ser quitarse la vida.
1: Claro, hay que plantear en el entorno familiar, porque es nuestra primera escuela, que todo en esta vida tiene solución, aunque no lo parezca. Que cuando alguien, que el suicidio realmente no debe ser una opción jamás para nadie. Y aprender e inculcarnos el escucharnos, el hablar sin juzgar y acompañar. ¿Cuál es la diferencia entre una y otra? Que juzgar siempre va a buscar explicar y corregirlos. Y acompañarlos siempre va a buscar protegerlos y comprenderlos. Entonces, cuando alguien crece en un entorno en donde se comprende, tiende más a hablar el problema.
0: ¿Cómo identificar las red flags o estas banderitas rojas, estos síntomas de una persona que sí verdaderamente puede ir ya rumbo a pensar en esto?
1: Bueno, hay que considerar los temas sociales ante una conducta suicida, ¿no? Rara vez pueden explicarse porque todas las personas son diferentes. Pero una red flag es si ya lo viene anunciando mucho. He leído casos, y hay uno, en la de la notita, de una mami que dice, mi hijo se suicidó tal día, pero ya nos venía diciendo, y buscamos ayuda infinidad de veces, hasta que llegó el día que me dijo, hoy va a ser el día. Uh-huh. Y yo no llegué a tiempo. Entonces, hay gente que lo externa, no todos dan señales, eso es una realidad. Pero como familiares cercanos, sí comenzamos a tener actitudes diferentes. Por ejemplo, si empieza a subir ciertas cosas muy seguidas en relación a que la gente estaría mejor sin él o ella, que la vida no vale nada, a ver qué
0: está
1: pasando.
0: Oye, pero ya ahora con eso de que los jóvenes y toda la gente puede segmentar los estados de WhatsApp o el internet y muchas veces no tienes ni a tus hijos en las redes sociales.
1: Bueno, eso también es peligroso, pero como papá te involucras. Como papá yo creo que, bueno, quien tiene hijos en casa y tiene esa comunicación deliberada, si tienes un hijo que de repente ya no sale del cuarto, algo no está bien. Uh-huh. Si tienes un hijo que le gustaba el fútbol y de repente ya no quiere ir al fútbol, aunque se pare todo el equipo afuera, algo no está bien. Eso es una red flag.
0: Otro tipo, por ejemplo, en el caso de los adultos, porque estamos hablando ahorita de adolescentes, pero adultos, ya personas que también a veces difícilmente pues manifiestan sus emociones. Ahorita estaba recordando de que en algún momento la hermana de un conocido tomó esta terrible decisión precisamente por eso, porque tenía muchas deudas. Entonces, ¿cómo te das cuenta que tu familiar, a lo mejor que no vive contigo, también puede llegar a tomar esta decisión? ¿Cómo intervenir a tiempo?
1: Bueno, hay muchas personas que mantienen su funcionamiento, van, regresan del trabajo, pero algo que pasa con las personas que tienden a, que ya realmente tienen muy bien planeado que se van a suicidar, es que comienzan a tener expresiones como para dejar las cosas en orden. Uh-huh. ¿Sí? Es como de, hacen hasta comentarios del día que yo me muera me gustaría, pero son comentarios diferentes. A lo mejor tú y yo tenemos una plática y digo, ay no, yo el día que yo me muera por favor me entierran y se acabó. ¿No? Ah, bueno, ya sí. Es una plática. Pero si yo al segundo día te digo, Karina, por favor, si yo me llego a morir, tú vas a ser el encargado de, a ver, espera otra vez ese tema.
0: Ahí ya es un poco rojo.
1: O yo empiezo con, ¿saben qué? No está mal que hagamos un plan funerario, eso lo dejo bien claro. Pero si llego a ser muy insistente de, quiero que hagamos un plan funerario esta semana. Uh-huh. A ver, espera, ¿por qué tan puntualizado? O ¿saben qué? Vamos a hacer el testamento ya. O sea, son cosas, ¿por qué? Porque quien viene planeando quitarse la vida cuando son adultos, quieren dejar todo bien, bien cuadrado, bien cerrado, como que no dejar tantos pendientes.
0: Sí, o sea, el adulto está más consciente de todo lo que se viene cuando hay una muerte, ¿no?
1: Y los niños que están pensando, miren, a veces la irritabilidad en los adolescentes también es una muestra de que ellos necesitan ayuda, que podrían tener emociones acumuladas que no están sabiendo clasificar y que el resultado podría ser el desenlace.
0: Muy bien. A ver, psicóloga Ada, bueno, nos preguntan si pueden marcar, claro que sí, al 229-2010-100 y 229-2010-101. Vamos a ir a la pausa y enseguida regresamos, son las 8:46 en Polémica de la UD de Veracruz.
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0: Oigan, ya son las 8:48. Es que yo me pongo a bailar cuando escucho Luis Miguel con mariachi, oigan. Pero pues el tema de hoy sí es un tema serio y es un tema de verdad, queridos adorados radioescuchas. Es para que usted busque ayuda. Para que si tiene este tipo de pensamientos o incluso ha intentado quitarse la vida, o sea, necesita sí o sí recibir un tratamiento. Ahorita la psicóloga Ada nos va a decir qué tipo de tratamiento existen, pero vamos con llamada. Hola, XC, buenas noches.
1: Hola, señorita Karina, muy buenas noches, la psicóloga también.
0: Hola, Charlie, buenas noches, ¿cómo estás?
1: Bien, aquí, es que este tema es muy delicado porque el suicidio, yo conocí a un amigo que lo vi hoy y a la semana se suicidó.
0: No, hombre, digas.
1: Sí, no sé, que tenía problemas con su mamá y la señora también, se le... Yo no sé qué lleva a una persona a quitarse la vida, porque tan bonita que es, pero yo creo que hay que pedir ayuda, porque también el que te dice, yo me voy a suicidar, ese nunca lo va a hacer, ese es mi abuelita. Fíjate ahí en el puente, no eres tan valiente, ya no hace nada, pero se puede confundir con un chantaje. Aquí habla un muchacho que espero, no voy a decir el nombre, un muchacho, desde que yo te escucho ya antes de la pandemia, Cari.
0: Sí.
1: Siempre se quiere suicidar, siempre habla. Yo creo que ese muchacho contó, no lo conozco, pero ese es chantajista. Ese creo que es un narcisista. Y a esas personas a las que sí tienen en verdad un problema, un trastorno ahí, no sé, psicológico, no sé, en el cerebro, que te vuelvo a repetir, diferente eso. A que tú digas, ya, como yo ahorita que ando estresado, ya que me lleve la tostada, debo mucho, pero es un arranque de ira que traen las personas. No miren las consecuencias. Y con respecto a la eutanasia, yo creo que sí es importante que se diga eso, porque si tú crees en los judeos cristianos, pues hay un infierno y que Dios no te dio la vida, entonces lo puedes quitar tú. Pero en lo material, en lo científico, pues tenemos un ciclo de vida y terminarlo de una buena manera es bien, pero sufrir, yo creo que ya es dependiendo de cada persona, si está postrada en una cama cuadrapléjica o con un trastorno que duele muchísimo el cuerpo, ahí sí yo creo que es decisión de la persona, y si ella quiere eso, pues adelante.
0: O sea, ahí tú piensas que sí está justificado.
1: Sí, ahí sí, pero que te chantaje, que es cari, me quiero suicidar porque no tengo dinero, porque eso es chantaje. Y muchas veces lo utilizan algunas personas narcisistas para retener a una persona al lado, pero el que se va de la torre no avisa, ese lo hace y adiós. Ese es mi comentario, muchas gracias.
0: Muchas gracias, Charlie, gracias por comunicarte con nosotros. Bueno, yo creo que ahí también tocó un punto, ¿no? ¿Cuántas parejas o casos así de que hemos visto en las redes sociales o que teníamos algún conocido que decía, no, es que me amenaza con matarse si lo dejo o la dejo?
2: Es como cuando él decía, los narcisistas, mi tema, ¿no? Ajá, pero es como cuando favorito. Te dice, si tú me dejas, me muero. Ay, pues no creo, porque lo dejé y ahí sigue, ¿no?
0: No soy el aire, dijera. Exacto. Mi amigo Gustavo Lara, que le mando un beso.
2: No, ajá, soy el aire. Entonces, en relación a lo que él dice, que dependiendo de la creencia que tenemos es el final que vamos a decidir posiblemente, ¿no? Uh-huh. Porque dice, si tienes una creencia judío-cristiano, obviamente sabes que no puedes quitarte, no eres dueño de tu vida, no puedes quitártela tú. Pero él también lleva un proceso, y lo voy a decir otra vez objetivamente, y lo digo siempre en el Ser Supremo, como ustedes lo conciban, hay que educarnos cuando la voluntad del Ser Supremo nos duele qué hacer. Porque a lo mejor no has tenido una prueba tan difícil que te orille a, pero a alguien que aún teniendo su creencia en el Ser Supremo, luego dices que la voluntad de él me está doliendo y no, claro, encuentro otra salida. Entonces ahí ya sería un poco más tanatológico, pero no siempre hay alertas, pero por ejemplo en los adolescentes y también hay adultos que se autolesionan. Uh-huh. ¿No? Entonces, cuando tienen ese tipo de conductas destructivas, de autolesionarse tan constantes, es momento de pedir ayuda. Yo lo voy a simplificar. Hubo un caso de una jovencita, tendía a tener esas actitudes, se autolesionaba, se cortaba, ¿ok? Se le dice a su tutor que era momento de pasarla de nivel. Se niega rotundamente a llevarla con el psiquiatra porque no la quería medicada. Firma la responsiva de que ya no le iba a llevar con esta persona. Y la persona, bueno, la joven, a las ciertas semanas se suicida.
0: Dios mío.
2: Entonces, había una alerta, sí, se le dieron las indicaciones también.
0: O sea, ya estaba,
2: Exacto, o sea, y también como psicólogos hay que ser objetivos. Hasta aquí llega mi trabajo, hasta aquí, o sea, no puedo ser Superman.
0: Me toca hasta derivarla, aquí, ¿no?
2: Claro, tengo que clasificarla a alguien que pueda medicarla y pues el resultado es. Ahí estuvo la alerta, se anunció, pero quien estaba a cargo de ella se rehusó a aceptar la idea.
0: Y hay que decirle a nuestros queridos y adorados radioescuchas que ahí en el caso de los adolescentes, pues es un paido psiquiatra, ¿no?
2: Sí, es un paido psiquiatra.
0: Tiene que realizar este tipo de intervenciones. A ver, dice Tony, yo ya hasta tengo el lugar y cómo lo haría. En mi caso, como soy gay, tengo miedo de caer en una enfermedad que no haya cura. Obvio, me cuido y todo, pero evito tener pareja por lo mismo y sí evito estar ahogado en deudas, pero mira, son pensamientos muy, muy lejanos. Pero solo cuando me cae un poco la depresión, de ahí yo mismo me activo y se me pasa. Y Tony, te mando un beso, ve a terapia,
2: Tony,
0: por favor.
2: Tony, busca grupos de ayuda. Uh-huh. Hace un rato mencionabas el tratamiento para el suicidio como tal. El suicidio no es una enfermedad, entonces no hay un tratamiento base. Puede ser desde solo terapia conductiva, cognitivo-conductual, perdón. Puede ser que te mediquen, pero todo va a partir del diagnóstico de tu necesidad, o sea, no hay un tratamiento estándar para todos. No es como de te dio varicela y tienes que tomar esto.
0: Y esto es importante decirlo, ¿no? En el momento en el que tú identificas que tal vez tienes estos o varios síntomas, tienes que buscar ayuda.
2: Exacto.
0: Y hay diferentes tipos de terapia. ¿Qué pasa? Porque yo compartí un estado muy interesante en estos días ahí en mi Facebook, de cómo el acceso a la salud mental en nuestro país pues resulta tan difícil y tan complicado, psicóloga Ada. Entonces, ¿qué otras opciones tiene quien dice ahorita, a ver, yo sí sé que tengo un problema, quiero ir a terapia, pero no tengo dinero?
2: Hay líneas de ayuda. Uh-huh. Inclusive leía que si marcas al 911 ante una crisis, te dan el apoyo. Hay grupos de ayuda desde si tu problema viene porque comes mucho, la gente que se da atracones, se me fue el nombre ahorita,
0: comedores compulsivos,
2: los grupos de neuróticos anónimos, inclusive regreso, hay personas que se refugian en una creencia religiosa por buscar esa paz y por buscar el objetivo o el porqué de su vida. Entonces, busquen ayuda. Yo sé que hay lugares donde un psicólogo nos puede, pues, tratar gratuitamente, pero la fila es muy larga. Pero si eres de las personas que invierten otro tipo de cosas, podrías hacer el esfuerzo de invertir en tu salud mental.
0: Así es, definitivamente. Pues ya estamos llegando al final del programa y les agradezco que se comuniquen con nosotros al 2295-09-7289. ¿Podemos concluir, por favor, psicóloga Ada, el tema de hoy tan importante?
2: Ok, algo que me gustaría decirles es, si ustedes hoy reciben un mensaje de alguien que está sufriendo, que no pienses que necesitas tener las palabras perfectas. Responde, escucha, pregunta, tómalo en serio y si hay riesgo real, busca ayuda. A veces el primer paso para salvar una vida inicia en preguntarle cómo estás o contestar el teléfono. Uh-huh. ¿Ok? Acompañar a alguien no significa resolver su vida en ese momento, ni tampoco que cargues la situación. Más bien significa no dejar pasar el tiempo. Y ya como cierre les digo que el silencio no protege a quien está sufriendo. Una conversación puede no resolverlo todo, pero puede hacer algo fundamental. Recordarle a una persona que no está sola y abrir el camino hacia la ayuda que necesita.
0: Muchísimas gracias por acompañarnos.
2: Gracias por invitarme.
0: Granados. Y gracias también a Juan Carlos que está en los controles y a todo el público maravilloso que el día de hoy se ha comunicado con nosotros. Si ustedes tienen este tipo de pensamientos, por favor, pidan ayuda, acérquense. Y si usted está pasando dificultades o alguien que conoce tiene este tipo de pensamientos suicidas, observe los signos de advertencia, especialmente, sobre todo, preste la atención a sus hijos.
2: Sí.
0: Acérquense al Seguro Social, acérquense al Hospital Regional. Ahí en el DIF también hay psicólogas y busquen ayuda. y preguntarle a alguien sobre el suicidio, no mete esa idea en la cabeza.
2: No.
0: Al contrario, abre esta conversación y preguntar, ¿y tú qué piensas? Antes de darles una letanía de que la vida es muy bonita, de que la vida es de color de rosa, o de que solo los flojos se quieren
2: morir.
0: Hay que abrir la conversación, hay que educarnos en la salud mental. Fíjense que el otro día platicaba yo con el psicólogo Reinaldo Amaros, que le mando un saludo, y me decía, somos la generación que aprendió a hablar de sus emociones y a reconocer sus emociones, pero somos la generación que, si bien está yendo a terapia, por otro lado no controla sus emociones, no sabe cómo gestionarlas, y hay muchos asuntos ahí. O sea que vamos bien, pero todavía nos hace mucha falta.
2: Sí.
0: Entonces, cuando usted tenga dudas, inquietudes sobre la salud mental, vea que sus hijos o sus familiares tienen estas distorsiones cognitivas, estos conceptos erróneos sobre la vida, porque la vida no es ni negra ni blanca, simplemente es y es de colores. O sea, va a haber días padres, días difíciles, así como el clima, ¿no? O sea, habrá días soleados, muy bonitos, muy hermosos, y días grises. Pero entonces, si esa parte ve usted que a sus hijos le cuesta trabajo reconocer y gestionar todo esto, nombrar sus emociones, decir, ¿sabes qué? Estoy enojado por esto y por esto, y platicar y trabajar en esto, es momento de buscar ayuda. Ahora, aguas, porque muchas veces creemos saberlo todo y no queremos ir a terapia porque pensamos que
2: sí, es para tontos.
0: Ajá, que es para tontos y que por qué yo voy a necesitar que alguien venga y eduque a mi familia. No, hay que aprender a ser humildes, hay que aprender a dejarnos guiar por la ciencia y sobre todo, y si usted cree en Dios, pues encomiéndese adelante a Dios, pero pues también Dios creó la ciencia. Los que creemos en Dios sabemos
2: que de gracias viene a Dios, todo, de ahí viene supremo, todo. Claro.
0: Entonces, así que ya sabe. Ya nos vamos a la cuarta emisión de noticias con José de Aquino. Yo soy Cali Cortés, locutora. Mañana martes a las 8, el doctor Salas nos va a decir por qué tantos jóvenes ahora tienen enfermedades de viejitos. Buenas noches.
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6: Esta noche, en la cuarta emisión del Noticiero de la U, fue deportado desde Chicago y tres veces se aventó al mar en Veracruz. Le diremos qué fue lo que ocurrió. Hubo un rescate. Enfrentan una denuncia quienes agredieron a tránsitos en el rostro. Le diremos en dónde ocurrió esto. Anuncian desfile para el 16 de septiembre en Veracruz. Le diremos cuáles son las colonias que no van a tener servicio de agua potable. Esto y más en la cuarta emisión del Noticiero de la U. Comenzamos. ¿Qué tal? Buenas noches, audiencia de XEU Noticias. Bienvenidos a la cuarta emisión del Noticiero de la U. 9:02 p.m. estamos transmitiendo desde el estudio Fernando Paso Sosa, hasta donde llega la señal del 98.1 de FM, por supuesto, para todo el mundo, a través de xeu.mx. Arrancamos con el resumen del pronóstico del tiempo que ha emitido la meteoróloga del Centro Hidrometeorológico Regional de la Comisión Nacional del Agua en Boca del Río, María Elena Bravo. Este lunes, en la capital del estado, tuvieron como temperatura máxima 30.5 grados Celsius, en Orizaba 28.6, en Coatzacoalcos la máxima fue de 33 grados Celsius. Aquí en Veracruz, la temperatura máxima que se registró este lunes fue de 33.2 grados Celsius. En estos momentos hay una temperatura actual de 29 grados Celsius. La humedad, en este momento siendo las 9 de la noche con 3 minutos, es del 83%, y la sensación de calor del 31 grados Celsius. Los vientos están del noreste de 7 a 13 kilómetros por hora. La presión atmosférica es de 1013 hectopascales. Esta noche de lunes se registra actividad en la región montañosa central, con lluvias con acumulados de 8 milímetros hacia Orizaba, hacia las cuencas del Tecolutla y del Nautla, con algunas lloviznas, acumulados menores a los 10 milímetros. También hacia las cuencas del Tuxpan, del Nautla, del Papaloapan, también de Tierra Blanca. Así también podrían registrarse algunos chubascos. Cielo mayormente nublado, en los mayores acumulados podrían ser de 50 a 75 milímetros. En las próximas 24 horas hacia las cuencas del norte, que es Pánuco, Tuxpan, Nautla, Tecolutla y también hacia el Papaloapan. Aquí en la zona Veracruz, boca del río, hay cielo parcialmente nublado por tormentas que se han registrado en las partes altas. La probabilidad de lluvias se va a incrementar hacia la madrugada. Ya para este martes, pues es mayor la probabilidad. Esta noche hay un 30% de probabilidades de precipitaciones aquí en la zona conurbada Veracruz, boca del río, pero para mañana, para este martes, se incrementa al 50%. Ese 50% de probabilidades que se registren lluvias de la noche del martes hacia la madrugada del miércoles serían lluvias acompañadas de actividad eléctrica. Todo esto es ocasionado por una vaguada en el suroeste del Golfo de México, por el importante ingreso de humedad y otros sistemas que generan importante nubosidad, además de una nueva onda tropical que ya ingresa a la península de Yucatán y que este martes se va a acercar al sur, se va a acercar ya al sur de la entidad veracruzana, lo que va a marcar un incremento en la probabilidad de lluvias. Para este martes por la mañana, en la zona Veracruz, boca del río, se pronostican condiciones similares a las que se registraron hoy. Cielo parcialmente nublado, después del mediodía periodos de sol y una máxima de 33 grados Celsius como temperatura. La sensación térmica podría llegar de 38 a 39 grados Celsius. Mucho calor para este martes, así que tome sus precauciones, hidrátese, haga caso a las autoridades, a las recomendaciones, porque el calor no cesa. Toda la información también la puede consultar en nuestro portal de noticias xeu.mx en la sección Boca del Río. 9:06 p.m. En otros temas, la compañía de agua de Boca del Río informó que 3 colonias de ese municipio de Boca del Río van a presentar baja presión o falta de agua este miércoles 9 de septiembre debido a trabajos de mantenimiento del pozo número 25, es decir, pasado mañana. Según este aviso, las afectaciones van a comenzar a partir de las 9 de la mañana por una duración de 12 horas. Por eso se recomienda a los habitantes tomar previsiones y almacenar agua suficiente para sus actividades. Si usted vive en estas colonias, tome nota, almacene agua, porque va a haber baja presión o falta de agua. Esto es para el miércoles 9 de septiembre, de 9 de la mañana a 9 de la noche. Colonia Ejido Primero de Mayo Norte, la colonia Marco Antonio Muñiz y también la colonia Manuel Nieto van a tener baja presión o falta de agua para este miércoles 9 de septiembre. Así que si usted vive en estas colonias, se recomienda almacenar agua o bien, pues, mantenerse bien informado, porque son 12 horas que no va a haber agua. Y es que a partir de que se terminan los trabajos de mantenimiento, no es inmediato esta rehabilitación del servicio. No, porque una vez que se lleva a cabo esa operación en la que ya terminaron los trabajos, entonces ahora viene un bombeo y toda esa parte de agua que está vacía o llena de aire se tiene que empezar a llenar otra vez de agua, y entonces tarda un poco el restablecimiento del servicio. Así que por favor, los que nos hayan escuchado y vivan en esta colonia, a llenar sus botes, a llenar sus tambos, lo que tenga, porque no habrá agua este miércoles. Consulte la lista en xu.mx en la sección Boca del Río.
0: Son las 9:08:08 en XEU.
6: Esta tarde, una persona deportada desde Chicago se introdujo al mar en tres ocasiones. ¿Qué fue lo que pasó? Primero fue allá por Martí, después de Martí, Villa del Mar, después acá por Playa Regatas. Al final entraron guardavidas y lograron rescatarlo. Entre 30 minutos y 40 minutos se llevaron los guardavidas para rescatar a esta persona. ¿Por qué? No se quería salir. No intentó nada contra su vida, pero no se quería salir. Andaba en bermudas, andaba con botas. Y así se metió al agua. Vamos a escuchar a uno de los guardavidas, Jonathan Calip Peña, quien comentó que solamente pedía una cerveza. Imagínense cómo estaba. Escuchemos.
3: Vimos que se dirigía hacia esta zona y también venimos hacia acá y pues la misma.
7: Oye, me comentas que sí te dijo que lo deportaron, ¿no?
3: Ah, sí.
7: ¿Qué te comentaba?
3: Solo eso, pero, o sea, no más.
7: ¿Y por eso estaba triste?
3: No, pues él me dijo que venía con un amigo. Entonces, al parecer el amigo lo abandonó y bueno. Él,
8: ¿desde dónde lo habías visto?
3: De la playa Regatas. Sí, desde ahí. Pues ahí se metió en una zona no apta para bañistas y pues lo retiramos y después él caminó hacia esta zona. ¿Mande?
7: ¿Aquí se volvió?
3: Sí, aquí se tiró en esta zona de aquí.
9: ¿Te habló de su tristeza o el motivo por el que se aventó?
3: No, nada de eso, solo, pues no sé, yo creo que estaba, él me pedía una cerveza, era todo lo que me pedía.
8: ¿Cómo lo habían resguardado desde antes, digamos?
3: Sí, ya, hicimos también, llamamos pues a las autoridades correspondientes, pero nunca.
8: ¿Tú lo notaste y lo viste?
3: No, pues mis compañeros. El primero fue Sierra, que es el jefe de guardavidas, reconocer su labor. Y bueno, gracias a su aviso fue que nos dimos
7: cuenta. ¿Qué les decía, cómo lo viste a él, triste?
3: Pues no, mire, pues ahí sí lo logran enfocar. El tipo está alegre, no sé, yo no noto ningún signo de depresión. Pues porque decía que le gustaba el océano. Yo creo que, pues no sé, igual consumía algún tipo de sustancias o no sé.
7: ¿Tu nombre?
3: Jonathan Calip Peña.
7: ¿Eres de Protección
3: Estafé? Sí, sí.
9: Oye, pero cuando lo intentaron ayudar, ¿qué hacía o por qué?
3: Ah, forcejeaba con nosotros, pero yo creo que es debido al, pues a cómo viene, ¿no? Sí, pues sí, nos costó bastante.
8: ¿No manifestaba que quería quitar?
3: Bastante, mande.
8: ¿No manifestaba que quería
3: quitar? No, para nada, eso no fue el caso.
8: ¿Estaba como bajo alguna
3: pista? Yo creo que sí.
8: O sea, simplemente no quería salir.
3: No quería salirse, sí.
8: ¿Y les costó bastante?
3: Sí, bastante. Hace una hora ahí.
8: ¿Estuvieron ahí adentro?
3: Como más de una hora, yo creo.
0: Son las 9:11:11 en la UD de Veracruz.
6: Toda la información la puede consultar en nuestro portal de noticias xu.mx, en la sección Veracruz y en la sección policiaca. Más de media hora se tardaron los guardavidas en rescatar a esta persona. Llegaron paramédicos de la Cruz Roja, lo atendieron. Bueno, finalmente pues ya se disolvió esto que ocurrió allí en el Paseo Comodoro Manuel Azueta. Vamos a la pausa, regresamos.
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6: Bueno, en tantas ocasiones se han llevado a cabo diversas campañas contra la hernia, cirugías contra la hernia. ¿Y por qué? En muchas ocasiones estas hernias se dan o se registran en personas de escasos recursos. Y para quitarlas, en muchas ocasiones, bueno, luego se requiere de cirugías. La Cruz Roja lleva a cabo como cada año esas cirugías de hernia. ¿Pero qué es una hernia? ¿Qué es una hernia? ¿Tiene cura? ¿No tiene cura? ¿Qué lo causa? ¿Qué causa la hernia? Y además de esto de que, pues, ¿dónde puede salir una hernia? Tenemos esta noche, o me da mucho gusto saludar en la línea telefónica al doctor Lorenzo Castañeda Pacheco, exdirector del Hospital Regional de Alta Especialidad de Veracruz, exdirector del Hospital de Tarimoya y exjefe de la Jurisdicción Sanitaria número 8, a quien saludo con mucho gusto. Doctor, buenas noches, ¿cómo se encuentra?
20: Hola, ¿qué tal? Buenas noches, José de Aquino. Pues, efectivamente, una hernia puede, pues, aparecer en cualquier punto de la sociedad, como el que tiene dinero, como el que tampoco tiene. Entonces, estos problemas se pueden presentar en cualquier persona. Bien, pues hoy vamos a hablar de un problema que seguramente muchas personas han escuchado mencionar, las famosas hernias. ¿Pero qué es exactamente una hernia? Bien, pues explicado de manera sencilla, una hernia aparece cuando una parte de un órgano o de un tejido del cuerpo sale por un punto débil de la pared y que normalmente lo contiene. Podemos imaginar la pared del abdomen como una especie de pared que mantiene todo en su lugar. Cuando esa pared tiene una zona débil, puede formarse un pequeño orificio y por ahí puede salir, por ejemplo, una parte del intestino o tejido graso. Eso es lo que conocemos como una hernia. Bien, y pues realmente, ¿y cómo se da cuenta una persona de que tiene una hernia? Pues lo más típico es notar una bolita o un abultamiento. Por ejemplo, en la ingle, alrededor del ombligo, en alguna zona del abdomen, e incluso en los testículos, en el varón. Muchas veces aparece cuando la persona hace esfuerzo al cargar algo pesado, toser, pujar, o incluso al estar mucho tiempo de pie. Muchas de las veces las personas cuando se tropiezan y pues hacen un esfuerzo para no llegar al piso, pues realmente ahí puede ocasionar que se pueda ver una apertura de la pared de cualquier parte del cuerpo. Puede que al acostarse o relajarse, esa bolita disminuya o desaparezca. Eso es muy común, pues las asas intestinales, el tejido graso, pues se acomoda a la hora que nos acostamos. También puede haber sensación de presión, molestia o dolor, aunque algunas hernias prácticamente no dan síntomas. Entonces, podríamos preguntarnos, ¿cargar pesado es lo que provoca una hernia? Pues bien, no necesariamente, ese es un punto importante. Cargar peso puede hacer evidente una hernia que ya tenía una zona débil, pero existen varios factores que pueden favorecer que aparezca: la edad, antecedentes familiares, sobrepeso, estreñimiento crónico, tos persistente, el embarazo, cirugías abdominales previas y actividades que aumenten constantemente la presión dentro del abdomen. Y también hay personas que nacen con una zona de la pared abdominal más débil y desarrollan una hernia desde muy pequeños. Pues, ¿cuáles son las hernias que vemos con más frecuencia? Una de las más comunes es la hernia inguinal, que aparece en la región de la ingle. Es especialmente frecuente. También esta hernia umbilical, que aparece alrededor del ombligo, y las hernias incisionales, que pueden aparecer en el sitio de una cirugía abdominal. Muchas de las veces, pues, nos operamos el abdomen, y en el caso de las cesáreas, ¿y qué es lo que sucede? Pues muchas veces no guardamos reposo y empezamos a tener actividad antes de que nos dé de alta el médico. Esto ocasiona, muchas de las veces vemos que la herida que está, pues, a nivel de la piel, vemos que está sequecita, que está bien cicatrizada, y pensamos que esto ya está resuelto. Bien, pues realmente la cicatrización intraabdominal siempre es más lenta y demora más tiempo. Y si nosotros no le damos el adecuado cuidado, pues esto puede ocasionar que en un momento dado se pueda abrir nuevamente las paredes, y esto ocasiona que se presente una hernia. En los niños también existen hernias, particularmente las inguinales y las umbilicales, que requieren una valoración médica para decidir el manejo adecuado. Una pregunta muy común: si una hernia no duele, ¿me puedo quedar así o no hacer nada? Muchas de las veces, pues, no le dan, pero ahora sí, el debido, pues, decir, te dejo, me opero, o qué es lo que hago. Entonces, aquí lo recomendable es no ignorarla.
6: Y, doctor, ¿de qué forma afectan la calidad de vida de la persona? Porque dice que a veces ni siquiera duelen o no da ese síntoma.
20: Bueno, al inicio no hay molestia, pero como el tejido ya está abierto, se va abriendo más, y eso permite que incluso las asas intestinales se lleguen a brotar. Vemos muchas personas que, pues, están platicando con uno y de repente se mete la mano a nivel de la ingle, a nivel del abdomen, esto para empujar lo que es realmente la asa intestinal, que ya se está brotando. Lo único que muchas de las veces lo detiene es la piel del abdomen. Entonces, pues aquí no hay quien habla. Que no duela no significa necesariamente que no pueda causar problemas. Una hernia debe ser valorada por un médico cirujano, generalmente, pues, aquel que se dedica a la cirugía general, para determinar qué tipo de hernia es y qué tan grande es y cuál es el tratamiento más adecuado. En algunos casos puede vigilarse, en otros se recomienda repararla quirúrgicamente, urgentemente o inmediatamente. Todas las hernias necesitan cirugía, no todas inmediatamente, ojo, no todas inmediatamente, pero sí todas requieren cirugía. No hay medicamento o tratamiento que, pues, realmente pueda tratar o curar esta situación. El tratamiento depende del tipo de hernia, sus características y los síntomas que tenga el paciente. Muchas de las veces nos operan y tenemos que ponerle una malla para poder proteger y que no se vuelva a abrir esa hernia en ese sitio. Pero algo muy importante es que las hernias no se curan haciendo ejercicio ni con faja. Una faja puede dar sensación de soporte o comodidad en determinadas situaciones, pero no cierra el defecto de la pared abdominal. Muchas personas piensan que poniéndose una faja, con eso va a cerrar la pared que está abierta. Cuando está indicada la reparación definitiva, esta se realiza mediante una cirugía general. ¿Y cuándo debemos preocuparnos? Cuando una hernia se convierte en una urgencia. Aquí sí quiero que la gente ponga mucha atención. Si una persona tiene una hernia y de repente presenta dolor intenso o que va aumentando el abultamiento, se pone duro, mucha sensibilidad, cambia de color, ya no puede introducirse como antes. Además, va a dar náuseas, vómitos o dificultad para evacuar o sacar gases. Debe acudir inmediatamente a un servicio de urgencia, ya que esto puede ser que la hernia se esté estrangulando la asa intestinal, y esto pues va a ocasionar que le falte circulación a ese intestino y nos puede provocar prácticamente una necrosis y se nos puede complicar.

0: una necrosis de este extremo, esa asa intestinal, y pues realmente pues tendríamos que ya hablar de otra cirugía mayor. Esto puede significar que el contenido de la hernia quedó atrapada y en casos graves que se está comprometiendo el flujo sanguíneo del intestino, que nos puede llevar incluso a una necrosis. No hay que esperar a que se le pase ni intentar empujarla con fuerza en la casa. Para resumir, si notó una bolita en la ingle, en el ombligo o el abdomen, pues tiene primero que pues prácticamente no entrar en pánico, pero tampoco ignorarlo. Lo mejor es acudir a valoración médica. Una hernia diagnosticada a tiempo permite planear el tratamiento de manera adecuada y evitar complicaciones.
1: Sí.
0: Y algo muy importante, no debemos automedicarnos ni tratar de acomodarla a la fuerza. ¿Sí?
1: ¿Y cuántos tipos de hernia pueden existir o todas son generales?
0: Bueno, podemos, dependiendo de del área, tenemos la hernia umbilical, la hernia inguinal, la hernia del escroto. Esto muchas veces pues vemos que un testículo se vuelve grandote, pero no es otra cosa más que un pedazo de intestino que está ahí sostenido pues prácticamente con la piel. Entonces muchas veces las personas pues confunden con una hernia hiatal, con una hernia de disco, y pues realmente estas son muy, muy diferente.
1: También entonces, en la columna pueden salir hernias.
0: Sí, la hernia de disco. Muchas veces se hace una imaginación a nivel de las vértebras, todos los espacios, ocasiona que se haga un montamiento, y es cuando las personas empiezan a tener problemas, pues dolor intenso en los miembros inferiores, y pues muchas veces dicen que la ciática, pero no es otra cosa más que el peñiscamiento que está ocasionando esos espacios de las vértebras.
1: Pues algo que desea agregar para XEU Noticias, doctor Lorenzo Castañeda Pacheco.
0: Bueno, pues realmente seguir insistiendo que cuando llegamos a sentir un síntoma, alguna molestia en cualquier parte de nuestro cuerpo, pues acudamos inmediatamente a valoración con el médico, ya que muchas de las veces pues hay personas que están pues hablando de ciertas molestias, y cuando van con el médico resulta que ya tienen un problema grave. Pues muchas de las veces hay mujeres que no se están revisando pues constantemente, por ejemplo la toma de Papanicolaou, pues esto se les indica cada cuando menos una vez por año. Hay mujeres que tienen 5, 8, 10 años que no se hacen el Papanicolaou. Cuando se lo van a hacer, resulta que ya tienen un cáncer cervicuterino. Entonces, no esperemos a que las cuestiones, las molestias, un dolorcito, una bolita, o lo que se nos salga en nuestro cuerpo, pues se complique, nos pueda, pues prácticamente muchas veces, llevar a la muerte.
1: Pues muchas gracias. Doctor Lorenzo Castañeda Pacheco, exdirector del Hospital Regional de Alta Especialidad de Veracruz, exdirector del Hospital de Tarimoya y exjefe de la Jurisdicción Sanitaria número 8. Muchas gracias y nos escuchamos el próximo lunes.
0: Buenas noches, José de Aquino. Se despide de ustedes su amigo, el doctor Lorenzo Castañeda Pacheco. Buenas noches.
1: Buenas noches.
2: Son las 9:29 en XEU La U de Veracruz.
1: Bueno, pues ahí está lo que ha comentado el doctor Lorenzo Castañeda Pacheco. Por acá Elizabeth Garrido dice que saludos, le gusta escuchar al doctor Lorenzo Castañeda Pacheco. Nos escucha en el fraccionamiento Arboledas San Ramón. Vamos a la pausa, regresamos.
2: Son las 9:29 en XEU.
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8: Son las 9:32 p.m. y continuamos con más información en XEU.
9: Este lunes, médicos residentes del Hospital Regional de Alta Especialidad bloquearon la avenida 20 de noviembre. Su queja es constante. Su queja es la que han llevado a cabo desde hace alrededor de un año, un poco más, la de falta de insumos, falta de medicamentos, falta de lo básico para llevar a cabo su trabajo en este hospital de Veracruz. Allí estuvo Luis Alberto Luna y entrevistó allí a algunos de los médicos residentes. Vamos a escuchar lo que comentó el doctor Uriel Salazar, quien, pues, él es del área de pediatría. ¿Y qué es lo que piden? Vamos a escuchar lo que comenta.
10: Y bueno, nos encontramos el día de hoy, pues, en esta manifestación pacífica. Ya hemos hablado en días anteriores, pues, que lo que único que buscamos es que, pues, nos lleguen los insumos correspondientes, pues, para poder trabajar, ¿sí? O sea, lo único que queremos es que nos llegue el material necesario, pues, para poder atender bien a todos los pacientes que tenemos aquí dentro del hospital. No buscamos perjudicar a nadie, no buscamos otro tipo de mediaciones que luego se dan a malos entendidos en redes. Somos médicos, tenemos, pues, valor humano y todo en pro de nuestros pacientes, ¿no? Lo único que queremos es el recurso necesario para poder nosotros trabajar de una manera digna, de una manera responsable, sin dañar la integridad de ninguna persona, ¿no? Al final de cuentas, pues, estamos trabajando con seres humanos y es lo menos que podemos esperar, ¿no? No tenemos ninguna otra queja al respecto más que los insumos, ¿no? Estamos reunidos aquí todas las especialidades del hospital: pediatría, medicina interna, anestesiología, ginecología, traumatología, cirugía, en busca de un mismo objetivo, que lleguen insumos para poder trabajar de una manera adecuada.
11: ¿Sale? Es el primer bloqueo que realizan, ya llevan varios. ¿No ha habido respuesta por parte de las autoridades, ningún tipo de respuesta?
10: Pues no ha habido respuesta como tal a nuestras peticiones. Hemos hecho ya varios oficios, han llegado insumos que, pues, no corresponden a lo que nosotros necesitamos. Realmente llegan insumos que, pues, no son los que nosotros solicitamos y lo que requerimos para poder seguir trabajando, ¿no? El hecho aquí es que, pues, esperamos respuesta de las autoridades todavía, que no manden tal vez insumos que no son necesarios, sino los que estamos solicitando, que es lo que necesitamos, pues, para trabajar.
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9: Bueno, pues es la queja constante de los médicos residentes. Ahí está parte de lo que dijo Uriel Salazar, médico residente del Hospital Regional de Alta Especialidad de Veracruz en el área de pediatría. Toda la información en xeu.mx, en la sección Veracruz, fue hasta alrededor de las 3:30 p.m, en el que estuvo bloqueado. Posteriormente levantaron ese bloqueo, ya que fue un bloqueo de manera pacífica. En otros temas. Ya es tiempo de corte, ¿verdad? Vamos a la pausa. Cuando regresemos, bueno, pues este pobre hombre que iba tan contento en su cochecito y de repente, ¡pum!, que lo traga un socavón. Pero esto, pausa y regresamos.
8: Son las 9:35 en XEU.
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8: Son las 9:38 en XEU.
9: Un señor de la zona norte de aquí de Veracruz, cuando llevaba a sus hijos a la escuela, de repente, pues se ve que todo está oscuro y en un hueco cayó un socavón. Pero no es un socavón cualquiera. Era un socavonzote porque se fue la mitad del coche. Afortunadamente, no tuvieron lesiones. ¿Pero qué fue lo que ocurrió? Allí estuvo Olivia Pérez López y esto fue lo que recabó.
18: Un conductor se llevó tremendo susto la mañana de este lunes 7 de septiembre en Veracruz, cuando se dirigía a la casa de sus hijos para llevarlos a la escuela y de manera repentina su automóvil cayó en un gran socavón. El hecho ocurrió alrededor de las 6 de la mañana, cuando Jairo Mellado circulaba por la calle Las Rosas y al dar la vuelta hacia Villarrica en la unidad habitacional Ruiz Cortines, simplemente el pavimento se hundió bajo su vehículo. De acuerdo con el conductor, no observó un hoyo visible, tampoco un encharcamiento o alguna señal que permitiera advertir el peligro. El automóvil, un vehículo Chevrolet negro con placas YTD611A, quedó prácticamente atrapado. El socavón se tragó casi la mitad de la unidad. Por fortuna, Jairo Mellado logró salir ileso y no hubo personas lesionadas.
19: Bueno, venía yo circulando dando la vuelta ahí, cuando de repente sentí el bajón. Y lo próximo que vi, que el carro estaba sumido, me bajé y ya empecé a, cuando me normalicé, ya empecé a tomar fotos y hablar al 911 para que viniera apoyo.
18: ¿Usted a dónde se dirigía?
19: Iba por mis hijos, para llevarlos a la escuela.
18: ¿Y ahora qué les dijo? ¿Ya no?
19: Pues sí, ya nada más les hablé para que pues no iba a poder llegar.
18: Sí. Y ya ellos, ¿había lluvia cuando corrió?
19: No.
18: Ya no.
19: No, ya había dejado de llover.
18: ¿Había algún charco o algo?
19: No.
18: Nada.
19: No. Charco grande, no. Sí, nada más.
18: ¿Cómo pudo salir? Porque está medio auto adentro.
19: La puerta se abrió tantito, la mía. La sostuve con el mismo muro del pavimento. Sí. Me empujé de los lados del carro y ya salí.
18: ¿Y ahora está a la espera de?
19: Pues de que venga pues una grúa o alguien para que lo jale.
18: ¿Usted tiene seguro?
19: No tengo seguro.
18: El conductor informó que su vehículo no cuenta con seguro, por lo que solicitó apoyo para poder retirarlo del socavón. Para esta maniobra se requirió una grúa especializada que al final llevó Grupo Más. La directora de Protección Civil de Veracruz, Guadalupe Tapia, dijo que el responsable de reparar tanto el socavón como los daños ocasionados al automóvil es Grupo Más, organismo operador del agua en la ciudad, debido a que el socavón se generó por una fuga de agua. Más tarde, el personal del Grupo Más retiró el auto y empezó la reparación del socavón, por lo que queda cerrada la zona y bajo atención, y se recomienda a los automovilistas circular con mucha precaución. El cierre es en la avenida Villarrica, entre Juan de la Luz Enríquez y Pensador Mexicano de la colonia Ruiz Cortines, al poniente de la ciudad. Informó para XEU Noticias, Olivia Pérez López.
8: Son las 9:41 en XEU.
9: Recuerde que toda esta información la puede consultar en nuestro portal de noticias XEU.mx en la sección Veracruz. En otros temas, ¿recuerda usted esta bronca que hubo allí en Boca del Río con unas personas de la Ciudad de México? Les hicieron el alto, pero pues decidieron hacerla como de película. Agarraron el coche y se fueron en sentido contrario y los corretearon. No, hombre, fue una corretiza que les pusieron. Después, pues se agarraron a golpes. Ahora, las personas que agredieron a agentes de tránsito, los golpearon en el rostro, ahora enfrentan una denuncia. Vamos a escuchar parte de lo que comenta la alcaldesa de Boca del Río, Mari José Gamboa.
20: Primero reportaron y se había acercado ya Policía Municipal algunos disturbios en la playa, como que había un grupo de personas que venían de la Ciudad de México, del Estado de México, y que estaban en estado de ebriedad, presuntamente, que estaban haciendo algunos desmanes en la playa. De ahí pues se acerca policía, pero ellos ya se iban, ya se retiraban. Y entonces empiezan a dar vueltas aquí en la vuelta de la glorieta donde está el DIF, Avenida Veracruz, al Tianguis. Los dos coches se dan tres vueltas. Entonces, obviamente, a policía le pareció raro, ¿no? Digo, no tiene nada de malo dar tres vueltas, pero ves dos carros, gente que ya te reportaron que viene tomada, que hizo desmanes en la playa. Y están dando vueltas los dos carros y en ese momento se les ocurre, ¿por qué no? Tiran una valla. Se van encima de una valla de las que están para evitar una vuelta prohibida, tiran una valla y entonces ahí es donde tránsito los para, les pide que se paren, además porque venían manejando pues de manera peligrosa y se les para porque rompen las vallas, las tiran, una vez que se bajan directo le dan un golpe a un oficial de tránsito, otro golpe a otro oficial de tránsito en la cara. Una de las muchachas patea a un oficial que estaba en el piso, le da una patada en la cara. Ellos piden refuerzos, llega Policía Municipal, llega Protección Civil, que es lo que está además ahí cerca, porque ocurrió cerca de las instalaciones. En total fueron 4 detenidos, 3 mujeres y un hombre, se pusieron a disposición de la Fiscalía General del Estado y yo le pedí a los elementos que presentaron denuncia. Entiendo que a lo mejor pudieron haber salido bajo fianza, pero no podemos permitir. A ver, aquí bienvenidos los turistas siempre, trabajamos para los turistas siempre. Si los turistas vienen como turistas, los recibimos con todo nuestro cariño, con los brazos abiertos. Pero si alguien viene a comportarse como delincuente será tratado.
21: A pesar de que se vayan porque se pudieron haber salido bajo fianza, ¿se va a seguir el proceso?
20: Sí, lo vamos a seguir, no vamos a permitir, porque es lo mismo que nos pasó con los de los extintores. Igual, acá no va a haber ninguna excepción para quien venga a agredir a los elementos. Ellos cuentan con todo nuestro respaldo, con todo nuestro apoyo, porque las imágenes ahí están. Y además, en la parte que a nosotros nos toca, estamos reforzando con cámaras que van pegadas al cuerpo, que son difíciles de manipular o imposibles, que nos permiten tener videos. Porque siempre muchas veces una es la versión que sale en un pedacito de las redes, pero luego cuando yo veo el video completo es otra historia, y en este caso pues es lo mismo.
8: Son las 9:45 en XEU, la U de Veracruz.
9: Ahí está parte de lo que comenta la alcaldesa de Boca del Río, María José Gamboa. También allí dio a conocer que ahora los camiones serán ubicados, serán localizados. Y usted puede saber, bueno, si usted vive en Boca del Río, claro, solamente aplica por Boca del Río. Hay una aplicación. Y usted puede ver cuando el camión de la basura viene, cuando se acerca, y esto qué ventaja trae, pues que puede sacar la basura en el momento en el que se la van a llevar, sin la necesidad de que esté expuesta allí y que los perros rompan la bolsa y hagan un tiradero. Vamos a escuchar también de qué se trata esta tecnología que aplican ahí en Boca del Río. Esto es lo que dijo la alcaldesa María José Gamboa.
0: Durante muchos años, esta fue el sonido tradicional de la basura. La gente escuchaba esta campanita y sabía que había que salir corriendo a sacar la basura porque si no pasaba el camión. Hoy tenemos otra manera de hacerlo. La vida ha cambiado, la tecnología ha cambiado y Boca del Río, que es una ciudad innovadora, por supuesto que encuentra las maneras de estar cerca de la gente a través de la tecnología para suplir estos hábitos por otros que tenemos ahora. Por ejemplo, el uso del celular. Hoy presentamos un nuevo servicio, Boca Digital, que es un ecosistema en el que estamos construyendo una especie de alternativas para que el gobierno cada vez esté más cerca de la ciudadanía y para que desde luego algo tan sencillo como el celular pues nos ayude a tener mejor y más acceso a los servicios públicos. Y empezamos con algo que forma parte de nuestra vida, pues como es la recolección de basura, porque además es un tema bien importante. Acuérdense que cuando sacamos la basura, lo más cercano a la hora que va a pasar el camión, pues evitamos que se rieguen las calles, que esta basura termine en las alcantarillas, que luego se tapen las alcantarillas, que se hagan inundaciones. En fin, sacar la basura a tiempo nos evita un montón de problemas. Todos los días nuestras unidades y trabajadores de limpia pública recorren en 36 rutas toda la ciudad, 170 toneladas de residuos. Es un servicio que funciona diario, pero que también enfrenta un reto en el que necesitamos trabajar juntos, que es sacar la basura en el momento adecuado. Cuando una bolsa permanece horas en la calle, pues puede ser abierta también por animales, dispersarse con el viento, la lluvia, los malos olores y termina un desastre en la calle. A partir de ahora, los vecinos, los boqueños, podrán suscribirse gratuitamente al 2294-36-2112. Repito, 2294-36-2112 para recibir directamente a su WhatsApp una notificación que les indique cuando está cerca el camión, cuando está próximo el camión a llegar a su calle. Es decir, esto de la campanita ahora lo suple nuestro celular. Y detrás de algo que parece tan sencillo, hay un propósito muy importante, que es mantener nuestras calles limpias. El otro día que veníamos de un recorrido, ustedes saben que siempre andamos en las colonias, pues dices, increíble, porque acaba de pasar el camión de basura, la ruta de recolección muy bien, la ruta de barrido humano muy bien, los muchachos.
8: A las 9:49 en XEU.
9: Pues ahí está lo que comenta María José Gamboa, alcaldesa de Boca del Río, respecto a esa tecnología. Ahora cuando vaya a, pues ya se acerque el camión de la basura, pues le va a llegar esa notificación a su WhatsApp. Y realmente es bastante útil para que los perros no rompan las bolsas. Al contrario de lo que dice la canción, ve que hay un tema de cha-cha-cha que dice a esconderse que ahí viene la basura. Pues ahora no. Ahora no hay que esconderse. Ahora a salir que ahí viene la basura. A salir a dejar los desechos, pues todo lo que tengan las casas para que pues no se contamine y tampoco se tapen las alcantarillas. Toda la información en xeu.mx en la sección Boca del Río. Vamos a la pausa. Cuando regresemos, la Dirección General de Educación Tecnológica Industrial pues ya reaccionó ante este video que se viralizó en el que un joven le propina una golpiza en el baño en el CETIS 15 de Veracruz. Pausa, regresamos.
8: Son las 9 de la noche con 50 minutos en XEU.
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8: Ya son las 9 de la noche con 52 minutos y continuamos con más información en XEU.
9: En días pasados, el pasado viernes, se viralizó un video en el que un joven le propinó una senda golpiza a otro de sus compañeros en el CETIS 15. Esto ocurrió dentro del baño. Este video se viralizó posteriormente ante las críticas y todos los comentarios negativos, fue eliminado. Sin embargo, otros internautas lo habían rescatado y lo volvieron a subir. Hecho lamentable. Habló la dirección, hablaron autoridades respecto a este problema que ocurrió allí en el CETIS 15, ubicado aquí en Veracruz. Esta mañana se le preguntó al comisionado de la Dirección General de Educación Técnica Industrial aquí en el estado de Veracruz, y vamos a escuchar qué fue lo que dijo, porque comentó que primero se aplicó el protocolo, pero se le preguntó, ¿serán expulsados, o al menos uno o los dos serán expulsados de esta institución? Escuchemos lo que dice José Alejandro Ponce Martínez, comisionado de la DGT.
26: No, ya se arregló el problema ese, tuvimos un problema con unos alumnos, pero hay un protocolo, no se va a volver, nosotros estamos trabajando para que exista paz en los planteles, pero todo está bien.
9: ¿Qué pasó con este chico?
26: Los alumnos están ahí, nada más que es un proceso, vamos a canalizarlos para que ellos tomen.
27: ¿Se expulsaron?
26: No podemos expulsar.
9: Nueve de la noche con 54 minutos, pues ahí está. Ahí está lo que comenta el comisionado de la Dirección General de Educación Técnica Industrial, José Alejandro Ponce Martínez, respecto a este problema ahí ocurrido en el CETIS número 15 de Veracruz. Y en otros temas, pues ya estamos en el mes patrio. Acabamos ya de transcurrir la primera semana y entramos a la segunda semana para dar paso a la quincena de este noveno mes, en el que se celebra a la bandera más bonita del mundo, la bandera de México. Se celebra la independencia de México. Y aquí en Veracruz se va a rescatar una tradición. Es el desfile cívico-militar que va a tener lugar el próximo 16 de septiembre por la mañana. ¿Dónde se va a llevar a cabo? ¿De dónde a dónde? Vamos a escuchar lo que dice al respecto la alcaldesa de Veracruz, Rosa María Hernández Espejo, porque también hay grito, bueno, hay de todo, pero lo que regresa es el desfile cívico-militar.
1: Estamos ya preparados, estamos listos, vamos a tener una velada muy bonita, están todos ustedes cordialmente invitados, vamos a tener nuestro tradicional grito de independencia y después una velada, van a estar un grupo veracruzano, bueno, dos grupos veracruzanos, que son una sorpresa, pero les va a gustar. Al otro día tendremos desfile cívico-militar. Porque desde la pandemia lo habían dejado de hacer, pero nosotros quisimos rescatar esa vocación cívica y militar de estos desfiles, porque es importante, es parte de la formación y parte también de la identidad que nos une como mexicanos. Tenemos ya más de 200 escuelas que están participando, incluso algunas solicitudes de Boca del Río también que quieren participar.
27: ¿A qué horas va a ser el desfile?
1: A las 8 de la mañana. A las 8 de la mañana va a partir de Montesinos hacia Rayón, por toda Independencia.
8: Son las 9 de la noche con 56 minutos en XEU La U de Veracruz.
9: 8 de la mañana, próximo 16 de septiembre. Falta escasos una semana y unos dos días nada más para que ya tenga lugar este desfile aquí en la ciudad y puerto de Veracruz. Cabe resaltar que este desfile va a traer como consecuencia también cierres viales ese día por la mañana. Sin embargo, es pues ese día por aquí va a estar cerrado la Avenida Independencia, va a estar cerrado otras de las avenidas para evitar este perímetro. Así que vaya preparándose porque si usted trabaja por esta zona, bueno, es temprano. A la hora que usted salga, consulte xeu.mx o bien el 98.1 de FM y ahí estará al tanto si hay, cuáles son esos cierres viales que va a haber el próximo 16 de septiembre por la mañana ante este desfile cívico-militar por el aniversario de la independencia de México.
8: Son las 9 de la noche con 57 minutos en XEU.
9: Bueno, y en otros temas, el puerto de Veracruz se convertirá en el corazón de una historia que pocas veces se cuenta en el cine mexicano. Esto se trata de dos mujeres mayores que se enfrentan a la enfermedad, la fe y el paso del tiempo sin rendirse. Es una película que se llama La necedad de los pasos. Y ya tiene nombre, directora y hasta una primera actriz de lujo que va a viajar especialmente para sumarse a este rodaje. Detrás de este proyecto está Bárbara Moreno Turcot, directora del proyecto, cineasta originaria de Jalapa, quien explicó que el guión ella lo escribió. Es una historia muy cercana porque se basa en la vida de, pues vamos a hablarle de sus tías. Y se va a filmar aquí. Empieza ya en alrededor de dos semanas este rodaje. Vamos a escuchar parte de lo que dijo en entrevista para XEU Noticias la directora de esta película, Bárbara Moreno Turcot.
5: Yo escribí esta película, ya desde hace varios años vengo trabajando este guión que, bueno, está inspirado en una historia muy cercana que me tocó vivir y atravesar con dos de mis tías por el lado de mi papá, muy, muy queridas mis tías, y bueno, ellas son la inspiración principal de esta película que habla sobre dos mujeres mayores, están ya, digamos, en sus setentas, en su última etapa de vida, y son mujeres, pues, que quedaron, o que más bien eligieron estar, de cierta forma, más independientes. Y han vivido toda su vida juntas, entonces una enferma y la otra queda a su cuidado. Y la película se desarrolla, pues, es un drama que se desarrolla pues a partir de este momento donde una enferma y la otra tiene que cuidar, y pues bueno, toca temas como la vejez, toca temas como el amor, la hermandad, pero también hay un tema muy importante que es la fe. Estas mujeres son mujeres de mucha fe, pero a partir de este momento que es pues un momento tan inesperado que las lleva un poco al límite, pues ellas también tienen una crisis de fe. Cada una lo vive a su manera, pero también lo muy importante pues es que esta película se enmarca aquí en el puerto de Veracruz, y algo que para nosotras es muy importante, bueno, es eso, fortalecer la industria del cine aquí en nuestro estado, pero también que se vean historias entrañables como esta que queremos contar, para que también haya una una referencia, una imagen del Veracruz, como pues nosotros los veracruzanos la vemos, ¿no? Más allá a veces de los estereotipos, hay muchas historias bellas que contar aquí, queremos que se vean las calles del puerto, mar, el malecón, y vamos a tener la participación especial de María Rojo, que viene a filmar unas escenas nada más y nada menos que de danzón.
6: Y qué interesante, tú eres aquí del puerto.
5: Yo soy de Jalapa. Crecí en Jalapa, pero bueno, con mucha cercanía al puerto y con mucho amor y respeto y admiración.
6: Oye, pero qué interesante que aborden la vejez del ser humano, ¿no? Y que lo plasmen en esta película.
5: Sí, pues creo que la vejez es un tema que se toca poco en las películas, o que a veces también tenemos esta idea de que pues en la vejez como que uno ya, pues como ya quizá lo vemos así como vas como de salida, como que es una etapa a la que no le prestamos atención, pero finalmente mientras uno esté vivo, pues...
9: Ya son las 10 de la noche en punto, ahí está lo que comentó Erquise Noticias. Estuvieron ayer de visita en el programa Una Pausa para Recordar con David Sotelo. Ahí estuvo la directora Bárbara Moreno Turcot. Veracruz será el escenario de esta película que van a filmar. Y bueno, pues también la presencia de María Rojo, primera actriz, estará aquí. Recordemos que también María Rojo ha hecho otras películas aquí en Veracruz. Recordemos Danzón, la película de Danzón que fue filmada aquí. Imagínense. Y bueno, adelantó que María Rojo va a filmar aquí escenas de danzón, como ocurrió en aquella película, ya tiene muchos años, una película de antaño. Recuerde, mañana 6:30 de la mañana, la primera emisión del Noticiero del Agua. Siga con la programación de 98.1 de FM, porque ya viene a Tres Patines y la Tremenda Cola. Yo lo espero este martes a las 9 de la noche. Por acá nos comenta Ángeles Valdivia Zamudio. Buenas noches. No recuerdo si el viernes o sábado comentaron que un grupo de personas solicitaban cajas de leche, dice por acá. No, yo tampoco lo recuerdo, fíjese usted. Y por acá también hay algunos otros reportes que no tienen nombre, pero este sí tiene nombre. Señor Octavio de los Robles, escucho tu noticiero, yo pregunto, de todos los carros de toneladas de basura, lo vienen a tirar al basurero de Medellín en el Guayabo durante los Robles. Y esos carros están destrozando la carretera por donde transitan los carros de transporte de los habitantes de los Robles. Es una pena tener carros de los Ulúa y tener una carretera en pésimo estado, es lo que nos comenta Octavio de los Robles. Soy José de Aquino, que pase usted una excelente noche de lunes.
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16: Buenas noches, secretario.
17: Buenas noches, señor juez.
16: No me pregunta cómo me siento hoy.
17: No hace falta, señor juez. Aunque todos haremos lo posible por disimularlo, sé de sobra que usted tiene que sentirse exactamente igual a como nos sentimos todos. ¿Tengo que ponerme alguna multa
16: por eso? No, secretario, porque no ha dicho usted más que la verdad. Pero usted sabe que la justicia tiene que seguir su curso, ¿no es eso?
17: Sí.
16: Entonces cumpla con su deber y proceda a informarme qué caso tenemos para hoy en este juzgado.
17: En el acto, señor juez. Lo que tenemos hoy es un hurto de 20 pesos.
16: ¿A quién le hurtaron esos 20 pesos?
17: A una señora.
16: Pues llame entonces a lo complicado en ese señoricidio.
17: Enseguida, señor juez.
11: Simplicio, Bobadilla y Comejaivas.
18: Voy.
11: Doctor Vitamino Pildorita.
19: Servidor.
11: Luz María Nananina.
21: Aquí como todos los días.
11: José Candelario Tres Patines.
28: ¡A la reja!
16: Vamos a ver, ¿usted es el acusado, Tres Patines?
0: ¿Quién? No, la pregunta me ofende, señor juez. ¿En qué se funda el tribunal para decir que cuál le... No, espérate, que eso no está bien dicho, ¿no?
16: ¿Qué cosa?
0: Eso de preguntar en qué se funda el tribunal.
16: ¿Y por qué no está bien dicho?
0: Porque yo nunca he visto un tribunal metido dentro de una funda.
16: Pues sí está bien dicho, Tres Patines, porque funda en ese caso es del verbo fundar.
0: ¿No es del mismo verbo que la funda de la almohada?
16: No, señor.
0: Ah, bueno, yo creía, ¿no? Bueno, ¿en qué se funda el tribunal entonces para decir que yo soy el acusado?
16: Yo no he dicho que usted lo sea, Tres Patines. Yo le he preguntado si lo es, nada más.
0: Bueno, pues ruego al tribunal que tenga la bondad de no hacer preguntas que pongan en duda mi honorabilidad, porque yo soy muy susceptible.
16: ¿Y a mí qué me importa que usted sea susceptible, Tres Patines? ¿Usted qué se ha figurado?
0: Bueno, chico, a mí me parece que la... yo creo que el asunto... visto desde el punto de la vista mía, viene siendo como si dijéramos ¿Tú me preguntaste algo a mí?
16: Sí, señor, le pregunté si era el acusado.
0: ¿Y yo qué te contesté?
16: Usted no me contestó nada todavía.
0: ¿Y eso cómo fue?
16: Hágame usted el favor, pero usted vive en el limbo, Tres Patines.
0: No, yo vivo en Guanabacoa, chico.
16: Bueno, pero usted no sabe dónde está.
0: No.
16: ¿Cómo que no? Usted no sabe que está en el juzgado.
0: No me diga, ¿el limbo está en el juzgado?
16: No, el limbo no, yo digo usted.
0: Ah, tú dices yo, chico.
16: Claro que sí.
0: Ah, no, yo no, yo digo el limbo, chico.
16: ¿Y usted sabe dónde está el limbo, Tres Patines?
0: ¿Cómo no voy a saberlo, chico?
16: ¿Seguro? A ver, explíqueme, ¿dónde está el limbo?
0: El limbo viene quedando en la dirección de la... Tú haces así, coges por malecón, oye esto, hasta que llegas a ¿qué cosa es el limbo?
16: Tres Patines, no me acabe con la paciencia y acábeme de contestar. ¿Es usted el acusado, sí o no?
0: Espérate, déjame sacar la cuenta, a ver, chico. 4 por 4, 16. De 16 se lleva una y hoy es miércoles. De manera que como yo salí de casa a las 7:30... No, chico, hoy yo vengo como abogado.
16: Como
0: chico.
16: Abogado. ¿Quién es el acusado entonces, Nananina?
2: El acusado es Simplicio, señor juez.
16: Ah, vamos, ¿usted es el acusado, Simplicio?
2: Sí, señor juez, sí. Y Tres Patines es mi abogado.
16: ¿Y eso? ¿Simplicio le paga usted para que lo defienda, Tres Patines?
0: Sí, me paga razón de 40 centavos la carrera.
16: ¿Qué, chico? ¿Carrera?
0: La carrera de abogado, chico. Pero mira que tú preguntas bobería, chico.
16: Tres Patines, yo pregunto lo que me da la gana, porque para eso yo soy el juez.
0: Bueno, está bien, pero que coste que yo no me robé la vaca.
16: ¿Qué vaca?
0: La que estaba en el potrero.
16: ¿En qué potrero?
0: En el... cuando... No, espérate, que la vaca no es asunto tuyo.
16: ¿Cómo que no es asunto mío?
0: No, ese es un error judicial que yo tengo pendiente con un guajiro de allá de Campo Florido.
16: Ah, vamos, un error judicial, ¿verdad?
0: Sí, se comprobó que el guajiro estaba equivocado porque la vaca apareció.
16: ¿Estaba en el potrero?
0: No, la tenía mamita en el patio de casa.
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15: Son las 10 y 7 minutos.
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15: Son las 10 y 8 minutos.
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16: Ah, sí, secretario. Póngale dos vacas de multa a Tres Patines. Y a ver, Nananina, usted es la que acusa a Simplicio.
2: Sí, señor juez, yo lo acuso de haberme robado 20 pesos que yo le di.
16: ¿Para qué se los dio?
2: Para que me comprara una cuna.
16: ¿Y eso, Nananina? ¿Está usted esperando algún nananinito?
2: No, señor juez, no soy yo. Es mi sobrina Ángela Toribia, que tuvo un baby esta mañana.
16: Ah, ¿tuvo un baby?
2: Sí, señor. Un varoncito de 11 libras y media.
0: ¿Cómo de 11 libras y media? ¿Lo pesaron con camitó?
2: No, señor, eso fue lo que pesó al nacer.
0: No me diga, eso fue lo que pesó al nacer.
2: Sí.
0: 11 libras y media.
2: Sí.
0: ¿Y nació esta mañana?
2: Sí.
0: Pues, óigame, si lo alimentan bien ese muchacho, para la semana que viene ya puede pelear contra el niño Valdés. Mira cómo.
16: Tres Patines, suprímame los comentarios. En fin, Nananina, quedamos en que usted le dio 20 pesos a Simplicio para que le compraran una cuna, ¿no es eso?
2: Sí, señor juez, pero Simplicio no compró nada y se quedó con los 20 pesos.
20: No, señora, yo no me quedé con nada. Si yo no compré la cuna fue porque no hacía falta.
12: Pero yo soy un hombre honrado, incapaz de robarle nada a nadie.
0: Esa es la cosa, Simplicio. Tú di a todo que no, ¿oíste?
12: Voy bien así.
0: Corre, Campana. No, tú niégalo todo, porque si confiesa algo, te desgracia.
16: Un momento, Tres Patines. ¿Quién le ha dado usted permiso para hablar?
0: Estoy aconsejando a Simplicio, porque para eso yo soy su abogado.
16: ¿Ah, sí? ¿Dónde se graduó usted de abogado?
0: La universidad.
16: ¿De La Habana?
0: No, de Pan con Timba City.
16: Pan con Timba City, ¿dónde queda ese pueblo?
0: Hombre, ese pueblo lo queda en la República de los Estados Unidos, chico.
16: ¿En qué lugar de los Estados Unidos?
0: Bueno, eso no te lo puedo decir porque es un secreto de guerra, ¿no?
16: Ah, es un secreto de guerra.
0: Sí, ahí es donde los americanos fabrican el ruido para la bomba atómica, chico.
16: ¿Cómo el ruido?
0: El ruido, sí.
16: ¿El ruido no lo produce bomba?
0: ¿Quién te dijo eso, chico? Hombre, eso hay que ponérselo. Los americanos hacen la bomba por un lado y el ruido por el otro. Uh-huh. Y luego meten el ruido dentro de la bomba y le colocan el humo aparte también.
16: ¿Y el humo? ¿Y cómo lo meten?
0: ¿Eh?
16: ¿Cómo lo meten?
0: Sí, eso no te lo puedo decir porque ese es otro secreto de guerra.
16: Secretario, póngale a Tres Patines 10 pesos de multa por decir mentira.
0: Pero óyeme, chico.
16: ¡Silencio! Dígame, Nananina, la más perjudicada en este caso no es su sobrina Ángela Toribia.
2: Sí, señor.
16: ¿Y por qué no vino ella a reclamar personalmente?
13: Con permiso, señor juez. Creo que esa pregunta me corresponde contestarla a mí, que soy el médico que asistió a la sobrina de esa señora.
16: Usted es el doctor Pildorita, ¿verdad?
13: Sí, señor. Vitamino Pildorita, médico tocólogo del Hospital de Maternidad Obrera, para servirle a usted.
16: Ajá. Pues muy agradecido, pero ni Maternidad Obrera ni usted me pueden servir a mí para nada.
13: Bueno, es una fórmula de cortesía, señor juez.
16: Pero es una cortesía completamente inútil. En fin, ¿qué tiene usted que declarar?
13: Bueno, pues que en mi calidad de perito médico estoy dispuesto a certificar que la mencionada Ángela Toribia no puede concurrir hoy a este juicio de ninguna manera.
16: Ah, ella no puede venir, ¿verdad?
13: No, señor. Tuvo un baby de 11 libras y media esta mañana. Uh-huh. De manera que póngase usted en su lugar y comprenderá...
16: No, momento, momento. Yo no tengo que ponerme en el lugar de nadie.
13: Hombre, yo lo digo en un terreno hipotético, señor.
16: Pues aunque lo diga usted en un terreno de pelota. ¿Tiene algo más que declarar?
13: Sí, señor. Quiero hacer constar que si ese recién nacido sufre algún trastorno en las 11 libras y media de salud con que nació, la culpa no será mía, sino del malvado que se robó el dinero de su cunita.
12: Óigame, óigame, doctor. Yo le doy mi palabra de pasajero de la ruta 15, que yo creía que la cuna ya no hacía falta.
13: ¿Pero cómo no iba a hacer falta, señor mío? Si cuando nació la criatura hubo que acostarla en la bañadera, porque usted no se apareció con la cuna.
16: No me diga, hubo que acostarla en la bañadera.
13: Sí, señor. De manera que si la humedad le produce reuma, yo no tengo responsabilidad ninguna.
0: ¿Cómo que no, chico?
13: No, señor.
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15: Son las 10 y 12 minutos.
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15: Son las 10 y 13 minutos.
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13: La responsabilidad es de Simplicio, que no se apareció con la cuna.
0: Y Simplicio tenía que aparecerse con
2: la cuna. Pero claro que sí. Simplicio no sabía que Ángela Toribia estaba para dar a luz de un momento a otro.
0: Sí, Nananina, pero él creyó que eso lo había suspendido para más adelante.
13: Hágame el favor, pero ¿cómo se va a suspender eso para más adelante, compadre? ¿Usted se ha figurado que eso es un festival bailable o qué?
16: Bueno, no me griten aquí. Vamos a ver si aclaramos eso de los 20 pesos. ¿Cómo ocurrieron exactamente las cosas, Nananina?
2: Pues verá usted, señor juez, el caso es que mi sobrina Ángela Toribia estaba para dar a luz de un momento a otro y resulta que la pobre estaba atravesando una situación económica muy mala.
21: ¿Esta es la verdad?
16: Ah, está en mala situación, ¿verdad?
21: Sí, señor. Ayer cuando yo la fui a ver me dijo que no tenía ni un kilo.
0: Bueno, ayer no tendría un kilo, pero ahora tiene cinco, ¿no?
21: ¿Cómo que tiene cinco?
0: Claro que sí, 11 libras y media, no viene a ser unos 5 kilos.
16: Bueno, eso es en el sistema métrico decimal, Tres Patines.
0: ¿Y el sistema métrico decimal no tiene nada que ver con eso?
16: No, señor, no tiene nada que ver con eso.
0: Eso le estoy diciendo, que no tiene nada que ver con eso.
16: Pues no necesito que me lo diga. Siga usted, Nananina. Decía usted que su sobrina está mal de dinero, ¿verdad?
21: Malísimamente, señor juez. Ayer tarde, sin ir más lejos, le cortaron la corriente porque debía 3 meses de luz a la Compañía Cubana de Electricidad.
16: Ay, ya por Dios. Bueno, ¿y qué?
21: Pues que como ella no tenía ni un kilo, pues yo me ofrecía comprarle la cuna para el muchacho. Pero como yo tenía mucho que hacer y no podía ocuparme de eso, pues le di los 20 pesos a Simplicio para que me comprara él la cuna.
16: Y Simplicio se cogió los 20 pesos.
21: Sí, señor, se cogió los 20 pesos y no compró nada.
4: Porque yo creí que el nacimiento del niño se había suspendido.
21: ¿Pero cómo se iba a suspender eso, compadre? ¿Usted es bobo? ¿Qué le pasa?
0: No, nada de bobo. Simplicio será bobadilla y será comejado. Pero tiene razón en lo que dice.
16: ¿Por qué tiene razón, Tres Patines?
0: Porque la propia Nananina le dio a entender que ya no hacía falta la cuna.
21: ¿Yo?
0: Sí, señora, usted mismo. ¿Usted no le dijo a Simplicio que a su sobrina le habían cortado la corriente?
21: Sí, porque es verdad, y se la cortaron ayer.
0: Bueno, pues cuando usted le dijo eso, él pensó, si le quitaron la corriente, ya no puede alumbrar. Entonces no necesita la cuna para nada. ¿No fue así la cosa, Simplicio?
4: Exactamente, así mismito. La sobrina de Nananina no podía alumbrar.
21: ¿Pero cómo que no? Se alumbró esta mañana.
4: ¿Y cómo alumbró si no tenía corriente?
0: Ahí está, que contesten a eso si pueden.
13: Con la venia de la sala. ¿Quiere el señor juez que conteste yo a eso?
16: No, señor, no hace falta. ¿Usted qué es lo que quiere, Nananina?
21: Ah, ¿qué voy a querer? ¿Qué voy a querer? Que me devuelvan mis 20 pesos lo que quiero.
16: Ay, oray, oray.
0: No, oray no. ¿Qué oray de qué? Falta por hablar el abogado defensor.
16: Ah, bueno, que hable el abogado defensor, entonces.
0: Con la sala de la venia.
16: No, Tres Patines. Con la venia de la sala.
0: Es lo mismo, chico. Cada abogado lo dice como le da la gana.
16: Oray, oray. Siga, entonces.
0: Con la sala de la venia. El tribunal se habrá dado cuenta con su inteligencia, su clarividencia, su sapiencia y su freno de emergencia, de que mi defendido es una maravilla de inocencia. Porque yo no niego de ninguna manera que Nananina le hubiera dado los 20 pesos a mi defendido para que comprara una cuna. Pero, señor juez, la sala tiene que tener en cuenta una cosa muy importante. Se puede comprar con 20 pesos nada más una cuna de 11 libras y media de capacidad.
16: Bueno, yo no sé, pero...
0: Ah, pero la sala duda, el tribunal titubia, el señor juez no está seguro. ¿Y cómo pueden condenar a mi defendido un juez que no está seguro? Una sala que duda y un tribunal que titubia.
16: All right, pase que no comprara la cuna. ¿Pero qué hizo entonces con los 20 pesos?
0: Ese es el otro punto que hay que tener en cuenta. Porque lo que hizo Simplicio con los 20 pesos... ¿qué hiciste con los 20 pesos, Simplicio, que no me lo dijiste?
4: Bueno, chicos, 10 me lo gasté yo.
0: Sí.
4: ¿Y los otros 10?
0: Sí, ya me acuerdo. En vista de todo lo cual, estimo que mi defendido es inocente y que no se le puede condenar sin infringir los preceptos establecidos por la Constitución, el Código Penal, la legislación, el derecho social... La pesca del tiburón, el ministerio fiscal, el muro del malecón y la estación terminal.
16: Momento, Tres Patines, ¿qué dijo usted ahí?
0: No se ocupe de eso, usted asuelva a Simplicio y no averigüe más nada.
16: No, la cosa no es así. De los 20 pesos, 10 se lo gastó usted, ¿no es eso, Simplicio?
4: Sí, señor juez.
16: ¿Y los otros 10?
0: No averigüe eso, chico, ¿tú no vas a asolver a Simplicio?
16: No, señor, lo voy a condenar.
0: Bueno, pues condénale sin preguntarle más a nada y sin entrar
4: pero,
0: en más
4: averiguaciones, chico. Pero espérate, ¿cómo le vas a decir que me condene? ¿Tú no me dijiste que me absolvían seguro?
0: Sí, pero bueno, cualquiera puede tener una equivocación, ¿no?
4: ¿Ah, sí? Ah, bueno, pues devuélveme los 10 pesos entonces.
16: Ah, pero los otros 10 pesos se los cogió Tres Patines.
4: Claro que sí, señor juez. Él me dijo que por 10 pesos me daba una disculpa muy buena para quedarme con el dinero de la cuna.
0: Hágame favor, pero yo no te dije que no declarara eso en el juzgado, muchacho. No ponga eso en el acta, secretario.
16: Póngalo, secretario, y escriba que voy a dictar sentencia.
7: Venga la sentencia.
16: Como el proceso se ha vuelto en contra de Pepecito, Simplicio ha quedado absuelto por la cuna del bebito. Y por haberse probado que él inventó la cuestión, le disparo a su abogado 30 días de prisión.
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15: Son las 10 y 19 minutos.

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1: Son las 10 y 36 minutos.
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1: Son las 10 y 38 minutos.
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1: Son las 10 y 38 minutos.

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1: Son las 10:45.
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1: Son las 10:45.
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1: Son las 10:45.

0: Adiós, pues.
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1: Son las 11:04.

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1: Son las 11 y 14 minutos.
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1: Son las 11 y 14 minutos.
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1: Son las 11 y 14 minutos.
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1: Son las 11 y 14 minutos.

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1: Son las 11 y 22 minutos.
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1: Son las 11 y 23 minutos.
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1: Son las 11 y 24 minutos.

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2: Son las 11 y 33 minutos.
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2: Son las 11 y 33 minutos.
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2: Son las 11 y 34 minutos.

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3: Bienvenidas y bienvenidos a Revista del Consumidor Radio. Yo soy Leos.
4: Yo soy Cha. Y hoy estamos aquí con todos ustedes para cocinar el platillo sabio de Profeco.
3: Le traemos una receta que combina sabores dulces, ácidos y saladitos. Atún a la vizcaína.
4: Tome nota. Para preparar nuestro platillo necesitaremos 5 latas de atún, ya sea en agua o aceite, pero bien drenadas. Medio kilogramo de jitomate, una cebolla, 2 dientes de ajo finamente picados, 3 papas medianas cocidas y cortadas en cubitos y media taza de puré de tomate.
3: También vamos a utilizar aceitunas verdes, alcaparras y chiles güeros en escabeche al gusto. Además, 3 cucharadas de aceite de oliva, 2 hojitas de laurel, sal, pimienta y un poquito de sazonador de hierbas a la italiana. Y si le quieren dar ese toquecito crujiente, 1/4 de taza de almendras fileteadas. ¿Vamos a la preparación?
4: Para iniciar, en una cacerola u olla grande calentamos nuestro aceite de oliva y sofreímos la cebolla junto con el ajo hasta que estén transparentes y bien doraditos. Después agregamos los jitomates cortados en cubos pequeños y salpimentados.
3: Añadimos el puré de tomate, agregamos un poquito de sal, el sazonador de hierbas al gusto y las hojas de laurel. Dejamos cocinar a fuego medio por unos 10 minutos hasta que el jitomate reduzca un poco.
4: Pasado este tiempo, agregamos las aceitunas sin hueso y las alcaparras. Y aquí va un paso que es opcional, pero que le da un toque muy rico, la verdad. Unas almendras fileteadas. Mezclamos todo muy bien y lo dejamos al fuego unos 5 minutitos más para que todos los sabores se integren a la perfección.
3: Ahora vamos a agregar la papa precocida para que termine de cocinarse con el calor del guiso. Después incorporamos el atún y lo mezclamos con muchísimo cuidado. El secreto aquí es hacerlo suavemente para que no se nos bata la papa ni se nos deshaga el atún.
4: Y para el toque final, sazonamos con sal y pimienta al gusto, pero mucho ojo aquí. Les vamos a pasar un tip muy importante. Recuerden que las aceitunas y las alcaparras ya son bastante saladas, así que prueben su guiso primero para que no se les vaya a pasar la mano con la sal.
3: Para cerrar, vamos a agregar chiles güeros enteros al gusto. Y un secretito es que le podemos poner un chorrito del mismo vinagre con el que vienen los chiles, que le va a dar un poco de acidez muy característica y muy deliciosa. Tapamos después la olla y dejamos a fuego medio por 10 minutos para que ahora sí todos los sabores se integren por completo. Y listo, ya quedó.
4: Ya podemos disfrutar de este espectacular atún a la vizcaína. Para presentarlo, decoren con unas hojitas de perejil fresco, un poquito más de almendras fileteadas y, por supuesto, acompáñenlo con unas buenas tostadas, puede ser también un bolillito.
3: Lo que quieran, galletitas. Queda buenísimo. Anímense a prepararlo y cuéntenos en nuestras redes sociales cómo les fue. No se les olvide que también pueden ver esta receta en el canal de YouTube Profeco TV. Yo soy Leos.
4: Yo soy Cha y fue un gusto cocinar con ustedes aquí en Revista del Consumidor Radio.
3: ¡Hasta la próxima!
4: ¡Bye, bye!
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1: 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Hay números de teléfono que se te quedan grabados para toda la vida. Y otros que, además de recordarlos, te sacan de un apuro. ¿Te suena esto?

0: sentidos.
1: Ese es el spot musical que en los años 80 identificaba al teléfono del consumidor para dar a conocer los servicios de la Profeco a la población consumidora.
2: El teléfono del consumidor comenzó sus operaciones el 5 de febrero de 1980 como apoyo al programa ¿Quién es quién en los precios?
1: En ese entonces, un equipo de 16 telefonistas se encargaba de informar los precios de 40 productos básicos de la canasta básica en 31 mercados y cadenas de autoservicio de la Ciudad de México y el área metropolitana.
2: Pero además en periodos de alto consumo como la Cuaresma, el Día de Muertos, regreso a clases o fin de año. El servicio ofrecía información sobre los precios de artículos de temporada.
1: Desde sus primeros años, el Telcón logró que incrementara la confianza de la población. Inicialmente, en 1983, se atendían 273,561 llamadas. En cambio, en el 2025, se recibieron aproximadamente 1,262,672 llamadas. ¿Te imaginas?
2: Con el paso del tiempo, este espacio dejó de ser un simple módulo de consultas para transformarse en un escudo legal. Al comunicarte al teléfono del consumidor, no solo recibes asesoría jurídica y orientación general,
1: sino que también es posible presentar quejas y denuncia contra proveedores y prestadores de servicio que incumplan la Ley Federal de Protección al Consumidor.
2: Se atienden quejas como fallas o rechazos en la entrega de un bien o servicio, descripciones poco claras, incumplimiento de plazos establecidos, modificación o rescisión de contrato sin aviso o autorización y la negativa al realizar algún cambio o devolución.
1: También se busca solucionar las inconformidades de manera ágil con establecimientos registrados en el mecanismo Concilia Express. Este servicio te brinda orientación sobre la instancia gubernamental a la que debes acudir cuando la Profeco no tiene competencia legal en el asunto.
2: Además, ayuda a que puedas ubicar cualquiera de las 38 oficinas de defensa del consumidor del país y gestionar la inscripción al registro público para evitar publicidad para usuarios de telecomunicaciones.
1: No olvides que Telcón está de tu lado y que su equipo está capacitado para brindarte información en tiempo real sobre las diversas herramientas de la Profeco.
2: ¿Quieres saber si tu proveedor de bienes o servicios tiene quejas? Revisa el Buró Comercial para conocer el número de quejas y los motivos de reclamación.
1: ¿Buscas ahorrar al comprar tu despensa? Consulta a él ¿Quién es quién en los precios? Para saber en dónde se venden productos a menor costo.
2: ¿Dudas sobre lo que compras? Consulta los resultados sobre los estudios de calidad realizados por el Laboratorio Nacional de Protección al Consumidor.
1: ¿Quieres cuidar tu bolsillo desde casa? En nuestro canal de YouTube, Profeco TV, puedes encontrar diferentes tecnologías domésticas que son alternativas sencillas y económicas para elaborar productos de limpieza, aseo personal, alimentos, entre otros.
2: Ya lo sabes. Con el teléfono del consumidor y las herramientas de Profeco, el poder de una compra consciente y responsable está en tus manos.
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3: Son las 11:49.

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1: Son las 11:58.

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1: Son las 12:19.

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1: Son las 12:28.

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2: Son las 12:38.

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1: Son las 12:47.

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1: Son las 12:56.

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1: Es la 1:53.

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1: Es la 1:58.
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1: Son las 2:11.

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1: Son las 2:19.

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2: Son las 2:29.

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1: Son las 2:55.

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1: Son las 3:19.

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1: Son las 3:31.

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1: Son las 3:42.
2: Se prepara Canseco, Venezuela coge la señal de su receptor. En el lanzamiento, batazo profundo por toda la jardín central. La bola se va grabando y la bola se llevó la cerca, fanático.
3: Pelotero.

Que se pare otra vez, que se vuelva a parar. Que se pare dos veces, que se pare otra vez. Que se pare tres veces, que se pare diez veces. El juego ha sido suspendido por lluvia.

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1: Son las 3:59.

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1: Son las 4:10.

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1: Son las 4:20.

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1: Son las 4:35.

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1: Son las 5 y 7 minutos.
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1: Son las 5 y 8 minutos.
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1: Son las 5 y 8 minutos.

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1: Son las 5 y 21 minutos.
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1: Son las 5 y 22 minutos.
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1: Son las 5 y 22 minutos.

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1: Son las 5:36.
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1: Buenas noches, secretario.
2: Buenas noches, señor juez. ¿Cómo sigue de salud?
3: Bastante bien.
2: Vaya.
3: Hoy me hice un conteo a ver cómo andaba de glóbulo rojo.
2: Bueno, ¿y qué resultado le dio?
3: Magnífico. Mire, aquí tiene el papel que me dieron.
2: A ver. Oiga, señor juez, en este conteo hay una falta.
3: ¿De glóbulo rojo?
2: No, de ortografía.
3: ¿Dónde está esa falta de ortografía?
2: Aquí en la fecha, porque dice 6 de septiembre. Y está escrito con P.
3: ¿Y septiembre no se ha escrito con P toda la vida?
2: Sí, pero ya no. Ahora se escribe sin ella porque la Real Academia Española le ha suprimido la P.
3: Sí, pero eso es en España. Aquí en La Habana no se le puede suprimir esa P al mes de septiembre.
2: ¿Por qué, doctor?
3: Porque si al mes de septiembre le quitamos la única P que tiene, en todo el mes no va a querer pararle a nadie la guagua.
2: ¿Verdad que sí? Dígame, no me había fijado en eso. Tiene razón, doctor.
3: Pues póngase 15 kilos de multa para que otra vez se fije. Y dígame, ¿qué caso tenemos hoy?
2: Un individuo que les reclama un mes de sueldo a los dueños de una fábrica de helados.
3: ¿Y por qué les reclama ese mes de sueldo?
2: Porque no se lo pagaron a un sereno.
3: Pues llame entonces lo complicado en ese serenicidio.
2: Enseguida, señor juez.
0: Luz María Nananina.
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0: Rudecindo Caldeiro y Escobilla.
5: ¡Gente!
0: José Candelario Tres Patines.
4: ¡A la reja!
3: ¿Están todos aquí, secretario?
2: Sí, señor.
3: Vamos a ver, entonces, Tres Patines.
6: No, aguanta, nada de Tres Patines.
3: ¿Qué es eso?
6: Señor Tres Patines, hágame el favor.
3: ¿Y eso? ¿Por qué le tengo que decir señor a usted?
6: Porque hoy yo no soy el acusado.
3: ¿Qué me cuenta? ¿De verdad que hoy no es usted el acusado?
6: Palabra que no, chico. Cuando mamita se entere, se va a poner de lo más contenta.
3: Vaya, hombre, entonces hoy es usted el acusador.
6: Sí, el acusador.
3: ¿Y a quién acusa usted?
6: Esto dos, a Rudecindo y a Nananina.
3: ¿Y eso qué le pasa a ustedes con Tres Patines, Rudecindo?
7: Pues verá usted, ilustre y benevolente magistrado. Empezaré por decirle que Nananina y yo tenemos una fábrica.
3: ¿De qué?
7: De dulces y helados de todas clases.
3: Entonces ustedes se dedican ahora a la venta de dulces y helados.
7: Sí, señor. Y no es por guataquearme yo mismo, no. Pero puede usted tener la seguridad de que los mejores helados, los dulces más excelentes que se venden en La Habana, son los nuestros.
6: Ajá. No, eso sí es verdad. Óigame, eso sí. Yo quisiera que usted probara el helado de chapapote que hace esta gente.
4: ¿Cómo de chapapote? Usted querrá decirte zapote.
6: ¿Y qué dije yo?
4: Chapapote.
6: Y eso no es para hacer helado, ¿no?
4: No, señor, ese es para rellenar los baches.
6: Bueno. Pues yo quisiera que usted probara el helado que hace esta gente para rellenar los baches, chico.
7: Dito sea
6: Dios. Eso es, ¿eh?
7: ¿Pero cómo va usted a decir que nuestro helado es para rellenar los baches, compadre?
6: Lo acaba de decir Nananina,
7: chico. No, señor. Ella estaba hablando del chapapote.
6: ¿Y de qué estaba hablando yo, chico?
7: Del helado.
6: ¿Y el helado no es de chapapote?
7: No, señor, es de zopote.
6: ¿De qué?
7: De zopote.
6: Me lo hubieran dicho antes, chico.
3: Bueno, dejen eso ya.
6: No, ahí el error mío fue ese.
3: ¿El error suyo qué?
6: De la confusión de...
3: ¿Y usted qué sabe de eso? ¿Qué helado es el de zopote?
6: ¿Eh?
3: ¿Cuál es el helado de zopote?
7: Chico.
6: No sé, ¿eh?
7: Níspero.
3: Zapote.
6: Zapote.
3: Sí. ¿Y cómo dijo él?
6: No sé, yo...
3: Dijo zapote.
6: Zapote.
3: Está.
6: ¿Eh?
3: Está.
6: ¿Qué te pasó?
3: A mí nada.
6: No, nada,
3: mi amor.
6: No me haga eso,
3: ¿verdad? ¿Qué es eso? Bueno, la cuestión es que ustedes se dedican a la fabricación de dulces y helados, ¿verdad?
7: Sí, en helados somos los primeros. Y en el renglón de los dulces no hay quien pueda competir con nosotros. ¿Verdad que no hay quien pueda, Nananina?
4: ¿Pero qué va a haber, señor juez? Tenemos unos cascos de guayaba que son algo, pero muy serios.
3: ¿Son buenos esos cascos?
4: Que si son buenos, lo mejor que hay.
3: ¿De veras?
4: Y bien que sí. Mire que usted es casco, ¿verdad? Bueno, pues no hay comparación del casco de usted que hacemos nosotros.
3: ¿Quién le ha dicho a usted que yo soy casco, Nananina?
4: A mí me lo dijo Tres Patines que usted era un casco.
6: Vamos, no diga mentira, señora, que eso no hace falta que lo diga nadie.
3: ¿Cómo que no hace falta?
6: Claro que no, si eso se ve a simple vista.
3: Póngale a Tres Patines 100 pesos de multa, secretario.
7: Me alegro.
3: Y póngale 20 Rudecindo por alegrarse.
7: Pero oiga, doctor.
3: No quiero protestas.
7: Hombre.
3: Limítese a explicarme qué fue lo que pasó en esa fábrica.
7: ¿Qué, yo?
3: Sí, señor, haga su declaración.
7: Con el casco de la sala.
3: ¿Qué fue lo que dijo ahí?
7: Perdone, doctor, hombre, quise decir con la venia. Le doy mi palabra de que fue un lapsus.
3: ¿Seguro que fue un qué?
7: Un lapsus, con P, que tiene una P.
3: Sí. ¿Seguro que fue un lapsus?
7: Sí, señor. Yo le juro a usted por el salón de baile del Centro Gallego, por la parte de San José, que eso no volverá a sucederme más.
3: Muy bien.
7: Sí,
3: pero de todos modos vamos a ponerle otros 20 pesos de multa por si acaso.
7: Pero mire, doctor.
3: No miro nada. Siga haciendo su declaración.
7: Ok. Pues como le iba diciendo, ilustre y benemérito señor Casco...
3: Otra vez. ¿No dijo usted que no iba a tener más lapsus?
7: Sí, pero ahora no fue un lapsus. Ahora lo dije a propósito.
3: Póngale otra multa de 20 pesos, secretario.
7: Me da lo mismo. Como si quiere usted borrármelas todas.
6: Bien hecho. Bórrame la mía también, secretario.
3: No, señor. La de usted se queda.
6: ¿Por qué, chico? ¿Tú no dijiste que la borrara toda?
3: La de Rudecindo nada más.
1: 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Son las 5 y 42 minutos.
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1: Son las 5 y 43 minutos. 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
3: Usted no es nadie para decirle al secretario que borre una multa.
6: ¿Y tú sí?
3: Yo sí, porque soy el juez.
6: Entonces, si tú dices borra, el secretario puede borrar mi multa también, ¿verdad?
3: Sí, pero yo no lo voy a decir.
6: Bueno, vamos a suponer que lo dijera, chico.
3: Pero no lo digo.
6: Bueno, a lo mejor lo dice.
3: Pero no lo digo.
6: Ah, bueno.
3: Y explíqueme usted, Nananina, ¿qué le pasó con Tres Patines?
9: Pues nada, señor juez, que Rudecindo y yo abrimos esta fábrica, pero la verdad es que la fábrica no podía quedarse sola de noche sin que nadie la cuidara, porque podían entrar ladrones
3: sí,
9: en ella.
3: Sí, lo comprendo. ¿Y qué pasó?
9: Pues nada, que a mí se me ocurrió la idea de colocar a un sereno que cuidara de noche. Uh-huh. Un sereno de uniforme, desde luego, ¿no? Con su chapa, su revólver, su sombrero.
3: Muy bien, pero los serenos no usan sombrero.
9: ¿Y qué usan entonces?
3: Gorra.
6: ¿Dijiste borra?
3: No, señor, dije gorra.
6: ¿Y no es lo mismo eso?
3: No, señor, no es lo mismo. ¿Y qué? ¿Pusieron el sereno?
7: Sí, señor, pusimos un anuncio en los periódicos solicitando a un hombre cualquiera que fuera honrado, ¿no? Porque para ese trabajo realmente no se necesita una gran experiencia, ¿no? ¿No? No hay más que sentarse en la puerta vigilando bien para que no entre nadie, porque ya una vez, señor juez, nos robaron 2 bolas de mantecado.
3: Bueno, Rudecindo, pero
6: sin congelar. Se la llevaron
7: congelados.
3: Bueno, Rudecindo, tampoco así, porque para sereno no sirve cualquiera.
7: ¿Usted cree que no?
3: No, señor. El sereno es un hombre que vela mientras ustedes duermen y que tiene que defender lo que cuida mientras le quede un soplo de vida.
6: Perdóneme, pero usted dijo primero que el sereno es un hombre que vela.
3: Sí.
6: Y ahora dijiste soplo de vida.
3: Sí.
6: No puede ser, chico. Después de decir vela, no puede decir soplo.
3: ¿Por qué?
6: Hombre, porque puede apagar la vela con...
3: Póngale un trabuco de multa, secretario.
6: Pero mire, señor...
3: No quiero saber nada. Y se lo repito, Rudecindo. Sereno, por ejemplo, no lo puede ser un borracho.
9: Bueno, ¿y hay algún sereno que sea borracho?
3: No habrá muchos, pero yo sé de uno que se pasa la noche en una barra.
6: ¿Dijiste borra?
3: No, señor, dije barra.
6: ¿Eh?
3: Barra.
6: ¿Seguro?
3: Sí, seguro.
6: ¿Y eso no es del verbo borracho?
3: No, señor, eso es del verbo cantina.
6: Ah.
3: En fin, Rudecindo, quedamos que ustedes acordaron poner un sereno, ¿no es eso?
7: Sí, doctor. Y como no conocíamos a nadie que pudiera desviar esa plaza, lo que hicimos fue poner un anuncio en los periódicos solicitando un sereno.
3: Perfectamente. ¿Y qué pasó?
9: Pues que a los 25 minutos de haber salido ese anuncio, ya estaba Tres Patines en la fábrica pidiendo ese puesto para él.
3: No me diga, a los 25 minutos ya estaba usted allí.
6: Sí, porque es que yo corro mucho, tú sabes, ¿es delito eso?
3: ¿Eh?
6: ¿Es delito? Sí,
3: no, que va, si quiere correr, corra.
6: Dijiste borra, secretario,
3: no,
6: métame.
3: ¿Eh? No, dije corra.
6: ¿Seguro?
3: Sí.
6: ¿Y cómo dije yo que tú habías dicho?
3: ¿Eh?
6: ¿Cómo dije yo que tú habías dicho?
3: Bueno, usted... Y no se moleste, porque eso que quiere usted que diga no lo voy a decir de ninguna manera.
6: ¿Quién sabe? A lo mejor lo dice...
3: No lo digo. No lo digo. Bueno, ¿y qué? ¿Le dieron el puesto de sereno a Tres Patines?
7: Sí, doctor, porque el puesto no era para él. A él no lo hubiéramos nunca dado jamás ese puesto, como usted comprenderá.
9: Claro que no. En la fábrica hay una pila de cosas que valen dinero. Y colocar a Tres Patines de sereno para que las cuidara hubiera sido exponerse demasiado.
3: Sí, me doy cuenta. Eso hubiera sido lo mismo que meter dentro de un gallinero a una zorra.
6: ¿Dijiste borra, chico?
3: No.
6: Ahora sí lo dijiste, chico.
3: No. Dije zorra.
6: ¿Seguro?
3: Sí, señor.
6: ¿Qué se le va a hacer?
3: Oye, dije zorra.
6: No hay quien te agarre.
3: No es que me... ¿Pero cómo usted...?
6: Si yo lo sé.
3: ¿Se da usted cuenta?
6: Sí. ¿Dijiste zorra?
3: No, dije zorra.
6: Y yo he caprichado que tú dijeras... Pero de cómo es como que yo que te diga.
3: Yo no sé.
6: ¿No lo sabes?
3: No. usted lo que quiere que yo diga es que cuando se coge un lápiz... ¿Qué? Y se coge la parte de atrás del lápiz,
6: sí.
3: Y se pasa sobre el papel.
6: Sí.
3: ¿Eh?
6: Que es la acción de...
3: De quitar de lo que se ha escrito.
6: Oye, me pone nervioso por mi madre.
3: Sí. Bueno, si no era para él, ¿para quién pedía entonces Tres Patines esa plaza?
9: Para un tío suyo, señor juez.
3: Ah, vamos, era para un tío suyo.
6: Sí, un tío mío que nos lo estrenamos la semana pasada. Un tío
3: no.
6: Nuevo. Sí, dominguito.
3: ¿Cómo es eso que se lo estrenaron?
6: Lo estrenamos porque ese no estaba en la familia, chico. Ese nadie lo conocía, se llegó a casa, le dio un abrazo a mamita.
3: ¿Sí?
6: Y le dijo, ¡mi familia! Y
3: no.
6: Se quedó en el programa, ¿sí?
3: Sí.
6: ¿Tú no lo conoces?
3: Pues yo no sabía eso porque yo conozco a casi todos sus tíos.
6: Sí, no, él es bueno, un hombre entendido, panadero, sí. Repostero.
3: ¿Panadero?
9: Sí. Domingo. Pedacito de domingo, sí. ¿Qué tío dice?
6: Dominguito, le dio el abrazo a la vieja y le dijo,
9: ¡familia! ¿Quiere que te haga un caqui?
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10: Son las 5:48.
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10: Son las 5:49.
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3: No diga.
6: ¿Sí?
3: Pues yo no lo conozco.
6: Bueno, pues yo sí, chico.
3: Ah, de modo que usted sí lo conoce, ¿verdad?
6: Bueno, no, chico, es un hombre muy bueno, chico. Yo quisiera que tú hubieras visto lo bueno, chico. Oye, vi lo buen sereno que es mi tío Dominguito, chico.
7: ¿Buen sereno? Buen caretudo, dirá usted.
6: Ah, chico, no le llame caretudo a mi tío Dominguito, chico, porque eso es una injusticia.
7: ¿Qué
6: chico?
7: Injusticia ni qué aceitunas.
3: Momento.
6: Dominguito, chico, porque eso es una injusticia.
7: ¿Qué
6: chico?
7: Injusticia ni qué aceitunas.
3: Momento, Rudecindo. Momento, Rudecindo.
7: ¿Qué pasó,
3: tío? Le he dicho más de 1000 veces que no me eche aceituna en el juzgado.
6: No, no,
3: porque
6: se llena. Tío Dominguito, chico, porque eso es una injusticia.
7: ¿Qué
6: chico?
7: Injusticia.

0: El tío mío,
1: ¿sí?
0: Oye, toda la noche, a las 8:60 en punto.
1: Sí, a las 9.
0: Sí, llega a la fábrica, se quita el saco, apaga la luz y se acuesta a dormir, chico.
1: ¿Cómo que se acuesta a dormir?
0: Sí, se acuesta a dormir para descansar, chico.
2: ¿Y usted se figura que nosotros le pagamos para que descanse, no? No, vamos, compadre, le pagamos para que vigile.
3: Naturalmente, compadre. Yo le pago a usted un sueldo a su tío para descansar yo. Y no para que me descanse él.
1: Bueno,
3: ¿verdad?
1: Pues vamos a ver, ¿qué es lo que tengo? ¿Qué es lo que tengo yo que juzgar aquí?
2: Pues nada, señor juez, que la otra noche fuimos Rudecindo y yo a la fábrica.
1: Ajá.
2: A ver cómo andaba aquello.
1: Sí.
2: Y nos encontramos al tío de Tres Patines durmiendo.
1: ¿Sí?
2: Y roncando como un bendito.
0: No, no, eso sí es verdad. Yo
2: ¿verdad?
0: Quisiera que tuviera cómo ronca mi tío Dominguito. Chico.
1: Ronca bonito.
0: Una belleza. Chico.
1: Ah, sí.
0: Óyeme, una belleza. Y el mérito que tiene es que mi tío nunca ha dado clase de música.
1: Ah, no.
0: No, él ronca de oído.
1: ¿Pero qué es lo que ronca su tío? ¿Música clásica?
0: Bueno, de todo, chico, de todo. Depende del nique que tú le eches, ¿no? Lo mismo te ronca Madame Butifarra, que el Mambo número 5, que los amoríos de Ana.
1: No me digas, y ronca duro.
0: ¿Cómo no, chico? Roncando es un tiro, chico.
1: Ajá.
0: Y hay noche que viene como los buenos piches, tú sabes, por la señora.
1: ¿Por qué señora?
0: Por la señora del tiro, viejo, por la goma.
1: ¿Y la goma es la señora del tiro?
0: Sí, porque el tiro es tiro. Y la goma estira.
1: Vámonos a discutir eso. Y dicen ustedes que encontraron al sereno durmiendo.
3: Sí, señor. Y con la puerta de la fábrica abierta de par en par.
1: No me diga, con la puerta abierta.
0: Sí, chico, porque cuando él se acuesta a dormir, él siempre la deja abierta para que le entre el relento del fraquecito de la noche, ¿comprende?
1: ¿Y qué hicieron ustedes cuando vieron eso?
3: Lo despertamos y lo dejamos cesante en el hato. Era lo menos que podíamos hacer, ¿verdad?
1: Desde luego que sí.
3: Bueno, pues ahora Tres Patines dice que tenemos que pagarle un mes de sueldo como indemnización por haberlo botado. Y yo no pago nada, para que usted lo sepa.
0: ¿Cómo que no vas a pagarle, chico?
3: No.
0: Ustedes votaron a mi tío y le tienen que dar un mes de sueldo para que se defienda mientras encuentre otra plaza de sereno.
1: No, Tres Patines, de eso nada.
0: ¿Qué cosa, chico? ¿Tú te vas a poner contra mi tío Dominguito también?
1: Sí, señor, porque su tío está muy bien botado. Un sereno no puede ir a su colocación a dormir.
0: Pero si él lo hacía para descansar.
1: Pues no puede descansar.
0: No lo discuta, chico. Sí puede descansar.
1: ¿Quién dice eso?
0: Lo dice Dios.
1: ¿Cómo chico? Que lo dice Dios?
0: Claro, lo dice Dios. ¿Tú vas a querer saber más que Dios?
1: No, de ningún modo, pero es que yo no entiendo bien eso. ¿Qué es lo que dice Dios?
0: Que mi tío puede descansar.
1: ¿Dónde lo dice?
0: ¿Dónde va a ser, chico? Mi tío no se llama Domingo.
1: Sí.
0: ¿Y Dios no hizo los domingos para descansar?
1: No, Tres Patines, no. Eso es para los días de la semana, no para los serenos.
0: ¿Y no se puede incluir ahí a los serenos también?
1: No, señor, los
0: vamos,
1: serenos...
0: ¿no ha metido los bomberos en retiro los artistas, chicos?
1: No sé.
4: Los serenos tienen que mantenerse despiertos toda la noche, porque para eso son serenos.
0: Es que mi tío tiene que dormir de noche porque trabaja de día, chico.
1: ¿Qué hace de día? ¿Duerme también?
0: No, señor, de día vende café.
1: ¿De ese de 3 kilos?
0: Bueno, él lo tiene de 3, de 2 y de 1 nomás, chico.
1: ¿Y en qué consiste la diferencia?
0: Bueno, te voy a explicar. Lo primero que él hace es ir por los cafés importantes y pedir que le regalen el polvo del café que ya colaron,
1: ¿sí,
0: sabes? Entonces él lo vuelve a colar y ese es el café de a 3 kilos.
1: Ah, ese es el de a 3 kilos.
0: Sí, luego lo cuela otra vez y ese es el de 2. Y luego lo vuelve a colar y ese es el de a 1, chico.
1: Entonces el polvo de café ya colado que le regalan lo vuelve a colar 3 veces.
0: Sí, 3 veces, chico.
1: Y en ese caso, el que toma café de aquí, lo de su tío, ya no toma café.
0: ¿Y qué es lo que toma entonces?
1: ¿Borra?
0: ¿Secretario?
1: ¿Eh?
0: Bórrame la mota ahí, me favor.
1: Escriba ahí, secretario.
3: Venga la sentencia.
1: Lo primero que diré es que no puedo aceptar que la borra del café sea del verbo borrar. Su tío, por dormilón, debe de seguir cesante. Y quíteseme de adelante o le suena un pescozón.
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6: Son las 5:56.

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0: Hoy tenemos que dar las gracias. Gracias a quien nos permite disfrutar de un nuevo día. Gracias porque tenemos la alegría y la tristeza, el optimismo y el pesimismo, porque podemos estar contentos o enojados, por el poder de discernir y de elegir, porque en nosotros consiste, y solo en nosotros, encontrar los alicientes. Ser felices debe ser nuestra meta, y luchar contra quienes se opongan. Para un ceño adusto, una sonrisa. Quitar la careta y descubrir la verdadera cara de la gente. Enseñar a quien no sepa que la felicidad es gratis, que no hay riqueza que valga si se es pobre de corazón, que la pobreza vive mientras no nace el amor. Gracias por la vida. Gracias a ti, como te llames, Señor, que de cualquier forma eres el mismo.
1: 6-4 en XEU, es martes 8 de septiembre de 2026.
2: Buenos días, muy buenos días, amigos, sean bienvenidos. Un programa más de Escuche y Aprenda. Aprenda lo que no sabe, recuerde lo que ha olvidado. Sean bienvenidos a nuestro programa de hoy.
3: Aquí les voy a dar 6 pasos para atraer lo que quieres. Bueno, no es precisamente una serie de pasos, pero simplemente con dar las gracias. La gratitud suelta nuestras vibraciones positivas y nos prepara para recibir más de aquello que nos hace feliz. Y hay que cuidar el diálogo interno. Todo esto que hemos estado hablando, lo que nos decimos a nosotros mismos, determina lo que atraemos. Así que hay que enfocarse en nosotros, en el sí. Enfócate en lo que quieres y no en lo que no quieres. Saca el no de tu vida y concéntrate en el poder del sí. Visualiza tus sueños. Esto es muy importante. Busca imágenes de aquello con lo que sueñas y estarás acercando tu sueño a la realidad. Y toma acción. Toma acción. Haz algo que te acerque a tu meta todos los días, y en un año te sorprenderás lo que 365 pequeños días hacen. Es creer, también hay que considerar esto como una guía práctica de lo que podemos lograr si nos lo proponemos. Esto es así de fácil.
1: 6:6 en XEU, es martes 8 de septiembre.
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1: 6:7 minutos en XEU, martes 8 de septiembre.
3: ¿Sabe usted quién fue Fray Luis de León? Fue un poeta, humanista y religioso agustino español de la escuela salmantina. Fray Luis de León es uno de los poetas más importantes de la segunda fase del Renacimiento español. Su obra forma parte de la literatura ascética de la segunda mitad del siglo XVI y está inspirada por el deseo del alma de alejarse de todo lo terrenal para poder alcanzar lo prometido por Dios, identificado con la paz y el conocimiento. Los temas morales y ascéticos dominan toda su obra. Fray Luis de León era de origen judeo converso por ambas ramas. Estudió filosofía, estuvo en la cárcel. Los motivos de su prisión hay que achacarlos a las envidias y rencillas entre órdenes y a las denuncias del catedrático de griego León de Castro. La acusación principal era preferir el texto hebreo del Antiguo Testamento a la versión latina, la traducción, la Vulgata de San Jerónimo. Y esto parece cierto que se le puede atribuir la décima que presuntamente al salir de la cárcel escribió en sus paredes. Y dice: aquí la envidia y mentira me tuvieron encerrado. Dichoso el humilde estado del sabio que se retira de aqueste mundo malvado, y con pobre mesa y casa en el campo deleitoso, con solo Dios se compasa y a solas su vida pasa, ni envidiado ni envidioso. Esa es una pequeña obra de Fray Luis de León.
10: Son las 6:09.
3: Mientras que Pablo Neruda dice: no culpes a nadie, no culpes a nadie. Una obra de Pablo Neruda. Nunca te quejes de nadie ni de nada, porque fundamentalmente tú has hecho lo que querías en tu vida. Acepta la dificultad de edificarte a ti mismo y el valor de empezar corrigiéndote. El triunfo del verdadero hombre surge de las cenizas de su error. Nunca te quejes de tu soledad o de tu suerte. Enfréntala con valor y acéptala. De una manera u otra es el resultado de tus actos y prueba que tú siempre has de ganar. No te amargues de tu propio fracaso, ni se lo cargues a otro. Acéptate ahora o seguirás justificándote como un niño. Recuerda que cualquier momento es bueno para comenzar y que ninguno es tan terrible para claudicar. No olvides que la causa de tu presente es tu pasado, así como la causa de tu futuro será tu presente. Aprende de los audaces, de los fuertes, de quien no acepta situaciones, de quien vivirá a pesar de todo. Piensa menos en tus problemas y más en tu trabajo, y tus problemas se irán eliminar, morirán. Aprende a nacer desde el dolor y a ser más grande que el más grande de los obstáculos. Mírate en el espejo de ti mismo y serás libre y fuerte, y dejarás de ser un títere de las circunstancias, porque tú mismo eres tu destino. Levántate y mira el sol por las mañanas y respira la luz del amanecer. Tú eres parte de la fuerza de tu vida. Ahora despiértate, lucha, camina, decídete y triunfarás en la vida. Nunca pienses en la suerte, porque la suerte es el pretexto de los fracasados.
10: Son las 6:11.
3: ¿Sabe usted qué produce bailar? Bailar puede retroceder el envejecimiento del cerebro. Bailar mejora la memoria, el aprendizaje y el balance. Se ha demostrado que los adultos mayores que realizan ejercicios físicos tienen un cerebro con más signos de juventud que los que no hacen nada. Y un estudio realizado con un gran número de adultos mayores confirmó que dentro de la actividad física, el baile es el que tiene el efecto más profundo de retroceso del envejecimiento. Por otro lado, se aseveró que bailar ayuda a aliviar el estrés, la ansiedad y la depresión. Intentando diferentes tipos de baile, te mantienes en un estado de aprendizaje constante. lo que aumenta el tamaño de la región del hipocampo del cerebro. Esta región se desgasta con la edad y se ve afectada enormemente por el Alzheimer, que juega un rol en la memoria y el aprendizaje, además de que ayuda a mantener el balance. Los participantes fueron expuestos a distintos tipos de baile cada semana y pasos, patrones de brazos, posturas, velocidades, ritmos fueron cambiados cada semana para que siguieran aprendiendo. Y el desafío más grande fue recordar las coreografías. Bajo la presión del tiempo y sin ninguna instrucción, estos desafíos aumentaban la diferencia de balance. Diferentes coreografías tienen todas el mismo efecto, incluido jazz latino y baile de salón. Los adultos mayores que participaron en el estudio mostraron una mejora en su balance, por lo que los investigadores esperan poder crear un programa de ejercicios a base del baile, lo que tendría un potencial de maximizar los efectos anti-envejecimiento del cerebro. También están trabajando en un sistema nuevo que es un sistema de sensores que genera sonido basado en la actividad física, combinando tanto el ejercicio físico y la música. Se ha descubierto que el baile también es efectivo en personas afectadas con demencia. El ejercicio físico y mental contribuyen a una vida saludable, y aprender muchos tipos de baile pueden rejuvenecer el cuerpo y la mente, minimizando los factores de riesgo y retrasando el decline relacionado al envejecimiento. Tómelo en cuenta. Bailar alarga la vida. Bailar rejuvenece.
10: Son las 6:14.
3: Les vamos a platicar de estas verdades de la vida. No eres víctima. Sentirse bien depende de cada quien, depende de ti y de nadie más. Nada externo es lo suficientemente poderoso para afectarte a menos que tú lo permitas. Si tienes tiempo, falta de tiempo nunca es la razón principal para no realizar lo que debes. Hay que encontrarlo. Cada quien tiene tiempo. Y esto es solo una excusa. Hay que dejar esta excusa y buscar la raíz de qué es lo que te detiene, porque la falta de tiempo no lo es. No eres un árbol. Definitivamente. Si algo no te gusta en tu vida, cámbialo. Si no te gusta donde estás, muévete. Nunca será el momento indicado para realizar lo que quieres, simplemente hazlo. Te vas a morir, eso es una realidad, nos vamos a morir. Lo único que tenemos seguro en la vida es que vamos a morir. Y cada día que se termina no es un día más, es un día menos. Aprovecha cada instante y vive como si fuera tu último día. Te vas a equivocar. Todos nos equivocamos. Las cosas no siempre van a salir como tú quieres. Acéptalo. La única manera de fracasar en la vida es no aprender de los errores. Eres el responsable. Claro, eres el responsable. Todos somos responsables de la situación actual de tu vida. Siempre dependerán de ti los resultados que obtengas. No puedes cambiar el pasado. Grábatelo bien, no puedes regresar el tiempo, cambiar lo que pasó, ni fingir que nunca sucedió. Simplemente puedes aceptar las cosas que pasaron y dejar de traerlas al presente. Y concéntrate en construir un futuro mejor al vivir en el presente.
10: Son las 6:17.
3: Dice esta frase: nadie tiene la vida comprada, todo se acaba en un abrir y cerrar de ojos sin que te des cuenta. Así que no grites, no ofendas, no humilles, no juzgues. Sé noble, íntegro, sincero, llora, ríe, salta, disfruta, ama, y sobre todo sé tú mismo. Si caes, levántate y sigue. No olvides que vayas a donde vayas, tus huellas quedan. No te detengas. El valor de las cosas no está en el tiempo que duren, sino en la intensidad con la que nos suceden. Por eso existen momentos inolvidables, cosas inexplicables y personas únicas.
1: 6:18 en XEU, es martes 8 de septiembre.
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1: 6:20 en XHU, es martes 8 de septiembre.
3: Fíjese que, pues hay alimentos que a veces nos hacen mucho daño y nos inflaman, y uno no se da cuenta de lo que uno está consumiendo, los refrescos embotellados, y esto lo consumimos, las papas, las donas que tienen tanta grasa y tanta azúcar, son principales causantes de diabetes e hipertensión. Así que mucho cuidado si hay antecedentes en la familia de diabetes e hipertensión. Seguramente los hijos tendrán lo mismo si no se cuidan y si continúan con esos malos hábitos.
10: Son las 6:20.
3: ¿Usted se da permiso de hacer algunas cosas? ¿Se da algunos de estos permisos que le voy a mencionar? ¿Me concedo a mí mismo el permiso de estar y de ser quien soy, en lugar de creer que debo esperar que otro determine dónde yo debería estar o cómo debería ser? ¿Me concedo a mí mismo el permiso de sentir lo que siento en vez de sentir lo que otros sentirían en mi lugar? ¿Me concedo a mí mismo el permiso de pensar lo que pienso y también el derecho de decirlo si quiero o de callármelo si es que así me conviene? ¿Me concedo a mí mismo el permiso de correr los riesgos que yo decida correr con la única condición de aceptar pagar yo mismo los precios de esos riesgos? ¿Me concedo a mí mismo el permiso de buscar lo que yo creo que necesito del mundo en lugar de esperar que alguien más me dé el permiso para obtenerlo? ¿Usted se da algunos de estos permisos que le he mencionado?
10: Son las 6:21.
1: Este es su programa cultural. Escuche y aprenda. Aprenda lo que no sabe, recuerde lo que ha olvidado. Ya después de esperar tanto, un día, como cualquier otro, decidí triunfar. Decidí no esperar a las oportunidades, sino yo mismo buscarlas. Decidí ver cada problema como la oportunidad de encontrar una solución. Decidí ver cada desierto como la oportunidad de encontrar un oasis.
3: Decidí ver cada noche como un misterio a resolver. Decidí ver cada día como nueva oportunidad de ser feliz. Aquel día descubrí que mi único rival no eran más que mis debilidades y que en estas está la única y mejor forma de superarnos. Aquel día dejé de temer a perder y empecé a pensar en ganar. Descubrí que no era yo el mejor, pero al dar mi mejor esfuerzo me dejó de importar quién ganara o perdiera. Ahora me importa simplemente saberme mejor que ayer. Aprendí que lo difícil no es llegar a la cima, sino jamás dejar de subir. Aprendí que el mejor triunfo que puedo tener es el derecho de llamarle a alguien amigo. Descubrí que el amor es más que un simple estado de enamoramiento. El amor es una filosofía de vida. Aquel día dejé de ser un reflejo de mis escasos triunfos pasados y empecé a ser mi luz de este presente. Aprendí que de nada sirve ser luz si no vas a iluminar el camino de los demás. Aquel día decidí cambiar tantas cosas. Aprendí que los sueños son para hacerse realidad. Desde aquel día ya no duermo para descansar. Ahora simplemente duermo para soñar.
10: Son las 6:23.
3: Ahora les voy a platicar otro cuento. Sabemos que los perros van al cielo, pero bueno, les vamos a platicar este cuento porque es un ejemplo que vamos a poner para que ustedes entiendan la moraleja. Un día, un ciego y su perro de servicio cruzaban la calle y en ese, cuando él de repente pasó un camión y los atropelló. El perro corrió a proteger a su dueño, pero trágicamente ambos murieron. Las almas del ciego y de su perro se fueron al cielo. Y ahí, sin embargo, había un problema. Solo había lugar para un alma más en el cielo. Entonces le dijeron: "Lo siento, pero uno de ustedes tiene que irse al infierno", dijo el ángel guardián. "Mi perro no entiende el concepto de cielo o infierno. ¿Puedo decidir quién se irá y quién se quedará?", contestó el ciego. "Lo siento, ambas almas son iguales, así que se decidirá en una carrera. Tendrán que correr desde esta puerta hasta la puerta principal del cielo. El que llegue primero será el ganador. El más lento se irá al infierno. Ahora eres un alma, así que ya no eres ciego. Entonces, además, cuanto más pura es un alma, más rápido se desplaza. Definitivamente serás el ganador", el ángel dijo. El ángel secretamente creía que el perro ganaría, porque el hombre no era tan puro como pensaba. Y así, pero sorprendentemente, el viejo caminó despacio y con calma, con su leal perro permaneciendo cerca a su lado. El perro fácilmente pudo haber dejado atrás al hombre, corriendo, y correr a las puertas del cielo, pero no lo hizo. El ángel miró al perro y dijo: "Renunciaste a tu vida por tu dueño. Ahora que ya no es ciego, no necesitas guiar su camino. Rápido, corre a las puertas del cielo", le dijo al perro. Ambos ignoraron al ángel y todavía caminaban juntos uno al lado del otro. Cuando se acercaron a la puerta, el hombre ordenó a su perro que se sentara. Miró a su dueño con su usual afecto. "Este perro ha estado a mi lado durante varios años, pero es la primera vez que lo veo con mis propios ojos. Ya que dijiste que solo uno de nosotros puede ir al cielo, quiero que él vaya. Se lo merece", dijo el ciego. Entonces ordenó a su perro que avanzara mientras cerraba los ojos y se dejaba caer al infierno. El ángel se quedó boquiabierto, conmocionado por este acto desinteresado. Sin embargo, lo siguiente fue aún más inesperado. El perro leal, al ver caer a su dueño, corrió tras él. El ángel extendió sus alas, haciendo todo lo posible para atrapar al perro y al hombre. Afortunadamente, el ángel los atrapó. Y, al sentirse conmovido, el ángel los acompañó a los dos al cielo. Se quedarían juntos en un lugar. Juntos bajaron y juntos permanecieron. El dueño y el perro estaban juntos. Se protegerán mutuamente para siempre. Y sacrificar tu propia felicidad por la de los demás, esta es la moraleja. Sacrificar tu propia felicidad por la de los demás es la forma más suprema de amor. La lealtad que un perro tiene hacia su dueño es un amor inquebrantable, dispuesto a sacrificarse a sí mismo. Un amor que dura para siempre. Un amor que permanece. Esa es la moraleja. El amor que, o lo que se hace bien, cuando se es fiel, cuando se es leal, tiene su premio. Esta frase dice: nadie puede tener salud física y mental sin limpiar el corazón, ubicar el pasado y perdonar la ignorancia ajena.

Gracias por su atención al programa cultural Escuche y Aprenda. Aprenda lo que no sabe. Recuerde lo que ha olvidado. La invitación para mañana a la misma hora a través de XEU. Buenos días, les dice José Luis Feijóo Herrera.

0: nuestra meta y luchar contra quienes se opongan. Para un ceño adusto, una sonrisa. Quitar la careta y descubrir la verdadera cara de la gente. Enseñar a quien no sepa que la felicidad es gratis. Que no hay riqueza que valga si se es pobre de corazón. Que la pobreza vive mientras no nace el amor. Gracias por la vida. Gracias a ti, como te llames, Señor, que de cualquier forma eres el mismo.
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2: Buenos días, no hemos tenido lluvia en esta mañana aquí en el puerto de Veracruz. Tenemos una temperatura de 25 grados Celsius. Recuerde que más adelante estaremos actualizando el pronóstico del tiempo y le comentaremos, habrá cierre, de hecho ya hay cierre vial en Boca del Río. ¿Hasta cuándo estará este cierre vial? Es sobre la Avenida de las Palmeras, en la Avenida Jardines del Virginia. Así que le estaremos compartiendo al detalle estos cierres viales. En Boca del Río, algunas colonias podrían tener baja presión o falta de agua mañana miércoles. Y este caso que ocurrió en el malecón de Veracruz, una persona que fue deportada de Chicago, 3 veces se aventó al mar. Lo rescataron, en todas estas ocasiones, lo rescataron los guardavidas. ¿Y cuándo empieza a operar la cárcel municipal de Veracruz? Le compartiremos lo que dijeron las autoridades municipales. Además, regresa el desfile tradicional por las fiestas patrias aquí en Veracruz. Agredieron a tránsitos en el rostro allá en Boca del Río. Enfrentan una denuncia. Este video que se volvió viral este pasado fin de semana, en donde hubo un altercado entre turistas y agentes de tránsito en Boca del Río, que es lo que dicen las autoridades municipales. Y ahora el celular le avisará cuándo sacar la basura. Esto en Boca del Río. También el celular a nivel nacional le avisará cuando haya una ola de calor o cuando haya alguna otra contingencia ambiental. Es a nivel nacional este nuevo alertamiento que se estará dando en los celulares, donde se podrán recibir avisos de protección civil cuando se prevean condiciones climáticas adversas, entre ellas una ola de calor. Así también estaremos compartiendo ayer lo que nos reportaban y que nos informó Luis Alberto Luna, esta plataforma en el río Jamapa, que está participando ya con trabajos para la construcción del nuevo puente, el puente Sotavento en Boca del Río. Nuevamente se manifestaron ayer médicos residentes, personal del Hospital Regional de Veracruz, estuvieron bloqueando la avenida 20 de noviembre. Se reúne en Veracruz la Asociación Nacional de Universidades y pues hablando del sector educativo, del nivel educativo, se ha dado a conocer el resultado de la prueba PISA. Y escuche usted, México con peores resultados en matemáticas y lectura en 22 años. Ese es el resultado que ha arrojado la prueba PISA, que se está dando a conocer este día precisamente. México con peores resultados en matemáticas y lectura en 22 años. También le compartiremos una enfermedad, lo cambiará todo. Una película que están filmando, que estarán filmando aquí en Veracruz. Y le preguntaron ahí en la Cámara de Diputados a Ricardo Monreal si habrá alguna comisión de investigación especial por la muerte del diputado federal de Morena, Senyacen Escobar. Le compartiremos qué se dijo. Insunza se queda sin comisiones en el Senado. Morena ya prepara los cambios. Enrique Insunza, acusado presuntamente de estar involucrado en cuestiones de delincuencia, que ha sido acusado por Estados Unidos, que se retiró de la bancada de Morena y pues que se quedó sin comisiones. Y le compartiremos también, según lo que dijo la Fiscalía General de la República, la titular Ernestina Godoy, cómo operaba esta red de huachicol fiscal en donde están involucrados

0: sobrinos, estaremos compartiéndole quienes eran o son, perdón, son los sobrinos del exsecretario de Marina. Pues le estaremos comentando qué es lo que dijo al momento de la investigación, lo que se hasta donde se lleva de la investigación. Ayer dio su primer informe la pues nueva Suprema Corte de Justicia. Ahí estuvo Hugo Aguilar Ortiz, el presidente de la Suprema Corte. Él dijo que se acabaron los asuntos que se recibían para guardarse en el escritorio. Y la presidenta Claudia Sheinbaum prevé financiar programas sociales con el combate a la evasión fiscal. Eso fue lo que señaló. Se estará entregando hoy el paquete económico. Música con causa. Harán concierto para apoyar a personas ciegas en Veracruz. Y tenemos en la unidad móvil Luis Alberto Luna. Adelante.
1: Hola, ¿qué tal? Muy buenos días, Betty. Buenos días al auditorio de XEU. Así es, ya me encuentro en la unidad móvil recorriendo la zona conurbada para reportar cualquier hecho de relevancia para nuestro auditorio de XEU. Y bueno, también estar al pendiente de los mensajes y reportes que envíen a cabina para darle seguimiento. Excelente día, Betty.
0: Excelente día, Luis Alberto. Y tenemos en los deportes Edwin Santana.
2: Excelente mañana, amigos de XEU, un gusto saludarlos. Hoy en los deportes platicamos del arranque de la UEFA Champions League, el mejor torneo de clubes en todo el mundo. Hoy se pone en marcha y hoy juega el Real Madrid, el rey de Europa. Además, Santi Jiménez y Álvaro Fidalgo podrían tener actividad con el Porto y con el Betis también este día. Charlamos de todo lo que tiene que ver con la Liga de Expansión, porque los Piratas ponen la mirada en su próximo rival. También lo que corresponde a la selección mexicana de fútbol sub-20 femenil, que hoy enfrenta al anfitrión en el mundial sub-20 de su categoría. También arranca la acción en la serie del Rey, Liga Mexicana de Béisbol. Le tengo los detalles a las 8:15.
0: Y le estaremos compartiendo una nueva pastilla contra el cáncer de mama. Recibe la aprobación de la FDA de los Estados Unidos. Le estaremos comentando. Muere Chucho Gallegos, fundador de TV y Novelas, tras más de 60 años en el periodismo.
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0: ¿Qué tal? Muy buenos días. Saludo a la audiencia de XEU. En este día que es martes, estamos a 8 de septiembre del 2026. Que no se le haga tarde para llevar a sus hijos a la escuela. En XEU tenemos la hora correcta. David Sotelo, con el gusto de saludarte cada mañana.
4: Hola, Betty, buenos días a nuestra audiencia. A las 6:38 a.m, hoy es el Día Internacional de la Alfabetización. Hoy es el Día Internacional del Periodista. Felicidades, Betty.
0: Gracias, David.
4: Hoy es el Día Mundial en contra de la fibrosis quística. Hoy es el Día Mundial de la Fisioterapia. El 8 de septiembre de 1768 nació la heroína de la Independencia de México, Josefa Ortiz de Domínguez. El 8 de septiembre de 1847, las tropas mexicanas enfrentaron a los invasores estadounidenses en Chapultepec, la Batalla del Molino del Rey. El 8 de septiembre de 1862 murió a los 33 años el general mexicano Ignacio Zaragoza Seguín, héroe de la Batalla de Puebla. Una avenida en el puerto de Veracruz lleva su nombre. El 8 de septiembre de 1869 nació el abogado y político José María Pino Suárez, vicepresidente de México en el gobierno de Francisco Madero. Una avenida en Veracruz lleva su nombre. El 8 de septiembre de 1892 nació en Orizaba, Veracruz, la actriz mexicana del cine de oro Sara Rita de la Luz García, conocida como Sara García. El 8 de septiembre de 1957 nació el cantautor argentino-venezolano Héctor Eduardo Reglero Montaner, conocido como Ricardo Montaner, hoy cumple 69 años. El 8 de septiembre de 2019 murió, a 8 días de cumplir 73 años, el cantante y compositor español Camilo Blanes Cortés, más conocido como Camilo VI. El 8 de septiembre de 2022 murió a los 96 años la aristócrata británica reina del Reino Unido. Entre 1952 y 2022, Isabel Alejandra María Isabel II.
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4: Las 6:43 en XEU, es martes 8 de septiembre de 2026.
0: Hay ya cierre vial en Boca del Río, es en el tramo de la Avenida de las Palmeras. Están realizando trabajos de rehabilitación, pues para quienes circulan allá en Boca del Río, estará cerrada o está cerrada ya desde el cruce de la Avenida Jardines de Virginia hasta la calle Invernadero en Boca del Río. Este cierre vial se mantendrá hasta el próximo 26 de septiembre. Por lo cual están recomendando a automovilistas tomar precauciones y utilizar vías alternas. La zona pues que está cerrada, Avenida de las Palmeras, Boca del Río, el tramo también de Avenida Jardines del Virginia, calle Invernadero, y son trabajos de rehabilitación hasta el próximo 26 de septiembre. Y bueno, también la Compañía de Agua de Boca del Río está informando que tres colonias de Boca del Río podrían presentar baja presión o falta de agua durante mañana miércoles 9 de septiembre, esto por trabajos de mantenimiento en el Pozo 25. Según el comunicado, la afectación comenzará a partir de mañana a las 9 de la mañana, tendrá una duración aproximada de 12 horas, por lo cual se recomienda a los habitantes de Boca del Río de estas colonias, es elegido Primero de Mayo Norte, la Marco Antonio Muñiz y la Manuel Nieto, para que tomen pues todas las precauciones para que puedan almacenar agua, para que puedan realizar sus actividades. Estas zonas donde se estará registrando la disminución en la presión o la interrupción temporal del agua, reitero, ejido Primero de Mayo Norte, Marco Antonio Muñiz y la Manuel Nieto. Esta suspensión o disminución del suministro está relacionada con las labores de mantenimiento en este Pozo 25. Esto será, reitero, mañana miércoles 9 de septiembre a partir de las 9 de la mañana y durante un tiempo aproximado de 12 horas en estas colonias que podrían ver disminuida pues el agua potable o la suspensión del vital líquido, ejido Primero de Mayo Norte, Marco Antonio Muñiz y la Manuel Nieto. Y bueno, ayer le informamos pues esta movilización que hubo en el malecón, ahí en el área del malecón de Veracruz, un hombre fue rescatado, se aventó tres veces. Vamos a escuchar, vamos a recordar qué fue lo que sucedió.
17: Vimos que se dirigía hacia esta zona y también venimos hacia acá y pues la misma.
18: Oye, me comentas que sí te dijo que lo deportaron, ¿no?
17: Ah, sí.
18: ¿Qué, sí. ¿Qué te comentaba?
17: Solo eso, pero, o sea, no más.
18: ¿Y por eso estaba triste?
17: No, no, pues él me dijo que venía con un amigo. Entonces, al parecer el amigo lo abandonó y bueno.
19: ¿Desde dónde lo habías visto?
17: De la playa Regatas. Sí, desde ahí. Pues ahí se metió en una zona no apta para bañistas y pues lo retiramos y después el camino hacia esta zona.
19: Aquí se volvió.
17: ¿Mande?
18: Aquí se volvió.
17: Sí, aquí se tiró en esta zona de aquí.
20: ¿Te habló de su tristeza o el motivo por el que se aventó?
17: No, nada de eso, solo, pues no sé, yo creo que estaba, él me pedía una cerveza, era todo lo que me pedía.
19: ¿Cómo lo viste? Resguardado desde antes, digamos.
17: Sí, sí, ya hicimos también, llamamos a las autoridades correspondientes, pero nunca.
19: ¿Tú lo notaste y lo viste?
17: No, pues mis compañeros, el primero fue Sierra, que es el jefe de guardavidas, reconocer su labor, y bueno, gracias a su aviso fue que nos dimos
18: todos cuenta. ¿Qué les decía, cómo lo viste, él triste?
17: Pues no, mire, pues ahí sí lo logran enfocar, el tipo está alegre, no sé, yo no noto ningún signo de depresión. Pues porque decía que le gustaba el océano, yo creo que, pues no sé, igual consumía algún tipo de sustancias o no sé.
18: ¿Tu nombre?
17: Jonathan Khalid Peña.
18: ¿Eres de Protección
17: también? Sí, sí.
20: Oye, pero cuando lo intentaron ayudar, ¿qué hacía o por qué?
17: No, forcejeaba con nosotros, pero yo creo que es debido a cómo viene, ¿no? Sí, pues sí, nos costó bastante.
19: ¿No manifestaba que quería quitar?
17: Bastante, mande.
19: ¿No manifestaba que quería
17: quitar? No, para nada, eso no fue el caso.
19: ¿Estaba como bajo alguna
17: cosa? Yo creo que sí.
19: O sea, simplemente no quería salir.
17: No quería salirse, sí.
19: ¿Le costó bastante?
17: Sí, bastante. Hace una hora ahí.
19: ¿Estuvieron allá adentro?
17: Como más de una hora, yo creo.
4: 6:47 minutos en XEU, martes 8 de septiembre.
0: Esto es lo que vivieron guardavidas que tuvieron que rescatarlo y qué bueno que lo rescataron, pero sí se enfrentaron con el hecho de que estaba en muy mal estado en cuanto a que ahora sí que intentaba que no lo rescataran, y ahí lo que ha narrado el guardavidas de Protección Civil Jonathan Khalid Peña dice que este hombre había sido observado en la zona de Playa Regatas, donde también ingresó al mar a un área no permitida, fue retirado, posteriormente se dirigió hacia el Paseo Comodoro Manuel Azueta, donde nuevamente ingresó al mar, situación que movilizó a los guardavidas, y bueno, pues esto fue lo que ha narrado este guardavidas, de acuerdo con el propio hombre, les decía que había sido deportado, que se encontraba acompañado de un amigo, quien presuntamente lo habría abandonado. Así que durante la intervención se observó señales de que el hombre, pues realmente no sabía si se quería quitar la vida o no. Incluso lo describieron como una persona que se encontraba alegre, pero bueno, ahí se aventó tres veces, lo rescataron afortunadamente. Y ya vamos a ir a la pausa. Antes, si puedo dar lectura a algunos mensajes. Bueno, aquí nada más nos están diciendo estos terribles resultados en rezago educativo y competencias de los estudiantes son resultado del nulo interés que tiene el gobierno por la educación, porque es algo que no genera votos. El gobierno dice anterior y el actual, pues están buscando premiar la mediocridad, son enemigos de la meritocracia. Aún recuerdo, dicen, mis tiempos, las becas eran para estudiantes que realmente se las merecían, se la ganaban con esfuerzo, era un motivo para estudiar, dice Omar Galindo Molina en este comentario. El químico Agustín Hernández Aragón, es lógico que el nivel educativo vaya en deterioro, ¿por qué? La educación comienza en casa, padres dicen que es obligación del maestro o dicen no tener tiempo, es resultado del poco interés de maestros, dice, no todos, sistema educativo, gobierno, ya que cada día hay menos días de clases, puros festivos, puentes y paros de maestros, es lo que le está analizando. La tecnología, que debe servir para mejorar el nivel educativo, termina siendo perjudicial, es lo que dice el químico Agustín Hernández Aragón. Vamos a la pausa.
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29: Son las 6:52 en XEU, martes 8 de septiembre de 2026.
0: Tenemos más llamados, dice, para reportar 2 días sin energía eléctrica en Villanueva, municipio de Ignacio de la Llave. Con este calor y los mosquitos, el número de reporte, el J060811-0142, esto es en Villanueva, municipio de Ignacio de la Llave. Tienen 2 días sin energía eléctrica. Nos piden acá, dice, ¿me pueden felicitar a mi hermana Joana Cruz en El Morro? Cumpleaños de parte de su hermano Rubén Cruz, felicidades. Y también nos piden felicitar a la señora Adriana Isabel Maquilón, hoy está cumpliendo 64 años en Cabo San Lucas, en Baja California. Dice, bendiciones a ella y a sus hijos de parte de toda su familia aquí en Veracruz. Desde aquí, desde el puerto, le envían saludos hasta Cabo San Lucas, en Baja California. Y otro de los mensajes, déjeme ver lo que nos están compartiendo. José Luis Martínez, pedimos a las autoridades que sigan con el proyecto del bachetón porque hay muchos baches y hundimientos. Dice, gracias XEU, nos está compartiendo este mensaje. Otro de los comentarios, Rogelio Campos, del tema opino que hemos perdido la capacidad de ser competitivos. Si bien es cierto que el sistema educativo, por mejor apelativo, es mediocre, los padres tenemos la obligación de dar mejores oportunidades a los hijos, hacerlos leer, enseñarles matemáticas más allá de la escuela, así como otras habilidades y destrezas. Dice que es la obligación de los padres para hacerlos mejores personas y brindarles un mejor futuro, nos dice en este comentario. Muchísimas gracias. Otro de los mensajes, dice, saludos cordiales desde Reynosa, Tamaulipas, es lo que nos están compartiendo. Felicidades, dice, en el Día del Periodista XEU, muchas gracias. Y opino, dice, siempre lo he dicho, que desde que apareció el celular y las tablets y las redes sociales, murió la virtud del conocimiento, nació la pereza para todo. Yo aprendí a escribir y leer antes de ir a la primaria, nunca fui al kinder y con solo dibujar las palabras de las cajas de medicina, cuando mamá nos llevaba al IMSS, así aprendí de manera autodidacta. Salí de la primaria Juan Malpica Silva, dice, con promedio de 9.4. Parte de lo que nos está compartiendo José Hernández desde Reynosa, Tamaulipas, y que envía saludos a su mamá, la señora María del Carmen Montaño. Muchísimas gracias por comunicarse. Y bueno, le voy a comentar cuándo empieza ya a operar esta cárcel municipal, donde estará, que dijo la alcaldesa Rosa María Hernández Espejo. Escuchemos.
30: Bueno, es un
2: es un proceso ya por ley que tenemos que hacer todos los municipios, y nosotros estamos cumpliendo con esa, pues con esa encomienda legal. Nos está costando esfuerzo, y porque es recursos que ya van a depender del municipio, pero lo hacemos con la convicción de que tenemos que seguir trabajando por la seguridad de nuestro municipio y no evadir nuestra responsabilidad, que es parte de la responsabilidad municipal, la seguridad preventiva.
3: ¿Cuándo empieza a operar?
2: Pues ya están en ese proceso. Ya contratamos 4 médicos que ya se integraron a la policía, y más personal también para que estén ya en Barandilla. Ya se está haciendo cargo nuestro comandante. ¿Perdón?
3: ¿Dónde estarán ubicados?
2: Siguen ahí, porque recuerden que ese edificio del Playa Linda es de Veracruz, entonces ahí siguen. Nada más cambia de mando, pero ahí sigue todo igual.
5: ¿Cuántos elementos policíacos ya tienen?
2: Ya tenemos 100 elementos policíacos. Llegamos a encontrar 40. Aparte, seguimos teniendo el apoyo de la Guardia Nacional, de la Marina, del Ejército, de la Policía Estatal de Seguridad Pública, pero ya el mando lo tiene la Policía Municipal.
29: 6:56 en XEU, martes 8 de septiembre de 2026.
0: Esto dijo la alcaldesa de Veracruz, don Rosa María Hernández Espejo. También habló de todo lo que tienen ya preparado para las festividades patrias.
2: Estamos ya preparados, estamos listos, vamos a tener una velada muy bonita, están todos ustedes cordialmente invitados, vamos a tener nuestro tradicional grito de independencia, y después una velada, van a estar un grupo veracruzano, bueno, dos grupos veracruzanos, que son una sorpresa, pero les va a gustar. Al otro día tendremos desfile cívico-militar, porque desde la pandemia lo habían dejado de hacer, pero nosotros quisimos rescatar esa vocación cívica y militar de estos desfiles, porque es importante, es parte de la formación y parte también de la identidad que nos une como mexicanos. Tenemos ya más de 200 escuelas que están participando, incluso algunas solicitudes de Boca del Río también que quieren participar.
3: ¿A qué hora va a ser el desfile?
2: A las 8 de la mañana. A las 8 de la mañana va a partir de Montesinos hacia Rayón, por toda Independencia.
29: 6:58 minutos en XEU.
0: Esto dijo la alcaldesa de Veracruz, Rosa María Hernández Espejo, así que regresa el desfile cívico-militar de Veracruz. Es parte de lo que ha señalado este desfile que se estará realizando aquí en el puerto de Veracruz. Es importante, parte de la formación y de la identidad que nos une como mexicanos, parte de lo que ha señalado. El recorrido será desde Montesinos hacia Rayón, por toda la avenida Independencia. Este desfile del 16 de septiembre que comenzará precisamente a las 8 de la mañana. Vamos a la pausa.
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0: Saludamos esta mañana a la meteoróloga del Centro Hidrometeorológico Regional de Boca del Río, María Elena Bravo. María Elena, ¿qué tal? Qué gusto saludarle como siempre. Adelante con el pronóstico del tiempo.
1: Hola Betty, ¿qué tal? Un gusto en saludarte también a ti, a todos por allá en cabina y también a todos los que están pendientes de esta transmisión. Pues iniciamos compartiéndoles estas temperaturas mínimas con las que amanecemos. Jalapa nos reporta 18 grados, Orizaba amanece con 16.5 grados, aquí el puerto de Veracruz alrededor de los 25 grados y Coatzacoalcos 27 grados centígrados. El corte de lluvias que tenemos hasta las 6 de la mañana, Betty, nos habla pues de esta actividad que tuvimos el día de ayer ahí en la cuenca del Papaloapan, especialmente ahí en el municipio de Orizaba con 41.1 milímetros, seguido también de la cuenca del Cazones con 15.3 milímetros, y en el Tecolutla también menor, en este caso a 5 milímetros, así como también dentro del Actopan. Ahora bien, con respecto a las imágenes de satélite, esta mañana pues nos están mostrando condiciones de cielo parcialmente nublado aquí en la porción central, incluyendo aquí pues zona costera. Esta nubosidad pues en su mayoría son nublados medios y altos que van a estar presentes por lo menos esta mañana, y en el transcurso del día estarían pues disipándose, dando paso pues también a amplios periodos de sol por lo menos aquí en esta zona de costa y parte media de esta misma porción. Para lo que es la parte sur, tenemos condiciones de cielo medio nublado, esta nubosidad pues asociada a algunas lloviznas y chubascos que podrían estar dispersos, especialmente en partes altas del Coatzacoalcos, Tonalá, y también con un poco de mayor actividad amanecemos esta mañana en el norte, especialmente en el Pánuco y la zona costera del Tuxpan, donde también estos nublados podrían estar asociados a algunas lloviznas y algunos chubascos de forma aislada, pero pues se prevé que esta actividad pues tienda en este caso a decrecer en las siguientes horas. Ahora bien, lo que va a estar interactuando esta mañana, bueno, esta mañana no, durante todo este periodo que abarca 24 horas, pues es esta circulación ciclónica que la mantenemos en altura. El centro de esta circulación ciclónica pues se localiza en la porción centro-norte del país, entonces mantiene su influencia aquí sobre lo que es la vertiente oriental, incluida pues aquí el estado veracruzano, y pues esta circulación va a estar interaccionando también en niveles bajos con esta vaguada en el suroeste del Golfo de México, con la advección de humedad por parte del Golfo del Mar Caribe y un poco también del Pacífico. Además, tenemos pues un fuerte campo divergente en altura, entonces esto nos da pues potencial para el desarrollo de tormentas. Además, también tenemos pues el desplazamiento de una nueva onda tropical. Esta onda tropical es la número 37 y actualmente pues se encuentra desplazándose sobre la península de Yucatán, pero se espera que pues en este periodo ingrese a lo que es el estado chiapaneco y también alcance en este caso la influencia el sur del estado de Veracruz. Entonces, esta situación nos van a dar en horas de la tarde pues el incremento de nubosidad de tipo convectiva. Esta nubosidad pues viene acompañada también de actividad eléctrica. No se descarta por ahí pues la presencia también también de granizo en algunos puntos y tormentas puntuales importantes que se van a estar dando en la porción norte y en el sur. En este caso serían de 50 a 75 milímetros, especialmente en la cuenca del Pánuco, partes medias y altas del Tuxpan, del Cazones, del Tecolutla, del Nautla y el Papaloapan, así como también dentro del Coatzacoalcos y el Tonalá. También se prevén tormentas puntuales de 25 a 50 en el resto del Misantla, en el resto de las cuencas anteriores y la zona montañosa que comprende pues la cuenca del Actopan, la antigua, el Jamapa, Cotaxtla y también pues la región de los Tuxtlas. Aquí para lo que es la zona conurbada, Betty, incrementa el potencial de lluvias para lo que es esta noche. Incluso entre las 9 y las 12, pues ya se empieza a incrementar esta probabilidad. Hasta las 12, pues ya se tiene incluso un alrededor de un 40% de probabilidad para la ocurrencia de lloviznas con chubascos. Y en el transcurso de la madrugada aumenta todavía más esta probabilidad. De acuerdo a estos modelos, esta probabilidad llega incluso a estar alrededor del 80% de ocurrencia para lo que son lluvias con intervalos de chubascos, sin descansar. Descartar también algunas tormentas puntuales fuertes. Esto se puede estar extendiendo a lo que es la mañana del miércoles y también estaríamos con condiciones de cielo medio nublado, nublado el día de mañana, con algunos chubascos que también se podrían estar presentando pues más que nada en el resto del día con mayor probabilidad en la tarde. Entonces, este es el panorama para aquí la porción central, la zona costera. Con respecto al viento, pues te comento que vamos a mantener esta circulación variable entre el noroeste, norte y noreste, entre los 5 a los 10 kilómetros por hora durante esta mañana, y ya por la tarde con velocidades un poquito más elevadas, alrededor en este caso de los 20 a los 30 kilómetros por hora y presentándose también pues estas rachas en zonas de tormenta. El ambiente diurno para el día de hoy, aunque pues tenemos esta situación durante el día, pues le va a dar pues tiempo para estar incrementando estos valores de temperatura, un ambiente cálido a caluroso vamos a percibir en partes medias, en partes bajas, y un ambiente también templado a cálido en regiones de montaña. Para el día de hoy lo que se espera son valores alrededor de los 33 grados aquí en el puerto, con estas sensaciones térmicas todavía un poquito elevadas, alrededor de los 38, 39 grados centígrados. En la zona montañosa central, de igual manera, alrededor de los 26 a los 28 grados. En el norte del estado, alrededor de los 35 a los 37 grados. La región de los Tuxtlas, alrededor de los 32 a los 34, y las cuencas del Coatzacoalcos, Papaloapan y Tonalá, alrededor de los 35 a los 37 grados centígrados. Y por la noche y madrugada, pues lo que se espera es que pues disminuyan un poquito los valores de temperatura mínima también aquí en el puerto, derivado pues de esta actividad que vamos a estar teniendo en horas de la noche y en horas de la madrugada. Como comentamos, amanecimos con 25 grados aproximadamente y podríamos estar amaneciendo el día de mañana alrededor de unos 2 o 3 grados menos que con respecto al día de hoy. Y para el resto del estado, pues este ambiente también templado a fresco a frío en zonas serranas y templado en partes medias, en partes bajas. Pues este sería mi comentario, Betty, muy buenos días.
0: Sí, María Elena, nada más me voy a hacer un paréntesis en todo lo que me ha dicho, porque voy a comentar que hay un incendio en un local de aquí de la Avenida Independencia, casi esquina Canal. Ya están ahí los bomberos. De hecho, hasta aquí nos está llegando el olor a quemado. Y pues esto es lo que está ocurriendo esta mañana, que están ya ahí los bomberos. Es un incendio en local de la Avenida Independencia, casi esquina Canal. Hay cierre vial. En un momento más vamos a tener los detalles. Ahora sí, retomo, María Elena, nada más si nos puede comentar, discúlpeme usted, pero ahora sí que quería yo informarle a la audiencia sobre lo que está ocurriendo, porque ya nos están preguntando acá a través de los mensajes. Y retomando con usted, si nos puede comentar la presión atmosférica El índice de calor ya me ha dicho 38, 39 grados y pues el porcentaje de humedad esta mañana.
1: Claro que sí, Betty, con gusto. Mira, la presión es de 1011 hectopascales y la humedad del 89%.
0: Bien, la temperatura máxima, si me reitera.
1: La temperatura va a ser de 33 grados centígrados.
0: Muy bien, muchísimas gracias, María Elena. Que tenga excelente día, me dio gusto saludarle.
1: Claro que sí, hasta luego.
0: Hasta pronto. Bueno, pues enseguida comentaremos el resumen del pronóstico del tiempo, reiterándole lo que está sucediendo esta mañana. Aquí enseguida voy a, porque ya están ahí los reporteros de XCU, precisamente con pues esta transmisión de lo que está ocurriendo esta mañana, este incendio que se está registrando aquí. De hecho, nos llega, yo le decía, el olor a quemado, o sea, se percibe aquí en el edificio, es lo que está ocurriendo. Es precisamente Independencia, casi esquina Canal. Ahí están ya, Anabel Vela está precisamente transmitiendo. En un momento más nos va a informar. Desde aquí se ve, David, ¿no se ve el humazón? Es que David andaba ya viendo, ya te, a ver, vamos a escuchar.
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0: Bueno, esta mañana aquí en el puerto de Veracruz que tenemos esta temperatura de 25 grados Celsius de temperatura, tenemos también este porcentaje de humedad que nos están indicando 89%, 1011 hectopascales la presión atmosférica. La temperatura máxima pronosticada para nosotros, 32 a 33 grados, el índice de calor, 38 a 39 grados Celsius, los vientos variables del este, noreste y norte de 20 a 30 kilómetros por hora en la tarde, y hoy para nosotros es baja la probabilidad de lluvia. Sin embargo, con estos sistemas, una circulación ciclónica, una vaguada, el ingreso de humedad, un campo divergente en altura, nueva onda tropical, todos estos sistemas nos estarán dejando ya el aumento de nubosidad en la noche y la probabilidad de lluvias para nosotros aquí en Veracruz aumenta la posibilidad. Entre las 9 de la noche a las 12 de la noche tendremos un 40% de probabilidad de que pudiera haber lloviznas y chubascos, pero ya en la madrugada aumenta más la probabilidad. La probabilidad sería del 80% de que pudiera haber en la madrugada de mañana miércoles lluvias, chubascos, tormentas fuertes. Se extiende a la mañana de mañana miércoles. Mañana podríamos amanecer con estas lluvias, chubascos el resto del día mañana y también por la tarde. Para que estemos preparados, recuerde usted que se van actualizando los pronósticos del tiempo. Y en Jalapa hoy se está pronosticando una temperatura máxima de 26 a 28 grados Celsius. Las lluvias hoy se estarían concentrando hacia el sur del estado y también hacia el norte de la entidad veracruzana. Este día las lluvias podrían ser hacia aquellas regiones. Para nosotros en el día es baja la probabilidad de lluvias, pero se incrementa en la noche. Posiblemente a partir de las 9 de la noche estará incrementando la probabilidad de ocurrencia y principalmente hacia la madrugada de mañana miércoles. Al momento es lo que indica el pronóstico del tiempo. Mucho calor este día, el índice de calor nuevamente entre 38 y 39 grados Celsius. Y bueno, pues le continuamos informando de este incendio que está en un local. Ya parece ser que ya están controlando los bomberos este incendio en un local, en un negocio de aquí de Independencia, casi Canal. Está cerrada la vialidad aquí en Independencia. Como yo le decía, nos están diciendo, Arturo Chávez, que es una tienda de ropa, casi esquina canal. La cortina está cerrada, pero pues sale mucho humo del interior. Es lo que, ¿qué lograste tú ver, David?
29: Pues desde arriba no podemos apreciar los locales, pero sí se puede ver el humo. Están los humoperos trabajando de hace rato y allí se encuentra Anabel Vélez.
0: Así es. Vamos a la pausa.
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29: 7:18 en XEU, es martes 8 de septiembre de 2026.
0: Bueno, pues nos siguen llegando mensajes de este incendio. Dice: incendio a unos pasos de ustedes ahí en la Avenida Independencia, unos pasos de XEU, efectivamente, como nos están compartiendo. Muchísimas gracias. Acá también nos dicen en este comentario. ¿Qué pasó con las revisiones a motociclistas de parte de tránsito? Todo sigue igual. Alexa Gama dice en este mensaje, piden felicitar a su niño Roberto Molina Rieta, cumple 8 años, se quiero que sepa que es un guerrero, ya que lleva 4 cirugías y que su papi, su mami, su hermanito, estamos muy orgullosos de él, es muy valiente y sobre todo lo amamos infinitamente, siempre estaremos a su lado, nos dice la señora Mari de la colonia Manantial, para su niño Roberto Molina, que hoy cumple 8 años. Muchas felicidades para él. Y tengo acá Felipe Herrera, no tienen energía eléctrica desde ayer en la tarde, el número de reporte el J0608112737. Vamos a la pausa.
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30: Están desplegando para poder sofocar el fuego de este establecimiento. Ya llegaron los bomberos. Los bomberos, pues con su maquinaria abrieron lo que es la cortina de este establecimiento y posteriormente pues ingresaron, ya están adentro, ya están tratando de sofocar el incendio y se está generando mucho humo negro en este punto. Ya también están por ingresar a la parte de arriba, donde prácticamente también se extendió este humo negro. Hay una gran expectación entre las personas, muchas personas que se han congregado aquí porque pues les llama mucho la atención esta situación, están alarmados. La mayoría son...
0: Sí, estamos escuchando a Anabel Vela, que está en transmisión en redes, pero vamos también con Olivia. Adelante, Olivia, con este incendio aquí en la Avenida Independencia.
5: Así es, Betty, muy buenos días a todos. Pues este lamentable hecho ocurre sobre la Avenida Independencia, casi llegando a Canal. Este incendio de un local es una zapatería donde se encuentra transmitiendo Anabel Vela de XEU. Y bueno, hay una gran movilización de bomberos. Inicialmente llegó una unidad, pero después también llegó este carro escala con una escalera para poder ascender. Y bueno, también comentarles que hay cierre vial en Independencia desde Rayón. Unas patrullas de tránsito ya están acordonando la zona. Y bueno, aún se desconoce el motivo de este incendio, pero aparentemente personas de la zona reportan que se fue la luz. Pareciera que se debió a un cortocircuito y luego se generó este incendio que está dejando mucho humo en la zona sobre la avenida Independencia desde Rayón hasta Canal. Es esta movilización y la humareda continúa para que lo tome en cuenta. Si viene al centro de Veracruz, tome vías alternas. Ya en la zona hay elementos de tránsito, de la policía acordonando la zona y obviamente elementos del Cuerpo de Bomberos de Veracruz. Incluso hay una ambulancia por si se requiere el servicio. Reitero, este incendio que se registra esta mañana sobre la avenida Independencia es una zapatería y aún están investigando pues qué es lo que sucedió, que generó este incendio. Pero todos los detalles y el video que está transmitiendo Anabel Vela a través de nuestro portal en xeu.mx y también en redes sociales, en Facebook, en @xeunoticiasveracruz. Muy buenos días.
29: Ya son las 7:25 en XEU, martes 8 de septiembre.
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1: Continúan las labores de los bomberos con este carro escalera que llegó del cuerpo de bomberos. Están trabajando en este incendio en una zapatería aquí en este casi canal e Independencia, aquí a unos pasos del edificio Pasos, precisamente. Ya le decíamos que hasta aquí nos llega el olor a quemado de pues lo que está ocurriendo, lo que ha ocurrido esta mañana con este incendio en este local. Es una zapatería, según lo que nos ha comentado Olivia Pérez y Anabel Vela, precisamente, que están con este reporte, con esta transmisión que hemos estado teniendo. Adelante. Sí, es en este momento que siguen con estas labores los elementos de bomberos. Todavía se ve un masón en este local y pues es precisamente esta zapatería que fue abierta, fue abierta por los bomberos la cortina que tenía por la hora, obviamente, porque pues no estaba abierto muy temprano. Esto fue ya hace aproximadamente media hora, pero vamos a escuchar.
2: El ingreso al inmueble de esta zapatería, la parte de arriba de la zapatería, que se encuentra pues el fuego, en este caso el humo negro, porque sigue generándose humo negro en este punto. Y bueno, ahí vemos la movilización que se tiene.
1: Estamos observando en la transmisión en redes de Anabel Vela en @XEU Noticias Veracruz y en el portal en XEU.mx cómo el bombero pues va subiendo a través de este carro escalera que han colocado ahí precisamente, pero pues la humazón continúa. Ha llegado ya pues una pipa de la Comisión de Agua, ha llegado precisamente para auxiliar en cuanto a lo que está sucediendo esta mañana aquí en Independencia, casi llegando a Canal, en esta zapatería. No me acuerdo, David, si esa zapatería estaba en funcionamiento, si está abierta, o porque hay varios negocios que de por sí están cerrados. No me acuerdo en este momento si esa zapatería estaba cerrada o estaba en funcionamiento.
0: Creo que sí estaba en funcionamiento.
1: Sí estaba en funcionamiento.
0: Sí, bueno. a un costado hay un local de ropa.
1: Ajá.
0: Pero no es el edificio Santa María.
1: No es el edificio Santa María, como tú lo estás diciendo, es una zapatería, que pues nos dice David, yo la verdad no me acordaba, pero que sí está en funcionamiento. Pero bueno, estaremos en un momento más dándole la información de lo que se está generando. Está cerrado, Independencia está cerrada, porque están los bomberos con estas labores que están realizando para tratar de sofocar, de controlar este incendio.
0: 7:34 minutos en XEU, es martes 8 de septiembre.
1: Y tenemos llamadas de parte de la audiencia. Déjeme ver, sobre lo que sucede en Vista Alta, seguimos sin luz, ya se ha mandado reportes a comisión, se va porque comisión vino y pues se llevó el transformador nuevo, puso uno que no sirve, los otros condominios no tienen ese problema porque pues ellos tienen los nuevos que puso la constructora. Dice, estamos desesperados por la situación que estaba pasando, dice Rafael Héctor Uscanga Enríquez, ahí en los condominio 222. Eso es lo que nos están comentando. El reporte, el número de reporte, el J0608109212. ¿Me querías comentar algo?
0: Nos están diciendo que ya llegó Guadalupe Tapia,
1: la titular de Protección Civil. Bien, pues ahí continúa, se sigue viendo el humo, y ese carro escalera que le decía yo que es el cuerpo de bomberos que están haciendo estas labores y que está cerrada la avenida Independencia.
2: Pues, sigo informando, al momento nos encontramos en la avenida Independencia, continúan esas labores para poder sofocar el fuego de esta avenida Independencia en esta zapatería que se está incendiando esta mañana de martes. Ha sido una labor ardua porque, bueno, han tenido que derribar lo que es la cortina de metal y han tenido que abrir parte del establecimiento para sofocar este humo negro que se ha generado. Nos habían dicho una de las vecinas que ella se dio cuenta de la situación.

0: derivado porque prácticamente se quedó sin energía eléctrica. Afortunadamente ella pudo salir porque es la que vive aquí a un costado. Y ya ahorita se encuentra personal de bomberos en la segunda planta porque, bueno, el humo ya se extendió a la parte de arriba. No se sabe qué ha generado este incendio, este humo. Prácticamente solamente se sabe que es que podría ser un cortocircuito según lo que los vecinos han dicho, pero eso ya lo va a determinar las autoridades. Al momento es pues esta movilización. Para el que pregunta en qué local es una zapatería de nombre de Yoval, una zapatería que se ubica aquí en la avenida Independencia entre lo que es Ocampo y Canal.
1: Bueno, pues estamos escuchando lo que está narrando Anabel Vela a través del portal de internet en xeu.mx, y ahí usted puede consultar al detalle, y a través de nuestras redes sociales en @xeunoticiasveracruz, y que le estamos informando a través de xeu98.1 FM.
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15: Las 7:40 en XEU, es martes 8 de septiembre de 2026.
1: Vamos a seguir escuchando precisamente Olivia, que está también con Anabel en esta transmisión. Vamos a seguir escuchando. En un momento más está Olivia ya con Anabel en la transmisión. Continúan estas labores de los bomberos, pues todavía se ve la humazón.
16: Recuerde que el cierre vial por este incendio de una zapatería, el cierre vial Independencia, desde Rayón hasta Canal. Vamos a hacer un paneo para observar. Hay aquí algunas patrullas de tránsito que están cerrando la vialidad desde Rayón. Rayón Independencia. Hay también muchas personas, muchos curiosos observando cómo trabajan los bomberos.
1: Pues esto es lo que está sucediendo en este momento y vamos con Anabel. Adelante, Anabel, te escuchamos.
17: Sí, ¿qué tal? Muy buenos días. Pues en estos momentos me encuentro en la avenida Independencia, entre Ocampo y Canal. Se está registrando pues este incendio que ya se ha informado oportunamente. Les comento que ya hay todo un despliegue de bomberos. Hay dos unidades de lo que son pipas y también una grúa. Ya han ingresado elementos de bomberos a la parte alta de este inmueble, de esta zapatería de nombre de Yoval, que es donde se está pues prácticamente incendiando. Hay una gran columna de humo, todavía no se ha logrado controlar la situación. De hecho, pues por esta columna de humo fue que los vecinos se alarmaron, se alertaron y llamaron a bomberos, que pues prácticamente como están muy cerca, llegaron de manera inmediata y realizaron un acordonamiento. Al momento les comento que está acordonada la zona, tanto para los peatones como también para la circulación vehicular. Al momento aquí ya hay elementos de tránsito y aún hay un cierre en lo que es la avenida Independencia a la altura de Rayón, por lo cual si es que usted va a circular para esta zona, pues se recomienda tener precaución y tomar vías alternas. Al momento pues ya con la ayuda de la grúa ya hay elementos en la parte, pues la parte de arriba, en la parte alta, donde bueno, prácticamente están sacando pedazos de cartón que son de los que ocupan para los calzados, porque como les mencionaba, este inmueble de Yoval es una zapatería y es donde se ha generado este incendio. Los vecinos presumen que puede ser un cortocircuito. De hecho, una de las vecinas, de la que vive a un lado de este inmueble, nos dijo que ella se dio cuenta de la situación porque se quedó sin energía eléctrica, por lo cual ella presume que podría ser un cortocircuito, pero bueno, eso ya lo va a determinar las autoridades competentes. En este caso ya también se encuentra en este punto la directora de Protección Civil, Lupita Tapia, pero vamos a escuchar lo que nos compartió una de las vecinas, la que está viviendo prácticamente a un lado de este inmueble. Ella se alarmó debido a que se quedó sin energía eléctrica. Escuchemos.
18: No sé qué pase, porque se me fue la electricidad. Dije, ¿y por qué se fue? Pues es por el incendio.
19: ¿Usted vive a un lado?
18: Ahí al lado, en la casa amarillita.
19: En la amarilla. ¿Ahí sabe si vive personas ahí a un lado?
18: No, no vive nadie.
19: No vive nadie, no. O sea que solamente es el establecimiento.
18: Sí.
19: ¿Cuál es su nombre?
18: Eloísa.
17: Bueno, ahí parte de lo que dijo la vecina que vive a un lado de este establecimiento, y es que en la parte de arriba ella nos menciona que no vive nadie, no hay habitantes, y es que lo que estamos observando en este momento pues se utiliza como una bodega de los zapatos, porque en estos momentos los bomberos están sacando las cajas que están acumuladas en la planta alta, y les comento que cada vez van llegando más unidades. Ha llegado otra unidad, otra camioneta, más elementos, también hay el despliegue de una ambulancia en caso de que alguien requiriera el traslado. Afortunadamente, hasta este momento no hemos visto que alguna persona tuviera que ser trasladada y al parecer no hay ningún lesionado hasta este momento. Pero sí ha sido pues toda una movilización en esta mañana, sí es una gran movilización de elementos de emergencia y continúan con las labores porque hasta el momento no se ha controlado la situación. No sé si tengan alguna duda.
1: No, Anabel, de momento, gracias por tu reporte, estamos al pendiente. Como ya has dicho, es esta zapatería Yoval, creo que dijiste el nombre, ¿es correcto?
17: Es de Yoval, una zapatería que tiene el número 1622, ubicada aquí en la avenida Independencia entre Ocampo y Canal.
1: Bien, estamos al pendiente, entonces no se ha controlado este incendio por lo que nos estás comentando.
17: Sí, de hecho, hasta los elementos de Protección Civil nos dijeron que nos alejáramos un poco porque está saliendo todavía esta columna de humo y es un humo tóxico, lo cual hizo que pues ampliaran un poco el acordonamiento.
1: Gracias, Anabel. Estamos al pendiente y con cuidado.
17: Muchas gracias.
15: Las 7:46 en XEU, martes 8 de septiembre.
1: Vamos a la pausa.
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15: 7:50 en XEU, es martes 8 de septiembre.
1: Tengo pues varios llamados. Nos han compartido un halo solar que hubo allá por el Floresta. Muchísimas gracias. Muy bonito estas fotografías. Gracias para quien nos ha compartido de este halo solar que ha habido allá por el Floresta. Nos están diciendo, pues dice lamentable lo del incendio que se está registrando, que ya nos ha estado informando Anabel y Olivia desde muy temprano, que le hemos estado informando de este incendio en esta zapatería de Yoval, casi esquina Canal, Independencia casi esquina Canal. Tengo otros llamados que nos dicen que lamentable lo del incendio porque pues es un negocio que pues va a tener pérdidas. Vamos a estar escuchando, escuchemos lo que están informando.
16: Una zapatería denominada de Yoval, que se ubica aquí en Independencia, entre Rayón y Canal. Incluso ahí está coordinando los trabajos la directora de Protección Civil, Guadalupe Tapia, que en un momento estaremos entrevistando para que nos comente los detalles de este incendio que pues ya llevan un buen tiempo y no ha podido ser controlado. Sigue saliendo humo, tanto de la parte baja, pero más de la planta alta. hacer un acercamiento.
1: Es lo que está transmitiendo también Olivia, que está ahí, igualmente Anabel, que ya nos han estado reportando, y que acá, bueno, tengo más mensajes, comentarios de parte de la audiencia. Déjeme ver, Benito, de Lomas del Mar en Boca del Río, dice, para que el radio escucha ya ni desgastarse de quejas contra las motos, pues ya los dejan que andan sin casco, alta velocidad, con menores de edad. Eso es lo que dice que Benito, quien nos está escuchando en Boca del Río. Zulema Torres, escuchando desde Catemaco, dice, lamentablemente considero que a algunos padres todavía les cuesta reconocer que el progreso académico de un alumno no es en responsabilidad exclusiva del maestro, es un trabajo conjunto que requiere el compromiso del maestro, del alumno, y de manera muy importante de los padres de familia. Esto es lo que nos están compartiendo. Y pues Anabel y Olivia continúan en esta transmisión, precisamente de este incendio que se está registrando, que le hemos estado informando desde muy temprano, de este incendio en esta zapatería de Yoval, y que está cerrada la avenida Independencia desde Rayón, está cerrada. Son elementos de bomberos que están trabajando, como ya le he venido informando, como nos están informando Olivia y Anabel. Escuchemos.
16: ¿Qué es lo que sucede?
0: Bueno, continúan las labores de enfriamiento, el incendio está controlado, sin embargo, como es una bodega de zapatos y hay demasiado cartón, pues continúa enfriándose. Existe todavía una gran cantidad de temperatura al interior del local, entonces por eso es que ustedes siguen observando la cantidad de humo. Los bomberos ya tienen controlada la situación y pues esperamos en alrededor de una hora ya tener todo listo para que puedan reingresar los locales de al lado, nosotros podamos hacer la revisión y bueno, continuar las labores cotidianas de esta zona.
2: ¿Se saben las causas?
0: Una vez que se concluyan las labores de enfriamiento, vamos a entrar ya con el cuerpo técnico a hacer la revisión, sobre todo del tema eléctrico, y bueno, una vez que se tenga el dato certero, ya se les informará.
16: ¿Personas lesionadas?
0: Afortunadamente no hubo personas lesionadas, como ustedes pueden observar, es una tienda de zapatos y de ropa también, porque había también ropa. En la parte de arriba pues está toda la bodega de zapatos y pues afortunadamente no ingresaban todavía, no iniciaban las labores del día.
3: ¿La situación de los otros locales, directora?
0: ¿Perdón?
3: ¿La situación de los otros locales?
0: Bueno, por el momento los otros locales se encuentran bien, al momento no tenemos afectación, necesitamos terminar las labores de enfriamiento para poder ya hacer la revisión de toda la zona y garantizarle a todos los locales el retorno seguro. Sin embargo, en cuanto empiecen a llegar también los locatarios, pues vamos a poder iniciar con la revisión de los locales aledaños a donde fue el siniestro.
3: ¿Fuego ya no hay entonces?
0: Fuego no hay, lo que ustedes observan es el humo producto de la acumulación de cartón y bueno, el incendio está controlado. Lo que queremos informarle a la ciudadanía pues es que mantenga la calma. Afortunadamente el cuerpo de bomberos llegó de manera inmediata al llamado y se continúan las labores. Como ustedes pueden observar, se están haciendo equipos de trabajo para eficientar la actividad.
1: Pues hemos escuchado a la titular de Protección Civil, Guadalupe Tapia, en entrevista con Olivia Pérez, que está ahí en Independencia, casi esquina Canal, con esta zapatería de Yoval. Desde muy temprano le hemos estado informando del incendio y ahí lo que ha señalado la titular de Protección Civil, Guadalupe Tapia, Anabel y Olivia, están ahí en la transmisión, en la cobertura de este incendio esta mañana, la zapatería de Yoval en Independencia, casi esquina Canal, aquí muy cerca del edificio Pasos, que ya le hemos comentado que hasta acá nos llega el olor a quemado desde muy temprano, que afortunadamente no hay personas lesionadas, como ha dicho la titular de Protección Civil, Guadalupe Tapia.
15: 7:55 en XEU, martes 8 de septiembre.
1: Tengo más llamados de parte de la audiencia. Nos escriben desde la comunidad de Puente Jula, de parte de los vecinos de las calles Octavio Paz y Juan Rulfo de la comunidad de Puente Jula. Están solicitando el apoyo de XEU porque pues dicen que tienen pues problemas con el servicio de recolección de basura. El camión de la basura no ingresa hasta la parte del fondo de la calle, por lo cual los vecinos de esa zona llevan sus bolsas, las dejan frente a las casas. Esto es desde Puente Jula que nos están escribiendo para que pues tengan solución al problema de pues la falta del servicio de recolección de basura. Y también acá nos dicen, a ver qué nos están compartiendo. Desde la semana pasada fue el último día que pasó el comien de la basura. Hoy es martes, las calles están llenas de basura y huele muy feo. En el fraccionamiento Torrentes, para que nos ayuden, por favor, la señora Cintia. También esta misma calle de Piaxla hay alcantarillas sin tapa. Es muy peligroso y las lámparas de la calle no prenden, está oscuro. Sobre esa misma calle de Piaxla y Tonachi es lo que nos están reportando. Muchísimas gracias todos sus reportes. Hemos estado canalizando para los que nos informan que no tienen energía eléctrica. También acá nos dice Fernando Cristóbal de la zona de Mercados, dice: felicidades Betty por el Día del Periodista, gracias. Dice: espero que se la pase súper bien con los suyos, muchas gracias. Fernando Álvarez dice que está con un grupo de padres de familia del CBETI 79, requieren el apoyo de XCU porque dice que los quieren cambiar a sus hijos de salón a uno con climas que no enfrían. Y que pues ahí están congregados afuera de este CBETIS 79, es lo que nos están informando. También otro de los mensajes, Francisco de la Carranza, dice: de verdad que feas calles tenemos en Veracruz y Boca del Río, la que no tiene baches está llena de hundimientos. Otro mensaje, solicito su apoyo para que puedan atender a la señora María Aurora Iturriaga Sánchez, ingresó a la clínica del IMSS Díaz Mirón, y la tienen sentada porque no hay camas disponibles ni médicos, solo enfermeras. Tiene un cuadro de hepatitis, le iban a hacer unos estudios, lleva 8 horas, no le han hecho nada. Nos comparten pues la foto de la señora y nos hacen saber pues incluso con la hoja, la tarjeta de identificación, que nos están compartiendo la fotografía de lo que está ocurriendo en esta clínica. Sigue sentada en la silla, dice: apóyenme para que la puedan atender. Pues vamos a comunicarnos ahí también con gente del Seguro Social para que atiendan a esta señora, que no la han atendido según lo que nos están informando. Y pues siguen Olivia y Anabel ahí en la transmisión de esta situación del incendio, para quienes nos siguen preguntando. Sí, reiterarle que está cerrada la Avenida Independencia, como le hemos comentado desde muy temprano sobre este incendio y esta fuerte movilización. Pues ya tiene casi una hora que está esta. Adelante, vamos a escuchar.
16: Elementos del Cuerpo de Bomberos de Veracruz. Por lo que vemos, ya se fue una de las pipas. A ver, vamos a ver más hacia acá. Se fue una de las dos pipas que estaban ahí al fondo. Ya solo queda una y el carro escala. Y por lo que observamos, siguen sacando. Pues ahí están, miren, las bancas todas achicharradas. Esos asientos que utilizan para recibir a la clientela en esta zapatería quedaron totalmente achicharradas. Ahí observamos el movimiento del Cuerpo de Bomberos.
1: Pues esto es lo que está transmitiendo Olivia Pérez, Anabel Vela, que ya nos han estado informando. Parece ser que ya están controlando, porque lo que está narrando es que ya están sacando todo lo que quedó ahí quemado, según lo que está narrando Olivia Pérez con respecto a este incendio en esta zapatería de Yoval, en Independencia, casi esquina Canal, está ubicada aquí muy cerquita del edificio Pasos. Ya le hemos venido señalando, cerrada la Avenida Independencia por este incendio de esta mañana, que desde muy temprano le hemos estado informando en XEU.
15: 8:00 a.m. en XEU, es martes 8 de septiembre.
1: Vamos a la pausa.
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15: Son las 8:02 a.m. en XEU, es martes 8 de septiembre de 2026.
1: Dice la señora Hernández, dice, lamentable porque se van a ver afectados trabajadores de esa zapatería con el incendio que ha ocurrido esta mañana. Dice, lamentable para el propietario de esa negociación, lo que está sucediendo con este incendio, es lo que nos dice. La maestra Neila dice, siempre hemos salido mal en la prueba PISA, solo que ahora está peor, incluso peor que en la pandemia. Y este es el resultado de la nueva escuela mexicana, donde cambiaron la enseñanza de las matemáticas. Los maestros lo veíamos venir cuando quitaron el libro de matemáticas, esos cambios que hizo Marz Arriaga, quien ya ni siquiera está en la Secretaría de Educación Pública, es lo que dice la maestra Neila, quien nos comparte pues su experiencia, su sentir con respecto a la prueba PISA, el resultado que le hemos informado que ha dado la prueba PISA, de que pues es un, siempre como ella lo señala, siempre salimos mal calificados en la prueba PISA, pero sí, ahora están diciendo que son los peores resultados en 22 años. México se rezaga, matemáticas y lectura, se están publicando los resultados de la prueba PISA. En comparación con el 2022, el país retrocedió 7 puntos en 2025, tanto en ejercicios de razonamiento, igual como en la capacidad de comprender un texto, según la OCDE y esta prueba PISA, y entonces, pues, México está peor, siempre hemos estado mal, siempre hemos tenido malos resultados, pero ahora dicen que son los peores resultados en 22 años, según lo que se está informando. Pues este es lo que nos hacen saber varios maestros que se están comunicando. Y dice, soy maestro, desde hace 62 años he dado matemáticas y física. Durante ese tiempo he visto muchos cambios en la educación. Es verdad que la Secretaría de Educación Pública ha hecho cosas que en lugar de ayudar a mejorar la educación, la han echado a perder. Y cuando un alumno que llega a bachillerato, pues viene con muchas deficiencias. Yo como maestro trato de enseñar como se aprendía anteriormente y poco apegado a muchas cosas que la Secretaría de Educación Pública nos dice. De esa forma los alumnos adquieren mejor el conocimiento que utilizarán más adelante. Así que para mejorar la educación es necesario regresar a lo que dio resultados y mejorar según nuestros alumnos que aprenden. Soy el ingeniero José Luis Vázquez, es lo que nos está compartiendo sobre este resultado de la prueba PISA que se está dando a conocer este día. Y acá pues nos preguntan si ya se puede pasarlo por la Avenida Independencia. No, todavía está cerrada la Avenida Independencia, aunque ya se ha controlado el incendio, como nos han estado informando Olivia y Anabel, que han estado ahí en la transmisión desde muy temprano. Todavía está cerrada la Avenida Independencia porque están sacando pues varios objetos que se quemaron con ese incendio. Ya ha sido controlado, ya ha dejado de salir humo. Todavía nosotros aquí percibimos un poco el olor a quemado, pero ya es menos. Aquí en el edificio Pasos ya es menos lo que se percibe del olor a quemado. Y bueno, pues usted puede consultar al detalle en el portal de internet en xeu.mx todo lo que le hemos estado informando esta mañana. No ha sido reabierta la Avenida Independencia, la circulación vial, pero ya pues parece que ya fue controlado este incendio en esta zapatería de Yoval, que se empezó a incendiar esta mañana muy temprano. Vecinos alertaron porque una vecina se le fue la energía eléctrica, fue cuando se dio cuenta que había un masón ahí en esa zapatería. Llegaron los bomberos inmediatamente haciendo un recuento de lo que nos han informado. Rompieron la cortina para poder entrar. Posteriormente llegó un auto de estos carros escala de los bomberos porque el humo se había ido hacia la parte de arriba, pero ya en ese momento, a esta hora, han controlado este incendio en esta zapatería aquí en Canal e Independencia, como le hemos estado comentando. Y pues tienes, creo, llamados de streaming,
15: sí,
1: David.
15: Sí, Betty. Francisco Romero, la Colonia México, que le pregunten a los niños y adolescentes por qué no les gustan las matemáticas, ahí se darán cuenta de la verdad. Eusebio Agosto Casarín se comunica vía streaming. Saludos a la mejor estación de radio de Veracruz, que es XEU. Saludos a Jaime Achevo, al taxista Diego, fieles escuchas de XEU. 86.
1: Muchas gracias. Otro de los mensajes dice: qué mala situación del incendio, se pierde demasiado dinero en mercancía. La remodelación luego llega a tiempo o lleva tiempo, que va a estar parada la zapatería y los empleados que se van a quedar de momento sin trabajo. El señor Hernández es quien nos comparte sobre lo de este incendio en esta zapatería. Y nos dice Faustino Vargas: dos luminarias que tiene varios días sin funcionar, el lugar es oscuro, hay un baldío cerca, es en calle Río Chico, fraccionamiento Lomas de Río Medio, eso es lo que nos está reportando. Serían tan amables con apoyarme, que este es un reporte que he estado haciendo desde el año pasado, no nos han hecho caso, es un hundimiento de la tapa del registro de agua y por consiguiente se hizo un bache. La señora Josefina, esto es en Playa Roqueta, entre Camino Real y Playa Reloj, en la colonia Playa Linda, nos están señalando. Bueno, pues son algunos de los mensajes que tenemos. Carretera Veracruz-Jalapa, estos a diario no dan la vuelta donde deben y luego los culpables son los automovilistas que sale del camellón detrás de las plantas, ni los ves. Malhumora nos comparte de cómo se pasan el camellón algunos motociclistas, o sea, para no dar la vuelta donde deben, hasta donde deben por la carpeta asfáltica, porque lo muestra con la fotografía. Hay dos motociclistas en esa fotografía que se suben al camellón, se atraviesan con la motocicleta por encima del camellón, y los que van en el carril contrario, pues como se meten de esa manera, puede haber un accidente, es lo que nos están señalando, y ahí, bueno, pues lo que ocurre. Gracias, Malhumora, por compartirnos. Y también tengo otros de los comentarios, déjeme ver porque nos siguen llegando muchísimos mensajes. Bendiciones, dice, sigue luminaria fundida en Azalea, entre Madre Selva y Siempre Viva. La señora López nos envía fotografía de cómo está oscuro, por supuesto que esta foto es de noche y está totalmente oscuro, no se ve nada porque no funciona la luminaria. Y dice, Yasmín, es cierto, tengo un vecino que va en tercero de secundaria y no se sabe ni las tablas de multiplicar, imagínense cómo estamos, es lo que nos dice sobre el resultado de la prueba PISA. Y también acá, déjeme ver, saludos, dice, esta mañana XEU, he estado siguiéndolos con lo del incendio desde la ciudad, dice, de Ciudad Juárez, Chihuahua, nos envían saludos. Señor Martín dice que ha estado al pendiente de lo del incendio en esta zapatería desde Ciudad Juárez, Chihuahua. Saludos desde la Ciudad de México, los escucho, soy de Veracruz, les mando un saludo. Ángel López nos envía este mensaje. Bueno, pues creo que, no sé si ya me, ¿qué tengo? ¿Me voy a pausa? ¿No? O no sé si ya tengamos que ha concluido con este incendio, ya no sé si continúan precisamente con alguna labor. Y mientras establecemos acá la comunicación, nos están reportando a Comisión Federal Playa Bujas entre Nizuc y Playa Ventura en la colonia Playa Linda, no tienen energía eléctrica. Tengo este número de reporte con el J06-08-11-2863. Alfredo Zapiaín nos dice que no tienen luz. Ahí está el número de reporte, es en Playa Bujas entre Nizuc y Playa Ventura en la colonia Playa Linda. Alfredo Zapiaín, quien nos está reportando esta mañana. Y pues casi me voy a ir a deportes, pero antes vamos. Olivia Pérez, adelante. Olivia.
7: Sí, muy buenos días. ¿Sí?
1: Sí, adelante.
16: Sí, Betty, ¿qué tal? Muy buenos días. Pues aquí actualizándoles la información sobre este incendio que pues todavía continúa la movilización de los cuerpos de auxilio. Hay una ambulancia de bomberos de Protección Civil, al menos dos pipas y el carro escala en esta zona de Independencia entre Rayón y Canal. Hay cierre vial porque todavía, aunque ya está controlado el incendio, ya no hay fuego, según informó la directora de Protección Civil, Guadalupe Tapia. Todavía pues hay mucho humo, cada vez menos, pero todavía siguen los trabajos. Lo que comentó la directora de Protección Civil, Guadalupe Tapia, es que había pues muchos zapatos, ropa, y bueno, todo esto generó la humareda. También observamos que los bomberos, al sacar todo lo que se había quemado, entre ellos cajas de zapatos, ropa, también algunas sillas, unas bancas de plástico, que seguramente es lo que también había generado este humo negro que salía de la zapatería de Yoval, ubicada aquí en Independencia, entre Rayón y Canal. Y lo que dijo la directora de Protección Civil es que todavía una hora más podría estar este cierre vial para quienes vienen al centro de Veracruz, tomen vías alternas. Reitero, el cierre vial es en Independencia, desde Rayón hasta Canal. Hay varios cuerpos de auxilio, está Protección Civil, está bomberos, está la policía y también tránsito acordonando la zona. Por cierto, también acaba de llegar una unidad de la Comisión Federal de Electricidad, porque una vecina, la vecina de esta zapatería, señaló que ella pues lo que notó fue un apagón, aparentemente un cortocircuito, y bueno, luego se comunicó al 071, le dijeron que estaban trabajando en ello, y fue cuando notó la humareda y ya tuvo que evacuar su domicilio. De hecho, Protección Civil reporta que fueron 10 personas las que fueron evacuadas de alrededores para pues evitar algún riesgo. Al momento lo que se reporta es que no hubo personas lesionadas, solo pues este incendio que sigue siendo atendido por bomberos de Veracruz. Y todas las fotos y los videos los puede consultar en nuestro portal nxeu.mx en la sección Veracruz. Betty, pues ese reporte, no sé si tengas alguna pregunta.
1: No, Olivia, pues ya has dicho una hora más que podría estar cerrada aquí la avenida Independencia para que, aunque ya afortunadamente controlaron el incendio, pero están realizando todavía labores, lo que llaman creo que labores de enfriamiento, luego así sí. Manifiestan, y pues todavía para quienes nos han preguntado, cerrada Independencia desde Rayón, ¿hasta dónde?
16: Hasta Canal, es este cierre vial, y sí, como una hora más estarán las labores de enfriamiento y de extinción totalmente de este incendio. Ya no hay fuego, solamente queda un poco de humo.
1: Gracias por tu reporte, Olivia.
16: Buenos días.
15: Son las 8:13 en XAU, martes 8 de septiembre.
1: Vamos a ir a la pausa y más adelante sobre este video que hubo el fin de semana, esta agresión a tránsitos de esta situación que se dio con algunos turistas. Ahora dicen que los turistas pues tienen una denuncia en contra. Le estaremos compartiendo también. Su celular le avisará incluso cuando haya ola de calor. Es lo que pues están informando en Protección Civil Nacional. Además, esta plataforma que desde ayer le hemos informado allá en el río Jamapa, que está con las labores para la construcción de este puente, el puente Sotavento, esta plataforma que ayer nos compartieron a Radio Escuchas. Ayer hubo también este cierre vial en la avenida 20 de noviembre, otra manifestación que hicieron médicos, personal del Hospital Regional de Veracruz, que se quejan de la falta de insumos para que puedan realizar cirugías, así que le estaremos comentando. Y bueno, pues en la sección de deportes, nuestros compañeros Edwin Santana le estará compartiendo pues todo lo que tiene que ver en el ámbito deportivo. Le tendrán, vuelve la Champions, partidos, días, horarios, esta jornada 1 que será de la Champions.
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23: Saludos amigos de XEU, soy Edwin Santana y vámonos con la información deportiva. Arrancamos hablando de la UEFA Champions League, el mejor torneo de clubes en todo el mundo, porque hoy rueda la pelota, hoy vuelve a sonar el himno de la UEFA Champions League. Y lo hará a partir de las 10:45 de la mañana con doble partido. En Bélgica el Brujas se enfrenta al Aston Villa, mientras en Grecia el AEK de Atenas se enfrenta al debutante Lax de Austria. Es la primera jornada de la fase de liga en esta UEFA Champions League. En el bloque de la 1 de la tarde, el Porto de Santiago Jiménez recibe en el Estadio del Dragón, en el Dodragao, al Manchester City de Enzo Maresca. Mientras en otro frente, Real Madrid, el rey de Europa, estará debutando en este certamen de la temporada 26-27 recibiendo al Inter de Milán en el Estadio Santiago Bernabéu. Sobre este partido, ¿quién mejor para hablar que el delantero, el artillero merengue Kylian Mbappé, que así abre en la previa del juego de hoy a la 1 entre Real Madrid y el Internacional de Milán?
24: Somos muy felices de volver a jugar un partido de Champions. Para nosotros siempre jugamos esta competición con mucha ilusión, mucha determinación. Empezamos en el Bernabéu, entonces es una motivación más para nosotros como jugadores. Nos sienta muy bien. Vamos a jugar un partido muy exigente, pero yo pienso que es la Champions y tenemos un placer enorme de jugar esta competición.
23: Ahí parte de lo que comentaba Kylian Mbappé, el delantero francés del Real Madrid, porque el rey de Europa hoy empieza su camino en la Champions League 26-27. En esta temporada, el Real Madrid abre el telón de su campaña enfrentando al Inter de Milán en el Estadio Santiago Bernabéu, hoy a la 1 de la tarde. A la misma hora, Porto contra el City, y también en otro frente en Alemania, en Signal Iduna Park, Borussia Dortmund estará enfrentando al cuadro de Villarreal. A la 1 de la tarde, hoy también tenemos otro enfrentamiento en el Lille Metropolitán allá en Francia. El Los Lille estará recibiendo al Real Betis Balompié de Álvaro Fidalgo. El español naturalizado mexicano Álvaro Fidalgo y su equipo el Betis hoy debutan en la Champions, y en la previa de su visita a Francia para enfrentar a los licántropos, a los lobos de Los Lille, habla el director técnico del cuadro verde y blanco, Manuel Pellegrini.
0: Por supuesto que algo muy importante. Han sido 6 años anteriores donde hemos logrado clasificar a Europa League todos los años, más la Conference. El dar un paso gigante como si llegara a la Champions, por supuesto, que es traer mayor exigencia, mayor alegría, y ojalá podamos hacer una muy buena Champions, sabiendo que son rivales complicados, para intentar sumar puntos y vemos hasta dónde nos permite llegar.
23: Declaraciones de Manuel Pellegrini, él es el director técnico del Real Betis Balompié, el equipo donde milita el español naturalizado mexicano Álvaro Fidalgo. Fidalgo y el Betis hoy visitan Francia para enfrentar al Lille Metropolitain allá en territorio galo. Mañana tenemos más partidos de Champions, de hecho mañana juega el Barcelona a las 10:45 contra el Feyenoord, y también el jueves habrá partidos. Por única ocasión en la temporada, la Champions League se jugará en martes, miércoles y jueves. No habrá Europa League ni Conference League esta semana, está destinado para esos torneos la próxima semana. Sobre el duelo de Barcelona ante Feyenoord y también los duelos de miércoles y jueves, a detalle los estaremos platicando mañana. Dejamos a un lado el mejor torneo de clubes en todo el mundo y hablamos del Mundial Femenil Sub-20, porque México hoy tendrá su segundo partido de esta fase de grupos. Vienen de empatar 1-1 ante Benín y hoy estarán enfrentando al anfitrión, a la selección de Polonia. Todo el éxito para el cuadro tricolor sub-20 femenil en Polonia, donde enfrentan a ese mismo equipo, a Polonia, hoy a las 10 de la mañana. Y en ese cuadro está la de Alvarado, la de Antón Lizardo, Valentina Murrieta. En la previa del juego entre México y Polonia, jornada 2 del Mundial sub-20 femenil, habla la jugadora del tricolor, Ashley Mora.
2: Como el primer partido, vamos a luchar por cada balón, vamos a luchar por esta playera y disfrutar el momento. Pues nada, que sepan que vamos a seguir luchando por ustedes y dejar México en alto.
23: Ella es Ashley Mora, futbolista de la selección mexicana de fútbol sub-20, que está jugando el mundial de su categoría en Polonia y que hoy van a tener una prueba durísima porque se enfrentan al anfitrión justamente de este torneo, que es Polonia. A las 10 de la mañana, Valentina Murrieta, la de Alvarado, Antón Lizardo, Veracruz. Ashley Mora y el resto de la selección mexicana sub-20 enfrentan a Polonia después de haber empatado 1-1 ante Benín en la jornada inaugural. El tercer partido será contra Argentina en unos días más, pero hoy concentrados todos en ver a este cuadro nacional que se enfrentará a Polonia. Hablamos ahora de Piratas FC, porque el cuadro filibustero ha empezado su preparación con miras al arranque de la jornada número 8 de la Liga de Expansión. Después de la victoria contundente 4-1 sobre Correcaminos de la Universidad Autónoma de Tamaulipas, ahora Piratas ha entrenado a doble sesión ayer lunes con la mira puesta en Cruz Azul Hidalgo, en un partido que será atípico completamente porque se estará desarrollando este viernes a mediodía, a las 12, exactamente a mediodía, a las 12, tendremos este viernes el partido entre Cruz Azul y Piratas FC. Este duelo será en condición de visitante el viernes 11 de septiembre a mediodía en el estadio de Ciudad Cooperativa Cruz Azul, allá en Hidalgo. Jornada 8 de la Liga de Expansión, donde los Piratas buscarán seguir sumando puntos. Nos vamos ahora al béisbol, porque hoy arranca la acción de la Serie del Rey. Los Toros de Tijuana buscan quedarse con el título, pero enfrente tendrán a los Olmecas de Tabasco, que tienen 33 años sin haber levantado un título. De hecho, 33 años sin llegar también a la Serie del Rey. Solo han disputado una y la ganaron. A ver si la segunda también se le cumple al equipo de los Olmecas. En la previa de este arranque de la Serie del Rey, hoy a las 8:45 en Tijuana, juego 1 a ganar 4-7. Habla el manager de los Olmecas, Luis Carlos Rivera.
3: Muy contento, entusiasmado de estar aquí después de una temporada bastante larga, bastante complicada, pero pues a final de cuentas se nos dio y estamos aquí presentes en la Serie del Rey. Es mi primera serie como manager y ojalá y Dios quiera me dé la oportunidad de que sea una de muchas. Muy entusiasmado y ansioso de que comience esta serie.
23: Hoy arranca la Serie del Rey. El campeón del norte, los Toros de Tijuana, reciben a las 8:45 en el Toros Mobile Park a la escuadra, a la novena de los Olmecas de Tabasco. Campeones de la zona sur. ¿Quién terminará con ese título? ¿Serán los Toros, que fueron campeones por última vez en el 2021, hace 5 años? ¿O los Olmecas, que después de 33 largos años han regresado a la Serie del Rey? Hoy juego 1 a las 8:45, tiempo del centro de México. Cerrando en información deportiva, hablamos también de todo lo que tiene que ver con la Gran Carpa, porque se viene ya el final de la temporada. Ayer en alguna de las pizarras más interesantes. Los Orioles 6-4 le pegaron a los Guardians. Los Arizona Diamondbacks 5-4 vencieron a los Royals. Los Cerveceros de Milwaukee 4-3 vencieron a los Cachorros de Chicago. Los Padres 3-2 impusieron a los Nacionales de Washington. Los Boston Red Sox 5-2 vencieron a los Angelinos de Anaheim. Y los Marlins de Miami 9-4 perdieron ante los Mets. Ya cada vez falta menos para que nos adentremos en la postemporada y posteriormente venga el Clásico Mundial. Acaba el béisbol y casi arranca la NFL, donde este miércoles tendremos el kickoff con el Seattle Seahawks contra Patriotas, hablando de fútbol americano. Pero todo eso lo estaremos platicando el día de mañana. Recuerde que todo esto y mucho más lo encuentra en xeudeportes.mx. Más detalles en nuestras redes sociales. Ahí nos ubica como XEU Deportes. Nos escuchamos a las 4 en el Deportivo de la U. Soy Edwin Santana. Tenga una excelente mañana.
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10: 8:30 en XEU, martes 8 de septiembre de 2026, XEU, en el séptimo piso del edificio Pasos.
11: Tengo más llamados que nos comparten de la audiencia. Nos dicen que no hay aire acondicionado en el hospital del IMSS, de Hospital General de Zona 71, que está en Díaz Mirón. Su familiar está internado en el cuarto piso, cirugía general, pacientes posoperados. Tenemos más de una semana sin aire

0: están los resultados de la Escuela Humanista de Marcia Arriaga, el sesgo ideológico que se usó en los libros de texto, la cantidad de errores ortográficos y datos históricos erróneos, y todavía se hizo la víctima cuando lo destituyeron, dice el ingeniero Julio Calderón en este mensaje, que precisamente tiene referencia a los resultados de la prueba PISA. Y vamos con más detalles de esta prueba PISA. Olivia Pérez, te escuchamos desde redacción. Adelante.
1: ¿Qué tal, Betty? Les saludo nuevamente para informarles este resultado de la prueba PISA. Resulta que la nueva escuela mexicana debuta y reprueba en matemáticas y lectura. Y es que los estudiantes mexicanos de 15 años pues no están aprendiendo lo suficiente en las escuelas. La mayoría no sabe resolver un problema sencillo de matemáticas, tampoco comprender un texto breve o un concepto científico simple. Así lo revelan los resultados de esta prueba PISA 2025. En el informe que se presenta este martes, muchos de los alumnos que terminan la secundaria no superan el nivel básico en ciencias, en lectura y en matemáticas. Es en esta última materia donde México registra mayores rezagos, y es que solo el 30% de los estudiantes tiene un nivel de conocimiento bueno. La cifra es demoledora si se comparan los resultados de México con el promedio de los otros países miembros de la Organización para la Cooperación y el Desarrollo Económico, la OCDE, donde ese porcentaje alcanza el 65%, mientras que en China llega hasta el 96%. La prueba PISA 2025 que realiza este organismo, la OCDE, es la primera que evalúa completamente el desempeño académico de los estudiantes bajo la nueva escuela mexicana. Recordemos que es el modelo educativo impulsado por el expresidente López Obrador, que se implementó de manera oficial en todas las escuelas a partir del ciclo escolar 2023-2024. Comentarles que, según los resultados para México, en ciencia y en lectura, solo uno de cada dos estudiantes mexicanos supera el nivel básico. En contraste, el 74% de los alumnos de otros países, miembros de la OCDE, adquieren habilidades avanzadas en ciencia y 69% alcanza un nivel avanzado de comprensión lectora a los 15 años. Y con estos resultados, México mantiene el rezago educativo en estas materias y no logra superar el impacto en el aprendizaje de las clases a distancia durante la pandemia de COVID, un problema que organizaciones civiles urgen atender. Y en esta edición, la prueba PISA 2025 se aplicó en 91 países y México ocupó el lugar 64 de entre las naciones evaluadas, debido a que el desempeño de los estudiantes pues no alcanzó ni el promedio de la OCDE. Así, estos resultados promedio de 2025 en México fueron inferiores a los de la prueba PISA 2022 en matemáticas y prácticamente iguales a los de 2022 en lectura y ciencias, según reporta este informe. Lamentablemente reprobado los estudiantes mexicanos de 15 años en estos temas, sobre todo en matemáticas y lectura. Es el peor resultado en más de 20 años. Y la información a detalle en nuestro portal nxeu.mx en la sección nacional. Buenos días.
2: 8:35 minutos en XEU, es martes 8 de septiembre.
0: Vamos a la pausa.
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4: 8:38 en XEU, es martes 8 de septiembre de 2026.
5: Le decía que este fin de semana, este video donde hay un altercado entre turistas y elementos de tránsito de Boca del Río. Escuchemos lo que dijo la alcaldesa de Boca del Río, Mari José Gamboa.
6: Primero reportaron y se había acercado ya Policía Municipal algunos disturbios en la playa, como que había un grupo de personas que venían de la Ciudad de México, del Estado de México, y que estaban en estado de ebriedad, presuntamente, que estaban haciendo algunos desmanes en la playa. De ahí pues se acerca policía, pero ellos ya se iban, ya se retiraban, y entonces empiezan a dar vueltas aquí en la vuelta de la glorieta donde está el DIF, Avenida Veracruz, al tianguis. Los dos coches se dan tres vueltas, entonces obviamente a policía le pareció raro, ¿no? Digo, no tiene nada de malo dar tres vueltas, pero ves dos carros, gente que ya te reportaron que viene tomada, que ya hizo desmanes en la playa, y están dando vueltas los dos carros, y en ese momento se les ocurre, ¿por qué no? Tiran una valla. Se van encima de una valla de las que están para evitar una vuelta prohibida, tiran una valla, y entonces ahí es donde tránsito los para, les pide que se paren, además porque venían manejando pues de manera peligrosa, y se les para porque rompen las vallas, las tiran. Una vez que se bajan directo, le dan un golpe a un oficial de tránsito, otro golpe a otro oficial de tránsito en la cara. Una de las muchachas patea a un oficial que estaba en el piso, le da una patada en la cara. Ellos piden refuerzos, llega policía municipal, llega protección civil, que es lo que está además ahí cerquita, porque ocurrió cerca de las instalaciones. En total fueron 4 detenidos, 3 mujeres y un hombre, se pusieron a disposición de la Fiscalía General del Estado, y yo le pedí a los elementos que presentaran denuncia. Presentaron denuncia. Entiendo que a lo mejor pudieron haber salido bajo fianza, pero no podemos permitir. A ver, aquí, bienvenidos los turistas siempre. Trabajamos para los turistas siempre. Si los turistas vienen como turistas, los recibimos con todo nuestro cariño, con los brazos abiertos. Pero si alguien viene a comportarse como delincuente será tratado.
7: A pesar de que se vayan porque se pudieron haber salido bajo fianza, ¿se va a seguir el proceso?
6: Sí, lo vamos a seguir. No vamos a permitir, porque es lo mismo que nos pasó con los de los extintores. Igual, acá no va a haber ninguna excepción para quien venga a agredir a los elementos. Ellos cuentan con todo nuestro respaldo, con todo nuestro apoyo, porque las imágenes ahí están. Y además, en la parte que a nosotros nos toca, estamos reforzando con cámaras que van pegadas al cuerpo, que son difíciles de manipular o imposibles, que nos permiten tener videos. Porque siempre una o muchas veces una es la versión que sale en un pedacito de las redes, pero luego cuando yo veo el video completo es otra historia. Y en este
4: 8:41 minutos en XEU.
5: Esto dijo la alcaldesa de Boca del Río, Mari José Gamboa, sobre ese altercado que hubo con elementos de tránsito de Boca del Río y turistas este pasado fin de semana. Y ahora dice la alcaldesa que el celular le va a avisar cuando debe sacar la basura ahí en Boca del Río.
8: Durante muchos años, esta fue el sonido tradicional de la basura. La gente escuchaba esta campanita y sabía que había que salir corriendo a sacar la basura porque si no pasaba el camión. Hoy tenemos otra manera de hacerlo. La vida ha cambiado, la tecnología ha cambiado y Boca del Río, que es una ciudad innovadora, por supuesto que encuentra las maneras de estar cerca de la gente a través de la tecnología para suplir estos hábitos por otros que tenemos ahora. Por ejemplo, el uso del celular. Hoy presentamos un nuevo servicio, Boca Digital, que es un ecosistema en el que estamos construyendo una especie de alternativas para que el gobierno cada vez esté más cerca de la ciudadanía y para que desde luego algo tan sencillo como el celular pues nos ayude a tener mejor y más acceso a los servicios públicos.
4: 8:43 en XEU.
5: Esto dijo la alcaldesa de Boca del Río, Mari José Gamboa. Y a nivel nacional, en el último trimestre de este año, los celulares en México podrán recibir avisos de Protección Civil Nacional cuando se prevean condiciones climáticas adversas, entre ellas olas de calor. Esto lo informó la Comisión Reguladora de Telecomunicaciones. Esta actualización permitirá que las autoridades envíen directamente a los teléfonos celulares de la población información sobre estos fenómenos meteorológicos y contingencias ambientales, olas de calor, lluvias severas, frentes fríos extremos, mala calidad del aire, otras condiciones climáticas o ambientales que representen un riesgo, es lo que está dando a conocer esta Comisión Reguladora de Telecomunicaciones. Esto será en el último trimestre de este año. Ayer le informamos con toda oportunidad, Luis Alberto Luna en la unidad móvil estuvo ahí, esta plataforma que nos reportaban en el río Jamapa. Escuchemos este reporte.
9: A poco más de un mes de que se diera banderazo de inicio a la construcción del puente del Sotavento, este lunes comienzan a hacerse visibles los primeros trabajos de esta importante obra que conectará los municipios de Boca del Río y Alvarado. Durante un recorrido realizado por XCU en la zona del Boulevard Vicente Fox, se puede observar que el inmueble ubicado en la esquina del Boulevard frente al Foro Boca ya fue demolido, mientras que maquinaria pesada trabaja en el retiro y traslado del escombro. Pero los trabajos no se limitan a tierra firme. En la zona de La Bocana, al interior del río Jamapa, se encuentra instalada una plataforma marítima autoelevable, conocida como Jack Up, utilizada para realizar estudios geotécnicos del fondo marino. Esta plataforma permite llevar a cabo perforaciones y estudios del subsuelo para conocer las características del terreno y determinar las condiciones necesarias para el diseño de las cimentaciones. En este caso, estos trabajos permitirán establecer las características que deberán tener los pilares que sostendrán el futuro puente. Cabe recordar que el puente del Sotavento fue anunciado por la gobernadora de Veracruz, Rocío Nale García, y el banderazo de inicio de los trabajos se realizó el pasado 17 de julio de este mismo año. La obra contempla un puente de 4 carriles que permitirá conectar de manera directa Boca del Río con Alvarado. La inversión estimada es de 1.200 millones de pesos y se prevé que pueda ser inaugurado a finales del 2027. Por ahora, los trabajos preliminares ya comienzan a transformar el entorno de la zona, con la demolición de este inmueble y los primeros estudios en el río Jamapa como parte de las etapas necesarias para avanzar hacia la construcción de la nueva infraestructura vial. Informo para XEU Noticias, Luis Alberto Luna Ramírez.
4: 8:46 en XEU, martes 8 de septiembre.
5: Vamos a la pausa.
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4: 8:49 de XEU, es martes 8 de septiembre.
5: Tenemos este reporte desde redacción. Olivia Pérez, adelante.
25: ¿Qué tal, Betty? Les saludo nuevamente para informarles este operativo que hubo en Puebla, parte del operativo Enjambre. Detuvieron a un alcalde morenista y otras 8 personas, y es que son acusados de extorsión y robo en carreteras. Fue el titular de Seguridad Pública y Protección Ciudadana, Omar García Harfuch, quien informó en sus redes sociales que en Puebla detuvieron a 9 personas que están vinculadas con una estructura criminal dedicada al robo de autotransporte de carga, también a extorsión, a secuestro y otros delitos de alto impacto. Esto ocurrió en la carretera Puebla-Veracruz y entre ellas se encuentran Isaac Rodríguez Ochoa, actual presidente municipal por Morena de Esperanza Puebla, y Abigail Contreras Camacho, quien hasta el 1 de septiembre del presente año se desempeñó como directora de Seguridad Pública Municipal. También Manuel Rodríguez Ochoa, hermano del alcalde. Agregó que esta acción se suma a la detención de Saíd de Jesús Godos Luna, presidente municipal de Movimiento Ciudadano de Peyahuaulco, por su probable responsabilidad en los delitos de secuestro express y robo de vehículo con violencia. Dijo que esas detenciones representan un golpe contundente contra la capacidad operativa y las posibles redes de protección de estas organizaciones criminales y tendrán un impacto directo en la disminución del robo en carreteras, el robo al autotransporte de carga y pasajeros, y también asegura que va a disminuir la extorsión. Es parte de lo que dijo Omar García Harfuch en este mensaje que publicó en sus redes sociales, y esta mañana ya se encuentra dando un reporte en la conferencia matutina de la presidenta Claudia Sheinbaum, luego de que durante un operativo, el operativo Enjambre, detuvieron en Puebla a un alcalde morenista y a otras 8 personas acusadas de extorsión y robo en carreteras. La información a detalle en nuestro portal en xeu.mx en la sección policíaca. Buenos días.
4: 8:51 minutos en XEU.
5: De lo que nos ha informado Olivia, vamos a escuchar precisamente lo que ya se ha dicho en la mañanera. El secretario de Seguridad, Omar García Harfuch, confirmó estas detenciones de los alcaldes de Esperanza y Tepeyahualco en Puebla con este operativo Enjambre. Son señalados, imagínese usted, por robo de transporte de carga, extorsión y secuestro en la carretera Puebla-Veracruz. Escuchemos.
0: Como parte del operativo Enjambre y de la política de cero impunidad instruida por la presidenta, elementos de la Guardia Nacional, de la Fiscalía General de la República y de la Secretaría de Seguridad y Protección Ciudadana, con información del Centro Nacional de Inteligencia y en absoluta coordinación con las autoridades estatales de Puebla, se ejecutaron simultáneamente 23 órdenes de cateo en el municipio de La Esperanza, Puebla. Como resultado, fueron detenidas 10 personas vinculadas con una estructura criminal dedicada al robo de autotransporte de carga, robo de vehículo en carretera, asaltos, extorsión, secuestro y otros delitos de alto impacto que se daban en estas carreteras federales. Entre ellas se encuentran Isaac N., presidente municipal de Esperanza, Abigail N., exdirectora de Seguridad Pública Municipal, y Manuel N., hermano del alcalde. Durante los cateos se aseguraron más de 40 armas de fuego, largas y cortas, entre ellas 2 fusiles Barrett, 52 cargadores, ropa táctica, 11 vehículos, 4 de ellos blindados y 1 con blindaje artesanal, drones e inhibidores de señal que eran utilizados en el robo en las carreteras. Las investigaciones iniciadas por la Guardia Nacional y la Secretaría de Seguridad y Protección Ciudadana permitieron identificar inmuebles y mecanismos utilizados por la organización conocida como los Zúñiga para facilitar sus actividades delictivas.

0: 8:54 minutos en XEU, martes 8 de septiembre.
1: Es el informe que ha dado el secretario de Seguridad, Omar García Harfuch, en la mañanera de este día. Imagínese usted, detuvieron estos alcaldes como presuntos involucrados en el robo de transporte de carga, extorsión y secuestro en la carretera Puebla-Veracruz. Es lo que ha informado la propia autoridad. Hay más sobre la mañanera, pero además nos están reportando que ya, mucha atención, ya están bloqueando la avenida 20 de noviembre. Nos dicen, estamos bloqueando la avenida 20 de noviembre, somos médicos residentes del Hospital Regional. Aldair, creo que es enfermo, bueno, es médico residente, aquí nos están viendo su fotografía, y ya están bloqueando nuevamente. Ayer, si se acuerda, estuvieron bloqueando de nueva cuenta. Ahí la avenida 20 de noviembre hubo un tremendo congestionamiento vial a la altura de Alacio Pérez. Le estuvimos informando ayer en el noticiero El Mediodía. Esta mañana nuevamente están bloqueando. Lo que han venido pidiendo en las diferentes manifestaciones y bloqueos que han realizado es que les proporcionen insumos para que puedan realizar las cirugías que deben efectuarse ahí en el Hospital Regional. Y esta mañana ya están nuevamente bloqueando para que tomen precauciones quienes nos van escuchando en sus automóviles, para que de preferencia eviten la zona. Están bloqueando la avenida 20 de noviembre esta mañana. Le estaremos informando en algún momento más que tengamos la comunicación con los reporteros de XEU. Pero bueno, vamos con este reporte desde redacción. Alexandra Bursch, adelante.
2: Gracias, Betty. Buen día. Pues informar que la senadora con licencia de Morena por Baja California, Julieta Ramírez Padilla, quien busca participar en el proceso interno de su partido para contender por la gubernatura del estado en 2027, es investigada por autoridades de Estados Unidos y se encuentra en negociaciones para entregar información al Departamento de Justicia de Estados Unidos, de acuerdo con una investigación. Y es que según esta investigación, se tuvo acceso a un proffer agreement, un acuerdo celebrado entre la oficina del Departamento de Justicia de Estados Unidos de San Diego y la legisladora de Morena. Y este tipo de acuerdo permite que una persona investigada o un posible testigo proporcione información a fiscales estadounidenses bajo determinadas condiciones. La declaración entregada en este proceso no puede ser utilizada directamente en su contra en un eventual juicio, conforme a las condiciones del acuerdo reportado. Y el documento contempla que Julieta Ramírez se reúna con autoridades del Departamento de Justicia de los Estados Unidos para determinar si puede proporcionar información que sea considerada confiable y eventualmente recibir algún beneficio. El acuerdo también establece compromisos para evitar el perjurio y la obstrucción de la justicia, y hasta ahora no se ha informado públicamente cuál sería el delito o los delitos que estarían relacionados con esta investigación, ni qué información habría ofrecido Ramírez a las autoridades norteamericanas. Tampoco se ha confirmado públicamente que haya recibido algún beneficio como resultado de este procedimiento, y el caso ocurre mientras Julieta Ramírez busca posicionarse dentro de Morena rumbo a la elección de 2027 en Baja California. Cabe mencionar que la legisladora solicitó licencia al Senado el pasado 17 de junio de 2026 para participar en el proceso interno de Morena y buscar la coordinación de la defensa de la Cuarta Transformación en el estado, mecanismo relacionado con la definición de la candidatura a la gubernatura. Pues es la información, revelan que senadora de Morena Julieta Ramírez negocia con Estados Unidos para entregar información. Los detalles los pueden encontrar en nuestro sitio de internet en xcu.mx en la sección nacional. Ahí está toda la información. Es el reporte. Buen día.
1: Y comentar que ha sido N+ de Televisa que ha dado a conocer precisamente esta situación de la senadora por Baja California, Julieta Ramírez, quien habría solicitado pues ya licencia para buscar esta candidatura de Morena, y pues lo que dice N+, que está en negociaciones para entregar información y colaborar con el Departamento de Justicia de Estados Unidos. Es N+ Focus quien ha estado presentando esta investigación. Y bueno, tengo más llamados. Omar Jiménez nos dice que sí, nos están, Omar Jiménez, efectivamente está cerrada la circulación en la calle Zamora entre Hidalgo y Madero. se cayó un poste, tomen vías alternas. Aquí nos han enviado ya fotografías. De hecho, estoy buscando porque nos han llegado un montón de mensajes. Estoy buscando ese donde me enviaron la fotografía. Creo que es ahí por la antigua esta fábrica de puros, la prueba, parece ser, de lo que me acuerdo, que vi en el mensaje, pero lo sigo buscando. Si me ayudas entre la gran cantidad de mensajes, David, porque pues siguen llegando y entonces se me pierde el mensaje. En un momento más me está ayudando David. Aquí ya lo encontré. Ya lo encontré. Ahí por la ex fábrica de puros. Y ahí está la fotografía, precisamente Anirak, que nos ha compartido. Está ese poste. Ahí se cayó. Atraviesa toda la calle, como nos está diciendo Mar Jiménez, precisamente, que está cerrado. Hay una cinta amarilla de acordonamiento.
0: Es toda la avenida Hidalgo. Sí, la cubre toda.
1: Así es. Está a lo largo de toda la avenida, como dices.
0: A lo ancho.
1: A todo lo ancho. Y está ahí un acordonamiento, una cinta amarilla, para que eviten la zona por la ex fábrica de puros a esa altura. Y lo que nos ha compartido Omar Jiménez, cerrada circulación, Zamora entre Hidalgo. No, pero este es otro sitio. ¿Dice Zamora? Sí. Sí, creo que sí.
0: Sí, es Zamora.
1: Zamora entre Hidalgo y Madero. Sí, efectivamente. Tomar vías alternas por ese poste que ha caído y que ya le he comentado.
0: Pero entonces nos está diciendo que está en Zamora, no en Hidalgo.
1: Ajá, que está en Zamora.
0: Entre Hidalgo y Madero.
1: Sí, dice que la que está cerrada es Zamora.
0: Zamora, sí.
1: Muchas gracias, Omar Jiménez.
0: Tiene menor circulación.
1: Sí.
0: 9 de la mañana en XEU, 9 de la mañana, es martes 8 de septiembre.
1: Cerrado 20 de noviembre y Alacio Pérez por bloqueo, y ahora, pues además de médicos, son mamás de niños con cáncer. También se están sumando. Además de los médicos residentes que ya nos reportaban que están realizando bloqueo esta mañana en la avenida 20 de noviembre y Alacio Pérez, se están sumando mamás de niños con cáncer. Es lo que nos están ahí avisando, precisamente de parte de la audiencia que nos comparten lo que está sucediendo de las calles que están cerradas esta mañana. No, ahorita me van a informar si ya fue reabierta Independencia, porque era más o menos una hora después del incendio que hubo esta mañana, por ahí de las 7 de la mañana aproximadamente, que se registró este incendio en esta zapatería de Yoval, aquí en Independencia y Canal, que ya fue controlado el incendio, como ya le hemos informado, pero que iban a continuar con las labores de enfriamiento una hora más. Estaría cerrada la avenida Independencia. Ahorita me van a informar si ya reabrieron Independencia, para quienes nos están preguntando si ya pueden pasar por Independencia. En un momento más le voy a compartir. Mientras tanto, continuando con la mañanera, suman más de 67,000 detenidos por delitos de alto impacto. Esto dijo el secretario de Seguridad, Omar García Harfuch.
3: Hay un elemento que distingue esta estrategia. La seguridad se conduce todos los días por la propia presidenta de México. Cada mañana, la presidenta Claudia Sheinbaum encabeza la reunión del Gabinete de Seguridad. En esta mesa se revisa la incidencia delictiva, se analizan operaciones, investigaciones y se toman decisiones para atender las regiones y los delitos que requieren mayor atención. Esta conducción diaria permite que la información circule con mayor rapidez, que las instituciones actuemos como un solo equipo y que cada decisión tenga seguimiento hasta convertirse en una acción operativa o en una investigación judicializada o en despliegues operativos para prevenir delitos. Como consecuencia, que tengan un resultado en beneficio de la región, ciudad, municipio que se esté atendiendo.
0: 9:03 en XEU, martes 8 de septiembre.
1: Esto dijo el secretario de Seguridad, Omar García Harfuch, en la mañanera de este día. Vamos con este reporte, Olivia Pérez, adelante.
4: Rudo, nuevamente para informarles y actualizarles lo que sucedió con este incendio de una zapatería denominada de Yoval, ubicada en Independencia, entre Rayón y Canal. Todavía sigue cerrada la vialidad porque los bomberos continúan con las labores de enfriamiento. Ya el incendio fue controlado, como informó previamente la directora de Protección Civil, Guadalupe Tapia, pero todavía por estas labores que realizan los bomberos, para totalmente extinguir la situación. Todavía sigue el cierre vial, reitero, hay incluso una patrulla en Independencia, esquina Rayón, y el cierre se prolonga hasta Canal. La directora dijo hace como 30 minutos que duraría una hora más, así que todavía hay cierre vial para que lo tome en cuenta si viene al centro de Veracruz. Y todos los detalles y las imágenes en xcu.mx en la sección Veracruz. Buenos días.
0: 9:04 en XEU, es martes 8 de septiembre.
1: Reportan un hoyo sobre la calle, aproximadamente a 50 metros, donde sucedió el socavón de ayer, donde se fue este automóvil, y dice que ese hoyo y los baches que estaban en esa zona se reportaron desde junio y agosto. No hay respuesta. Nos hace llegar los números de reporte en Veracruz 2026. 174090, ese y otro número de reporte que nos están compartiendo, y ahora nos comparten a su vez esta fotografía de ese hoyo y que puede a su vez provocar otro hundimiento en la misma zona, muy cerca de el hundimiento que hubo ayer ahí, este, donde se fue el auto que le informamos. Ahí lo han señalizado con, pues es como una varilla, no sé qué será, en la fotografía que nos están enviando, incluso con una botella como de refresco le han colocado y forrada como de amarillo, me parece ser que eso es. Cari, gracias por reportarnos. Y ahí, pues lo que puede ocurrir es que se siga agrandando y haya hundimiento muy cerca del hundimiento donde ayer se fue un automóvil. Eso es lo que nos están comentando. Bueno, continuando con la mañanera, el secretario de Seguridad, Omar García Harfuch, dice que han disminuido los homicidios dolosos. Ya hemos escuchado precisamente que hizo un balance Omar García Harfuch. A quien vamos a escuchar ahora es Marcela Figueroa, es del Secretariado Ejecutivo de Seguridad.
5: En esta primera gráfica podemos ver la tendencia en el promedio diario de homicidios dolosos desglosado de forma mensual en estos 2 años de administración. En este caso informamos de una disminución del 53% entre septiembre de 2024, en el que se registraron 86.9 homicidios diario en promedio, y el mes que acaba de concluir, que cerró en un promedio de 40.8 homicidios diarios, siendo además este agosto de 2026 el mes más bajo de estos meses analizados.
0: 9:06 en XEU.
1: Y pues ahora sí vamos a escuchar nuevamente al secretario de Seguridad, Omar García Harfuch. Habla de, dice, la muerte de sus compañeros no quedará impune sobre los elementos federales que fueron asesinados en el estado de Veracruz.
3: Quiero mencionar un operativo realizado en Veracruz donde lamentablemente 2 compañeros de esta Secretaría de Seguridad y Protección Ciudadana perdieron la vida en cumplimiento del deber. Ellos realizaban labores de investigación para identificar y desarticular células delictivas dedicadas al secuestro, extorsión y localizar a 2 personas que habían sido privadas de la libertad momentos antes del operativo. Durante esta misión fueron cobardemente agredidos y una compañera resultó herida. Tras la agresión, las instituciones del Gabinete de Seguridad inmediatamente llegaron en apoyo la Secretaría de la Defensa Nacional, la Secretaría de Marina, junto con las autoridades de Veracruz y Oaxaca, y desplegaron un operativo para localizar y detener a los responsables. Como parte de estas acciones, se ubicaron vehículos relacionados con el ataque y varios indicios que son recabados por la Fiscalía General de la República. Como resultado del operativo y de la coordinación interinstitucional, donde participaron todas las instituciones del Gabinete de Seguridad, las personas que se encontraban privadas de la libertad fueron localizadas y rescatadas y pudieron regresar sanas y salvas con sus familias. A las familias y seres queridos de nuestros compañeros les reiteramos que cuentan y contarán permanentemente con el respaldo del Gobierno de México.
0: 9:08 en XEU, martes 8 de septiembre.
1: Esto dijo el secretario de Seguridad, Omar García Harfuch, en la mañanera. Ayer por la tarde, la fiscal general de la República, Ernestina Godoy, emitió un posicionamiento sobre la investigación de la red de huachicol fiscal. La fiscalía aseguró documentos clasificados como reservados por motivos de seguridad nacional, además de armas y objetos de lujo, durante un cateo realizado en una bodega ubicada en la Ciudad de México, que de acuerdo con la Fiscalía era rentada por Manuel Roberto Farías Laguna. La titular, Ernestina Godoy, dijo que entre los objetos localizados estaban listas de aduanas marítimas y expedientes de personal naval, además de armamento que presuntamente no contaba con el registro correspondiente. Este aseguramiento forma parte de las investigaciones relacionadas con una presunta red de contrabando de combustible de huachicol fiscal, en la que la Fiscalía señala a Manuel Roberto y Fernando Farías Laguna, identificados por la dependencia como los primos. Escuchemos.
6: De acuerdo con datos de prueba convincentes, mismos que están siendo ya valorados por el Poder Judicial, Manuel Roberto N. y Fernando N., conocidos como los primos, cuyos cómplices intervinieron en designaciones, ascensos y movimientos de personal dentro de las aduanas marítimas, la Administración Nacional de Aduanas de México y la propia Secretaría de Marina. Roberto N., en particular, gestionaba directamente esos nombramientos y esas promociones. Como resultado del cateo de una bodega que Roberto N. arrendaba en la capital del país, se encontraron, además de objetos de lujo, listas de aduanas marítimas, expedientes de personal naval y altos mandos de la institución, documentación de seguridad nacional clasificada como reservada y confidencial, y armas sin el debido registro. Con la estructura de complicidades ya instalada, Manuel Roberto N. y Fernando N., junto con sus cómplices, presuntamente repetían una y otra vez la trama ilegal.
0: 9:11 en XEU, martes 8 de septiembre.
1: Parte del informe que dio la Fiscal General de la República, Ernestina Godoy. Ya hay reacción del abogado defensor de los hermanos Farías Laguna, luego de este anuncio. Es el abogado Epigmenio Mendieta, y bueno, pues fue entrevistado por la periodista Susana Uresti, y esto es lo que dijo.
7: A mí me parece que es una reacción por parte de la Fiscal General de la República, en principio a las múltiples preguntas que se han venido haciendo la Presidenta de la República y a las cuales no ha venido teniendo respuesta. Ella ha dicho en otro momento pues que muchas de esas preguntas la tiene que contestar la fiscal, y me parece que ella sale a dar esa explicación. Pero creo que no da respuesta a las múltiples preguntas que han hecho los reporteros en la mañanera. Uh-huh. Por ejemplo, no contestó por qué aparecen los nombres de dos funcionarios muy importantes de Morena dentro de su carpeta de investigación. No contestó tampoco por qué los excluyeron a priori sin haber investigado por lo menos la línea de investigación o los dichos de los testigos, que son sus testigos. Uh-huh. La fiscalía los entrevistó y la fiscalía recabó sus entrevistas y los tiene como sus testigos colaboradores. Tampoco dijo, también no contesta cómo es posible que no hayan podido localizar, ni siquiera notificar al exsecretario de Marina para el efecto de que pueda comparecer ante la autoridad. Me parece que esa es una cuestión que tendría que haber justificado, pero tampoco no lo hace. Pero lo que sí hace ahora es que muestra una diligencia. Esa diligencia, Azucena, no es nueva.
8: Esa, la de la bodega.
7: Existe de la bodega. Ese cateo existe desde del primero de febrero de 2026. Ah. Y existe otra información dentro de las carpetas de investigación. Yo he comparecido contigo aquí en tu auditorio y ante tu auditorio en otros momentos, y yo te he dicho que hay información que no se puede revelar por el sigilo que tiene la investigación.
8: Claro.
7: Bueno, ahora lo hace público la fiscal, y yo te puedo comentar que esa información no es nueva. Apareció en febrero de 2026.
0: 9:13 en XEU.
1: Parte de lo que ha dicho el abogado de los hermanos Farías Laguna es el abogado Epigmenio Mendieta, ahí lo que ha señalado esta mañana con la periodista Azucena Uresti. Y ya nos despedimos en el noticiero. A continuación, bueno, nada más reiterarle, está cerrada 20 de noviembre a la altura de Alacio Pérez, ahí es donde está cerrado para que usted lo tome en cuenta por esta manifestación que están realizando médicos residentes y al parecer madres de niños con cáncer. En algún momento más, que ya está por allá Luis Alberto Luna, nos estará reportando, pero está cerrado, le digo de antemano, le reitero, Alacio Pérez, 20 de noviembre y Alacio Pérez, ahí es altura, para que de preferencia evite la zona. Y ya nos despedimos en el noticiero. A continuación tendremos periodismo de análisis con este tema. Ventajas y desventajas de prohibir el uso de celulares en las escuelas con esta disposición. Esta mañana que hemos tenido el sondeo sobre el resultado de la prueba PISA, el peor en 22 años, algunos radioescuchas que ya no me dio tiempo de leer sus comentarios, pero que comento así de manera resumida, nos dicen que tiene que ver también el uso de los celulares, de la tecnología, aunque hay algunas otras personas que pues señalan que no, que la tecnología debe significar un avance y que no se le puede echar la culpa a la tecnología de lo que ha sucedido con ese resultado en la prueba PISA. Pero bueno, el tema central de esta mañana en Periodismo de Análisis, ¿cuáles son las ventajas y desventajas de prohibir el uso de celulares en las escuelas? El tema que tendremos en Periodismo de Análisis.
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1: ¿Qué tal? Muy buenos días. Saludo a la audiencia de XEU Periodismo de Análisis con este tema, ventajas y desventajas de prohibir el uso de celulares en las escuelas. Ya se ha dicho que pues a nivel federal todavía no han dado la disposición, pero bueno, ya en algunas escuelas de Veracruz de antemano ya lo están aplicando. Ya no les están permitiendo, sobre todo en primarias, porque eso es lo que nos han dicho padres de familia y algunos maestros, sobre todo en primarias, aunque la gobernadora en la última entrevista que tuvimos con ella sobre el tema dijo que pues todavía estaba por definirse lo del decreto, de un decreto que se va a expedir sobre el uso de los celulares en las escuelas. Y pues algunos radioescuchas esta mañana que hemos hablado del resultado de la prueba PISA, el sondeo que hemos tenido, que tuvimos en el noticiero y que seguimos teniendo en el portal, México con peores resultados en matemáticas y lectura en 22 años, según la prueba PISA. La evaluación la hicieron en el 2025 y este día se han divulgado los resultados. México tuvo pues este retroceso en el desempeño de los estudiantes de 15 años en matemáticas y lectura, de acuerdo con los resultados de esta prueba PISA 2025. Lo han contrastado con los resultados de 2022, y pues están peor en esta ocasión. Siempre hemos salido mal calificados en la prueba PISA, pero ahora están peor que nunca estos resultados, porque pues lo dice el propio análisis que ha hecho con respecto a la elaboración. Y hay quienes atribuyen este resultado, porque nos los han dicho algunos padres de familia, pues al uso, dicen, de celulares en las escuelas. Otros padres pues nos dicen que no, que es una serie de factores. Nos han hablado de la nueva escuela mexicana. Algunos maestros nos dicen que el hecho de haber quitado la enseñanza de las matemáticas, ya no hay libro de matemáticas, y toda esa serie de factores están contribuyendo al deterioro en matemáticas y lectura de comprensión, que esos son los dos aspectos. Pero bueno, voy a platicar aquí en el estudio con el doctor Jorge Arturo Valderrama, psicólogo. Tendremos la comunicación con algunos maestros también, que estaremos platicando con ellos, con la maestra Cita Herrador, con Ricardo Garcés de la Unión de Padres de Familia, y con el sociólogo Pedro Octavio Reyes, aquí en Periodismo de Análisis, y pueden seguir participando a través de las líneas telefónicas que ya conocen, 229-2010-100, 229-2010-101, y nuestro número de WhatsApp, David.
0: Sí, Betty, el 2295-09-7289.
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0: 9:22 en XEU, es martes 8 de septiembre de 2026. ¿Cuáles son las ventajas y desventajas de prohibir el uso de celulares en las escuelas?
1: Bueno, y la nueva escuela mexicana que nos han estado haciendo referencia algunos maestros surge formalmente en nuestro país a partir del 2019. Tras las modificaciones en el artículo 3 de la Constitución y la expedición de la nueva Ley General de Educación, impulsadas por el gobierno federal en ese momento del expresidente López Obrador. Ese es el antecedente, el origen de lo que nos dicen maestros de la nueva escuela mexicana. Pero bueno, el tema central, aunque es sobre la prohibición del uso de celulares en las escuelas, pues porque algunos padres, maestros, han estado relacionando el uso de la tecnología con este bajo nivel, con esta situación de la prueba PISA. Por eso es que estoy haciendo referencia a cuándo es que surge formalmente la llamada nueva escuela mexicana. Doctor Jorge Arturo Valderrama, psicólogo que está con nosotros. ¿Cómo está, doctor? Bienvenido.
16: Muchas gracias por la invitación y saludando a su amable auditorio.
1: Pues ventajas y desventajas de prohibir el uso de celulares en las escuelas. En sondeos que ha hecho XEU afuera de escuelas, padres de familia pues han estado a favor, aunque hay quienes dicen, nos tocó por ahí una madre de familia que nada más ponía pues el énfasis en la cuestión de la seguridad, porque a los padres de momento les surge la inquietud de que si el niño no tiene el celular y surge algún inconveniente, alguna emergencia, el que no pudieran estar comunicados con ellos. Digo, repito lo que dijo una madre de familia, claro. Pero en encuestas que ha divulgado el gobierno federal, hablan de que la mayoría de padres de familia están a favor de prohibir el uso de celulares en las escuelas. Bueno, pues, ¿qué nos diría? ¿Ventajas y desventajas, doctor?
16: Mire, de entrada, yo quisiera aclarar algo en relación también a lo que hace un programa o dos que nos invitó. Hablaba una radio escucha, decía de que los psicólogos no poco nos ponemos de acuerdo. Y aclaraba yo en esa ocasión.
1: ¿Fue el otro tema? ¿Fue el del Farmer Aura?
16: Sí, fue el Farmer Aura. Sí. Y comentaba yo en esa ocasión que tenemos diferentes enfoques. En todos los psicólogos tenemos diferentes escuelas de las que estamos formados. Nos dan una formación en psicología general, pero la realidad es que tiene un enfoque diferente cada corriente, digamos, y cada escuela. A fin de cuentas, si cada psicólogo escoge la que pues le conviene más, se abona más a las ideas, etcétera. Yo en mi caso, por ejemplo, soy formado como médico, porque soy médico primero. Entonces mi formación tiene una base, diríamos, un cierto antecedente. Y además fui formado como conductista, que es una corriente psicológica que nace de un enfoque que se le llama positivista. Y ante la evidencia es como se forman sus fundamentaciones teóricas. No es resultado de la interpretación, como podría pasar en otros enfoques, aunque científicos, como por ejemplo el psicoanálisis, que hace interpretaciones que tienen que ver con diversas teorías, como el cognoscitivismo, que establece un conocido pedagogo y psicólogo que era Jean Piaget. En fin, cada una de las corrientes psicológicas, desde ahí no nos ponemos de acuerdo porque no hay una sola forma de visualizarlo. En medicina es exactamente igual. En medicina también hay diferentes enfoques y corrientes. En general, por ejemplo, tenemos escuela americana y escuela francesa, que es como habitualmente se identifican más rápido. La escuela francesa es más clínica, la escuela americana es más de laboratorio. Entonces, por eso hay como que las quejas. Entonces, yo estoy abogando desde el punto de vista neurocientífico, que es el que me formé y con el que puedo dar explicaciones. Por otro lado, también quisiera aclarar que yo en lo particular soy amo de la tecnología, la adoro, me parece fascinante y jamás estaré en contra de ella en el sentido del uso y el manejo que se hace. Y ahí es donde entra en la controversia con las ventajas y las desventajas, porque pueden ser antagónicas, ¿no? Decimos, es que le quita la atención, esa sería la desventaja, pero también favorece la atención. Eso es algo muy real y se ha venido manejando con niños que les conocemos ahora como diversos, que el uso de la tecnología y especialmente el celular y las tabletas ha favorecido el manejo de la atención en este tipo de niños. Entonces ahí va a haber ese tipo de controversia porque para un cierto grupo de personas puede resultarle benéfico y para otro grupo puede resultarle totalmente contrario. Yo soy hijo de la televisión. Cuando yo estudiaba, la televisión empezaba en boga en la primaria, estoy hablando de mi época, cuando iniciaba la televisión en blanco y negro y en color. Y siempre se me regañó, se me llamó la atención como niño porque yo veía la televisión y me ponía a estudiar. Y me decían,
1: ¿cómo puede estudiar y ver la televisión?
16: Me regañaban, me castigaban incluso por estar viendo la televisión. En aquella época la televisión tenía horarios, a las 8 de la noche salía la familia Telerín a cantar y entonces ya nos acababa la programación infantil y a veces hasta totalmente la programación. La realidad es que no es del todo real también de que se distraiga uno con el uso del celular. Porque uno le pone la atención a lo que más le conviene o más le interesa. Ese es un hecho. Yo como profesor en la universidad siempre se los permití sacar el celular. Claro, estoy hablando de universidad.
1: Claro que es ya diferente, ¿no?
16: Y siempre dije que si yo no era capaz de llamar la atención a mis estudiantes en lo que yo estaba presentando en el aula, la responsabilidad era mía, no del niño que...
1: Por no captar la atención.
16: Por yo no hacer lo suficientemente interesante de la clase para que mis estudiantes estuvieran poniendo atención. Como mis materias también involucraban uso de tecnología, búsqueda de información, por ejemplo, que esa es una de las grandes ventajas que da el celular, te permite buscar información. El problema es la calidad de la información, que serían la desventaja. Entonces, la ventaja está en que puedes buscar información en el teléfono, en el smartphone. Pero también la desventaja está en que la calidad de la información no necesariamente es buena. se falsea mucha información. Sabemos que lo que está en la red del 80% es falso, y entonces hay esa desventaja. En el plano seguridad que mencionaba este padre de familia, también estamos abriendo la puerta a más ladrones, a más defraudadores, a más acosadores, a más bullying en muchos sentidos. El ciberacoso se conoce ahora abiertamente, nada más hay que abrir la página del XEU y ver la cantidad de tonterías que luego ponen en el comentario, que en lugar de abonar con argumentos, abonan con insultos, por ejemplo, ¿no? Entonces, siempre pasa eso. Uno puede revisar el mensaje en Facebook y uno no solo pone su punto de vista y su opinión, sino agreden. Lo mismo pasa en la mayor parte de las redes sociales. Entonces, siempre va a haber alguien que pone un comentario positivo, habrá gente que pone comentarios negativos, pero hay quien agrede. Y la falta de respeto está de por medio. Y siempre va a haber gente maliciosa, con toda la intención de engañar, estafar, robar incluso información, etcétera. Sí. Entonces, mentira que haya más seguridad por tener el teléfono. Pues para eso es teléfono común y corriente, sin que sea en smartphone y que solo sirva para llamadas o para enviar mensajes. Entonces, ahí dependerá también del tipo de teléfono, que ese es otro problema. Recientemente en la familia hubo quien compró un celular, uno de una marca carísima, y nosotros estábamos muy molestos en la casa. Sí. Y decíamos, ¿cómo es posible? Con eso está exponiendo a la niña. ¿Por qué? Porque siempre va a haber un ladrón que ve que es un reloj de alta gama. Y entonces, ¿cuál seguridad le está comprando con un teléfono? Le está comprando inseguridad y riesgos de manera muy altos que solo evidencian la falta de conciencia a veces de lo que está representando el que tengan. Es como comprarle a un niño un Ferrari o un carro de alta gama, como para qué, si ni lo sabe manejar, para que se ponga en riesgo, etcétera. Entonces, el uso de la tecnología no nada más depende de que lo veamos como ventaja o desventaja, sino como padre de familia, nosotros, sobre todo en niños, en educación básica, estamos hablando de primaria y secundaria, eso es educación básica, debe de considerarse el cuidado y vigilancia de los padres. Entonces, ¿qué están haciendo los chicos con el teléfono o con las plataformas? Va a depender de lo que los padres permitan. Si los padres son permisivos, eso es como la alimentación. Si el papá le dice, puedes comer lo que quieras, entonces el niño, pues tal vez se va a malnutrir porque no sabe realmente qué es lo que... Entonces uno tiene que orientarlos en lo que sí pueden consumir y en lo que no deben consumir. Y en este caso es exactamente igual. Entonces, otra vez volvemos a lo mismo. Sí es una excelente forma de entretenimiento para los niños, pero conlleva altos riesgos el entretenimiento, porque depende de la información que están consultando, y entonces eso depende del consumo que nosotros demos. Si estamos viendo y sabemos que el adulto mayor, que maneja muy poco la tecnología, es quien se pone más en

0: físicas, están estáticos la mayor parte del tiempo y si abusan en horas, pues prácticamente ya dejaron de hacer otras actividades por estar utilizando el teléfono. Entonces es necesario que los niños desde los 3 años, que es edad de preescolar, hasta los 12 años, desarrollen actividades psicomotrices para que el cerebro tenga una plasticidad cerebral que beneficie para el desarrollo.
1: Como, por ejemplo, escribir.
0: Como, por ejemplo, escribir. Se ha visto y se sabe ya en estudios.
1: Por ejemplo, Finlandia y Dinamarca.
0: Casi toda la zona norte de Europa.
1: Están regresando
0: a la lectoescritura manual. A la lectoescritura manual. Porque se sabe que el uso de la tecnología desarrolló una limitación en el área psicomotriz que desencadenó en problemas, diríamos, intelectuales muy serios en los niños. Entonces ya no pueden razonar de la misma manera. Entonces, pues sí hay ventajas, pero también hay desventajas, ¿no? Entonces eso lo tenemos que ver siempre con este sentido, ¿no? Otro aspecto importante como ventaja, pues es que el celular y las redes sociales han favorecido la comunicación, eso es muy claro. Sí. Ahora estamos mejor comunicados, la pandemia fue la pandemia más comunicada de la historia gracias a las redes sociales, gracias a los medios, diríamos, en el sentido del teléfono y toda la información que nos puede brindar el teléfono hoy día. Pero también tiene sus riesgos en relación a la comunicación, porque ¿qué cosa estamos comunicando? Si lo utilizamos para, en la misma casa, avisarles que ya está la comida puesta.
1: ¿En la misma casa?
0: Pues deja de tener. No, es que es real, aunque parezca
1: sí,
0: broma.
1: Sí, no, sí, sí.
0: Yo tengo conocidos que utilizan el celular para avisarles a sus hijos que ya la comida está lista y utilizan el celular. Entonces eso, tanto por un lado como por el otro. Ahora, un problema muy serio es que nosotros somos modelos. O sea, todo padre de familia, todo maestro es modelo. Si yo estoy usando el celular como profesor, pues no le puedo pedir a mis estudiantes que no lo use. Si yo estoy usando el teléfono como padre de familia, no le puedo pedir a mi hijo que no lo use. Entonces, el modelo siempre va a estar dado precisamente por ello. Y eso es una condición que tiene que ver con aprendizaje que le llamamos vicario, en el sentido estricto de que hace falta que nosotros demos un buen ejemplo. Y ahí empieza el problema.
1: Bueno, es un primer comentario del doctor Jorge Arturo Valderrama. Tengo un reporte de última hora. Anabel Vela, te escuchamos.
2: Sí, ¿qué tal? Muy buenos días. Para informarles que en esta mañana de martes se mantiene el cierre a la circulación en la calle Gutiérrez Zamora entre la avenida Hidalgo y el callejón Santos Degollado, esto aquí en el centro de la ciudad de Veracruz. Este cierre es por la caída de una luminaria que quedó atravesada en toda la vialidad, por lo que se recomienda precaución y tomar en cuenta que en esta mañana está cerrada esta calle Zamora entre Hidalgo y callejón Santos Degollado, esto por la caída de una luminaria. Ahí la recomendación. Muy buenos días.
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2: 9:38 minutos en XEU, es martes 8 de septiembre de 2026. ¿Cuáles son las ventajas y desventajas de prohibir el uso de celulares en las escuelas?
3: Tengo llamados, comentarios de la audiencia. Dice, con eso de que ya no reprueban a los niños, dice, yo reprobé cuarto año por las matemáticas. Tengo 60, Ángeles Ramírez, es lo que nos está compartiendo, porque pues ahora ya no permiten que reprueben, dice. Otro de los comentarios desde Orizaba, antes en la dirección se encargaban de solucionar hablando a los padres. Ahora los niños que nacieron en los 90 y tienen hijos, todo lo quieren arreglar con celular. Deben entrenar a sus hijos a aprender a solucionar problemas sobre la marcha. Pronto vendrán tiempos difíciles, no habrá señal y otras cosas. Y quienes están en la primaria, pues luego no saben solucionar problemas básicos en la vida sin ayuda del teléfono celular. Dice, saludos desde Orizaba, Pueblo Mágico, es lo que nos dice Lalo Chávez en este mensaje. Bueno, pues son algunos de los comentarios. Y acá también nos dice, creo que aparte de maestros y un contenido de calidad, es necesario tener espacios educativos de calidad. A los niños les encanta jugar en los parques, tirarse, llenarse de tierra, etcétera. Y escuelas, pues que ya no tienen canchas, áreas verdes, o están techados los patios, los orillan a estar en los salones con el celular. Es lo que nos dicen. Vamos a la pausa.
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2: 9:43 en XHU, martes 8 de septiembre de 2026. ¿Cuáles son las ventajas y desventajas de prohibir el uso de celulares en las escuelas?
3: Maestra Cita Herrador, ¿cómo está, maestra? Qué gusto saludarle. Pues, ¿qué nos dice en torno al tema de los teléfonos celulares? Maestra de preescolar Cita Herrador, le saluda a Betty Zabaleta y le escuchamos con su comentario para XHU y Periodismo de Análisis.
16: Hola Betty, ¿qué tal? Buenos días. Hoy quiero felicitarte a ti y a todo el gran equipo de comunicadores de XHU por el Día Internacional del Periodista.
3: Ah, muchas gracias, maestra.
16: Gracias por la labor que hacen tan importante todos los días, Betty.
3: Gracias.
16: Mira, Betty, me parece que es un tema, ¿cuáles serían las ventajas? A ver, para empezar a regular el tema de acuerdo al grado escolar, creo que todos estamos de acuerdo que un niño preescolar y un niño de primaria no necesita el celular en la escuela. Las escuelas que sí tienen ya los espacios implementados de talleres de informática, de programas bilingües, pues ya tienen espacios y tiempos muy designados, muy delimitados, en donde a ellos no les representa un problema que sea un distractor o que vayan a afectar en algo el proceso de aprendizaje de los niños en las aulas. Y en las escuelas públicas, la realidad es que no se hace el uso de los dispositivos, los niños no ingresan con dispositivos a la escuela. Entonces, más bien el reto sería en casa, que los papás regulemos el uso, precisamente por todas las consecuencias en el desarrollo, que ya muy bien el doctor Valderrama, quien también mandó un saludo, te decía, en las escuelas, ¿cuál sería la ventaja de regular? Bueno, el retomar la atención. Obviamente, un niño que no tiene un celular en la mano puede estar más atento, sobre sí. todo en educación básica, puede estar mucho más atento. También eso nos evita tener problemas en el tema de seguridad. ¿Por qué? Porque entonces limitamos un poco el riesgo de que haya fotografías que no deben ser, que el dispositivo sea un material para hacer algún tipo de bullying, de acoso, de hacer grabaciones que no debieran. Hay escuelas que ya han implementado muy bien estrategias como poner una canasta a la hora de la entrada en secundaria y los alumnos depositan ahí su celular y lo recogen a la hora de la salida. En caso de alguna emergencia, el chico puede acudir y tomarlo pidiéndoselo al maestro. O sea, hay escuelas que si bien no hay una normativa legal todavía, ya no se nos envió un cuestionario a inicio ciclo escolar, todavía no hay algo definido. La gobernadora en una de las últimas entrevistas decía que finalmente cada escuela conocía su realidad y así es. Entonces hay escuelas que con mucho éxito han implementado estos filtros de en qué momento el chico puede o no usarlo, ¿no? Reglas de clase, dan explicaciones, algunos de sus maestros les han explicado las consecuencias de hacer un uso indebido de imágenes de sus compañeros. Entonces, el regularlo sí definitivamente tiene ventajas. Sin embargo, como bien te decía el doctor, también el teléfono bien usado, la tableta bien utilizada, puede ser una importante herramienta porque también tenemos que preparar al chico para saber buscar información, no que ya te genere todo, sino tú investigar información. Hay muchas aplicaciones ahora muy interesantes para usar matemáticas y se pueden hacer concursos de cálculo, se pueden hacer investigaciones en tiempo real en el aula, por equipos. O sea, bien empleada la tecnología no es una enemiga, sino al contrario, puede ser un gran aliado, siempre y cuando los tiempos estén bien estipulados, nuestros chicos tengan mucha claridad y la escuela tenga un acuerdo de convivencia bien delimitado sobre el uso, los tiempos, te decía, el compartir, el subir imágenes personales o que involucren a la institución. Muchas escuelas tienen muy reglamentado que los chicos no deben hacer un uso indebido de ni de sus compañeros ni de nada que tenga que ver con la institución. Uh-huh. Porque además, bueno, es eso, es el transitar en cómo usarlo para bien. Porque tenemos una realidad, como bien decías, hay un tema de seguridad y un tema de comunicación por el que muchos de nuestros chicos desde edades muy tempranas tienen un dispositivo. A lo mejor no viven con ambos padres en casa y entonces es la estrategia de comunicación. A lo mejor papá y mamá están fuera de casa todo el día. Y entonces ese es el medio para el que puedo a lo mejor ir siguiendo a mi hijo en tiempo real en donde va, puedo comunicarme con él, puedo avisarle alguna emergencia. Muchos chicos a edades cada vez más tempranas son independientes y los riesgos que hay a nivel social quizá no sean los que había cuando tú y yo éramos pequeños. Y entonces ahora sí los papás sentimos esta necesidad de estar comunicados con nuestros hijos, pero eso ya sería fuera del horario escolar.
3: Muy bien.
16: También hablaban, perdón, Betty, del uso de los maestros, ¿no? Que a los maestros se nos regule el teléfono. Estoy completamente de acuerdo en que no sea una herramienta de distracción. Sin embargo,
3: los propios maestros, ¿no?
16: Sí, y es válido decir, a ver, el maestro tiene que estar enfocado, está perfecto. Sin embargo, nuestra autoridad educativa y los papás tienen que recordar que el celular en la escuela para los maestros es nuestra principal vía de comunicación. La mayoría de las escuelas en México no contamos con una línea telefónica fija. Es nuestra vía de comunicación en caso de emergencia, porque además hay un protocolo en el que si algo le pasa al niño, yo tengo que darle aviso al padre de familia. ¿Cómo le doy aviso si no tengo teléfono en mi escuela? Sí, la realidad es que el teléfono es un insumo personal, Betty, la línea la pagamos nosotros, los datos de internet los pagamos nosotros, y el celular es nuestra herramienta de comunicación en caso de emergencias, de comunicación al día con el padre de familia, avisos, trabajos, etcétera. También en nuestro dispositivo de audio, Betty, la mayoría pagamos alguna plataforma de sonido, de video, porque tampoco contamos con computadoras, tampoco contamos con internet. Nuestras aplicaciones, nuestras descargas, los videos que proyectamos en la clase. También ahora de todo lo que hacemos nos piden fotografías, Betty. La autoridad nos pide un reporte y un reporte con fotografías. Uh-huh. No hay manera, si me quitan el celular, que yo
3: siga. Claro.
16: Tomando evidencias, ¿no? Y entonces, bueno, no podemos dar por sentado que todas las escuelas cuentan con una línea fija de telefónica, con un dispositivo para proyectar videos a los alumnos y con internet. Entonces, el celular se ha vuelto una herramienta de trabajo indispensable para la labor docente y, repito, costeada por los mismos docentes. Entonces, prohibir su uso me parece que no es la solución, sería regular, ¿no? O sea,
3: claro. Regular
16: en nuestra autonomía adulta y el directivo, bueno, hacer los ajustes que deba hacer.
3: Muy bien, maestra Cita Herrador, muchísimas gracias por compartirnos su experiencia. Me dio mucho gusto saludarle, que tenga excelente día.
16: Gracias, Beth, igualmente para ti todo el auditorio.
3: Hasta pronto. Pues es lo que ha dicho la maestra de preescolar, Cita Herrador. Vamos a la pausa.
2: 9:50 en XEU, es martes 8 de septiembre.
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6: 9:54 minutos en XEU, es martes 8 de septiembre de 2026. ¿Cuáles son las ventajas y desventajas de prohibir el uso de celulares en las escuelas?
7: Ricardo Garcés, de la Unión de Padres de Familia, les saludamos esta mañana. Betty Zabalete, XEU, Periodismo de Análisis. ¿Qué nos dice del tema? Adelante.
8: Gracias, Betty. Buenos días. Un saludo a usted, al auditorio. Pues, abonando a lo que ya se ha comentado por parte del doctor Valderrama, de la maestra Cita, pues me gustaría exponer brevemente dos preocupaciones de parte de nosotros como padres de familia y concluir el comentario con una propuesta. La primera preocupación es que una vez recibida la por parte del gobierno estatal la información para poder implementar en las escuelas el uso de los dispositivos móviles, pues lo que nos preocupa es cómo se va a aplicar la restricción en cuanto a esa información que hoy en día desconocemos.
7: Claro.
8: Es una preocupación válida, ¿verdad?, de parte de muchos padres de familia. Queremos saber cómo se va a implementar, por ejemplo, el tema de confiscar los equipos cuando se dé de manera indebida o a falta de una norma, ¿no? Y si esto se va a dar de forma arbitraria, ¿cómo se resuelve en la comunidad educativa? ¿Qué pasaría si se expone a daños un equipo que es confiscado, ¿no? ¿Va a haber o no algún pago de multas? En fin, o sea, hay una serie de información que todavía nos falta como para poder validar de forma pues un poquito más consistente hacia dónde debemos de dirigir este tema en particular en las escuelas.
7: ¿Y los padres con los que ustedes han estado en contacto están a favor o en contra de esta prohibición o regulación, Ricardo Garcés?
8: Estamos a favor, Betty, de contar con un reglamento que sea transparente, que sepamos cómo se va a implementar, para que también como padres de familia podamos transmitirlo, explicarlo a nuestros hijos, y entonces hagamos una labor conjunta, padres de familia, maestros, autoridades de escuela, y de esta forma podemos lograr un uso controlado, que me parece el propósito es muy bueno, el uso controlado de los dispositivos móviles durante la jornada escolar, ¿verdad? Bueno, y la segunda preocupación, Betty, es el dilema de la transición tecnológica en casa. Una cosa va a ser la prohibición en las escuelas, que se puede llevar a cabalidad, pero sabemos que muchos hogares hoy en día, pues la autoridad del padre de familia ha sido desplazado por los dispositivos móviles, Betty. Esa es una realidad en muchos hogares.
7: Sí.
8: Y realmente creemos que si esto se lleva también a cabo en las colegias, pues evidentemente abona a distracciones, ¿verdad?, que pudieran generar resultados como lo que hoy se publica en PISA. Más adelante la Unión Nacional de Padres de Familia emitirá un posicionamiento al respecto, Y el dilema es prohibir el celular en la escuela, pero que nosotros como padres de familia no hagamos desde nuestra responsabilidad lo que tenemos que asumir en el hogar.
7: Muy bien. Entonces, pues esas son las dos.
8: Finalmente, Betty, termino diciendo, la propuesta que nosotros a través de la Unión Nacional de Padres de Familia queremos proponer es que cualquier medida que se implemente en las escuelas sea ampliamente discutida y aprobada por consenso en los consejos escolares de participación social, donde se encuentran también padres de familia que pueden dar buenas propuestas e ideas para dar legitimidad y tranquilidad al resto de los padres de familia.
7: Muy bien, muchísimas gracias Ricardo Garcés de la Unión de Padres de Familia en Veracruz. Me dio gusto saludarle, que tenga muy buen día.
8: Igualmente, Betty, buen día.
7: Gracias, y hemos escuchado a Ricardo Garcés de la Unión de Padres de Familia en Veracruz. Y ahora saludo al sociólogo, al catedrático, al maestro Pedro Octavio Reyes de la Universidad Cristóbal Colón. Maestro, pues, ¿qué nos dice del tema? Muy buen día.
9: Muy buen día a todo el auditorio, un gusto escucharlos. Pues fíjate que los primeros países que empezaron a prohibir el uso de celulares en las escuelas, pues son los que están más preocupados por el aprendizaje de sus estudiantes, ¿no? Uh-huh. Japón, Finlandia, Noruega, Dinamarca, fueron los primeros porque se dieron cuenta del daño que causa principalmente en el aprendizaje y en la salud mental de los niños, ¿no? Entonces fueron los primeros. Actualmente ya el 58% de los países tienen prohibiciones de usar celulares en sus escuelas. O sea, México se había estado atrasando, ¿no? 114 sistemas educativos ya lo prohibieron y México se había atrasado en tomar este tipo de medidas. Entonces, yo creo que era necesario porque ya se ha comentado mucho, ¿no? Efectivamente, es un distractor que no permite que el alumno ponga atención. La principal herramienta que tiene el maestro para que el alumno aprenda es la atención. Y el celular es un distractor increíblemente poderoso que no permite que los estudiantes desarrollen sus habilidades básicas de aprendizaje. Entonces, definitivamente es necesario que se prohíba dentro en el espacio del sistema educativo, efectivamente, que se regule, que se vea cuestiones de, bueno, si el niño lleva el celular y lo saca durante la clase, qué tipo de sanciones, etcétera, ¿no? Pero es importante que nosotros, los padres de familia, estemos conscientes de esto, de que el celular es una herramienta que daña y perjudica el aprendizaje del alumno y que además daña su salud mental. Y por supuesto que exponemos al niño a que caiga en estas redes de tratantes que están por ahí, la extorsión, el bullying, etcétera, todo este tipo de herramientas y de elementos que sabemos, además pues le quita el sueño al niño. Es indispensable y es urgente que se tome ya esta medida y que los padres de familia estén conscientes de la necesidad y por supuesto de estas normativas que platicaba ya Garcés. Uh-huh. Es indispensable, ¿no? Por supuesto, pero lo más importante es que si nosotros como padres de familia platicamos con nuestros hijos y estamos conscientes de que no es una herramienta necesaria lleven a la escuela o para que la usen o para que la saquen, no habría ninguna otra preocupación. La preocupación está porque efectivamente está dañando al niño desde diversas perspectivas emocionales, físicas, psicológicas y dañando, y por supuesto aquí en México, eso no se ve en todos los países, pues dañando su seguridad personal, ¿no? Que haga en estas redes, en estas bandas delictivas, ¿no? Que los enganchen o que los extorsionen o que los exploten sexualmente, ¿no? Entonces yo creo que sí, es necesario. Yo no le veo al uso de celular desde hace años, lo he dicho, para los niños, yo no le veo ninguna ventaja. Es como que me digas qué ventaja tiene que un niño tome alcohol. No, pues por supuesto que ninguna. Uh-huh. ¿No? Es sumamente perjudicial. Los estudios ya están, no de ahora, desde hace más de 10 años empezó a hacer señalamientos. Claro, los gobiernos, las autoridades, los padres de familia, pues siempre tardamos más en reaccionar que las investigaciones que se están dando, pero sí, es una amenaza. Y ahorita con la IA.
7: ¿Con la IA?
9: Es una amenaza uh-huh. terrible que lleves un celular, porque ¿qué están haciendo los niños con la famosa IA? Pues para utilizarla como una herramienta que genera daño a los niños. ¿Qué hacen? Le toman una foto a su compañerita en el salón de clases y le ponen cuerpos de todo tipo y después lo suben a las redes. Entonces, y además, puede ser que Gemini y estas ChatGPT prohíba que generen cuerpos desnudos, pero ya un niño puede generar su propia IA. O sea, ya no es tan complicado generar una IA. Un niño de 10 años, 12 años, con un celular en la mano, puede generar su propia aplicación IA y hacer con ella lo que quiera. Entonces, ya con esta herramienta que se llama la inteligencia artificial, que no es una inteligencia, es un conjunto de algoritmos, pues todavía se perjudica más el proceso de enseñanza-aprendizaje, porque no lo facilita, como mucha gente piensa, al contrario, lo daña, lo perjudica, que ese es otro tema. Y además está sirviendo para que los niños se burlen, generen imágenes que perjudican a otra persona. Ya pasó aquí en Veracruz, ya lo sabemos, entonces todavía, con mayor razón, es otra herramienta para ver que los llamados teléfonos inteligentes no son necesarios en escuela, están perjudicando todo el proceso de enseñanza-aprendizaje y la salud mental de nuestros niños.
7: Muy bien, maestro, pues muchísimas gracias por su comentario, por lo que nos ha compartido esta mañana el sociólogo Pedro Octavio Reyes. Me dio gusto saludarle, que tenga excelente día.
9: El gusto es mío, un saludo a todo el auditorio.
7: Saludos. Es el sociólogo catedrático de la Universidad Cristóbal Colón, el maestro Pedro Octavio Reyes. Doctor Jorge Arturo Valderrama, psicólogo, pues una conclusión en este tema, que hemos hablado de ventajas, desventajas de prohibir el uso de celulares en las escuelas. Nos han hablado de una regulación, que es la palabra que ha empleado la Unión de Padres de Familia. Y bueno, pues ahí, ¿qué nos diría en conclusión?
10: Sí, el concepto de prohibir implicaría resistencia y muchas otras condiciones. Y la realidad es que eso es lo que se está buscando, regularlo en cuanto al número de horas, no suprimirlo al 100%. Porque también sería una desventaja aislarlos tecnológicamente. Eso también hay que ir reconociendo e identificando. Yo creo que la idea también tendría que ir girando hacia el buen manejo del recurso. Y yo creo que tendrían las escuelas que implementar cursos o talleres para que puedan identificar los riesgos de seguridad para los niños, dependiendo de la edad, obviamente. Y con eso ir desarrollando la posibilidad de que tengan un buen uso en la tecnología. Porque es exactamente, y vuelvo a insistir, como con un coche. Darle a un individuo el carro no quiere decir que lo sepa manejar. Pues el mismo caso sería con un teléfono celular y el manejo de todas las aplicaciones que yo pueda tener. Porque los riesgos existen. Incluso los propios bancos tienen riesgos de seguridad altísimos. ¿Por qué? Porque siempre va a haber alguien pues que quiera favorecer de la ingenuidad del otro, ¿no? Entonces, sí hay muchos riesgos, esa es una realidad, y precisamente de eso hay que cuidar a nuestros hijos. Y una parte que también a mí me parece muy importante, que le decía el señor Garcés, que se le mandó un saludo también, igual que a la maestra Cita y a Pedro Octavio, es que la responsabilidad es de los padres, no es de las escuelas. Entonces, ¿por qué? Porque salen de la escuela y entonces, si el chico va a estar usando en su casa el celular todo el día, pues deja de tener sentido, o en la madrugada, que eso es la parte más peligrosa, porque luego no duermen bien y llegan a la escuela cansados. Entonces la realidad es que prohibirlo no sería decisión, hay que saberlo regular, y esa es responsabilidad del padre de familia.
7: Muchísimas gracias, doctor Jorge Arturo Valderrama, gracias por estar con nosotros con este tema. Antes de despedirme, tengo un reporte de última hora, Luis Alberto Luna en la unidad móvil, adelante.
11: Hola, ¿qué tal? Muy buenos días, Betty. Buenos días al auditorio de XCU. Pues bueno, para informarles que por aproximadamente una hora estuvo bloqueado lo que es la avenida 20 de noviembre, esquina Alacio Pérez, nuevamente por médicos, enfermeras, doctores y lo que son empleados del sector salud de aquí del Hospital Regional de Veracruz, nuevamente pues acusando esta falta de insumos, material para curación y lo que son medicamentos. Bueno, a las 9 aproximadamente de la mañana iniciaron el bloqueo y justo en este momento se van precisamente retirando y abriendo ya la vialidad de manera normal para que, bueno, la gente también esté enterada. Ya están reabriendo nuevamente la vialidad de aquí en 20 de noviembre y Alacio Pérez. Sin embargo, comentaron los manifestantes que aproximadamente a las 2 de la tarde estarían nuevamente, de no haber una solución todavía en este lapso de tiempo, pues tomando nuevamente esta calle, esta esquina, cerrando la vialidad. Para que estén atentos, a las 2 de la tarde se estaría nuevamente cerrando. Sin embargo, pues bueno, estaremos también constatando y dando a conocer de manera oportuna. Pues por el momento ese reporte, Betty, estamos al pendiente. Excelente día.
7: Excelente día. Por cierto, ya reabrieron también Independencia, después de que estuvo cerrado Independencia y Rayón por este incendio que hubo muy temprano a las 7 de la mañana en esta zapatería casi esquina Canal Independencia de Yoval, esta zapatería que le estuvimos informando. El incendio fue controlado, ya reabrieron Independencia y ya en este momento han reabierto la avenida 20 de Noviembre, luego de este bloqueo y manifestación de médicos residentes del Hospital Regional. Muchísimas gracias a la audiencia por el favor de su atención. A continuación tendremos En Confianza con Ivón Pacheco.
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7: Ya son en este momento, pues las 10 de la mañana con 9 minutos y hay... Aquí comenzamos En Confianza en este ya martes 8 de septiembre del 2026. Qué gusto saludarles desde el estudio de XEU, listos para tener una conversación muy interesante aquí en Confianza el día de hoy con nuestro invitado, el psicólogo Iván Bazán. Vamos a estar hablando acerca de la diferencia entre el cansancio físico, el estrés y el desgaste emocional. ¿Usted puede distinguir cuáles son las diferencias entre cada uno de estos estados? Bueno, pues hoy vamos a conversar de esto con el experto, que es el psicólogo Iván Bazán. Si tienen preguntas, comentarios, desahogos también, se vale que nos los compartan a través de nuestras diferentes vías de comunicación. Una de ellas es el WhatsApp de XEU, 2295-097289. Saludo también con mucho gusto a nuestro productor, Pablo Hernández Santana, y también aquí en el estudio le doy la bienvenida al psicólogo Iván Bazán. ¿Cómo estás, Iván?
10: Muy buenos días. Hoy ando un poquito...
7: ronco. Voz profunda. Muy bien. Pues es que, ¿sabes qué? Ya estamos en septiembre y se me hace que hacen falta unos tequilazos. Ok, sí. Dicen que eso alivia muy rápido. Ok, pues entonces, querido Iván, vamos a comenzar con esta charla porque... Pues hay personas que, y además ya digamos a estas alturas del año, es que hemos avanzado suficiente en este 2026, donde a lo mejor sienten un cansancio físico inexplicable. O sea, personas que dicen yo duermo, procuro mantenerme lo más saludable, pero no puedo quitarme esta pesadez. Y va más allá del tema fisiológico, ¿no? A veces tiene que ver con una parte emocional, psicólogo.
10: Sí, y justamente, bueno, como bien lo se dice en el nombre del programa del día de hoy, diferencia entre cansancio físico, estrés y agotamiento, ¿no?
7: Ok.
10: ¿Cuál es la diferencia? Primero, ¿qué es el cansancio físico? El cansancio físico es cuando tuvimos, no sé, actividad, hicimos algún ejercicio, tuvimos una semana muy, muy pesada, llena de mucho trabajo o actividades físicas, etcétera. Y aquí, ¿cómo lo diferenciamos? Pues nos damos cuenta que descansando, sí, recargamos la batería.
7: Okay. ¿Sí?
18: Ya nos tomamos un día, dos días, o nos fuimos de vacaciones y regresamos recargados. ¿Sí? Sí. Este es el cansancio físico. El estrés es cuando tú vas y tratas de descansar, pero tu mente sigue activa. Uh-huh. ¿Sí? Esto nos lleva a lo que es el estrés.
7: Okay.
18: ¿Sí? Y el agotamiento ya es cuando estamos como con mucho tiempo en esta frecuencia de estrés. Y en el agotamiento, justo como lo decías, ya descansé, pero me sigo sintiendo cansado. Uh-huh. Y aparte, ya no quiero seguir.
7: Ok.
18: ¿Sí? Esta es la parte del agotamiento emocional. Uh-huh. ¿Sí? Entonces, cansancio físico, nos damos cuenta, ya descansé, dormí un rato y ya fue suficiente. En el estrés es tratar de descansar, pero mi mente sigue activada. Y aquí me gustaría hacer, dice un psicólogo, Mario Guerra, él dice, yo soy un relacionista público del apego, y aquí me gustaría como ganarme, hablar bien del estrés, porque el estrés no es malo, el estrés es bueno, pero bien llevado.
7: Okay. Oye, ¿qué significa que esté bien llevado?
18: Por ejemplo, esta famosa frase que dice, trabajo mejor bajo presión.
7: Y que es cierto.
18: Sí.
7: O sea, ¿cuántas veces no hemos postergado, y me incluyo porque si no me voy a morder la lengua, algo que tenemos pendiente por hacer, y ya cuando estamos en fecha límite, brotan las ideas y la creatividad, ¿no?
18: Sí, es que justamente cuando estamos bajo estrés, nos volvemos más creativos, más proactivos, el cuerpo libera adrenalina, nos sentimos con mucho más energía, no nos agotamos tan fácilmente, y eso es bueno. El problema es vivir constantemente en este estado de estrés, ¿sí? Ahí es cuando le exigimos demasiado al cuerpo.
7: Sí.
18: Ese es el problema, no el estrés en sí.
7: Ahora, hay personas que viven en un constante estrés. O sí. sea, incluso hasta en la manera en la que te hablan o les notas su comunicación corporal, ¿no? Las ves que están siempre muy como nerviositas, como muy activitas. Entonces, sí se convierte en una situación a considerar.
18: Sí, sí, por eso decía, el estrés no está mal, sino llevarte todo el tiempo en este estado, en uh-huh. este estado constante, y desafortunadamente, digo, no quiero echarle la culpa a la sociedad, pero vivimos en una sociedad que pareciera que todo el tiempo tenemos que estar acelerados. La doctora Marian Rojas Estapé habla de la cronopatía, uh-huh. cronos, tiempo, patología por el tiempo, por estar todo el tiempo acelerado, corriendo. La otra vez hablaba con una persona que me decía, estuve haciendo mi servicio social en una comunidad, aproveché que estaba cerca de la casa de mis papás, y entonces dice, me acomodé ahí, pero es aburrido.
7: Okay.
18: Y ahí es donde hay un pequeño problema, porque confundimos la paz con aburrimiento.
7: Hay personas que incluso como que eso les genera conflicto, ¿no? El sentir que no hay ni siquiera tener quizá discordia con alguien. Parece sí. que por eso lo buscan. Psicólogo, tenemos que ir a los mensajes, pero regresamos aquí en Confianza en XEU para seguir conversando esta mañana. Y desde luego, si ustedes tienen alguna pregunta o comentario sobre el tema del día de hoy, pueden hacernos llegar sus mensajes a través del 2295-097289. Hoy estamos hablando acerca de la diferencia entre el cansancio físico, el estrés y el desgaste emocional. Está con nosotros el especialista en psicología, es Iván Bazán, y pueden hacernos llegar sus comentarios. Regresamos 10 de la mañana con 16 minutos aquí en XEU. 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
7: Con 20 minutos en XEU. 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
6: Son las 10 de la mañana con 21 minutos en XEU 98.1 FM. Continuamos en confianza con Ivonne Pacheco.
7: Gracias, Artemio. Hoy está con nosotros aquí en el estudio de XEU nuestro invitado, el especialista, el psicólogo Iván Bazán, y este tema sobre, pues, cómo podemos marcar una diferencia entre el cansancio físico, el estrés, el desgaste emocional, porque, claro, es normal y conforme va pasando el tiempo, pues, que nuestras energías se van agotando más rápido. O sea, por eso el dicho juventud divino tesoro. Pero, ¿cómo podemos también distinguir que tenemos un desgaste emocional, psicólogo Iván?
18: Sí, mira, en el desgaste emocional ya hay irritabilidad, pierde memoria, mala concentración, ya empezar a tener malestar físico, gastritis, colitis, todo lo que hemos hablado en otros momentos acerca de lo que es la ansiedad, pero a nivel psicológico, pareciera que todo el tiempo estás como irritado, molesto, la pareja te pide un favor y ya te enojas, tu mente lo interpreta inmediatamente como otra exigencia, otra cosa que me tengo que hacer cargo, ¿sí? Entonces, ya cuando vamos identificando que estamos como en constante irritabilidad, que no es que lo que decíamos al inicio del programa, ¿no? Ya descansé, ya me fui de vacaciones y me sigo sintiendo con este agotamiento.
7: Sí.
18: Aquí no es dejar simplemente de hacer cosas.
7: Ok.
18: Sino simplemente es qué estoy cargando. ¿Qué responsabilidades que no son mías sigo cargando? Sí. Pero aquí, perdón, me gustaría tomar, digo, me voy a quizás salir un poquito del tema.
7: Sí.
18: Pero me gustaría ejemplificarlo porque decía hace rato que vivimos en una sociedad que pareciera que el estrés es el pan nuestro de cada día y pareciera que tenemos que estar todo el tiempo acelerados. Hace poco veía a un psicólogo que hablaba acerca de las relaciones de pareja y ponía una escena de la película de Crepúsculo, donde la protagonista decía que nunca había sentido como tanta adrenalina, tanta emoción por alguien, ¿no? Y dice, y pareciera peligroso, pero creo que esto es amor, ¿no? Oh. Y él me agradaba porque justamente eso es lo que a veces confundimos con amor, ¿no? Uh-huh. Y es todo lo contrario. El cuerpo te está diciendo, huye.
7: Sí.
18: El cuerpo sí. Ya desde ahí te está diciendo, pero lo confundimos como que, wow, es que estoy sintiendo tanto por esta persona.
7: Oye, y además del tema del amor, también ahora podemos notar un tema generacional en donde el sentirte estresado o agobiado incluso, era casi como para muchas personas o en alguna época sinónimo de que estabas haciéndolo bien, que estabas esforzándote mucho, que estabas teniendo pues éxito, ¿no?
18: Sí. Y es que justamente eso es lo que quería mencionar, porque este psicólogo decía, cuando tú sientas eso, que tu corazón se acelera por una persona, huye. Uh-huh. Tu cuerpo no te está diciendo esto es amor, tu cuerpo te está diciendo, hey, hay peligro aquí, ¿sí? Pero ¿qué pasa? Cuando una persona nos conviene, sentimos paz, sentimos tranquilidad, pero decimos, ay, qué aburrido. ¿Qué? No estoy sintiendo eso que se supone que debo de sentir, ¿no?
7: Sí.
18: Y esto es justamente lo que hemos romantizado y también en el trabajo, ¿no? Sentir que el trabajo te tiene que
7: estresar.
18: Estresar.
7: Que estresar como para que realmente sientas, o sea, como en el amor, lo que estás diciendo, sí. El que existe una emoción intensa puede confundirte. Lo mismo creo que pasa en el trabajo o en la vida.
18: Sí.
7: Es que estoy agobiado, estoy cansado, pero es porque estoy haciendo demasiado. Y sientes, sí. Lo asocias hasta con la productividad.
18: Sí, y que justamente, ¿no? Como lo mencionabas, hay gente que hasta busca actividades que le ayuden a liberar adrenalina, porque creemos de que necesito sentirme vivo, necesito sentir que estoy como al máximo y dando todo mi power, ¿no?
7: Sí.
18: Que estoy dando todo y me estoy drenando aquí. Por eso muchas veces en algunos talleres para padres les digo a los papás, dejen de decirle a sus hijos que tienen que esforzarse. Porque que no lo confundamos. El esfuerzo a veces nos lleva a este agotamiento. A veces no nos sentimos merecedores de algo porque sentimos que no nos esforzamos demasiado para conseguir esto. Cuando se supone que tus talentos, tus habilidades no te cuesta.
7: No tendrían que estar, ¿no?
18: Sí.
7: A costa de tu salud o de tu tranquilidad. Claro, sí es válido el que te esfuerces porque no, o sea, no nada en la vida llega de a gratis, ¿no?
18: Sí.
7: Pero sí es importante que las no se te vaya la vida ahí.
18: Exactamente.
7: La vida ni la tranquilidad. Regresamos después de estos mensajes para seguir platicando aquí en Confianza en XEU.
0: Son las 10 de la mañana, 26 minutos. 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
0: Son las 10 de la mañana con 30 minutos en XEU. Hoy es martes 8 de septiembre del año 2026. Continuamos en confianza con Ivonne Pacheco.
7: Gracias, Artemio. Esta mañana estamos hablando aquí en confianza con el psicólogo Iván Bazán. El tema del día de hoy que estamos tratando para que usted también nos comparta sus anécdotas tiene que ver con diferenciar el cansancio físico, el estrés y el desgaste emocional. Y bueno, psicólogo Iván Bazán, nos estabas diciendo que es importante pues que no asociemos, ¿no?, esta saturación, esta angustia incluso con pues un desempeño productivo. Fíjate que nos escribe el señor Molina de Tejería y dice: buenos días, gracias por los excelentes programas, muchas gracias, y los especialistas, a ver si puede explicar ¿qué es estrés o ansiedad? Yo trabajé y ya me retiré por la edad. Ahora tengo 63 años, pero no puedo estar sin hacer nada. No puedo estar quieto y siempre trato de ocuparme.
18: Sí, la diferencia es que el estrés es el cuerpo reaccionando a situaciones que están ocurriendo. Uh-huh. Por ejemplo, ahorita puede ser que presente exámenes, mis primeros exámenes parciales, ¿no? Ese es el estrés, tengo que prepararme. Y la ansiedad es el sobrepensar en el futuro de: ¿y si no paso el semestre? ¿Y uh-huh. si me corren de la universidad? ¿Y si no soy bueno en esto? ¿Sí? El estrés es: mañana tengo que pagar la renta, tuve un gasto imprevisto, no me está alcanzando y estoy preocupado por juntar el dinero, ¿no? Okay. Eso es el estrés. Y la uh-huh. ansiedad es: ¿y si el próximo mes tampoco me da? Y si de pronto ya no me da para pagar la hipoteca o la renta o lo que tengo, los pendientes que tengo que hacer, y si me sacan de la casa, y si pierdo el negocio, y si pierdo todo, ya esto es la ansiedad. ¿Sí? Okay. El estrés es el cuerpo reaccionando a situaciones concretas en el presente, y la ansiedad es hacia el futuro.
7: Dice este comentario de la señora Carmen: a mí en lo personal me empezó a zumbar un oído y luego me da mucho mareo, hasta que no vomito pues no se le quita. Entonces el doctor le ha dicho que es estrés, sí. O sea, su cuerpo ya está manifestando una reacción.
18: Sí, aquí ya hablamos un poco más de ansiedad. ¿Qué pasa cuando tenemos exceso de cortisol, gastritis, colitis? Inmediatamente lo primero, porque, a ver, me regreso.

0: que va directo hacia el oído, y por eso es que escuchamos este famoso zumbido y este desequilibrio.
1: Sí, sí, sí, sí. Y que se convierte, como lo estás diciendo, en una situación que físicamente también nos impide poder continuar a veces con nuestra vida cotidiana. Uh-huh. Les suma, yo creo que al estrés que de por sí ya estás viviendo, porque el desconcierto de no saber qué es lo que le está pasando a tu cuerpo, uh-huh, o tener algún tipo de malestar, siempre te pone más estresado, más nervioso.
0: Sí.
1: Ok, tenemos llamadas del auditorio de XEU, vamos a escuchar de quién se trata, y también les recordamos que pueden estar enviándonos sus mensajes a través del 2295-09-7289. Dice este mensaje: buen día, ¿cómo se sabe que el cuerpo tiene demasiado cortisol? Soy Ángeles Ramírez.
0: Sí, digo, hay que hacer estudios, pero de entrada, lo que mencionaba hace rato, gastritis, colitis, dermatitis, todo lo que termine en itis, que es inflamación, entumecimiento de los brazos, las piernas, taquicardia, opresión en el pecho, sensación de tener un nudo en la garganta, pérdida de cabello, a nivel psicológico, lo mencionaba hace rato también, irritabilidad, pérdida de memoria, mala concentración, irte a dormir y despertar como si no hubieras descansado. Esos son solo algunos de los síntomas por exceso de cortisol.
1: Uh-huh. Bueno, entonces, para que lo tomen en cuenta, porque esto se puede convertir en una constante, o hay personas que incluso parece que ya se acostumbraron a vivir así.
0: Sí.
1: Tenemos que ir a los mensajes y regresamos para seguir platicando aquí en Confianza en XEU.
2: Son las 10:34 en XEU. 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
10: Son las 10 de la mañana con 40 minutos en XEU. Hoy es martes 8 de septiembre del año 2026, y ahora continuamos en confianza con Ivonne Pacheco.
11: Gracias, Artemio. Esta mañana estamos hablando aquí en confianza con nuestro invitado, el psicólogo Iván Bazán, acerca de estas diferencias entre el cansancio físico, el estrés, el desgaste emocional, y que en ocasiones, y en esta época en donde también se habla mucho sobre la salud mental, psicólogo Iván Bazán, hablar del desgaste emocional también es muy importante. Hay personas que quizá no están todavía, afortunadamente, en un periodo de depresión, pero sí de un desgaste emocional. ¿Podrías describir cómo se siente un desgaste emocional?
12: Sí, mira, que también podría ser como un agotamiento crónico, ¿no? Uh-huh. En el agotamiento crónico, ¿cuál es la diferencia entre la depresión y el agotamiento crónico? En el agotamiento crónico sí hay el interés.
11: Okay.
12: O sea, sí hay como, sí quiero hacerlo, uh-huh. Sí me gustaría, pero me siento como cansado, drenado. Y en la depresión no hay ni el interés ni las ganas. Ahorita estoy hablando de manera muy general, pero obviamente si alguna persona se siente así con este agotamiento o que está confundido con depresión, lo ideal es que vaya con un terapeuta o con un psicólogo. Pero de manera general, esta es como la diferencia, ¿no? En la depresión, puede gustarte algo, por ejemplo, a mí que me encanta armar, construir
11: Legos.
12: Sí. Pueden venir y darme un regalo.
11: Ajá.
12: Y en la depresión es como, gracias. Uh-huh. Y en el agotamiento crónico yo puedo sentir el entusiasmo, aunque me duren 30 segundos, 3 minutos, 5 minutos. Sí, y esa es como la principal diferencia.
11: Uh-huh. A ver, aquí tenemos otro mensaje y dice, cuando tengo estrés o estoy ansiosa, no me da hambre. Trato de controlarlo con ejercicio, hago aproximadamente 2 horas diarias y cuando no me ejercito, he notado que soy más irritable de lo normal. Muchos saludos, soy Carolina Pérez, quien nos manda este mensaje.
12: Sí, aquí el ejercicio es fundamental para reducir los niveles de cortisol, para gestionar más lo que es la ansiedad. Sin embargo, no es como lo único, porque hay muchos factores, ¿sí? Sí es importante porque nos ayuda a liberar, a descargar como cierta energía, pero también de nada sirve hacer ejercicio si no tengo cambios de hábitos en otras áreas.
11: Uh-huh.
12: También la alimentación es importante, el descanso es fundamental, necesitamos el sueño reparador, ¿sí? También aprender a gestionar nuestros pensamientos, porque puedo estar haciendo ejercicio y estar preocupándome de cosas también del futuro. Entonces, uh-huh, también hay que aprender a gestionar nuestros pensamientos.
11: Okay, muy bien. Ahora, ¿qué hacemos para retomar pues esas riendas de nuestra tranquilidad, de gestionar mucho mejor nuestras preocupaciones? ¿Cómo le hace?
12: Sí, aquí la solución no solo es el descanso. Sí, porque,
11: te pueden decir, duerme más, que además sí. Ahora se habla mucho acerca de la calidad del sueño, ¿no?
12: Sí, pero también te pueden decir el jefe, ¿no? Que ya te ha visto como constantemente irritada, molesta, uh-huh. Y es como, tómate unos días de descanso, ¿no? Vete unos días de vacaciones, tómatelos a cuenta de vacaciones, ¿no? Entonces, te puedes ir 4 días, ¿sí? Pero, ¿de qué sirve irte de vacaciones si no para tu mente? Como decía esta persona, de ya estoy jubilado, pero mi mente me sigue diciendo, hey, tienes que ser productivo. Uh-huh. Entonces, no va a servir. Entonces, ¿qué es lo que tenemos que hacer? Regresar a cosas simples. Empezar a disfrutar de cosas tan pequeñas, ¿sí? No necesito irme a una clase de meditación, de yoga, de 1 hora. Empecemos como a contemplar, si te gusta la naturaleza, vete en la mañana a ver el amanecer o a escuchar sonidos de naturaleza, cosas tan simples, ¿no? Contemplar el crecimiento de tus plantas, jugar un rato con tus mascotas, hacer cosas tan sencillas. No tenemos que hacer grandes cambios en nuestra vida. A veces creemos que es como, no, es que si yo dejo de sostener, mi familia se viene abajo. Es que si yo no hago las cosas, nadie las va a hacer como yo, ¿sí? Y entonces es como también darte pequeños momentos, ¿sí? Pequeños pasos. Por ejemplo, hoy no tengo ganas de levantarme. No necesitas levantarte con una supermotivación. Ve levantándote paso a paso. Uh-huh. ¿Sí? Abre los ojos, nada más. Siguiente paso, observa lo que hay a tu alrededor. Siguiente paso, incorpórate. Siguiente, pon los pies en el piso. Siguiente, levántate a regar unas plantas o a darle de comer a tus mascotas. Vamos haciendo las cosas paso a paso.
11: Hacerlo. El tomar acción.
12: Sí, por ejemplo, tender la cama, el cerebro lo toma como una meta lograda y entonces nos da un poco de dopamina, que si nuestro objetivo es arreglar toda la habitación, que nos puede llevar toda una mañana, la misma cantidad de dopamina te va a dar el cerebro si tu objetivo era tender hoy la cama, así era arreglar toda la habitación. Uh-huh. Entonces, hacer pequeñas metas.
11: Correcto. Tenemos en este momento que ir a los mensajes y regresamos para seguir hablando aquí en Confianza en XEU.
10: Son las 10 de la mañana con 45 minutos en XEU. 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
5: Son las 10 de la mañana con 51 minutos en XEU, martes 8 de septiembre del año 2026. Continuamos en Confianza con Ivonne Pacheco.
6: Gracias, Artemio. Esta mañana estamos hablando aquí en Confianza con nuestro invitado, el psicólogo Iván Bazán, sobre pues cómo podemos marcar esta diferencia que existe entre el estar estresado, el sentir un desgaste emocional, y bueno, el marcar a veces estas diferencias es importante también para saber cómo lo van a gestionar para no consumirse. Psicólogo Iván Bazán, mandaron algunos mensajes aquí al programa el día de hoy y que están relacionados precisamente sobre este tema. Y bueno, una de estas preguntas también que es muy recurrente sobre: una vez que ya detectaste que tienes esta situación de desgaste emocional, de estrés, ¿qué hacer? Porque digo, en la tranquilidad es mucho más sencillo decir, no, ya para la próxima no voy a reaccionar así. Sí. Pero cuando ya llegó la crisis, cuando ya llegó el momento, ¿cómo le hacemos para no olvidarnos de las herramientas que tenemos para afrontar las cosas con más calma?
7: Sí, de primera instancia, la pregunta no es qué tengo que hacer. La pregunta es qué tengo que dejar de hacer.
6: Okay.
7: ¿Sí? ¿Qué tengo que dejar de hacer? Cargar responsabilidades que no son mías. Sí. Aprender a delegar. ¿Sí? A veces no es que yo no pueda hacer las cosas. ¿Sí? A veces es sí puedo, pero necesito también aprender a escuchar mi cuerpo y delegar, soltar las cosas.
6: Okay.
7: ¿Sí? Esto sí es importantísimo porque luego hay gente que dice, es que a mí no me gusta pedir ayuda. Sí, entonces es, pues no se trata
6: de saber o no.
7: Se trata de escuchar nuestro cuerpo.
6: Sí.
7: Y esto es algo que siempre lo hago como mucho hincapié, que el cuerpo es más sabio que la mente. ¿Y cuántas veces hemos ido a un buffet y el cuerpo nos dice, ya, para? Pero la mente es la que nos dice, no, consume, aprovecha. ¿Sí? ¿Cuántas veces no nos han abierto la última temporada de nuestra serie favorita, todos los capítulos? Y el cuerpo nos dice, ya, Iván, descansa, pero la mente no, un capítulo más. Es que no voy a poder con saber qué va a pasar después, ¿no?
6: Oh, sí, claro, y a costa de tu propia tranquilidad o descanso, uh-huh. ¿No? Al otro día sabes que te vas a sentir terrible.
7: Sí, entonces justamente es, ¿qué tengo que dejar de hacer? Uh-huh. Dejar de cargar responsabilidades, dejar de empezar a delegar, empezar a pedir ayuda, a soltar. Digo que la teoría es muy fácil. Y aquí es donde tenemos que también aprender a gestionar nuestros pensamientos, identificar estos pensamientos intrusivos tan arraigados que nos hacen creer que tenemos que estar todo el tiempo haciendo cosas para sentirnos productivos, para sentirnos útiles. ¿Sí?
6: Okay. Entonces, en esta control de pensamiento es como podemos entonces hacer un cambio realmente, ¿verdad? Y en este caso, psicólogo Iván Bazán, ¿qué le comentarías a aquellas personas que ya, pues desafortunadamente, cruzaron esa barrera de la angustia, del desgaste emocional y sí están teniendo síntomas de depresión?
7: Sí, aquí lo que pasa es que la depresión es El exceso, dice la psiquiatra Marian Rojas Estapé, dice la depresión es exceso de pasado, la ansiedad es exceso de futuro. Sí, las personas depresivas quisieran morirse y las personas con ansiedad tienen miedo a morir. Sin embargo, ¿por qué a veces hacemos este diagnóstico de depresión y ansiedad? Porque justamente las personas con ansiedad llevan tanto tiempo cargando, sosteniendo, sintiendo tanto sufrimiento, que es ¿dónde se apaga esto? ¿Sí? Y entonces pareciera que la única manera de apagar el sufrimiento es dejando de existir. No es que anhelen morir, simplemente es deseo dejar de sufrir. Entonces, ya cuando vienen estos pensamientos, ideas como nadie me comprende, nadie está en mi situación, dos, ya he hecho todo lo que está en mis manos y no puedo sostener esto, ¿sí? Ya cuando llegamos a este tipo de preguntas como ¿cómo se apaga esto? Ya es sí o sí, bueno, no llegar hasta este límite, pero sí es necesario acudir y pedir apoyo profesional.
6: Ok, pues psicólogo Iván Bazán, estamos llegando ya a la parte final de esta conversación el día de hoy, que pues ojalá sea de muchísima ayuda a quienes estén escuchando en este momento y se sientan en este desgaste, que bueno, no es, quisiera agregar esto igual, no es una debilidad, somos humanos, tenemos nuestros picos y así como hay temporadas muy buenas, también emocionalmente pueden existir otras en donde la persona se sienta debilitada, necesite ayuda, como lo estás diciendo bien. Entonces, acercarse a los expertos es también una demostración de fortaleza, sí, porque reconoces lo que necesitas y haces el esfuerzo por salir adelante.
7: Sí. Es, por ejemplo, tener una computadora encendida durante mucho tiempo, se acaba la batería, la cargamos, la dejamos la pausamos un momento y la cargamos. Uh-huh. Esto sería lo que es cansancio físico. Con recargarse un momento ya es suficiente. El estrés es tener la computadora prendida mucho tiempo, pero con demasiadas aplicaciones. Uh-huh. Esto entonces va a generar que la computadora se alente, se bloquee, empiece a ser un poco torpe. Sí.
6: Okay.
7: Y el agotamiento es tener la computadora todo el tiempo en este estado, ya la cargamos y aún así la conectamos a la energía y aún así no es suficiente. Ya esto es agotamiento.
6: Sí. Oye, y me encanta este ejemplo que estás poniendo, esta comparación, porque si hasta las máquinas necesitan descansar o resetearse,
7: sí,
6: pues cuánto más el humano. Muy bien. Psicólogo Iván Bazán, muchísimas gracias. ¿Dónde pueden estar en contacto contigo?
7: Sí, a través de mis redes sociales como psicólogo Iván Bazán en el Facebook y en Instagram. Y mi número de teléfono es 2292-233926.
6: Muy bien, muchas gracias. Estamos en contacto de una próxima conversación.
7: Hasta pronto, gracias.
6: Gracias, gracias también a usted por su atención en esa charla aquí en Confianza, a nuestro productor Pablo Hernán Santana, Artemio Fernández, hasta mañana.
5: Hasta mañana, Ivonne.
6: Gracias, soy Ivonne Pacheco. Continúa en sintonía de XEU.
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14: Ambiente cálido en Veracruz este martes. Se espera una temperatura máxima de 33 grados Celsius, sensación térmica de 38 a 39 grados Celsius, viento del norte, noreste, noroeste de 5 a 10 kilómetros por hora y por la tarde de 20 a 30 kilómetros por hora, rachas en zonas de tormenta. Es posible que mañana miércoles amanezca un poco más fresco, unos 2 o 3 grados menos que hoy martes. Esta noche es posible que aumente la posibilidad de lluvias y madrugada del miércoles. Incluso la lluvia podría prolongarse durante el día e intensificarse por la tarde. Se recomienda estar atentos de las actualizaciones del pronóstico del tiempo a través de XEU. Esta mañana de martes fue bloqueada nuevamente la avenida 20 de noviembre en la ciudad de Veracruz. El cierre se registró a la altura de la calle Alacio Pérez. Se trata de médicos residentes del Hospital Regional de Veracruz, quienes exigen insumos médicos. A la protesta se sumaron padres y madres de pacientes y niños con cáncer, que señalan que debido a la falta de insumos médicos, no han recibido el tratamiento adecuado o se alargan los tiempos de espera para una cirugía.
15: Internacional.
14: El gobierno de Colombia levantó la suspensión general de los permisos para el porte de armas de fuego, una decisión que el presidente Abelardo de la Espriella justificó alegando que la restricción dejaba en desventaja a los ciudadanos que cumplen la ley frente a los criminales. El mandatario aseguró que la decisión no significa un porte indiscriminado de armas, sino que se mantienen los controles, requisitos y permisos de las autoridades competentes.
15: Deportes.
14: Real Madrid enfrentará al Inter de Milán a la 1:00 p.m. en el Estadio Santiago Bernabéu, en duelo correspondiente a la jornada 1 de la fase de Liga de la UEFA Champions League 2026-2027. Consulte esta y más información en xeudeportes.mx y, por supuesto, en nuestro portal de internet www.xeu.mx. Mi nombre es Alexandra Burch. Que tenga una excelente mañana de martes.
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0: conmigo.
1: Hola, hola, ¿qué tal? ¿Cómo están? Buenos días, muy, pero muy buenos días a todo el auditorio de XEU98.1 FM y XEU.mx para todo el mundo. Hoy es martes, sí, martes 8 de septiembre del año 2026. Son las 11 de la mañana con 5 minutos y los saludamos desde el estudio Fernando Paso Sosa de XEU, aquí en el séptimo piso del edificio Pasos, en Ocampo 119, casi esquina Independencia, en el corazón ardiente del centro histórico del puerto de Veracruz y en Veracruz, México. Saludo a don Pablo Hernández Santana, que es el productor y está en control de audio.
2: Saludos, ¡Pablito!
1: A don Fayo Castillo Ramírez, usted lo conoce como Fayo No Fayo.
2: ¿Qué tal? Muy buenos días, licenciado Artemio Fernández Morales. Muy buen día, mi querido Pablito, precioso, hermoso Hernández Santana, de Castillo, perdón. Y sobre todo al auditorio amplio con gran coeficiente intelectual arriba del 10.27. Somos más que Albert Einstein, que bueno que ya se nos adelantó. Así ya tenemos.
1: ¿A dónde se adelantó?
2: Al otro hemisferio norte-sur de la vida. Pero todo bien, bien en casa. Todo bien en casa. Afortunadamente. Listo, ya me presenté.
1: Bueno, la invitación es a que se quede con nosotros y que nos acompañe en esta emisión de Buen Día. También saludamos a nuestra invitada de todos los martes. Ya nos acompaña en el estudio Claudia Menéndez, cantante.
3: Buen día, Artemio, Fayo y nuestro querido productor Pablito. Otro martes musical más con ustedes. Qué gusto verlos nuevamente.
1: Qué bueno que qué.
3: Qué gusto verlos nuevamente.
1: Ah, okay. Disculpa. Oye, qué bueno que ya estás aquí con nosotros, mi querida Claudia. Danos un adelantito de lo que nos traes el día de hoy o que lo que traes para el auditorio de
3: Quisero. Un bolero bonito.
1: ¿Un bolero?
3: Un bolerito,
1: pues,
3: así.
1: ¿Traerá tinta negra? Porque mis zapatos son tinta negra.
3: Tinta negra.
1: Son color negro. Entonces...
2: Tengo esa tinta negra, como negra tengo el alma. Es el alma, por si no lo sabían.
3: Déjalo así.
1: Muy bien, Claudia, pues, bienvenida y qué bueno que nos acompañas el día de hoy y qué bueno que nos traes un bolero, porque el bolero es un género musical que está muy padre,
3: está,
1: la verdad.
3: Y está estamos muy de moda siempre.
1: El bolero debería cantarse todos los días en todas las casas de Veracruz y del
3: todo
1: mundo.
3: México y del mundo.
2: Ay, cómo me dio así risa es. La película del bolero de Ravel, de Raquel. De Cantinflas. Qué hermosas escenas cuando saca el pie y el Cantinflas, que lo llaman escena, ¿no?
1: Y con el fondo del bolero de Ravel.
2: Sí, sí, sí, muy buenas películas.
3: Qué bárbaro es.
2: Qué bárbaro.
3: Aplauso para esos boleros. Para esas películas, digo, para los boleros.
1: Muy bien, pues son las 11 de la mañana con 8 minutos en XEU. Lo invitamos a que se ponga en contacto con nosotros. Lo puede hacer a través del WhatsApp de XEU, que es el 2295097289. Y se lo repito con mucho gusto, 2295097289. Ahí está el WhatsApp de XEU para que se comunique con nosotros, para que nos platique, para que nos diga qué bolero le gusta. Va a salir el del Parque Zamora, Zócalo.
2: Pues yo solamente me acuerdo que hace rato llegué, estaba quemando aquí junto.
1: Por eso dije el ardiente centro histórico del puerto de Veracruz.
2: Yo nada más llegué
1: quemando,
2: dije,
1: pero ya no se quemó.
2: Qué calor hace, loco. Que
3: dice que ya huele.
2: No, ya a mitad de precio los zapatos.
3: ¿Eh? Se bañaron.
2: ¡Ey! ¡Ey! ¡Ey! ¡Ey! ¡Ah! ¡Ah! ¡Ah! ¡Ah!
1: De repente parece que te subiste un caballo. ¡Ya! ¡Ah! ¡Ah! ¡Ah! ¡Ah!
3: ¡Hija!
2: ¡Perro! ¡Hija!

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0: Oiga.
1: No, vi que ya estábamos.
0: Andabas distraída, sí me di cuenta. Son las 11 de la mañana con 15 minutos en XEU 98.1 FM, martes 8 de septiembre del 2026. Continuamos en
2: Buen Día.
0: Hoy vamos a tener la receta del día. Venga, venga. Órale, canta.

0: Vamos a bailar.
1: Claudia se metió debajo de la mesa.
2: Te voy a cantar una de Vicente Fernández, nomás para que veas.
1: De tu Chente Fernández.
2: Ay, ay, ay.
1: ¿Cuál te gusta de tu Chente Fernández?
0: Aquí tienes las llaves de mi alma.
1: Órale.
0: Puedes entrar a la hora que tú quieras.
1: Cuidado el tono, ese es el tono de
0: para que veas
1: de mi Chente
0: si hay
1: Fernández.
0: Alguien en el mundo que pueda darte lo que yo quisiera.
3: Pensé que así, que pueda darte por donde yo pueda.
2: Donde yo quisiera.
3: Ahí, ey, ey, ey, ey, Claudia, Claudia.
1: Qué barbaridad.
3: Qué bárbara, Claudia.
1: Cámbienle el café, que se está alterado.
3: ¿Qué traía ese café, dice? Cada quien va a cantar un fragmento de una
2: Chente,
3: canción.
2: De Chente.
3: De Chente, ok.
2: Échale.
3: Y ahí te va la,
2: Échale, compay.
3: A ver, dime una.
2: Estos celos.
3: No, ya sé cuál.
1: Y de amores se fueron consumiendo las botellas.
3: Ya, Champi, bájale, Champi.
2: Pero baila, tin, tin, tin, tin, tin, tin. Ahí está.
1: Ahí está el tin, tin, tin, tin, tin, tin, tin. Muy bien.
2: Para que le bailes.
1: No, pues ya canté.
2: Échale,
3: bueno, dale, su hijo.
2: Ya le dije.
1: No, mejor una de su nieto. Ahí le va cambiando. La generación del vato.
2: Ya te cambió la idea.
3: De su amiga Kenia Oz.
1: Va.
0: Y a lo que de esencia del amor de ayer. No, aunque mejor.
3: Fuera. Yo solito canto y yo solito me corro.
0: Aunque me juraras
1: que mucho has cambiado.
0: Para mí lo nuestro ya está terminado. No me pido.

0: encuentras.
1: Y esa la cantaba Chente Fernández.
2: Su hijo.
0: Su hijo, Tito.
2: Es como Capitán Cavernícola. ¡Eh, hijo!
0: ¡Tito!
1: Muy bien.
2: Pero ese la... El que se llamaba Tito, no Vicente.
1: Ah, ok. ¿Cuántos hijos tenía Vicente?
2: Era Pato, Peta,
1: Pita y la que mantenía la familia.
2: Y la que mantenía a todos.
1: Y la que mantenía a todos, muy bien. Oiga, pues le decía yo que hoy vamos a tener la receta del día, la receta de buen provecho, con nuestra querida nutrióloga Susy Quintero. Esto será más adelante. Y ya para ponernos, ponernos serios.
2: ¿Cómo que ponernos
1: serios?
2: Ya me estoy poniendo nervioso.
1: ¿Qué les parece si nos echamos el refrán del día, don?
2: Ahí te va. Este refrán va con mucho cariño para todas las personas y personos.
1: Que siempre llegan al final.
2: Que siempre llegan al final. Porque el refrán del día dice así. ¡Bamba el último!
1: Eso.
2: Abrazos, aplausos. Vamos. Qué gran refrán, es un gran refrán que me costó mucho en la primaria. ¿Qué significa Pamba el último?
1: ¿Qué?
2: Significa que la última persona en llegar a un lugar termina, terminar una tarea o cumplir una orden, va a recibir un castigo físico o una burla por parte del grupo. Por eso siempre dicen ¡Pamba al último! Y bueno, hay otra forma en que le puedo decir, ¿verdad?
1: A ver.
2: Es una expresión sumamente popular aquí en México. Pues no te vas a ir con Trump y decirle ¡Hey, Trump! ¡Where are you! ¡Pamba al último! Porque el otro
0: ¿Qué dijo?
2: ¡Pambazo! ¡No! ¡Yo puro taco! ¡Burrito! Pues es una expresión muy popular aquí en México, utilizada principalmente por niños y jóvenes en un contexto de juego rudo, una burla chusca. La pamba consiste en dar golpes ligeros y rápidos con la palma de la mano en la cabeza, en la espalda, en el durazno. Oh, todo me recuerda a ella. De la persona que le va a usted a... Oye, ¿alguna vez te dieron palma? Digo,
1: Le dieron palma.
0: Claro,
2: ¿alguna vez te dieron? ¿Te dieron un palmazo en la espalda? Te dieron pamba.
0: Espalda baja, así. Taca.
2: ¿A ti? A mí me daban taca la matraca.
1: A mí me daba miedo cuando decían pamba con picayelo. ¡Qué hobo! ¿De qué se trata?
2: No.
1: Bueno,
0: esa
1: pues ahí está. Ahí está el refrán del día de hoy, Pamba el último. ¿Y usted alguna vez le dieron Pamba?
2: Sí.
1: Platíquenos, mande su mensaje al WhatsApp de XEU 229509-7289.
2: Ya son las 11 de la mañana con 20 minutos. Regresamos a
1: Buen Día.

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8: Oiga, ya son las 11 de la mañana con 24 minutos en XEU, martes 8 de septiembre del año 2026. 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

0: arroz atascatica y carne.
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0: ¿Y ya para qué quiero la vida si ya me enterraste en vida?
2: ¿Qué te enterraron? ¿Qué?
0: No me enterraron nada, dije. Ah. ¿Ya para qué quiero la vida?
2: Ah, ok.
0: Si ya me enterraste en vida.
2: Ah, perdón, perdón, disculpa. Creo que tengo que ajustar bien los audífonos.
0: Échale un poquito. $5 de más al oído izquierdo, ¿no?
2: Sí, sí.
0: Bueno, tenemos como 20,000 mensajes de nuestro auditorio. ¿Qué digo? 20,000.
3: La cantaste.
0: La canté por culpa de Pablo.
2: Pablo es el culpable.
0: Pablo, te voy a dar un cocazo, loco, desde acá, ¿eh?
3: ¡Pamba!
0: ¡Pamba!
3: ¡Pamba, pamba!
2: Con picayelo.
0: Sin picayelo para él, porque no.
2: Claro. Dice, muchas felicidades. Gracias por ser una estación de radio XCU tan linda. Siempre los escucho desde que tengo uso de razón. Ya tengo 45. Nunca olvido cuando era niña y mi abuelito bailaba danzón conmigo. ¡Ah, qué bonito!
0: ¡Qué bonito!
2: Saludos. Buenos días, soy la señora Georgina Tilano. Es para volver a reportar que no tenemos luz. Ya nos pasa el número de reporte, es en la Avenida del Árbol. Esto es en Tarimoya. Muchísimas gracias, doña Georgina. Pasamos su mensaje a redacción de noticias.
0: Dice, hola, Fallito, Artemio y la señorita Claudia.
4: Señorita Claudia.
0: Que pase, desgracia.
3: Aquí como todos los días, ¿no?
0: Esa es la nanina. Saludos, buen día. Y quisiera que me saluden, por favor, a la señora Obdulia Bes. Pero señora Sofía Zapata Pérez. Y todos los días los escucho. Muchas gracias. Qué valor de que todos los días los escuche.
2: En serio.
3: Se les agradece.
0: Se les agradece, la verdad, no es para tanto. Dice, buenos días, Artemio y Fallo. Salúdeme, por favor, a Claudia. Soy la señora Martita, que fui a la tarde pastelera, dice.
2: Oh, qué bien.
3: Ah,
2: qué
3: bueno.
0: Bailé con una vaca. Saludos, todos los días los escucho.
2: Oiga, gracias. oiga, no más respeto. Se llama Claudia, ¿eh? ¿Por qué le dicen así, oiga?
0: No. La ordeñé en vivo, dice.
3: Cállate la boca.
2: Tranquilo.
3: El otro. Saludos, señora Martita.
2: Sí, que cámbiale el café a Fallo. Sí,
3: Fallo, ¿de cuál café tomaste? Adulterado.
0: El adulterado es que venden de 17 pesos.
3: Creíste que era macha y era otra hierba.
0: Era micha.
2: Era micha.
0: Deme una macha, dice, no, ahí te va la micha.
3: La mecha. Mecha corta.
0: Buenos días, Artemio y Fallo. Hola. Ya lo leímos, ¿o no?
2: Ya, pues ahora tú estás leyendo, loco.
3: Ya no ve.
2: A ver, buenos días, licenciados, Fallito no falla, Artemio Fernández, saludos cordiales. ¿Pueden cantar un pedacito de aquel bolero casi tango? El día que me quieras. Pues claro que sí, con mucho gusto, lo vamos a buscar. Abrazos desde Sánchez Tagle y Cuauhtémoc. Y vamos a aprovechar que Claudio está aquí, que es la que sabe cantar.
0: Pues ya que estamos
2: para
0: los tres.
2: Bueno, está
0: ¿no
2: bien.
0: Me gustaría que cantemos la de El Tango de la Muñeca?
2: De parte de Francisco. Ah, ese es muy sí, ¿no? bueno.
0: Es
2: el
0: bueno,
2: tango. ¿Tú te lo sabes, el tango
3: no,
2: de la muñeca?
3: Que me diga Fallito.
2: Va. No, es muy buenísimo. Es muy buenísimo.
0: Un, dos, tres. Tango una muñeca vestida de azul. Ahí está. El último. Pues yo no me acuerdo lo demás.
2: ¿Y qué sigue tú?
0: Con su cachivache y su padre.
2: Con su cachivache.
0: O como sea, ¿cómo va?
2: Con su no sé qué y luego canesú.
0: Canesú.
2: Algo así.
0: Canestén.
2: Canestén. Para los hongos en las patrullas.
0: Para las niñas bien.
2: Ah, para las niñas bien también. Bueno, pero ¿qué te pasa?
3: ¿Cómo quieren que cante?
0: ¿Para qué viene embarrado ya? Traca.
3: ¿Cómo quieren que cante?
0: Resanado.
2: Oigan.
3: Ahí se la pusieron.
5: Sus zapatitos y su canesú.
2: Zapatitos y canesú, ya ves.
0: Ahí es lo que le dije.

0: chingón.
1: Ah, caray.
2: ¿Murió?
1: ¿Cómo?
2: Está muy triste.
1: ¿Cómo? ¿Qué triste canción? Póngame una de una muñeca viva, la de Anabel. Que esa está muerta.

0: 16.
1: Ayer me dijeron caguamón.
2: Que ya viene el 16.
1: El del grito.
0: Oye, la canción y aquel día había un caguamón.
1: Había un caguamón anoche. Frío, frío.
0: Ay, no. No estamos locos, Lucas.
1: Cada quien con su tema.
2: Bueno, vamos a buscar esta canción que nos pide don Francisco. Con mucho gusto vamos a cantársela.
0: Es un tango, el día que me quieras.
2: Ándale, el tango.
0: Un bolero así en tango.
1: Como el día de la muñeca. ¿Quieren que lo cantemos?
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2: ensueño. Ahí está. A ver, a ver,

0: Bueno, pues ahí está El Día Que Me Quieras, cómo no, con la voz inconfundible de Claudia Menéndez
1: y Luis Mirrey.
0: Ay, ahora resulta que canta con ella, ¿no?
1: Con él. Hicimos dueto.
0: Eso es todo. 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

0: Oiga, ya son las 11 de la mañana con 37 minutos en XEU 98.1 FM y XEU.mx para todo el mundo. Continuamos en Buen Día. Y ahora nos vamos a la sección de Buen Provecho y como le comentábamos al inicio del programa, hoy ya nos acompaña en la vía telefónica la nutrióloga Susy Quintero, a quien saludamos con muchísimo gusto y le damos la bienvenida a los micrófonos de XEU. Susy, hola, ¿cómo estás?
1: Hola, bien, gracias. ¿Ustedes cómo están?
0: También muy bien, Susy. Esperando este momento para que nos platiques qué receta decidiste compartir el día de hoy con el auditorio de XEU.
1: Bueno, pues vamos a preparar un delicioso caldo tlalpeño.
0: El famoso caldo tlalpeño, me parece muy buena idea, Susy. Tlalpeño, ¿para cuántas personas vas a hacer el caldo tlalpeño?
1: Es para 4 personas.
0: Para 4 personas, muy bien. Usted que nos escucha ahí en casita, en la oficina, en el lugar donde nos esté sintonizando y acompañando, le sugiero que tome usted papel, lápiz o cualquier cosa donde pueda usted escribir la receta, porque esta receta vale mucho la pena. Y es el caldo tlalpeño para 4 personas que nos trae la nutrióloga Susy Quintero. Susy, pues ya sabes, primero vamos con la lista de ingredientes y posteriormente vamos a la preparación del platillo. Te escuchamos con atención, Susy, adelante.
1: Sí, claro. Los ingredientes van a ser un pollo mediano cortado en piezas.
0: Muy bien.

0: 5 calabacitas cortadas en mitades.
1: Ok.
0: 3 papas medianas partidas en cuartos o en cuadritos.
1: Ok.
0: 4 zanahorias partidas también en cuadritos.
1: Ajá.
0: 3 elotes partidos en rodajas.
1: Ok.
0: 2 chayotes medianos.
1: Ajá.
0: También partidos en cuadritos.
1: Ok.
0: Una cebolla mediana.
1: Ajá.
0: Un diente de ajo.
1: Sí.
0: 2 tomates medianos cocidos.
1: Ajá.
0: Faltan más ingredientes. ¿Eh?
1: Sí. Sí, adelante. Adelante, Susi.
0: 3 chiles chipotles secos o en conserva.
1: Ok.
0: Una rama de pasote.
1: Ok.
0: 250 gramos de garbanzos.
1: Ajá.
0: 100 gramos de ejotes. Okay. Un aguacate. 200 gramos de queso fresco.
1: Ajá.
0: Un limón.
1: Sí.
0: Cantidad suficiente de sal y aceite de oliva.
1: Ok.
0: Esos serían todos nuestros ingredientes para preparar este caldo tlalpeño.
1: Muy bien, Susi. Una vez que tenemos ya todos los ingredientes, estamos listos para la preparación, Susi.
0: Sí, lo primero es vamos a lavar las verduras, las calabacitas, las zanahorias, los ejotes, chayotes, ¿sí? Las papas. El ajo y la media cebolla vamos a poner a hervir estas verduras.
1: Ajá.
0: Con el pollo.
1: Sí.
0: Y con un poco de sal.
1: Ok.
0: Cuando el caldo ya esté hirviendo, le vamos a agregar los garbanzos. De preferencia los garbanzos, remojarlos la noche anterior.
1: Okay.
0: Y cocerlos a fuego suave. Luego hay, bueno, garbanzos ya como que en conserva. Que
1: sí, vienen en lata y a veces sí.
0: Ajá, también se lo pueden ocupar o si no desde la noche anterior. Uh-huh. Entonces ponen a remojar los garbanzos,
1: sí.
0: Lo cocen a fuego suave durante un par de horas.
1: Uh-huh.
0: Y entonces, repito, estos garbanzos se lo vamos a añadir a las verduras.
1: Uh-huh.
0: Y al caldo de pollo. Ajá.
1: Okay.
0: Y por otro lado vamos a triturar un poco de cebolla,
1: sí.
0: Un poco de ajo,
1: sí.
0: Y tomate. Y en un sartén con una cucharadita de aceite vamos a sofreír esta salsa, es decir, vamos a sofreír la cebolla, el ajo, el tomate triturado.
1: Ajá.
0: Y incorporamos la salsa,
1: sí.
0: Así como el epazote y los chiles secos a la cazuela.
1: Okay.
0: Dejamos reposar. Colamos el caldo, desmenuzamos el pollo.
1: Uh-huh.
0: Y servimos esto en un plato con las garbanzos, con las verduras.
1: Uh-huh.
0: Y por último acompañamos con aguacate, con queso fresco.
1: Uh-huh.
0: Y con limón.
1: Y con limón.
0: Y okay. Ya, esa sería la preparación de este caldo tlalpeño.
1: Perfecto, muy bien. Bueno, pues ahí está el caldo tlalpeño, que es uno de los platillos de la cocina mexicana que tiene su fama nacional e internacional. Susi, a este caldo no le pondrías un chipotle de casualidad, a lo mejor.
0: Sí, claro que
1: se vale,
0: sí.
1: ¿Verdad?
0: Sí, de hecho lo mencioné en los ingredientes, toda la razón. Te pueden agregar el chile chipotle y el motivo del ser caldo tlalpeño es porque es originario. Uh-huh. De la alcaldía de Tlalpan, ¿no?
1: Sí,
0: de
1: sí.
0: Ciudad de México.
1: En Ciudad de México.
0: Y sí. Bueno, pues el motivo también de promocionar el consumo de la gastronomía, ¿no? Uh-huh. Mexicana.
1: 100%.
0: Es mexicano. Porque es un plato, ¿no? Uh-huh. Lleno de verduras.
1: Sí.
0: Contiene proteínas a base del pollo.
1: Ajá.
0: Entonces lo hace como un platillo muy, muy completo.
1: Ajá.
0: Y típico también, pues, bueno, de nuestro país.
1: Claro.
0: Entonces, acuérdense que siempre que vayamos a comer comida mexicana, hay que tratar de hacerlo lo más saludable posible.
1: Oh, okay.
0: Entonces, si queremos acompañar este caldo tlalpeño con tortilla de maíz, que sea, por ejemplo, de esas tortillas de maíz horneada, en lugar de que sean fritas.
1: Ajá, okay.
0: Ajá, es decir, sí, todas las tostadas horneadas es mucho mejor.
1: Muy bien.
0: Sí, o por ejemplo, si le quieren agregar crema, porque hay personas que le gusta agregarle crema, bueno, pues hay luego yogur como natural.
1: Ah, ok. ¿Sí? Okay.
0: Y lo pueden también sustituir, ¿ok? Y bueno, son como algunas estrategias, tips o trucos para comer comida mexicana, pero más saludable, ¿no?
1: Muy bien.
0: Igual, por ejemplo, hacen noche mexicana y preparamos tacos.
1: Sí.
0: Tratar de que dentro de la variedad de los tacos que vayamos a consumir, pues que sean a base de verduras, como tacos de nopales, de champiñones, de calabacitas, de flor de calabaza. Entonces, ahí les doy también otras ideas, ¿no? De cómo acompañar este caldo tlalpeño u otras opciones de cuando preparemos la noche mexicana, bueno, pues también esa sería una buena opción.
1: Muy bien, pues son muy buenas sugerencias, Susi, porque por lo general siempre nos concentramos en las carnes, ¿no? Para los tacos, pero está bien tener la posibilidad o la opción de también tener verduras para armar nuestros tacos, un taco de nopalitos con una rebanadota de queso fresco, imagínate qué cosa tan sabrosa.
0: Claro, muy bien. Igual y por ejemplo, si la persona quiere consumir tres tacos o cuatro tacos,
1: sí.
0: pues a lo mejor dos pueden ser de verduras y los otros dos tacos que sean de pollo o de carne, inclusive hasta pescado. Entonces, no tienen que ser los cuatro de verduras, ¿verdad?
1: O sea, puede ser exactamente. Dos. Ándale, hacer una combinación. Muy bien, Susi. Ahora, para las personas que quieran platicar contigo, tengan alguna duda acerca de las diferentes recetas que nos has presentado, acerca de este caldo tlalpeño, ¿cómo le hacen para contactarte, Susi?
0: Sí, claro que sí. Pueden mandarme un correo electrónico. Es mi nombre completo, susanaquinteropereda@gmail.com.
1: Muy bien, ahí está la dirección electrónica de la nutrióloga Susi Quintero, por si quiere, si tiene alguna duda, alguna pregunta sobre estas recetas, o tiene alguna duda sobre nutrición, Susana Quintero Pereda, todo junto.
0: Pereda.
1: Ajá. @gmail.com, ¿ok?
0: Sí,
1: perfecto, muy bien. Susi, pues ahí está el contacto para el auditorio de XEU. Y bueno, pues desearte felices fiestas mexicanas. Yo creo que ahora sí vas a sentir más cerca la patria, el pueblo.
0: Sí, estando, sí se siente,
1: supongo que sí, que estando lejos es cuando más se siente, ¿no?
0: Sí, bastante, pero bueno, por eso vamos a acercarnos un poquito a través de la gastronomía mexicana, ¿no?
1: Me parece
0: importante.
1: Me parece muy buena idea, Susi. Muchísimas gracias y estamos pendientes para la próxima, ¿ok?
0: Sí, claro que sí. Muy saludos, bien. Gracias.
1: Igualmente, cuídate mucho, Susi.
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15: Son las 11 de la mañana con 51 minutos en XEU. Se participa familiares y amistades del sensible fallecimiento de la señora Genoveva Márquez Canul, quien falleció el día de ayer. El duelo se recibe en la funeraria Huerta Velatorio B, ubicada en Esteban Morales, casi esquina en Nezahualcóyotl. Sus restos serán cremados hoy a las 12 del día. Descanse en paz la señora Genoveva Márquez Canul.
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0: Pero bueno,
1: acá en esta.
2: Y muy tarde comprendí.
0: Ok, le mandamos saludos al buen amigo Toriz, que pasó por acá y dice: saludos para todos, en especial a la voz de oro. Feliz día, chiquitines. Ese, no te oyes. ¿Por qué no se oye, Claudia? A ver,
3: saludos, Ricardo.
0: Ándale, acércate. Gracias, Claudia.
3: Ay, es que no me había abierto el micro. Me dijo cállate.
4: ¿A quién no queremos que cantara? Así. Cuando se voltea, se.
3: Canta, córtala.
0: Cierra el micrófono, Claudia.
3: Me voy a parar, como dijeron, le voy a dar pamba.
4: Lo mismo le digo y nada.
0: Pero con picayelo, dice. Dice: muy buenos días, saludos a todos en cabina, muchas felicidades por ese hermoso programa que están dando, chulísimas canciones, en especial la voz de mi amiga Claudia Menéndez. Un abrazo de parte de su amiga Isela Gómez, te manda saludos, mi querida Clau.
3: Gracias, Isela, te mando un abrazo.
0: Dice: señor Amado de Alvarado, aquí fielmente escuchándolos como todos los días, y hoy más, en especial la presencia de Claudia, sigue con Meléndez, mi amigo. Menéndez, señor, con N, Menéndez.
3: Un saludo
0: a las tres. Saludos al señor Amado de Alvarado.
3: ¿A las tres?
0: Saludos a los tres.
3: Ah, dijiste a las tres.
0: No, a los tres. Y de parte del señor Amado de Alvarado. Hola, chicos, tengan un feliz y bendecido día. Cordiales saludos para todos ustedes de parte de Emma Ramos. A ver si me pueden felicitar al ingeniero David Reiner, que es su cumpleaños. Saludos al ingeniero David Reiner por su cumpleaños. Muchas felicidades. El saludo de parte de doña Emma Ramos. A ver, dice: hola, buenas tardes. Quiero saludar al joven César Alejandro Castillo Márquez, que no vino a trabajar, el flojo.
4: ¡Flojo!
0: Y quedó bastante trabajo por resolver. Ah, qué pena, oiga.
4: Hasta mira, lo mandó como
0: 300 mil veces para que lo tomáramos en cuenta. Bueno, pues saludos al joven Alejandro Castillo Márquez.
4: Ay, dice: Alejandro, buenos días, saludos, soy Jesús. Saludos a Claudia y que cante una de Mecano.
0: Ándale, canta una de Mecano.
4: Ah, no, mecánico, dice, de mecánico.
3: De mecánico,
4: me equivoqué. Dice: buenos días, chicos, saludos, y también saludos a Claudia, que me da risa, su risa.
3: Hola.
4: Todos los días los escuchamos en Casa Stamsa. Soy Pati.
0: Saludos, Pati, gracias por estar en sintonía de Jesús.
3: Saludos.
0: ¿Cómo es eso mecánico de saladudos? ¿Qué son los saludos?
4: Saludos salados.
0: Saladudos.
4: Reciban abracitos y besitos cariñositos, respetuosos, muñecos casi asados.
0: ¿Casi asados? ¿En serio?
3: Muñecotes.
4: Guapísimo, licenciado Sartemio, Fallo, Pablo. Saludos a Claudia, atentamente Cristina, que los escucha con mucho gusto y cariño desde el Tejar.
3: Saludos, Cristi, hasta el Tejar. Oye, toda la gente del Tejar, saludos.
0: A ver, dice por acá: hola, muy buenas tardes. Y ahí nos quedamos porque no dice más nada.
3: No,
0: pues, a ver,
3: No siguió la nota.
0: No, es que está escribiendo.
3: Ah, ok.
0: Oye, Claudia, ¿qué nos vas a cantar hoy o qué?
3: Sí, un bolerito.
0: ¿Bolerito
3: qué? Un bolero bonito de así. Es que hace rato que puso Luis Miguel, digo, de la del día que me quieras. Un bolero mucho corazón.
0: ¿De mucho corazón?
3: Así
0: me parece,
3: llama,
0: buena idea.
3: Mucho corazón.
0: Oye, Claudia, esa canción me gusta. Fíjate que esa sí me gusta. Es más,
3: le voy a decir a Fallo.
0: Le voy a decir a Fallo que la cante contigo.
4: Sí, señor. Y dice:
3: hagan coros.

0: aplauso es para Claudia Meneles, directamente traída de la zona de la Riviera Veracruzana.
1: Fuera tú.
0: Bajada de una palmera de coco. Con 5 cocos abrazando para que
1: hartos
0: la llevamos harto coco para aventarle a la gente. Qué bonito cantas.
1: Ay, qué bonito Artemio. Tema este. Artemio no cantó, me iba a cantar conmigo. Caray.
2: No, cómo no, sí canté, lo que pasa es que canté
1: pa dentro.
2: En voz silenciosa.
0: ¡Hora! ¡Ey, ey, ey, Claudia!
2: Bueno, son las 11 de la mañana con 59 minutos en XEU, mi querido Fallo. No
0: vamos.
2: Sé si tengas...
0: No, lo que quiero acotar es que vamos a la información.
1: Ahora digo,
0: no,
1: ¿viste esas frases?
0: Y regresamos a...
2: ¡Buen día!

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1: La ciudad de Veracruz se prepara para celebrar las fiestas patrias con el programa Por un Grito Heroico, que contempla actividades cívicas, música en vivo y espectáculos durante el martes 15 y miércoles 16 de septiembre. La noche del 15 de septiembre el escenario principal será el Zócalo de Veracruz, en donde, previo al Gran Grito de Independencia, habrá diferentes presentaciones de son jarocho, cantantes y, posterior al grito, habrá un espectáculo de pirotecnia y la presentación de Memo Garza, quien cerrará la jornada en el Zócalo de Veracruz. Las actividades continuarán para el miércoles 16 de septiembre, en donde se izará la bandera en la Plaza de la Soberanía. Habrá una ofrenda floral y guardia de honor en el Monumento a Miguel Hidalgo y Costilla, y más tarde habrá un desfile cívico-militar sobre la Avenida Independencia. 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
0: Nacional.
1: El gobierno de México entregará este martes 8 de septiembre el paquete económico 2027 a la Cámara de Diputados, documento que definirá las principales estimaciones de ingresos, gasto público y política económica para el próximo año. La entrega está programada para este martes a las 6 de la tarde en el Palacio Legislativo de San Lázaro, en la Ciudad de México. El encargado de presentar formalmente la propuesta es el secretario de Hacienda y Crédito Público, Edgar Amador.
0: Deportes.
1: Los mexicanos Julián Quiñones y Scarlett Camberos fueron nominados al Balón de Oro 2026. Por su parte, América Femenil fue nominado a Club Femenino del Año 2026. Consulte esta y más información en xeudeportes.mx y, por supuesto, en nuestro portal de internet www.xeu.mx. Mi nombre es Alexandra Burch. Que tenga una excelente tarde de martes.
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0: ya son las 12 del día con 4 minutos en XEU 98.1 FM y XEU.mx para todo el mundo. Y ahora sí tenemos el mensaje completo de nuestro radio. Escucha, dice, hola, muy buenas tardes. Oigan, por favor, favor de apoyar con gente, a gente de tránsito, porque fíjese que los semáforos que están en el Malibrán, específicamente el de la salida, no está sincronizado. Ya sé, hace rato mero choco, loco, porque tanto el sentido de ida como el de sentido de regreso estaban en verde los dos. Bueno, lo que pasa es que así sale más rápida la gente y entra más rápido, entonces se ahorran tiempo, los dos en verde, fum, fum, fum, fum, fum, fum, fum.
1: Dinero y esfuerzo.
0: Y no pasa nada. Bueno, don Edson Conde, vamos a pasar su reporte de redacción de noticias. Ya seguro será el contacto con los agentes de tránsito para que se pongan a trabajar allá en el mercado Malibrán. Fíjense que este 8 de septiembre, martes 8 de septiembre, hay varios días de celebración, como el Día Internacional de la Alfabetización, el Día Internacional del Periodista, el Día Mundial de la Fibrosis Quística, el Día Mundial de la Fisioterapia. Y allá en España celebran el Día del Cooperante.
2: Muy bien.
0: Pues esas son las celebraciones para el día de hoy. Si nos da tiempo, estaremos platicándole acerca de cada una de ellas. Pero vamos a comenzar con el Día Internacional del Periodista, ¿le parece?
2: ¡Perfecto! Fíjense que en 1985,
0: ajá,
2: durante el cuarto congreso de la Organización Mundial de Periodistas, la OIP,
0: sí,
2: llevado a cabo en Bucarest, en Rumanía, estableció el 8 de septiembre como Día Internacional del Periodista, ajá, en honor y conmemoración al fallecimiento de Julius Hukic, escritor y periodista checoslovaco, que fue ejecutado por los nazis en 1943, del año en curso de ese año.
0: ¿Ah?
2: Y
0: eso es lo que
2: no, no. Decir. La fecha está destinada a resaltar la importancia de la profesión del periodismo en su labor de buscar la verdad y en defensa de la libertad de expresión. Es necesario recordar que en la actualidad los periodistas siguen siendo objeto de ataques, encarcelamientos, secuestros y otras cosas más por ejercer su profesión. Por ello, la importancia de homenajearlos y reconocer el papel que tienen en la sociedad. Hasta ahí, mi reporte.
0: Perfecto. Hoy es el Día del Periodista Internacional, ¿eh? Día Internacional del Periodista. Va un saludo muy especial pues, para todo el equipo de XEU Noticias, que son periodistas, son gente que se dedica precisamente a buscar la noticia para que usted esté total y completamente informado, oportunamente informado también. Así que a todos los periodistas, felicidades hoy por ser su día. También es el Día Internacional de la Alfabetización. Bueno, pues el objetivo de este día es evaluar cómo ha mejorado la tasa de alfabetización de los países miembros para el logro de la Agenda 2030 y sus objetivos de desarrollo sostenible. Aunque en un principio, en este día, solo se evaluaba la cantidad de personas que sabían leer y escribir dentro del territorio nacional de cada país, a partir del año 2017, hace 9 años, también se sumó la alfabetización digital, que no es otra cosa que la capacidad que tienen las personas para entender y usar de forma provechosa las nuevas tecnologías comunicacionales. En síntesis y en una sola palabra, el Internet. O sea, ¿qué tan buenos somos utilizando el Internet? Y si de por sí teníamos una tasa de analfabetización, la más normal, ¿no? La de escribir y leer. Ahora imagínense con el uso del Internet, estamos peor.
2: Bueno, estamos peor.
0: Pues ahí está, Día Internacional de la Alfabetización. También es el Día Mundial de Saludar a Omar, a quien, por cierto, ya está en el control de audio y le damos la bienvenida a XEU. Mi querido Omar, ¿cómo estás? ¿Todo bien? ¿Qué dice allá afuera? Ah, no me digas que está nevando. ¡Qué barbaridad! Tenga usted cuidado. Salga usted con su chamarra, con piel de oso.
2: Con sus perros de hielo.
0: Sale con sus amigas.
2: Amigas. Se siente, ¿no?
0: Perros perrotes. Muy bien.
2: Échate agua, hijo. Me viene hasta morado ahorita de que no.
0: Échate agua.
2: Ya pon un corte de 20 minutos, vámonos.
0: Aunque sea un hielito, cómetelo con un hielito de coco. Ah, qué rico son los hielitos de coco, ¿no?
1: Ajá. Deliciosos.
2: De mamá coco.
0: Bueno, vamos con otro día después de corte. Ah, ok.
2: 12:09, regresamos a Buen Día.
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0: Oiga, ya son las 12 del día con 14 minutos en XEU y continuamos en
1: Buen día.
0: Ya ha llegado el momento que todos estaban esperando y es precisamente el momento de las frases matonas. Con fallo no falla.
1: Y ahí le va la primer frase. Espérame, que he hecho un pitch.
0: Muy bien.
1: Ahí va, espérame. Toma un segundo. Hijo. Un segundo, ahí va. Ah, no, fue por abajo. Ahí le va. Frases matonas. Porque usted lo pidió. Dice así: es mejor difícil de tratar que fácil de manipular. Justo lo que hablábamos el viernes. El poder de los hombres malos reside en la cobardía de los buenos. No juzgues a nadie solo porque peca de forma diferente que tú.
0: ¿Tú cómo pecas?
1: Como Pepe.
0: Como pica a Pepe.
1: Bueno, también se puede decir.
0: ¿Pica pecas o cómo era?
1: No soy todo pica lo que papas. Ves. No soy todo lo que ves. Pero tampoco ves todo lo que soy.
0: Exactamente. Y eso siempre, ¿no?
1: El ser humano es tan libre que puede escoger a veces. No, es el que puede escoger su propia esclavitud. Mucha gente no es mala. Es infeliz.
0: Oigan, por último, no sean infelices, oigan.
1: Es un infeliz. Confía en tu intuición. Te avisa antes que la razón.
0: Eso dice, loco, que la intuición es muy, muy rápida. La intuición reacciona antes que la razón. Porque dicen que si tú vas por una calle y sientes así como que ñáñaras, mejor regrésate. Mejor regrésate. No vaya a ser la de malas.
1: Siento raro ver esos tres combates ahí. Y no hay juego de béisbol.
0: Sí, no hay, güey.
2: Ay, ¿quieren practicar conmigo?
0: Puede ser una buena interpretación. Puede ser una interpretación de esa situación, oiga, ¿cómo no?
2: Hola, dile.
0: A ver, dice Don Artemio Ferras Flores. Fum, fum, fum.
2: Hola.
1: Yo. Ya cada vez. Ya no sé en qué momento va a parar eso de que
0: la
1: le cambie
0: verdad,
1: el nombre.
0: Qué barbaridad, oiga. Bueno, pues saludos. Dice que no va a decir su nombre. Pues no lo digas. ¿Qué tal? Ah, mira, fue el que nos mandó de Terians, este señor.
2: Oiga, les manda muchos saludos el señor.
0: ¿Cuál señor?
2: Marcos Carvajal, que nos está escuchando en Celaya, municipio de Medellín.
0: Saludos hasta Celaya, que nos mande un kilo de cajeta.
2: Ay, Celaya. No sé, municipio de Medellín, no sé si sea aquí o dónde sea.
0: Pues en
2: es
0: Medellín,
2: aquí.
0: Es en Medellín.
2: Es que no había escuchado ese lugar, Celaya.
0: Ah, Celaya, está muy cerca. Nada más hay que buscarle para que se le halle.
2: Celaya.
1: Y si no, Celaya.
0: Y si no se la haya, pues te pregunta cómo llegar.
2: Le saludos, dice, don Marcos. Me dice que canté muy bonito el bolero. Qué bueno que le gustó, don Marcos.
0: Órale.
2: Le mando un abrazo.
0: Muy bien. Mira, nos mandaron un hielito de coco.
1: Ah,
0: ay, ¡qué barbaridad!
1: Pero en foto.
2: Eres
1: pero
2: tu nada dulce más de coco.
0: En foto.
2: Uy, listo qué rico para son los saborear.
1: De coco, tan rico, ¿ah? ¿Eh? Y más cuando le.
2: De
1: masticas un poquito que saludos. Luego trae ese. El cocazo.
0: El cocazo.
2: Cocazo.
0: Saludos a Tere, que nos mandó el hielito de coco, pero nada más en foto. A ver qué día nos manda uno de verdad.
2: Ay, pero yo acabo de probar agua. Uno. Órale, ayer probé uno delicioso.
0: Loco. Hola, dice, buenas tardes, saludos a todos. Aquí, soy Luciano, buen día, puros bolis de Nánchez.
2: ¡Hala,
0: loco, son los hielitos de Nánchez!
1: No todos tienen el privilegio en México de conocer lo que es un hielito de Nánchez.
2: No,
1: todos.
0: No, la verdad no.
1: Yo solo sé que aquí en Veracruz se da mucho el Nanche y que en otros lugares, ¿qué es eso?
2: Y le dicen Nance en Villahermosa, Nance.
0: Ah, porque son de Villahermosa, por eso. Pero sabes que hay esta fruta que también es de Alvarado, el jobo.
2: Ah, ahorita está de temporada.
0: Una agüita de jobo bien fría.
2: Ahorita está en temporada.
1: Y encima le aventas
2: el torito de jobo, la cremita de jobo. ¡Ay, ay, ay!
0: ¡Qué cosa tan maravillosa! Saludos a don Luciano, muchísimas gracias. Diste, es que hace rato así le hiciste a Temio con lo de los tránsitos. ¡Fum, fum, fum, fum! Y me acordé de aquel famoso Ferras. Sí, yo también me acordé ya cuando lo había dicho, oiga.
2: Ya no había modo de retractarte, ya lo había dicho.
0: No hay problema.
1: Ni cómo ayudarme.
0: Ni cómo ayudarme, la verdad. Dice, querido nieto, hielitos de mamá Coco Guácala. Saludos y bendiciones al licenciado Omar. Y nos manda este refrán nuestra querida Cristi. Dice, el valiente vive hasta que el cobarde quiere. Eso ¿habías dicho algo de
2: sí, eso? Justo,
1: sí,
2: ¿verdad?
1: Sí, justo dijimos, sí, el valiente quiere hasta que el cobarde vive.
0: A ver, dice otro mensaje. Buenas tardes, Artemio, y todos y todas quienes te acompañan. Qué bueno que aprendiste a cantar como tres patines, gritando para adentro. Así cantaste. Venustiano Cuevas, desde Villahermosa, Tabasco, donde hay mucho Nance.
2: Nance, te digo, que allá le dicen Nance.
0: No está diciendo eso, pero ya, si me tiró la...
2: Ah, tú te lo...
0: Si me tiró la carrilla, yo se la regreso.
2: Ándale, tómala, papá.
0: Ahí va, dice, oh, qué barbaridad, qué mensajes que nos mandan. Hola, ¿podrían repetir las frases de ayer, por favor? Y la primera de hoy. Ahorita se las mando, no se preocupe.
1: Con gusto, ahorita vamos para allá.
0: Dice, abracitos, y también los horóscopos. Uy, quiere todo el programa, oiga. Nada más porque nos mandó 5 caguamas, megas, le vamos a mandar.
1: Y se ven bien frías, ¿eh?
0: La seño, mira, sí, están prácticamente congeladas. Soy la seño Rocío. Me gustaron mucho las frases de ayer, las matonas. Voy a ver si las encuentro, se las mando, doña Rocío. Le agradezco mucho que esté en sintonía de XEU. Bueno, son las 12:21. Vamos a hacer una pausa, Fayu.
1: Y enseguida regresamos a... ¡Buen!

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0: Oiga, ya son las 12 del día con 24 minutos en XEU 98.1 y XEU.mx. ¿Tenemos llamada? ¿A poco? A
1: ver. 2000 llamadas, vámonos.
0: Sí, buenos días.
2: Buen día. How are you, everybody?
0: Muy bien, gracias. ¿Y usted qué?
2: Aquí nada más, pasándonos a saludar a toda la flota ahí.
0: Ah, muchísimas gracias. ¿Dónde anda usted, oiga?
2: Aquí andamos en el Freeway 105 en California.
0: ¿En las Califas? Muy bien. Aquí ¿está trabajando o nada más está haciendo usted guaje?
3: Las dos cosas.
2: No, las tres, comiendo, haciéndome guaje y trabajando.
0: Qué barbaridad contigo, Toris, muy bien. Pues cuídate mucho, come rico y sigue trabajando.
2: Saludos, saludos para todos ustedes, para Omar, para La Voz de Oro y para el que come cacahuates todos los días.
0: Entonces, tú comes cacahuates.
1: Gracias, gracias. Yo como cacahuates hasta cuando no tengo que comer, hasta en el baño.
0: Sale, mi estimado. Toris, cuídate mucho.
3: Saludos, Toris.
2: Feliz día para todos ahí.
0: Igualmente, mano, gracias. Hasta luego. Bueno, pues ahí está Toris, dice que está trabajando, vamos a creerle. Dicel. Ibas a mandar saludos,
3: Oye, es que tengo
0: Claudia,
3: saluditos.
0: Favor.
3: Mira, adelante. Manuel Suárez, qué gusto escucharnos como cada martes desde Apodaca, Nueva York.
0: Apodaca.
3: Te saludamos calurosamente, literal, o sea que andamos en las mismas. Salúdame, por favor, al licenciado Artemio, la voz de Veracruz.
0: La voz de Veracruz.
3: Hoy tuya, fallo no falla.
1: Gracias.
3: A sus excompañeros de la mejor escuela secundaria técnica, industrial y comercial, número 94. De parte de Manuel Suárez.
0: Órale.
3: Ricardo Hernández, muchas gracias, te mando un fuerte abrazo, les manda saludos. Flora López, ya aquí escuchándolos como todos los días también, Florita. Mauricio Mendoza, buenos días, saludos a todos en cabina. Octavio Rodríguez.
0: Gracias. Rico.
3: Y para Sofía Zapata, les mando un fuerte abrazo también. Gracias por sus mensajitos, chicos.
0: Hoy no, Sofía, mañana sí.
1: ¿Cómo?
0: Bueno, pues saludos también hoy para no. Todos ellos.
3: Un abrazo, chicos, gracias.
0: Oye, recibimos mensaje de nuestro buen amigo Fallo, el Jarocho, desde Utah. Dice, hola Fallo, Claudia y Artemio, los saludan Solange y Fallo Jarocho desde Utah, USA.
1: Gracias.
0: Fuimos a tres grandes conciertos, estaba viendo los conciertos a los que fue, mira, fue a ver Air Supply, fue a ver también a la banda Styx y a la superbanda de metales Chicago. Hombre, cómo se divierte el buen hombre. Saludos a Fallo el Jarocho y la verdad que qué envidia, conciertazo, saludote para usted. Don Fallo, saludos también para Solange.
1: Muchas gracias.
0: Solange. No, Don Fallo Jarocho.
1: Ah, yo pensé que yo, Don Fallo, dije, bueno, gracias, tío.
0: Oye, mira, el Toris está trabajando, lo que no nos dijo es que está lloviendo en Los Ángeles, mira.
1: Oye, sí, tremendo aguacero.
0: Está lloviendo en Los Ángeles, saludos hasta allá. Hola, buenas tardes. ¿Qué? Para que lo dijeran en su programa. Ah, ok, muy bien. Ahorita, Sagrario, si nos da tiempo, con muchísimo gusto lo comentamos, gracias. Y nosotros vamos a mandar saludos para los que están celebrando su santo el día de hoy.
1: Vamos con, este es mi primo, mira.
0: ¿Por qué?
1: Hanmon.
0: Se me antoja una torta de Hanmon, la verdad.
1: No, a veces que eso no bien, Hanmon.
0: También. Saludos a Nestorio, felicidades, Nestorio.
1: Pues ni es Nestorio y Nestavo.
0: Ni Estavo.
1: Nestavo.
0: Saludos a Fausto.
1: Y al famosísimo Dion.
0: Saludos a Corviniano.
1: Amonio.
0: Lo que le echan a la Hax, ¿no? El amonio. Ajá. Hax amonio.
1: Ándale, amonio de aquí.
0: Saludos a Adela, que siempre anda adelantada.
1: Ay, Adela. Saludos a Adela.
3: Me lo dijo Adela.
0: En las efemérides, un día como hoy, 8 de septiembre, pero de 1895, nace la actriz mexicana Sara García, conocida como la abuelita del cine mexicano. Ella debuta en el séptimo arte en 1917. Participa en más de 150 películas y con actores como Pedro Infante, Joaquín Pardavé y toda la dinastía de los Soler. Muere un 21 de noviembre de 1980. Doña Sara García, la abuelita del cine mexicano y la patrona del chocolate caliente.
1: Ah, muy bien.
3: El chocolate caliente.
1: Calientísimo. Sí. Un día como hoy de 1925 nace el actor británico Peter Sellers en
0: Southsea,
1: Hampshire. Participa en películas como El Quinteto de la Muerte, El Hombre que Nunca Existió, de hecho todavía no saben quién es, y La Pantera Rosa, ya le echaron talco, en la que interpreta al inspector
0: Clouseau. Inspector Clouseau.
1: Muere un 24 de julio de 1980.
0: Este cuate era comiquísimo, Peter Sellers. Yo todavía alcancé a ver películas de él como... Y un día como hoy, pero de 1931, nace el actor y director mexicano Narciso Busquets. Se inicia en el séptimo arte como histrión infantil. En su adolescencia trabaja en teatro, radionovelas y televisión. Realiza doblaje para la pantalla grande y la pantalla chica. E incursiona como director en la película Sin Fortuna de 1979. Fallece el 14 de diciembre de 1988. Ya hablamos del actor y director mexicano Narciso Busquets. Y bueno, pues de esta manera llegamos a la parte final del programa y quisiéramos agradecerle a todos ustedes que nos hayan acompañado. Muchísimas gracias. Son ustedes muy, pero muy amables. Mi querida Claudia Menéndez, si gustas compartir con el auditorio de XEU tus redes sociales, tu teléfono para que te llamen y te lleven a sus fiestas, a sus reuniones. Ahora hasta a las noches mexicanas y toda la cosa.
3: Cantas ranchero, se acercan, ¿no? Todos los eventos, noches mexicanas, y viene Navidad y posadas y todo.
0: No, si te invitan a un Halloween vas, ¿verdad?
3: También vamos.
0: Sí, nada más te disfrazas así y ya estás.
3: De bruja. No, no sé. Oye, pues como siempre, muy agradecida, chicos, por su recibimiento tan cálido. Cada martes es un placer estar aquí con ustedes. Muchas gracias, muchas gracias a todos los radioescuchas por sus mensajes. Espero que les guste mi participación.
0: Claro, por supuesto, ¿cómo no?
3: Gracias, y los invito a que me sigan en mis redes sociales. Me encuentran como Claudia Menéndez Oficial, así. Claudia Menéndez Oficial.
0: Es importante que ponga usted Menéndez, no vaya usted a poner Meléndez, porque si no la va a encontrar.
3: ¿Me entiendes? Menéndez.
0: Es Menéndez, es M y dos N's.
3: ¿No? Sí, sí, M y dos N's, así okay. Es. Muchas gracias, Artemio. También, no, hombre, si quieren que los acompañe en sus eventos, me pueden mandar un mensajito o llamarme al 2293-665092. 2293-665092. Gracias, chicos.
0: Gracias a ti.
3: Los quiero mucho.
0: Claudia, no, hombre, igualmente. Gracias. Oiga, antes de irnos, dice: hola a todos. Todos los días los escucho. Soy la señora Lulú. La risa de Claudia me hace el día. Bendiciones para todos. Saludos. Se la vamos a vender, ¿eh? No a Claudia, nada más la risa. Dice, gracias.
1: En bolsa, la vendemos en bolsa.
0: En bolsas de kilo y medio,
1: de kilo.
0: Kilo
1: y medio. Como el que decía. Tenemos risa de medio y de kilo y medio.
3: Como el que decía el virus ese.
0: Bueno, nos vamos y nos despedimos. En el control de audio está Don Omar Villegas.
1: La producción de Pablo Hernández Santana.
0: Y de este lado, sus amigos.
1: Fallo no falla.
3: Claudia Menéndez.
0: Yo soy Artemio Fernández Morales y lo invito a que continúe en sintonía de XEU porque ya viene
1: la tremenda corte.
0: Y a la 1 de la tarde.
1: El noticiero de la U.
0: De la U.

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4: Buenas noches, secretario.
5: Señor juez.
6: Antes de comenzar el juicio, hágame el favor, tome nota ahí. Ya sabe que hoy hubo un...
5: No me diga.
6: Sí, se casó Asunción Palos con Claudio López.
5: Sí.
6: Lo casó el doctor Gavica.
5: Gavica.
6: ¿Usted conoce a Claudio, nené?
5: ¿Cómo no? Ya lo
6: póngale...
5: Último amigo mío.
6: Bueno, póngale 10 pesos de multa primero por no utilizarme a mí para casarme. Siendo su amigo.
5: Vamos a ponerle 10 más por no haberme invitado a la boda mía.
6: No, espérese. 100 pesos por no habernos invitado a los dos.
5: A los dos.
6: A la boda.
5: Bueno, pues mira que viene, salió un matrimonio. Pues
6: póngale 100 fijos y 10 corridos según Tres Patines. Así que hágame el favor. Y nada más. ¿Ya lo apuntó?
5: Sí.
6: Bueno. Ya. ¿Y qué? ¿No me va a preguntar cómo me siento hoy?
5: Sí, ¿cómo está?
6: Ah, pues regular, está? Regular. Tengo el temor de que me va a caer catarro.
5: ¿Y por qué tiene usted ese temor?
6: Porque esta mañana amanecí estornudando.
5: ¿De veras? ¿Se fijó cuántas veces estornudó usted?
6: Déjeme recordar, 6 veces.
5: ¿6 nada más?
6: Nada más.
5: Ah, entonces no se alarme, señor juez. A lo mejor no es un catarro.
6: Ah, no.
5: No, a lo mejor es una bronconeumonía doble.
6: Y esa es la esperanza que usted me da, compadre.
5: Bueno, señor juez, yo tengo que tener civismo y decirle la verdad.
6: Póngase un peso de multa para que no sea tan verdadero. Y a ver qué caso tenemos hoy.
5: Bueno, pues Luz María Nananina, señor juez, acusa a un peluquero.
6: ¿De qué lo acusa?
5: De haberle estropeado la cabeza a una sobrina de ella.
6: Pues llámelo complicado en este sobrinicidio.
5: Enseguida, señor juez. Luz María Nananina.
7: Aquí como todos los días.
5: Rudecindo Caldeiro y Escoviña.
8: ¡Presente!
5: José Candelario Tres Patines.
7: ¡A la reja!
6: Antes que nada, ¿quién es el peluquero?
8: El peluquero soy yo, doctor.
9: No. Y yo también, chico.
8: No, señor. Usted no es el peluquero, señor. Usted es un destrozacabezas y va bien.
6: Bueno, pero un momento. ¿A quién acusa usted, Nananina?
7: A Tres Patines, señor juez, que se ha metido a peluquero sin saber de eso y está acabándole con el pelo a todas las clientas que se van a arreglar allí.
9: ¿Quién, yo?
8: Sí, señor, usted mismo. Y óigame, señor juez, quiero advertirle que yo vengo a este juicio en nombre del sindicato de peluqueros de verdad a pedirle que haga usted justicia contra Tres Patines.
6: No se preocupe, Rudecindo, que se hará justicia.
8: Muchísimas gracias, así lo espero, doctor. Y como una prueba anticipada de nuestro profundo reconocimiento, quiero participarle que el sindicato de peluqueros lo cheque a usted con un ticket válido por un pelado a lo Italian Boy, ¿eh? Completamente gratis.
6: Momento, Rudecindo, ese ticket es para mí.
8: No, doctor, no, es para su señora.
6: Ah,
8: pero vale. Bueno, si usted quiere hacerse un peinado a lo culo de caballo, se lo hacemos también.
6: ¿A mí?
8: ¿Qué?
6: ¿A mí?
8: No, sí, señor. Y aparte de eso, quiero hacerle saber que el sindicato de peluqueros

0: Lo ha hecho usted hijo predilecto de todos los sillones de barbería de la República.
1: Muy agradecido, Rudecindo, muy agradecido. Pero suprímame la colita de caballo esa, ¿yo?
0: ¿Eh?
1: Si no quiere que yo lo haga usted hijo adoptivo del hospital de emergencia.
0: ¿A mí?
1: Sí, a usted.
0: Hombre, realmente me extraña, doctor, porque usted sabe que yo lo llevo a usted.
1: Bueno, no me lleve, déjeme donde estoy.
0: Muchísimas gracias.
1: Y a ver, Nananina, ¿qué le hizo a usted Tres Patines?
2: Bueno, señor juez, a mí nada. Porque para que yo entre en la peluquería de Tres Patines hay que darme de anestesia general para arriba, mire cómo.
3: Hágame favor, hágame favor. ¿Pero qué tiene la peluquería mía? Para que usted diga eso, señora.
2: ¿Pero qué va a tener? ¿Qué va a tener? Que eso no es peluquería, eso es un matadero de cueros cabelludos, ¿lo que es?
0: Y bien que sí, doctor. Esa peluquería constituye un desprestigio para los peluqueros. De modo y manera que hay que clausurarla enseguida porque perjudica su negocio y pone en peligro su condumio.
3: ¿Su qué, chico?
0: ¡Su condumio!
3: ¿Condumio? Qué bruto es. Andamio, chico.
0: Hombre, ¿qué andamio ni andamio, hombre?
3: ¿Condumio es algún pelado nuevo?
0: No, señor. Condumio quiere decir comida.
3: Bueno, eso será en España, ¿verdad?
0: Y en Cuba también, hijo, por Dios. A mí no me tiene usted que enseñar nada de Cuba, porque yo soy un gallego aplatanado.
3: ¿Con qué, chico?
0: ¿Cómo que con qué?
3: Sí, ¿tú te aplatanaste con plátano manzano o con plátano burro?
0: Ave María, bendito Dios. Doctor, me deja sonar un cocotazo, pequeño cocotazo.
1: No, señor, no, señor.
3: Olvida, olvida.
1: No, no, usted no es el que tiene que decir eso.
3: No, no, yo se lo
1: porque
3: digo.
1: Porque si yo le doy orden de que se lo dé, se lo da.
0: No, no, y si me da la gana a mí, se lo doy.
1: No, no.
0: Usted no me puede mandar a...
1: Póngale 10 pesos de multa a Rudecindo. ¿Cómo fue que dijo usted?
0: Muchísimas gracias.
1: De nada. Aquí no se pueden sonar cocotazos a nadie.
4: 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Son las 12 y 41 minutos.
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13: Son las 12 y 45 minutos.
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14: Dígame una cosa, Tres Patines, ¿qué clase de peluquería es la que tiene usted?
15: Bueno, es una peluquería magnífica, la verdad, chico.
14: Sí.
15: Porque aquí donde tú me ves, yo soy un peluquero de primera.
14: Primera.
15: Sí.
14: ¿Sabe usted hacer permanente?
15: Hombre, chico. Esa es la especialidad mía, chico.
14: Ajá.
15: Y te lo digo porque estoy perfectamente documentado lo que digo, yo sé lo que
14: bueno,
15: digo.
14: Bueno, sí, explíqueme.
15: ¿Oíste?
14: Sí.
15: Clienta que se hace un permanente conmigo, clienta que vuelve seguro.
14: ¿De veras?
15: Ah, con mi madre que sí. Las hay que quedan tan contentas con el permanente que yo le hago, que a los 3 días ya están allí para que se lo haga otra vez.
14: ¿A los 3 días?
15: A los 3 días, ¿eh?
14: ¿Cuánto duran entonces los permanentes que hace usted?
15: Bueno, duran casi un año.
14: ¿Y no dice usted que hay clienta que a los 3 días tiene que hacérselo otra vez?
15: Sí, por eso te digo que duran casi un año.
14: ¿Cómo casi un año?
15: Claro, chico, lo que falta para el año no son más que 11 meses, 3 semanas y media, ¿no es eso?
14: No me diga, ¿y le parece poco a usted?
15: ¿A quién me parece poco? ¿A mí?
14: Sí.
15: ¿A mí sí? ¿Y a ti?
14: A mí no.
15: Bueno, pues no te hagas permanente conmigo, que nadie te obliga.
14: Secretario, póngale 10 pesos de multa a Tres Patines.
15: ¿Pero eso por qué, chico?
14: Porque yo no me hago el permanente con nadie, señor.
15: Ah, bueno, ah, ya sé, te lo hace casero, ¿no?
14: No, señor, ni casero ni de ninguna clase.
15: Ah, bueno, yo te lo preguntaba porque la peluquería mía no está en La Habana.
14: ¿Y dónde está entonces?
15: Bueno, te voy a decir, ¿tú conoces el reparto Miramar?
14: Parece hasta mentira. Mira que preguntarme esa cosa. ¿Cómo no? Yo no soy de aquí, yo no estoy radicando aquí en La Habana. ¿Cómo no voy a conocer el reparto Miramar, señor? Sí, lo conozco.
15: ¿Lo conoces?
14: Sí, señor.
15: ¿Pero sí o sí?
14: ¿Cómo sí, sí?
15: Lo conoces. ¿Tú
14: sí,
15: sabes
14: señor.
15: Dónde está la copa?
14: Dígame usted. Su pregunta de primer año. Yo sí conozco el reparto Miramar, tengo que conocer dónde está la copa, señor.
15: Bueno, pues 2 cuadras más allá.
14: ¿Dos cuadras más allá?
15: Sí.
14: ¿De la copa?
15: No, de la playa de Viriato.
14: ¿Y qué me quiere usted decir con eso?
15: Que todos los permanentes que yo hago son caseros porque se hacen en casa, chico.
14: ¿En casa del cliente?
15: No, en casa yo.
14: ¡Póngale 10 pesos de multa, atrevido!
15: Caballero, mira...
14: ¿Qué manera de hablar es esa?
15: Yo estoy documentado, chico.
14: ¿Documentado? ¿Documéntelo con 10 pesos más?
15: Y el secretario también está documentado, que es amigo mío, que puede...
14: Amigo suyo, pues esos 10 pesos se los pone usted o los paga él o los paga usted. Y vamos a no discutir, dígame, nananina. Si Tres Patines no le hizo nada, ¿por qué lo acusa usted a él?
16: Bueno, ¿por porque realmente a mí hacerme no me hizo nada, señor juez. Pero a mi hija la chicha, yo la llevé allí. Ajá. Eso es lo que es, se le fastidió toda la cabeza.
14: ¿A su ahijada, chicha?
16: A chicha, mi hijada.
14: ¿De veras?
16: Sí, señor. La pobre lleva 3 días acostada sin poder moverse de la cama.
14: No me diga, tan enferma está la pobre.
16: No, que ella no está enferma, que va a estar enferma.
14: ¿Y entonces por qué lleva 3 días sin poderse mover de la cama?
16: Porque se le pegó la cabeza al colchón y no hay manera de despegársela del colchón.
15: ¿Pero cómo no va a haber manera de despegársela, señora? ¿Ustedes ya probaron con agua caliente?
16: Sí, señor, le rociamos la cabeza con agua caliente. Berky y todo el mundo en la casa, pero igual que nada, todo el mundo entró allí, nada.
15: Bueno, porque lo que hay que hacerle no es rociar la cabeza con agua caliente.
16: ¿Y qué es lo que hay que hacer entonces?
15: Meterle la cabeza en agua caliente con colchón y tocho.
14: ¿Con
15: colchón? Eso se le da candela por abajo a una piscina.
14: Ah, sí. ¿A quién?
15: A una piscina. Ajá. Y cuando el agua hirve, que hirve el agua. Entonces la tira con colchón y todo.
14: Bueno, espérate.
15: Y despega el colchón o larga
14: bueno,
15: la pluma.
14: Bueno, atiéndame una cosa.
16: Mira eso, mi hija con un colchón en una piscina en la cabeza. ¿Qué cosa más grande?
14: Óigame, Tres Patines. Primero, antes que nada, dígame de qué manera usted calienta el agua de la piscina. ¿Por dónde pone la candela?
16: Eso bueno. Está bueno.
15: ¿A dónde? Tú abres un túnel.
14: ¿Un túnel?
15: Al lado de la piscina.
14: Ajá. ¿De la qué?
15: De la piscina.
14: Piscina.
15: ¿Eh?
14: Piscina.
15: ¿No es de peces?
14: No, llena de peces. ¿Qué? Esta es para nadar, piscina para nadar.
15: Bueno, si tú estás en piscina y que es así, vamos a ponerlo como
16: tiene
15: tú quieras.
16: De pista, vale. de pista italiana.
14: Sí.
16: Tiene.
14: Bueno.
15: Abre un túnel de aquí, luego por la parte de abajo.
14: Le da candela.
15: Abre hueco, sigue abriendo hueco hasta que hace una base para colocar el reverbero.
14: Ah, con un reverbero.
15: Como un reverbero.
14: ¿Y entonces usted cree que caliente?
15: Mecha camera, ¿eh? Mecha camera.
14: Ah. Mire, la piscina está hecha de concreto, ¿verdad?
15: Sí.
14: ¿Y usted cree que ese reverbero caliente ese concreto y traspase hasta donde está
15: el agua? Se le quita el fondo de concreto.
14: Ajá.
15: Y se le pone una... Se le pone de zinc. Una plancha de zinc. Para que recoja más que tú veas que el agua empieza a soltar globito por la parte de...
14: A hervir.
15: Ahí mismo la cuela.
14: Ahí la cuela.
15: Eso es.
14: Bueno, ¿por qué no hacemos eso y lo metemos usted primero a ver qué pasa?
15: ¿Eh?
14: A ver qué pasa.
15: No, prueba con otro, chico.
14: Con otro, no. Eso claro. No se puede hacer, señor.
15: ¿Por qué, chico?
14: Porque se puede ahogar también.
15: ¿Ahogarse, chico? ¿Tú crees que se puede ahogar el colchón?
14: No, el colchón no, ella.
15: No, chico, tampoco ella. Porque lo que pasa es que tú la agarras por la... Después de cuando... ¿Tú sabes el trampolín? ¿Dónde está el trampolín?
14: Sí.
15: Ahí mismo tú te acuestas boca abajo, arriba de la tabla del trampolín, la agarras por la pata.
14: Ajá.
15: Así, ¿verdad? Sí, la mete con la nariz para abajo. Con la nariz para abajo se puede ahogar, sí.
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13: Son las 12:51.
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13: Son las 12 y 55 minutos.
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15: El trampolín, ¿dónde está el trampolín?
14: Sí.
15: Ahí mismo tú te acuestas boca abajo, arriba de la tabla del trampolín, agarra por la pata.
14: Ajá.
15: ¿Cuál es la...? Así, ¿verdad? Sí, la mete con la nariz para abajo. Con
14: bueno,
15: la nariz para abajo se puede ahogar.
14: Siga, nananina, ¿cómo
15: no,
14: puedo...?
15: Ella es de nariz chiquita de esa. De,
14: ella es de nariz.
15: De toma corriente, de esa nariz de toma corriente.
14: Siga, nananina, ¿qué es lo que pasó
16: pues nada,
14: con su hija?
16: Señor, pues que el sábado pasado mi ahijada Chicha fue a la peluquería que tiene 3 patines.
14: ¿Y qué fue? ¿A hacerse un permanente?
16: No, señor juez, porque yo no soy partidaria que las mujeres se echen a perder el pelo con tantos arreglos.
14: Ajá.
16: Antiguamente la mujer que tenía el pelo lacio usaba el pelo lacio.
15: No, yo he visto fotografías de la época.
16: Sí.
15: Óigame, y lo que se usaba antes no era el pelo lacio.
16: ¿Y qué se usaba entonces?
15: Bueno, se hacía un peinado así, lo más que se hacía era ponerse un lacio en el peso.
14: ¿Usted querrá decir un lazo en el pelo?
15: Sí, un lacio que puede ser rojo, un lacio bien bonito.
16: Ay, María, Dios mío.
15: ¿Comprende?
14: Ajá.
15: Pero antiguamente las mujeres se rizaban el pelo igual que ahora, sí.
32: Bueno, sí, efectivamente, en eso tiene razón el acá el 3 patines.
16: ¿Usted cree, Rudecindo?
32: Sí, señora, porque ayer fue precisamente a visitar a mi tía Redonda, que vive ahí en el Reparto Tamarindo, que tiene la pobre 82 años.
14: Su tía cantaba antes, ¿no?
32: ¿Eh?
14: Cantaba antes.
32: Sí.
14: Cantaba punto.
15: Sí, ella sí, cantaba sí, pues era una toronja.
32: No, señor.
14: Continúe, hágame el favor, rápido. Continúe.
32: Bueno, yo me di cuenta de que cuando ella estaba joven se rizaba el pelo también, porque todavía ahora, a pesar de que tiene todo el pelo blanco, lo tiene crespo.
15: No, Rudecindo, blanco y crespo no puede ser, hijo.
32: ¿Por qué?
15: Porque esas dos calles no hacen inquinas.
32: Yo no estoy hablando de calles, señor. Yo estoy hablando de características capilares.
15: ¿Capi cuándo?
32: Capilares.
15: ¿Qué calle es esa?
32: Eso no es ninguna calle, compadre, por Dios. Y en cuanto a lo que usted dice, nananina, no creo que el permanente perjudique para nada el pelo. Aunque un permanente, desde luego, no es una cosa que puede ser hecha por cualquiera.
14: Tiene que hacerlo un buen peluquero, ¿verdad?
32: Sí, señor, un peluquero que sea inteligente, porque para que un peluquero le haga un permanente bien hecho a una mujer, hace falta que tenga cabeza.
15: Hombre, claro, si la mujer no tiene cabeza, ¿cómo le va a hacer un permanente?
14: No, momento, Tres Patines. Oh. Rudecindo dice que hace falta que tenga cabeza el peluquero.
15: ¿El peluquero?
14: Sí.
15: ¿Y la mujer no?
14: Sí, la mujer también.
15: ¿Y entonces qué estamos discutiendo?
14: Nada.
15: Vamos a ver un peluquero sin cabeza.
14: Cállese la boca.
15: ¿Dónde se ponen los pejuelos?
14: Cállese la boca. Y dos, y continúe usted, Nananina. ¿Qué fue su ahijada a la peluquería de Tepatín?
16: A pelarse, señor juez, y a que le peinaran con cola de caballo.
32: Bendito sea Dios. ¿Y cómo no fue a mi peluquería, señora? Si las colas de caballo precisamente son mi especialidad.
14: Ah, las colas de caballo son su especialidad, Rudecindo.
32: Claro que sí, hombre. A las mujeres que tienen el cabello feo, les hago una cola de caballo corriente.
14: ¿Y a las que lo tienen bello?
32: A esas les hago una cola de caballo bayo.
14: ¿Y por qué de caballo bayo?
32: Para que haga juego con el cabello bello.
14: Póngale un caballo de multa a Rudecindo, secretario. En fin, Nananina, ¿qué le pasó a su ahijada?
16: Pues nada, señor juez, que ella fue, se peló y volvió con el pelo muy estirado. Se acostó a dormir y ahí está la pobrecita con la cabeza pegada al colchón y sin poder moverse ni levantarse de la cama.
14: ¿Y eso, Tres Patines, qué le hizo usted a la sobrina de Nananina?
15: Lo que ella me dijo que le hiciera a Namachi.
14: ¿Qué fue lo que ella le dijo a usted?
15: Sí, señor, porque yo la pelé. Ajá. Y luego le dije, ¿cómo quieres que te peine? Uh-huh. Ella me contestó, con cola para que el pelo me quede bien estirado. Y entonces yo la peiné con cola, chico.
14: ¿Con cola de caballo?
15: Con cola de carpintero, chico.
14: ¿Cómo con cola de carpintero?
15: Sí, porque ella me dijo con cola nada más. Entonces yo cogí una brocha, le di cuatro manos de cola después de la varilla y le quedó el pelo de lo más estiradito.
14: Hágame usted el favor.
15: Es una pata de banco lo que tiene que hacer.
14: Dígame usted. Entonces, por eso, por lo que tiene la cabeza pegada al colchón.
15: Bueno, yo no le he visto, pero me supongo que pudiera ser por eso.
14: Bueno, me basta. Escriba ahí, secretario.
7: Venga la sentencia.
14: Por esa pobre mujer que está pegada a un colchón, le tengo usted que poner 30 días de prisión. Y como vuelva acusado de otro peluquericidio, saldrá de aquí condenado a 10 años de presidio.
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8: Bueno, pues estaremos comentando luego del incendio que hubo en una zapatería aquí en Independencia, casi esquina Canal esta mañana. Llegó Comisión Federal de Electricidad y empezaron acusaciones. Comisión Federal acusó a la zapatería. Sin embargo, la zapatería pues también dijo que tenía que ver con el tema de pues lo que no hicieron en su momento en Comisión Federal de Electricidad. Le estaremos comentando qué es lo que ha sucedido, porque además ante esto, comerciantes del centro de Veracruz temen que se les queme también su negocio. Le estaremos compartiendo al detalle.
9: También le comentaremos la tromba que ocurrió en Alvarado y los daños que dejó.
8: Además, Donald Trump este día realizó la ceremonia por el 9-11, cuando pues el derribamiento de las Torres Gemelas. La ceremonia fue este día. Ahí reconoció el presidente de los Estados Unidos a 150 rescatistas. Además, Donald Trump entregó medalla a familiares de uno de los héroes que precisamente pues participó para rescatar personas cuando el derribamiento de las Torres Gemelas.
9: También le comentaremos, México acumula 5 descensos consecutivos en comprensión lectora, dice el Instituto Mexicano para la Competitividad. Y la presidenta ve sesgos en esta evaluación de PISA defiende la nueva escuela mexicana.
8: Y tenemos en los deportes Jared Álvarez.
7: Muchas gracias, licenciadas, y muy buenas tardes. Hoy en los deportes hablaremos del Balón de Oro porque hay dos futbolistas y un club mexicano que fueron nominados. En el fútbol internacional ya dio inicio la UEFA Champions League 2026-2027 y en estos momentos el Real Madrid se enfrenta al Inter de Milán. En el deporte local, Piratas se prepara para su duelo ante Cruz Azul en la Liga de Expansión. Y en el béisbol, hoy inicia la Serie del Rey y escucharemos las voces de los protagonistas. Toda esta y más información en la sección deportiva.
10: Buenas tardes, hoy es martes 8 de septiembre del año 2026. Es la 1:04 p.m. y desde el estudio Fernando Paso Sosa de XEU presentamos el noticiero de la U. Quedan con ustedes las periodistas Betty Zabaleta y Olivia Pérez.
8: Gracias, Artemio. Olivia, muy buenas tardes.
9: ¿Qué tal, Betty? Buenas tardes. Un gusto saludar a todos.
8: Saludamos a la audiencia de XEU y al meteorólogo del Centro Hidrometeorológico Regional de Boca del Río, Silvano Pozos. ¿Qué tal, Silvano? Muy buenas tardes. Adelante con el pronóstico del tiempo.
11: Hola, ¿qué tal? Muy buenas tardes. Un gusto saludarlas, saludar también al auditorio que nos acompaña en esta segunda emisión de El Pronóstico del Tiempo, en donde, bueno, comentarles que en este momento el termómetro de temperatura máxima aquí en el Observatorio de Boca del Río indica 33.1 grados Celsius. Esto con respecto al termómetro especial para esta variable. Mientras tanto, la temperatura ambiente es de 32.0 grados Celsius y la humedad relativa del 71%. Con estas variables podemos estimar que la sensación térmica está entre los 39 y los 41 grados Celsius en promedio aquí en la zona del puerto de Veracruz específicamente. Mientras tanto, para lo que son los demás puntos de referencia, observatorios meteorológicos emplazados en la entidad veracruzana, el observatorio de Coatzacoalcos reporta 31.8, Xalapa 28.0 y Orizaba 26.2 grados Celsius. Al momento, dominando condiciones de cielo medio nublado en gran parte de la entidad veracruzana, de momento de bajo espesor dicha nubosidad, pero se espera que en el transcurso de la tarde el espesor de los mismos se incremente, especialmente en las cuencas del norte de la entidad veracruzana y de manera particular en zonas costeras y zonas de la montaña, en el centro, en la zona montañosa y también en la región de los Tuxtlas y cuencas de los ríos Coatzacoalcos y Tonalá. El incremento de los nublados será de manera gradual y se espera que puedan generar condiciones para lluvias y chubascos acompañados por descargas eléctricas. Aquí en la zona conurbada Veracruz, Boca del Río, cielo medio nublado, baja probabilidad de lluvias al momento y bueno, se espera que esas condiciones sean similares durante el resto de la tarde. Mientras tanto, hacia la noche sí se espera se incremente el espesor de los nublados, incluso la probabilidad para que alrededor de la medianoche ya puedan presentarse algunas lluvias y algunos chubascos acompañados por descargas eléctricas. De presentarse estas precipitaciones, el pronóstico de lluvia acumulada específicamente aquí en la zona conurbada de 5.1 a 25 milímetros, sin descartar eventos puntuales entre los 25 y los 50 milímetros, ya que la probabilidad de precipitación sería durante toda la madrugada y posiblemente se extienda hasta horas de la mañana de este miércoles, por lo cual, bueno, estaremos atentos en las actualizaciones de los modelos de pronósticos y en el monitoreo constante de esta situación. Mientras tanto, para el resto del estado, las lluvias más relevantes las estaríamos esperando para lo que vienen siendo las cuencas, algunas cuencas del norte, como vienen siendo las cuencas medias y altas de los ríos Pánuco, Tuxpan, Cazones, zona montañosa del Tecolutla, del Nautla, inclusive de el Jamapa-Cotaxtla, Papaloapan y Coatzacoalcos. Todas estas porciones con eventos de 50 a 75 milímetros, dando indicando que las lluvias de mayor intensidad, de acuerdo con los modelos de pronóstico y los índices de inestabilidad, se estarían presentando en mayor medida hacia lo que es la zona alta, media y alta de el Jamapa-Cotaxtla y Papaloapan. Todo lo que viene siendo la región de Orizaba, municipios aledaños, la Sierra de Songolica, la zona de las presas de la cuenca alta del Papaloapan, hacia la madrugada podrían presentarse algunas tormentas fuertes y acompañadas por descargas eléctricas y rachas de viento. Eso con respecto al umbral de las precipitaciones de mayor intensidad, pero en el transcurso de la tarde sobre la porción norte de la entidad veracruzana, algunas lluvias también con chubascos se estarían presentando en la cuenca baja del Coatzacoalcos, del Papaloapan y la región de los Tuxtlas, con también con condiciones para algunos chubascos. De 25 a 50 milímetros lo estaremos esperando para la zona montañosa del centro, lo que viene siendo partes medias y altas de el Mizantla, de lo que es el Actopan, la Antigua, y también en porciones bajas de el norte y sur, y lluvias entre los menores a los 25 milímetros en el resto de la entidad veracruzana. Los factores más relevantes que estarían influyendo para las regiones, lo que viene siendo la presencia de este canal de baja presión que se extiende en el occidente y suroeste del Golfo de México, un tanto activo estuvo durante el transcurso de esta mañana y mediodía, donde se presentaron condiciones para lluvias y algunos chubascos, especialmente en parte de la zona costera entre Boca del Río y la región de los Tuxtlas, en donde, bueno, de momento ya la actividad de tormentas en esta zona en particular ha disminuido, ya los nublados en disipación, pero se estarían activando nuevos nublados hacia la zona norte, entre lo que viene siendo la laguna de Tamiahua y lo que viene siendo lo que es el municipio de Vega de la Torre. Ahí podrían presentarse chubascos durante el transcurso de esta tarde, y este canal de baja presión estaría persistiendo durante este periodo de pronóstico, interaccionará en inicio con un campo divergente en altura que estaría presente en inicio sobre la zona norte del estado por influencia de una circulación ciclónica que se posiciona sobre el noreste del territorio nacional, esto de acuerdo con el Servicio Meteorológico Nacional, pero también divergencia, campo de divergencia en lo que viene siendo la zona montañosa del centro, esperándose a su mayor actividad hacia la madrugada del día de mañana, por lo cual apoyaría la probabilidad de tormentas en la cuenca media y alta de el Jamapa-Cotaxtla y del Papaloapan, como indicaba hace unos instantes. Y por otro lado, bueno, el paso de la onda tropical número 37, que de momento, en la más reciente posición que le asigna el Servicio Meteorológico Nacional, desplazándose sobre lo que es el oriente de Tabasco y de Chiapas, se espera que para esta tarde-noche ya pueda estar en el occidente de ambos estados, y durante la madrugada y el día de mañana desplazándose sobre el Istmo y Golfo de Tehuantepec, teniendo influencia sobre las cuencas del sur, sobre lo que son las cuencas de los ríos Coatzacoalcos, Tonalá, Papaloapan, la región de los Tuxtlas, y posiblemente extendiendo los efectos durante el transcurso del día hacia lo que es la porción central veracruzana. Por tal motivo, estaremos extendiendo los efectos de lluvia para el transcurso de la mañana aquí en la zona conurbada de Veracruz, Boca del Río, pero también hacia municipios aledaños a ello. Toda la porción central veracruzana, probabilidad para lluvias durante el día de mañana, no solo por la onda tropical, sino por la interacción que tendría con este canal de baja presión persistente en el suroeste del Golfo de México. El viento estará dominando del noreste en la porción sur, del este y noreste en el centro, y del sureste en la porción norte, velocidades entre los 25 y 35 kilómetros por hora, además de rachas en zonas de tormenta. Así que, en general, estas son las condiciones que tendremos para este periodo de pronóstico. Ya nada más complementar los datos locales, los datos del Observatorio Meteorológico de Boca del Río, en donde la presión atmosférica es de 1014.3 hectopascales. Sin más por el momento, esta sería la actualización del pronóstico del tiempo en esta segunda emisión. No sé si tenga algún comentario, alguna pregunta al respecto.
8: Pues comentar, ha dicho ya el alcalde de Alvarado que cayó allá en Alvarado pues una tromba, parece que incluso llegó a ser tornado. ¿Tendrán alguna referencia?
11: De momento, el único comentario que podía mencionar al respecto es que se visualizó mediante las redes sociales y el sistema rotativo se observa en una zona hacia las montañas, no se observa que sea en la zona del río. No desconozco de este momento la orientación de la posición del sistema. Al ser una zona lagunar, posiblemente por la forma en la que se observa el remolino, podría estar su base en la superficie en un cuerpo de agua. Si es que es así, bueno, si es en un cuerpo de agua, podría mencionarse como una manga de agua o una tromba que no necesariamente tiene que ser marina, si está en un lago, en una laguna, es por ello que el agua que se encuentra en el cuerpo de agua puede ascender con la rotación ciclónica de este sistema y, por supuesto, estar en la base de la nube. Pero si es en una zona de superficie es sólida, posiblemente por el polvo también puede ser visible el remolino en sí. No puedo mencionar con respecto a las velocidades que puede presentar este sistema en particular, ya que no tenemos los datos disponibles, pero bueno, todo indica que sí es un sistema importante, proveniente, iniciado de una nube de tormenta que de acuerdo al seguimiento que se hace en el Centro Hidrometeorológico Regional con una imagen de satélite de las 11:32 horas, en específico sí se observaba una nube cumulonimbus bastante extensa sobre la zona entre Boca del Río y lo que viene siendo Salta Barranca, Ángeles Recabada. Pues fue una amplia zona de nube convectiva, pero en particular para la zona de Alvarado se sustenta con la presencia de este sistema. Bueno, lo importante es mantenernos informados del pronóstico del tiempo. Si se visualiza algún tipo de sistemas como este, lo ideal es resguardarse y no exponerse a este tipo de fenómenos, ya sea en las zonas del mar o en zonas continental, pueden generar efectos importantes. Pues es mi opinión al respecto con respecto a este sistema.
8: Muy bien, pues muchísimas gracias, Silvano. Nos dio mucho gusto saludarle, que tenga excelente tarde.
11: Igualmente, muy buenas tardes.
8: Buenas tardes.
10: Es la 1:14 en XEU.
8: Enseguida comentaremos el resumen del pronóstico del tiempo.
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8: Este mediodía aquí en Veracruz, Boca del Río, con una temperatura máxima de 33 grados Celsius, 71% el porcentaje de humedad, el índice de calor de 39 a 41 grados Celsius. Nos están indicando vientos del noreste de 25 a 35 kilómetros por hora esta tarde, 1014 hectopascales, la presión atmosférica. Pues tenemos el pronóstico de que este día, esta tarde, no hay posibilidades de lluvia para nosotros aquí en Veracruz, Boca del Río. Sin embargo, por el canal de baja presión, la divergencia, el aumento de humedad, del ingreso de humedad, la onda tropical 37, en la noche madrugada de mañana miércoles, se incrementa el potencial para lluvias. Tendríamos lluvias mañana por la mañana, incluso la noche madrugada, pudiéramos tener estas lluvias acompañada de actividad eléctrica, chubascos, pero además se extiende hacia la mañana de mañana miércoles, que podríamos amanecer con lluvias, con posibles acumulados de 5 a 25 milímetros aquí en Veracruz, Boca del Río, según lo que nos están indicando. En cuanto a lluvias para otras regiones, esta tarde con el aumento de nublados hacia el norte del estado, también hacia la región de los Tuxtlas, al sur de la entidad, es donde pudieran presentarse estos acumulados de 50 a 75 milímetros. Esta tarde para nosotros no hay posibilidad de lluvias, es baja. Sin embargo, noche, madrugada y mañana de mañana miércoles sí podríamos tener lluvias por estos sistemas que ya le he comentado. Y los posibles acumulados pues de 5 a 25 milímetros aquí en la región de Veracruz, Boca del Río. Y nos han compartido pues esta situación de esta tromba que se habría presentado en Alvarado y que en algún momento más le estaremos comentando lo que ha dicho el alcalde de Alvarado sobre esta tromba porque causó algunos daños allá en Alvarado. Vamos entonces para Jalapa. Se está pronosticando, se está registrando, mejor dicho, este mediodía una temperatura de 28 grados Celsius. Y Olivia, ¿tienes temperaturas en otras ciudades?
9: Sí, Betty, en Tierra Blanca reportan 33 grados, en Cancún también están a 33, Monterrey a 32, Tijuana a 35 y la Ciudad de México a 22 grados Celsius. Gracias a quienes siguieron este reporte en redes. Les invito a seguirnos en nuestro portal en xeu.mx y a través del 98.1 de FM.
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10: Es la 1:20 p.m. en XEU Noticias.
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10: Es la 1:21 p.m. en XEU, martes 8 de septiembre del año 2026. Continuamos en el noticiero de la U.
8: Nos están reportando caos vial en Díaz Mirón, casi esquina Jalapa. Un transporte público contra una patrulla, nos están diciendo, urge tránsito. La cola está casi llegando hasta Altamirano, la cola de carros, nos dice Francisco, que nos está comentando para que pues tomen las precauciones y pueden evitar la zona. Díaz Mirón, casi esquina Jalapa, una larga fila de autos es lo que nos están reportando este mediodía, si puede evitar la zona de preferencia. Y vamos a comentarle, esta mañana, como le informamos con toda oportunidad, estuvieron bloqueando en la avenida 20 de noviembre médicos residentes del Hospital Regional, y esto fue lo que dijeron esta mañana con el bloqueo. Fue retirado el bloqueo, pero advirtieron que si este mediodía no les han resuelto en cuanto a la falta de insumos, podrían volver a bloquear este mediodía y tarde. Pero escuchemos lo que dijeron en la mañana.
20: Lo que pasa es que ya llevamos tiempo en que nosotros estamos trabajando con lo mínimo. Los pacientes vienen desde lejos, son pacientes que muchas veces no tienen el acceso a servicios de calidad por la falta de economía que ellos tienen, de los cuales hacen un viaje desde su comunidad hasta este hospital. ¿Y para qué? Para encontrarse con que no tenemos con ni el equipo, ni el material, ni lo necesario para las curaciones. Por ende, es una falta de respeto para ellos, ¿no? Que hagan la inversión en el viaje para venir a mejorar su salud y que se encuentren con que estamos trabajando con lo mínimo. No les podemos dar una atención de calidad si no contamos con lo necesario para cumplir con sus necesidades. No, ya se tuvo un diálogo, ¿cuál? Sin embargo, no se llegó a una fecha estipulada ni a un acuerdo como tal donde nos den respuesta a las peticiones mínimas que tenemos, donde nos hace falta desde una gasa, una compresa, pacientes que tienen tiempo a los cuales se les debe hacer múltiples curaciones, pues se le tiene que dar la cara a uno como residente que al final está al pendiente junto con el astrito de sus necesidades y pues tener que comunicarle pues que lamentablemente no tenemos ni una gasa, ni cinta, ni jabón a veces, ni para lavarnos las manos y mucho menos para poder atenderlos. Entonces eso también nos limita a nosotros a nuestra educación, dado que muchas cirugías se están viendo canceladas, dado que no tenemos ni el material, ni los medicamentos, ni el espacio. Esto ya está pasando desde hace mucho tiempo, pero ahorita la verdad es que nos hemos quedado en ceros y pues no nos dan respuesta acerca de lo que nosotros estamos exigiendo.
4: ¿No ha llegado nada de material o medicamentos? Porque la gobernadora dijo que ya se había enviado.
20: Ha llegado medicamento, sin embargo es medicamento que no nos hace falta, es medicamento que sobra, medicamento que no es vital para la atención que nosotros estamos dando y pues con eso piensa que es suficiente. Sin embargo, material de curación o para cirugías o medicamento de hasta paracetamol o algo así, no ha llegado. A veces nosotros tenemos que traer nuestros materiales, los astritos también sacan muchas veces de lo suyo justamente para evitar pues que el paciente tenga que estar dando vueltas o gastar de su bolsillo. Y más lo que nosotros tenemos que poner desde hojas blancas, desde tóner, porque tan siquiera algo tan básico como que el paciente se quiere ir de alta, no tenemos dónde imprimirle las indicaciones o cómo se tiene que cuidar porque no hay hojas, no hay papel, no hay tóner, no hay impresoras. Las áreas donde están sin clima, están todos en hacinamiento, en urgencias, ustedes pueden ver, pero ¿por qué? Porque no nos damos abasto, porque no hay el suficiente ni personal ni material para darles la atención que ellos se merecen. La mayoría, si no es que todas las cirugías programadas están detenidas, únicamente hemos estado atendiendo urgencias, ahora sí que con lo que podemos contar.
5: ¿Cuántos residentes están hoy aquí?
20: Pues somos aproximadamente más de 60 residentes.
5: ¿De qué área?
20: Todos, de medicina interna, de anestesiología, de ginecología, pediatría, cirugía general, traumatología, todos estamos unidos aquí porque la verdad a todos los afecta, desde urgencias, desde el primer contacto, donde ellos tienen que atender y dar la primera atención, y ya no podemos, incluso desde ahí ya estamos detenidos porque no contamos con lo que ellos necesitan. Ahora
10: es la 1:00 p.m, 26 minutos en XEU.
9: Es lo que relató la doctora Alexia Rodríguez, médico residente del Hospital Regional, ahí en 20 de noviembre, pero fueron más de 60 residentes de distintas especialidades, entre ellas medicina interna, anestesiología, ginecología, pediatría, cirugía general y traumatología, que se unieron a esta protesta porque dicen que el problema no es en una sola área. La falta de material afecta desde el primer contacto en urgencias hasta los procedimientos más especializados. Y a esta protesta se sumaron integrantes de pues las madres cuyos niños padecen cáncer. Es el caso de la vocera de las madres, la señora Cora de Jesús Rodríguez, y es que dice que hay crisis de insumos que está paralizando las cirugías en el hospital infantil también.
6: Obviamente sabemos que no tenemos medicamentos aquí en el hospital, no tenemos insumas, entonces está bien lo que está pasando. Obviamente nos está afectando a la salud, no nada más a nosotros como familiares, sino también al hospital, porque al no contar con insumos suficientes, se están parando las cirugías. Tenemos varios pacientes que no tienen cirugías por falta de insumos. Obviamente sí es importante que lo haya.
4: ¿Aquí en el hospital infantil se han parado cirugías?
6: Claro que sí, tenemos parada una cirugía de la cama 70, sí, que es una cirugía de fístula central, sí, y obviamente es un bebé y requiere que se le opere, y pues obviamente al no haber insumos, pues no hay cirugías, nos hacen falta medicamentos también, y pues obviamente esto no puede seguir sucediendo. No sabemos por qué al final del día INS Bienestar no está haciendo nada y no le interesa la salud. salud de todos los pacientes.
5: Señora, que ya se están distribuyendo medicamentos.
6: Pues estarán distribuyendo medicamentos que ya tenían almacenados, porque al final del día sabemos que, pues obviamente, Roberto Ramos Salor, sí, siempre ha almacenado medicamentos, y que ahorita, como ven el problema tan grande, que los quieren distribuir. De hecho, el día de hoy en la madrugada vinieron para poder amenazar y poder callar a nuestros médicos y residentes, y yo creo que no es callar, sino buscar soluciones.
5: ¿Qué les dijeron, o cómo?
6: Que no tenían ellos que estar haciendo este tipo de manifestaciones, y lamentablemente sí lo tenemos que hacer, porque no hay, aquí están jugando con vidas de pacientes infantiles y adultos.
5: Oiga, en el caso de las mamás, ¿ustedes hoy están sumándose al apoyo a los médicos, o...?
6: Pues nosotros estamos preocupados, porque si los médicos, que son los que trabajan con nuestros pacientes, no tienen insumos, ¿cómo van a sacar adelante a nuestros hijos? Entonces sí es importante que nos estemos sumando con ellos, ya que al final del día somos afectados también nosotros. Nosotros en oncología lo que tenemos es el tema de que no hay estudios. Por falta de estudios hemos estado parando, pero al final del día lo que eran quimios hasta ahorita no han parado. Tenemos el temor, que sabemos que en Río Blanco, en Jalapa y en Coatzacoalcos no hay quimios. Entonces, si no hay quimios en esos municipios, lamentablemente va a llegar la escasez para nosotros, y ese es el temor más grande que tenemos.
5: ¿Qué estudios faltan?
6: Tenemos el tema del tomógrafo, que no hay contrastes y que la verdad sí hacen falta.
5: ¿Y esta cirugía que está haciendo?
6: Así es, y no cuentan con guantes. Les voy a mostrar los tipos de guantes que les dan. Les dan guantes de tintes, o si no, hasta bolsas les están dando para poder manejar los médicos las cosas que requieren. Yo creo que es inhumano lo que están haciendo y miserable. No es posible que dicen que van a dar 1,000,000,000 de pesos para medicamentos, sí, que se van a robar, porque al final del día no van a dar nada, porque nos quieren venir a engañar. Queremos insumos que en realidad hagan falta, no cosas que ellos tengan almacenadas que no nos funcionan para nada.
10: La 1:30 p.m. en XEU.
8: Esto es lo que dijo Cora de Jesús Rodríguez, es vocera de las madres de niños con cáncer, que este día también se sumaron a esta manifestación y bloqueo que hubo de parte de médicos residentes ahí afuera del Hospital Regional, en la avenida 20 de Noviembre y Alacio Pérez. Después de este bloqueo que estuvieron realizando, desbloquearon la avenida, pero advirtieron en ambos casos que si no se resuelve la falta de insumos, pues entonces se estarían volviendo a bloquear este mediodía. Le estaremos informando si esto sucede o no. Vamos a ir a la pausa. Enseguida regresamos.
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10: Es la 1:33 p.m. en XEU, martes 8 de septiembre del año 2026. 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
8: Aproximadamente a las 7 a.m. de este día, como le informamos con toda oportunidad, pues nos empezamos a informar con Anabel Vela y posteriormente Olivia Pérez de este incendio en esta zapatería de Yoval, ubicada aquí en Independencia, casi esquina Canal. Desde muy temprano que nos reportaron que se estaba registrando dicho incendio. Mientras estaba el incendio, vamos a escuchar qué fue lo que hicieron, que rescataron los bomberos. Escuchemos lo que dijo la titular de Protección Civil, Guadalupe Tapia.
0: La labor de maniobra que realizó el cuerpo de bomberos permitió el rescate de mucha de la mercancía que ellos tenían almacenada en la parte de arriba. Entonces, únicamente fueron daños materiales en el piso de abajo y pues ahí alguna cantidad menor de mercancía. Sin embargo, todo lo que estuvo dentro de la cancelería e insisto en bodega logró rescatarse.
1: ¿Este rescate lo hicieron los bomberos?
0: Sí, es correcto. Por la forma en la que hicieron la maniobra, pues buscaron siempre salvaguardar la mayor cantidad de producto que ellos tenían ahí almacenado.

0: Comercio está señalando que posiblemente esto fue ocasionado a causa de fallas en la instalación de la CFE.
1: Bueno, nos solicitan a nosotros, sí, un dictamen. Nosotros vamos a emitírselo al representante legal de la empresa. Sin embargo, pues él fue muy insistente en que él iba a llevar a su perito a hacer una evaluación. Y bueno, por parte de nosotros también se hará la evaluación como tal. Sin embargo, pues al momento se continuó trabajando Comisión Federal y bueno, estamos en espera también ya de su resolutivo.
0: ¿Para cuándo podría dar resultados el dictamen de ustedes, directora?
1: Nosotros lo tendríamos el día de mañana, ya en colaboración con la Comisión Federal de Electricidad. Y obviamente nos vamos a apoyar por el Colegio de Ingenieros Eléctricos para darle certeza a este peritaje.
0: ¿Será independiente de la CFE como tal?
1: Sí, un tema independiente de la CFE, es un tema de la información que nosotros emitimos al momento de ocurrir un siniestro de este tipo. Sí.
2: Es la 1:36 en XEU.
3: Ahí lo que dijo la directora de Protección Civil en Veracruz, Guadalupe Tapia, sobre este incendio ocurrido en una zapatería de la avenida Independencia. Hay más reacciones, las tendremos al regreso de la pausa.
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2: Es la 1:38 en XEU, martes 8 de septiembre del año 2026. Continuamos en el noticiero de la U.
3: Bueno, pues hubo una serie de acusaciones luego del incendio de esta mañana en esta zapatería de aquí de Independencia y Canal. La Comisión Federal acusó a la zapatería que está sobre Independencia y Canal, aquí en el centro, de tener un diablito, una alteración ilegal hecha al medidor. Sin embargo, David Gómez, electricista particular que dio servicio al negocio, al comercio, dijo que el personal de Comisión Federal sacó esa conclusión después de detectar variación en el voltaje cuando colocó al interior del inmueble un lápiz de sensor. Es una herramienta portátil en forma de bolígrafo diseñada para detectar la presencia de corriente eléctrica o tensión en cables, enchufes o interruptores, sin necesidad de contacto físico, de corriente eléctrica o tensión en cables, enchufes o interruptores, sin necesidad de contacto físico. Sin embargo, al hacer una revisión, el experto electricista encontró que se trataba de una falla en el cable neutro de la instalación, el conductor eléctrico que cierra el circuito al permitir el retorno de la corriente desde los aparatos conectados de vuelta hacia la fuente de energía o transformador. Y es decir, que ahí tiene que ver Comisión Federal con esta situación, pero escuchemos.
10: Lo que pasa es que acusábamos de CFE que según tú teníamos un diablito, porque ponían un lápiz de sensor adentro y les daba voltaje, pero ya checamos y lo que pasa

0: es que el neutro les estaba retornando. Allá en la zapatería de aquel lado tuvimos un tema igual.
1: ¿En la que se quemó?
0: No, en la otra de allá adelante.
1: Ah, ok.
0: Este, igual tenían este, el neutro estaba flotando, como no tenían pulpos en el registro, tenían un cable de aluminio con cobre, y ahora sí que para eso son los pulpos, una pieza bimetálica, que se pueda juntar el cobre con el aluminio, si no, que hace corrupción, que el cobre se come el aluminio, y ahí empezamos a tener problemas. Allá en el problema que teníamos era que, como el neutro no teníamos en el registro, se elevaba, metíamos carga, ya sea una pulidora o algo que consumiera algo de luz, y se elevaba una fase a 170, 180, que por lo regular el voltaje tiene que ser 127 máximo. Pasa eso porque el neutro está volando, no hay buen neutro en el registro.
1: ¿Pero eso de quién es responsabilidad?
0: Sí, ya es responsable de CFE, la red de ellos afuera. De hecho, allá se hizo el cambio, nosotros contactamos a alguien de CFE para que nos pusiera el pulpo y nos pusiera este... Ahora sí que arreglara lo... No, nosotros no podemos meter mano aquí en el registro porque ya es cuestión de CFE. Contratamos a alguien particular de CFE que fue el que solucionó allá. De hecho, tenemos hasta las fotos de lo que se cambió y todo.
1: Oiga, entonces los acusaron de tener un diablito, pero la falla era de ellos.
0: Exactamente. Sí, también como el registro tiene agua, pues ahora sí que por medio del neutro cierra el circuito y puede llegar voltaje hacia adentro. Como el neutro no lo desconectaron, ellos nada más quitaron el medidor.
1: ¿Y esto pudo originar el incendio?
0: Pudo haber sido, porque si no tenemos buen neutro, ¿qué hace? Que se eleva el voltaje adentro. Y pudo haber generado que se, por decir, las computadoras o algo, que es lo que se queda prendido, pudo haber generado, si se eleva el voltaje, sobrecalentamiento y genera el incendio.
1: ¿Y en el otro establecimiento ocurrió lo mismo, pero ya se arregló?
0: Sí, allá ya se arregló. Lo que pasó allá es que como nos dimos cuenta en el proceso de obra, ya se arregló antes. Y aquí pues no habíamos tenido problema de eso, hasta ahorita que surgió esto. Pero sí habíamos escuchado que la red de CFE ha tenido problemas varios locales.
1: Ahorita usted ya dialogó con el personal de la CFE para sí, manifestar lo que encontró.
0: Vino el de CFE, ya le comenté que cortamos el neutro porque me dijo él, no, es que a lo mejor tengan un diablito y este, por eso tienen voltaje adentro. Y ya cortamos, el neutro no debe de dar voltaje. Y es lo que...
1: ¿Usted que sabe si se pudo entender con él, vaya?
0: Exactamente, así es.
1: ¿Y aceptó CFE la falla de ellos?
0: No, ellos no aceptaron, nada más dijeron que ahí del tubo que lo compusiéramos, pero ahora sí que puede ser el problema del registro, hay que ahora sí que checar desde raíz para tener certeza de que sean los pulpos.
1: ¿Pero esto que está afuera ya les toca a ellos?
0: Sí, ya este ya es afuera del registro, hacia acá abajo ya es la red de CFE.
1: Oiga, ¿y usted qué sabe? ¿Esto podría originar problemas en otros locales aledaños?
0: Puede ser, si no tenemos buen neutro puede pasar lo mismo en los otros locales.
2: Es la 1:43 en XEU.
3: Es lo que dijo David Gómez, electricista particular que dio servicio a la zapatería. Aunque inicialmente la CFE acusó de que supuestamente había un diablito, resultó que no. Al hacer la revisión, la culpa era de CFE. Pero vamos a escuchar también lo que comentó Felipe Asensio, representante legal de la zapatería. Sale a la luz la posible causa de este incendio.
4: Pues la verdad es que muchas pérdidas, pero así es la vida, hay que darle para adelante. Hay pérdidas, hay buenas oportunidades y no hay que apretarse, hay que echarle ganas para que se vuelva a recuperar el negocio.
1: ¿Tienen algún estimado de cuánto son las pérdidas?
4: La verdad es que no, como puede ver es reciente todavía, entonces sinceramente no le podía dar un aproximado. Sin embargo, al notar los daños, considero que algo nos protegió y que no fue tanta pérdida como pensábamos que iba a ser.
1: ¿Se sabe qué fue lo que originó este incendio?
4: Sí. Anteriormente ha habido muchos reportes aquí en Independencia. De hecho, hace un par de meses se incendió una zapatería por esta misma. Y fue por lo mismo, porque también hay otro local que le pertenece a mi clienta y también ha presentado falla en los pulpos. Hay unas líneas que tienen mucha carga de energía y en este caso también hay mucha carga de energía. Inclusive aquí a la vecina también es lo que está manifestando. Y también se menciona que un neutro trae carga. Entonces, eso pudo originar que haya hecho una chispa, aunque no ha habido luz en el local, y puede ser que ese sea el caso. Sin embargo, no puedo dar más detalles porque no soy un perito. Sin embargo, más tarde va a llegar un perito a verificar estos datos.
1: Pero sospechan que es el tema de electricidad.
4: Totalmente, porque hay demasiado. Usted puede entrevistar a varios locales si tiene tiempo, y como puede darse cuenta, aquí ellos tienen un problema. En su momento se tuvo un problema, allá hay otro problema, que inclusive se tuvo que contratar a un especialista que lo pudiera solicitar por escrito a la CFE para meterle un poquito de presión, pero sí el tema son las instalaciones que son viejas. Personal de la CFE ha afirmado eso, de hecho, que dice, pues sí, son viejas, pero funcionan. Y como todo tiene su caducidad, entonces, ¿qué quiere decir? No lo sé, pero definitivamente sí hay algo con las instalaciones que son ya antiguas.
1: Vaya. Oiga, nos dice una comerciante vecina que esas fallas se han registrado a partir de la remodelación de la avenida. ¿Con ustedes ha pasado lo mismo?
4: No le puedo decir que si antes pasaba lo mismo, porque antes mi clienta no tenía aquí este negocio, pero lo tuvo a la par. Y yo he escuchado en ocasiones que sí, efectivamente a la par, no sé si hicieron unos movimientos que hayan a lo mejor dado esa gotita extra para que se derramara el vaso en ese sentido, pero sí ha habido varias fallas desde el inicio de Independencia hasta el final de Independencia.
2: La 1:46 p.m. en XEU.
3: Esto dijo José Felipe Asensio, representante legal de esta zapatería que resultó afectada. Pero además, luego de esto, porque ya han sido dos negocios que se han incendiado en Independencia hace algunos meses, también ocurrió, hoy en la mañana, esta zapatería, comerciantes temen que también pudieran verse afectados sus negocios.
5: Anteriormente, bueno, meses atrás, aquí nos quedamos sin energía eléctrica. Se reportaba y no venían. Y ya después se puso un papel con el número de reporte, pero ni aún así. Y después pues tuvimos que buscar otras maneras. Vino un electricista y nos dijo que había algo de neutro que tenía que ser especialmente de CFE. Y no nos pudo, nos dijo, no, yo no voy a meter mano porque si yo aquí meto mano puede haber un incendio. Entonces después vino CFE y dijo que ya lo había arreglado porque se fue todo casi Independencia. Y vino y dijo, no, ya quedó esto arreglado, pero desde que se inició la obra y todo eso ha habido este problema.
1: ¿Cuál obra?
5: La obra que se hizo aquí en Independencia.
1: La de remodelación.
5: Esa.
1: ¿A partir de entonces surgieron problemas?
5: A partir de eso surgieron muchos problemas de la energía eléctrica.
1: ¿Se les va la luz o qué tipo de problemas?
5: Ahorita ya no se ha ido, pero anteriormente sí se nos iba muy seguido a la luz.
1: ¿Y qué les decían en CFE?
5: Que lo estaban arreglando y que lo estaban arreglando y pues hasta ahorita no, ya no se nos había ido hasta que pasó esto del incendio.
1: ¿A partir de este incendio ustedes no temen que pueda haber alguna falla en sus locales?
5: Pues sí, la verdad sí. De hecho, aquí sí tenemos mucho cuidado en eso. Se bajan todas las pastillas por lo mismo, se desconecta todo antes de irnos.
1: O sea, ¿toman sus precauciones?
5: Sí, tomamos nuestras precauciones.
1: ¿Qué opina ahora de lo que sucedió?
5: No sabría ni qué decirle, pero pues ojalá que sí componan esto porque pues todos los locales peligramos de un incendio.
1: Vemos que vino personal de la comisión y usted interactuó con ellos. ¿Qué se comentaron?
5: Pues que no todos están en el mismo grupo y que ahorita puede venir él, al rato puede venir otro y que pues como que no saben también exactamente qué hacer, pero que ya estaban checando.
1: ¿Pero usted le manifestó las fallas que han tenido a partir de la remodelación?
5: Sí, sí se lo dije, que hemos tenido muchas fallas de la electricidad.
1: ¿Y qué respondió?
5: Pues que no sabía exactamente, pero que ya estaban checando eso.
1: ¿Pero ya tienen conocimiento de que
5: ya
1: hay problemas?
5: Sí, ya tienen conocimiento de eso.
1: ¿Algo que desea agregar?
5: Pues que esperamos que lo arreglen, en verdad, porque pues es mucha pérdida para los locales y el local de que se acaba de quemar es nuevo. Y pues sí, qué feo que le pasó esto.
2: Es la 1:49 p.m. en XEU.
3: Ahí lo que dijo Marisol Hernández, encargada de un establecimiento. Los comerciantes del centro temen que se les queme su negocio por esta situación de algunos cortocircuitos y algunas fallas que se han generado luego de que pues realmente no cambiaron el cableado cuando hubo la obra de pavimentación de la avenida Independencia.
6: Hay que recordar, Olivia, que en su momento, cuando estaba la obra, se insistía mucho en que Comisión Federal renovara las instalaciones a la par que se estaba realizando la remodelación de la avenida Independencia.
3: Los mismos comerciantes pronunciamientos al respecto.
6: Pero pues no se hizo ese trabajo.
3: Y ahí las consecuencias. Vamos a la pausa.
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2: Es la 1:51 PM en XEU, martes 8 de septiembre del año 2026. Continuamos. 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
3: Se dio a conocer el resultado de la prueba PISA 2025 en cuanto al que pues los resultados precisamente acentúan el rezago educativo de nuestro país de siempre, como nos decían hoy por la mañana varios radioescuchas, incluso maestros que se comunicaron, de siempre pues México no había salido bien calificado en la prueba PISA, pero ahora se habla que ha sido peor. El rezago, hablan de que en 22 años no se habían tenido resultados de esta magnitud, sobre todo matemáticas y comprensión en lectura. Saludamos esta tarde, de hecho ya en la mañanera le preguntaron a la presidenta. La presidenta defendió la nueva escuela mexicana y habló de que este resultado de la prueba PISA tiene sesgos en su medición. Pero bueno, saludamos en la línea telefónica a Israel Sánchez, presidente de la Unión Nacional de Padres de Familia. Muy buenas tardes. Les saludamos Betty y Olivia y para el público de XEU. ¿Qué nos dice de estos resultados de la prueba PISA que se han conocido este día? ¿Qué nos comenta al respecto? Buenas tardes.
4: Hola, ¿qué tal Betty y Olivia? Muy buenas tardes a ustedes y al auditorio. Pues bueno, como ya se esperaban, si recordarán el comunicado de hace 8 días, justamente mencionábamos lo que hoy pues lamentablemente PISA nos comenta. No estamos bien en temas de lectura, en temas de escritura, comprensión lectora, matemáticas. Digo, lo único que no previmos fue que haya salido el estudio en estos días. Lo esperábamos a diciembre, como se había hecho anteriormente. Entonces, ¿qué quiere decir esto? Que la verdad es que ya estamos pisando por una crisis educativa que se va agravando ya. Estos datos lo confirman, nuestros niños no están aprendiendo con el actual modelo educativo. La nueva escuela mexicana pues tiene que mejorarse, lo confirman, nuestros niños no están aprendiendo con el actual modelo educativo. La nueva escuela mexicana pues tiene que mejorarse, o sea, no podemos soslayar esa realidad. Habrán cosas que se percibirán como mejores, pero realmente no existen estos elementos técnicos ni didácticos. Yo creo que el esfuerzo que han hecho los docentes no ha sido suficiente, no por ellos, sino porque la política educativa no da para más. No hay una ruta educativa clara y esto se ve en el rezago escolar de más del 50% de nuestros niños, en los 15 millones de niños jóvenes que ya no acabaron la secundaria, en los 4 millones de jóvenes que no aprenden a leer ni escribir. Y bueno, pues eso va repercutiendo porque al no entender los saberes, aunque no los reprueben, acaban por simplemente ya no avanzar porque no están a la par de los compañeros, no tienen las mismas herramientas. Y pues, pese a ello y hacer los esfuerzos y a las ayudas sociales que implica, eso es una beca, no es una beca como tal, es una ayuda social en donde sí es importante, pero si no está vinculada al tema educativo, pues simplemente es estéril este tipo de ayuda, ¿no? Será como otras ayudas donde pues va a paliar algún tema. Pero si no se vincula con la educación, prácticamente estamos condenando al fracaso a más de 20 millones

0: niños de nuestras escuelas públicas.
1: Entonces, ¿qué opina de esto de que no se reprueban a los niños? ¿Ha sido contraproducente o cómo lo ven?
0: Más bien, el tema es que como ya no se está evaluando, los niños ya no están no están teniendo este criterio de evaluación y por lo tanto, pues los maestros tampoco pueden hacer mucho porque se les está quitando cada vez más autoridad, en donde ya les da pesa más el tema administrativo que el tema técnico. Entonces, pues amarramos a los docentes, amarramos a los niños a que no puedan tener una evaluación de mejora y con ello pues prácticamente dejar de lado esta situación. No nos preocupa el tema de que no pasen de año. La verdad es que siempre pasan. Ya lo hemos visto cuando se implementó la primera estrategia para que pasaran, eran los exámenes ordinarios y luego los exámenes extraordinarios. Ha habido muy pocos casos donde el niño tiene que regresar por temas, eso se da en primaria, pero prácticamente en lo que es secundaria y bachillerato hay una oportunidad de los exámenes extraordinarios, hay otra oportunidad con los exámenes de insuficiencia o los cursos de regularización, de tal manera que el niño pase con herramientas, pero si no se evalúa, como esto que hoy nos aterriza en una realidad, que ya los papás lo perciban y les preocupa, o sea, en el entendido de que luego, la verdad es que la autoridad educativa no tiene que ir la educación. Y pues hoy PISA nos dice, ¿no? Estamos por debajo de países con incluso países que han hecho un esfuerzo por mejorar su educación, que están en menos condiciones económicas que nosotros, y ahí salieron con un mejor puntaje.
2: ¿Cómo cuál, por ejemplo? ¿Qué país?
0: Por ejemplo, el caso de Chile, el caso de Uruguay, que no son países más grandes que México, tienen una infraestructura menor. Y digo, no quiero demeritar el esfuerzo, sino que han hecho un esfuerzo por más de 3 décadas para mejorar el puntaje de la educación, y no se basan en nada más en PISA, se basan en sus indicadores de evaluación propio. Incluso ha trascendido en administraciones en donde nada tiene que ver, digamos, la política de la OCDE. Incluso ellos amplían sus criterios de evaluación y por ejemplo, digo, pasan en el caso de Chile, hubo periodos donde hubo un gobierno de corte socialista y mantuvieron sus números. En el caso de Uruguay igual, también vimos en alguna administración se tuvieron una alternancia de alguna corriente política de izquierda, pero se mantuvieron en el caso de los servicios de educación de manera óptima. ¿Esto qué quiere decir? Que nuestro país está inmerso, lamentablemente, en una agenda educativa política, más que en una agenda educativa de mejora. Entonces, algo que ya hemos visto, vinculan los programas sociales con temas educativos y no es así. Y eso pues ya está repercutiendo en nuestros niños que no están aprendiendo.
1: ¿Cómo se puede revertir ante esta nueva escuela mexicana y los resultados que se ven?
0: Sí, mira, yo creo que lo primero es urgente el tema de la mejora del sistema educativo, es decir, el modelo educativo no está respondiendo, esa es una realidad. Por más que pueda ser defendible los datos y la realidad, nos está rebasando. Hay que modificar los planes y programas, hay que mejorar los contenidos. Incluso no estamos diciendo que regresemos al modelo anterior, sino que se mejore. Y esa situación pues va a implicar indudablemente quitar estos libros de texto que no sirven para nada, que nos está costando a todos los mexicanos, pero a su vez el padre de familia tiene que invertirle hasta casi 8,000 pesos más en materiales complementarios que se piden en clase, que se tratan de mejorar día a día.
2: Ahora, el segundo punto, sí, adelante, sí puedes.
0: Ahí, bueno, el segundo punto es lo que comentamos, es que bueno, aunque la prueba PISA ya dice la necesidad de quitar prácticamente ya los celulares en las escuelas y las redes sociales, esto ya prácticamente ya nos rebasó. Es decir, ya lo que hagamos ahorita de implementar la normativa, yo diría que ya eso lo hemos analizado ya en la Unión Nacional de Padres de Familia, es algo que ya quedó atrás. Es decir, ya se tiene que implementar porque es urgente. Ya las normativas, que a ver si aplica, yo creo que el resultado de esta evaluación nos tiene que decir que se debe de quitar los celulares ya, porque si no los niños no aprenden, pero además de volver la autoridad a los docentes, y eso también implicaría la mejora del presupuesto, este presupuesto que viene, si no viene para aprender, pero además de volver la autoridad a los docentes, y eso también implicaría la mejora del presupuesto, este presupuesto que viene, si no viene para atender esas necesidades, dejará, solamente será obviamente un discurso de mejorar nuestro entorno educativo. Y pues bueno, pues ni hablar, dedicarle más presupuesto, no quitar clases, esa es la parte importante, no suspender clases es la parte más importante, y pues mejorar las actividades que propicien la mejora educativa. Es algo que creo que son estas tres acciones emergentes, y entender que ya estamos en una crisis educativa. Si eso no lo quiere ver el gobierno, pues lo tendremos que ver nosotros como padres de familia y atender a cada uno de nuestros hijos para ver cómo vamos a mejorar su condición.
2: Precisamente la presidenta de la mañanera decía, cuestionó estos resultados de la prueba PISA y defendió la nueva escuela mexicana, dijo que la evaluación tiene limitaciones y que otros países también registraron caídas en el desempeño de sus estudiantes. ¿Qué nos comentaría?
0: Sí, pues mira, yo creo que, bueno, como ya es sabido, ya las tres pruebas en donde este nuevo gobierno, pues, siempre se han desdicho, no es algo nuevo, pero sí es una realidad el hecho de que, bueno, México forma parte de la OCDE. Es un criterio de evaluación, nadie está calificando mal ni bien. Lo único que dice es que los resultados muestran una realidad, y esa realidad es que nuestros niños no están aprendiendo. Es la realidad que lo vemos día a día con la alta deserción escolar. Vemos una política social que, si no está vinculada a la educación, tiende al fracaso. Entonces, de nada va a servir entregar miles de becas o miles de apoyos sociales que no están vinculados a la educación. Ese es un apoyo estéril, y ya estamos viendo las consecuencias. Y la tercera, bueno, pues que hay una preocupación de los padres de familia, o sea, eso ya es real. PISA, como lo comentamos hace 8 días, nosotros decíamos que lamentablemente PISA iba a darnos esta realidad, nos adelantó la realidad, pero eso no tiene nada que ver con la percepción. Eso no hay una percepción en cuanto a la educación. Lo están viendo los padres de familia del sector público, están viendo que hay una necesidad, y bueno, pues ojalá el gobierno atienda esta situación, porque de lo contrario el sistema va a ir, no solamente va al fracaso, sino va a colapsar esta crisis que va agravándose. No podemos decirlo de otra manera, esa es una crisis que ahí está, que está dentro de la SEP, no sé cómo la vayan a manejar, pero esta crisis les va a pegar en la realidad, contra toda pronóstico de entender que la educación no puede seguir con una agenda política o una agenda ideológica. Esto ya no es sostenible en ningún argumento de ningún resultado.
1: ¿No prevén que suspenda la participación de México en esta prueba PISA ante estos resultados?
0: No, yo creo que, bueno, primera, pues para no practicar la prueba PISA debería de hacerse en un contexto de, pues, que prácticamente México deje la OCDE. Ese sería el único escenario por el cual no se prevé. La condición de la educación es un indicador, como tal, es uno de los indicadores prioritarios de la OCDE. Y bueno, pues eso no implica que no se deje de evaluar. Si esto sucediera así, créanme que como Unión Nacional de Padres de Familia y otros organismos seguiremos evaluando y seguiremos reflexionando sobre el tema educativo. Esta realidad ya no, lamentablemente no la podemos parar, no hay circunstancias, es como si fuera un fenómeno natural. Así se ve la crisis, es un tema que se ve, que ya es evidente, que no lo queremos reconocer, bueno, pues eso es distinto, pero la crisis ahí está, nos está tocando la puerta, y pues es el muro que no vamos a poder contener por más narrativa o por más descalificación que quisiéramos hacer, ¿no? Los resultados, yo creo que también tiene que ver mucho con que muchos de los estados han sido irresponsables en aplicar medidas para fortalecer la educación y los sistemas educativos estatales. Entonces esto va a reflejar como en muchas cosas, del abandono escolar, la falta de personas calificadas profesional y académicamente, pues, para que puedan sostener la economía de nuestro país en el futuro. A eso estamos condenando a nuestros hijos, a que dependan de ayudas sociales y no sobre sus capacidades educativas, y eso sí es muy grave.
2: Pues muchísimas gracias, Israel Sánchez, presidente de la Unión Nacional de Padres de Familia. Gracias por lo que ha comentado esta tarde para XCU. Que tenga excelente tarde.
0: Gracias, Betty, Olivia, gusto saludarles, y seguiremos igual al pendiente. Gracias por
2: pendientes. Gracias, buenas tardes. Y vamos a escuchar lo que dijo en la mañanera sobre

0: siempre hemos dicho que las pruebas, la misma prueba para todos los países, siempre tiene sus limitaciones por las características de cada país, a las famosas plataformas digitales que hemos estado estudiando aquí. Entonces no es exclusivo de México. Y en el caso de matemáticas, sí hay una disminución, pero no es, hay otros países donde también hay disminuciones, no por mal de muchos, ¿verdad? Pero siempre hemos criticado la prueba PISA por eso, pero incluso analizando los resultados de la prueba PISA, hay un reconocimiento del incremento en el conocimiento de ciencias, gracias a la nueva escuela mexicana. Lectoescritura disminuye en todos los países, México menos, y es por plataformas digitales. Y matemáticas, pues en todo caso tiene su discusión. Ahora, hay un video que no sé si ya subió la OCDE. Ayer Mario me lo informó ya muy noche. Es bastante largo. Les voy a poner un pedacito y lo subimos a la red de la Secretaría de Educación Pública para que ustedes puedan leerlo completo, porque hay un reconocimiento muy importante a México, fíjense. Hay un reconocimiento del papel que juegan las maestras y los...
1: Son las 2:07 p.m. en XEU.
2: Ay, lo que dijo la presidenta Claudia Sheinbaum sobre la prueba PISA. Vamos a la pausa, tendremos la información deportiva.
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10: Muy buenas tardes, amigos de XEU Deportes. Soy Jared Álvarez y arrancamos con la información deportiva, porque el fútbol mexicano tendrá una importante presencia en el Balón de Oro 2026, con Julián Quiñones y Scarlett Camberos entre los 30 nominados en sus respectivas categorías. Además, el América Femenil fue incluido entre los candidatos a Club Femenino del Año. Julián Quiñones recibió su nominación al Balón de Oro masculino después de una destacada temporada con el Al-Qadisiyah de Arabia Saudita y la selección azteca. Con esta distinción, se convirtió en el segundo mexicano en la historia en aparecer entre los 30 candidatos, después de Guillermo Ochoa, quien fue nominado en 2007. En la rama femenil, Scarlett Camberos fue reconocida entre las 30 candidatas gracias a su sobresaliente temporada con el América Femenil y se convirtió en la primera futbolista mexicana en lograrlo. La atacante fue pieza importante en los títulos del Clausura 2026 y la Copa de Campeones con CONCACAF Femenil, torneo donde terminó siendo elegida como la mejor jugadora tras registrar 6 goles y 3 asistencias. Por su parte, el América Femenil también competirá por el premio a

0: Club Femenino del Año, donde se medirá con equipos como Barcelona, Manchester City, Olympique Lyonnais y el Bayern Múnich. Las Águilas llegan con 3 títulos oficiales en 2026, tras conquistar la Liga MX Femenil, la Copa de Campeones de la CONCACAF y el Campeón de Campeonas. La ceremonia del Balón de Oro 2026 se celebrará el 26 de octubre en Londres, donde se conocerán a los ganadores de los distintos reconocimientos. Para el fútbol mexicano será una gala especial, con Quiñones, Camberos y América Femenil buscando hacer historia. Ahora hablemos del fútbol internacional, porque ya dio inicio la Champions League y en los primeros resultados el Aston Villa derrotó 3-2 al Club Brujas. Por su parte, el AEK Atenas, equipo donde anteriormente militaba, Orbelín Pineda venció 1-0 al LASK. En estos momentos se está llevando a cabo los duelos entre el Porto y el Manchester City, Real Madrid contra el Inter de Milán, el Borussia Dortmund versus el Villarreal y el Lille en contra del Real Betis. Los marcadores al momento son Borussia Dortmund y Villarreal empatando 0-0 al minuto 50, el Real Betis y el Lille empatando 2-2 al minuto 52, el Manchester City ya le está pegando 1-0 al Oporto de Santiago Jiménez y el Real Madrid al minuto 51 le va ganando 2-0 al Inter de Milán. El día de mañana continúa la actividad. A las 10:45 de la mañana, el Barcelona se estará enfrentando al Feyenoord. A la misma hora, el Stuttgart se mide al Viking, este equipo debutante de Noruega. A la 1 de la tarde, Napoli contra el Arsenal, PSG recibe al Slovan Bratislava, Galatasaray visita al Sporting Lisboa y el Atlético de Madrid se enfrenta al Liverpool. Y previo a este encuentro, habló Andoni Iraola, estratega del conjunto inglés.
1: Es un equipo que juega muy bien a fútbol, que está cada vez, los equipos de Simeone tienen más posesión, son mejores en la primera fase de inicio de juego, tienen mucho dinamismo en las cuatro posiciones de arriba, intercambian mucho posiciones, es difícil fijar, ¿no? Porque al final se mueven, hay mucha rotación en esas posiciones ofensivas y no es fácil para los rivales, ¿no? En este caso para nosotros mañana.
0: 2:13 de la tarde, el técnico de Liverpool, que el día de mañana se enfrentan al Atlético de Madrid en la jornada 1 de la fase de liga de la UEFA Champions League. Este duelo será a la 1 de la tarde. Ahora hablemos del fútbol local, porque Piratas FC trabajó a doble sesión con la mira puesta en su próximo compromiso de la apertura 2026 de la Liga de Expansión, donde visitarán a Cruz Azul Hidalgo. El plantel dirigido por Mario García realizó actividades físicas en la playa y en el estadio Luis Pirata Fuente, buscando llegar en las mejores condiciones al duelo. Piratas marcha actualmente en el cuarto lugar de la tabla general con 11 puntos y mantiene el enfoque en sus objetivos para el torneo, que es clasificar a la liguilla y pelear por el campeonato. El conjunto veracruzano enfrentará a Cruz Azul Hidalgo este viernes 11 de septiembre a las 12 del mediodía en el estadio de Ciudad Cooperativa Cruz Azul en Hidalgo. Ahora hablemos del béisbol, porque la Serie del Rey 2026 arranca el día de hoy con el duelo por el campeonato de la Liga Mexicana entre los Olmecas de Tabasco y los Toros de Tijuana. La gran final se disputará el mejor de 7 encuentros, por lo que el equipo que consiga 4 victorias se proclamará campeón. Y previo al inicio de la Serie del Rey, habló Roberto Kelly, manager de los Toros de Tijuana.
2: Bueno, yo creo que era el único objetivo. El único objetivo nosotros era ganar el campeonato. Así que mientras no ganemos esos 4 partidos que nos faltan, vamos a seguir peleando, vamos a seguir creyendo en este equipo. Y sé que lo vamos a lograr, y traerle ese campeonato a la ciudad de Tijuana. No, sí, en lo absoluto. O sea, los dos estamos comenzando de cero. Pero yo creo que lo que nosotros hemos hecho en playoff, hemos demostrado que es un equipo capaz de jugar series cortas. Así que estamos pasando por un buen momento. Yo creo que todas las cosas se han juntado, así que esperemos que en estos próximos 4 partidos que necesitamos se nos dé también. No, sí, por eso te digo, o sea, yo creo que este es un equipo donde no solamente una persona es el que va a sacar la cara, todos los días siempre es alguien distinto. Yo creo que eso es lo que nos hace un equipo tan versátil. No sabes quién es el que te va a venir a ganar el partido, así que estamos confiados que uno de los muchachos va a ser el que va a sacar la cara. No sabemos cuál, pero sabemos que va a ser uno de ellos.
0: 2:15 de la tarde, palabras de Roberto Kelly, manager de los Toros de Tijuana, que hoy
2: no sabemos cuál, pero sabemos que va a ser uno de ellos.
0: 2:15 de la tarde, palabras de Roberto Kelly, manager de los Toros de Tijuana, que hoy arrancan la Serie del Rey ante los Olmecas de Tabasco. Por el otro bando habló Luis Carlos Rivera, manager de la novena tabasqueña.
3: Muy contento, entusiasmado de estar aquí después de una temporada bastante larga, bastante complicada, pero pues a final de cuentas se nos dio y estamos aquí presentes en la Serie del Rey. Es mi primera serie como manager y ojalá y Dios quiera me dé la oportunidad de que sea una de muchas. Muy entusiasmado y ansioso de que comience esta serie.
0: 2:16 de la tarde, ahí lo dicho por Luis Carlos Rivera, manager de los Olmecas de Tabasco, que el día de hoy disputarán el primer duelo de la Serie del Rey ante los Toros de Tijuana a las 8:35. La serie comenzará en territorio tijuanense, donde los Toros recibirán a los Olmecas para los dos primeros encuentros. Después, la actividad se trasladará a Tabasco para los juegos 3 y 4, y de ser necesario, el quinto antes de regresar a Tijuana para los últimos dos compromisos. Toda esta y más información la pueden encontrar a través de xeudeportes.mx o en nuestras redes sociales, donde pueden encontrarnos en Facebook e Instagram como xeudeportes y en X como xeudeportesmx. Nos escuchamos de 4 a 6 en el Deportivo de la U. Soy Jared Álvarez y les deseo muy buenas tardes.
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15: 2:20 en XEU Noticias, y como le habíamos comentado, que cayó esta tromba y rayo que causaron daños en Alvarado. Esto es lo que dice el alcalde de Alvarado, Alberto Cobos, sobre las afectaciones que dejó.
16: Personal de Protección Civil ha estado muy al pendiente. De hecho, como pueden ver, venía atendiendo la llamada de la emergencia como tal. Me dicen que se forma un tornado como tal. No es un tornado, tiene otro nombre técnico. Se forma y llega a una parte que nosotros le conocemos como la zona de los alineadores, que está por la parte de las pescaderías de Alvarado. Desprende algunas láminas, pero también pasando la caseta, muy cercanos a la parte del lerdo de tejada, cae un rayo sobre una torre y la daña. Ahorita ya le di parte a la superintendencia y a la gerencia de CFE para que atiendan el problema de inmediato.
17: ¿Cuánto tiempo duraron las precipitaciones, alcalde?
16: Cerca de 30 minutos. Hay personal de Protección Civil, de Limpia Pública, Parques y Jardines, limpiando las alcantarillas. Muchas veces es por la misma basura que se va, ahora sí que aglutinando. Ya está descendiendo el agua como tal. Me dicen que tiene 10 minutos que el agua ya bajó al nivel normal. Y ahora sí que propiamente va a tener que escurrir de manera natural. También tenemos el problema que administraciones anteriores hicieron los desagües muy pequeños, lo que nosotros conocemos en Alvarado como cañerías, y estamos buscando la manera de proyectarlos en los próximos programas de obra para que vuelvan a ser nuevamente más amplios.
17: ¿Personas lesionadas se reportan?
16: No. Le pregunté al director de Protección Civil, el ingeniero Walter Almeida, me dice que no. Afortunadamente solamente daños materiales de algunas láminas.
17: ¿Okay? ¿Van a apoyar a los pescadores con reponer las
16: sí, láminas? Por supuesto. De hecho, hay un proyecto que tenemos para esa zona de pescaderías y de la parte de alineadores, de embellecimiento, pero ahorita mientras tanto les vamos a reponer las láminas que se le desprendieron. Zona centro, muy cercana al mercado municipal de Alvarado.
18: En el área de pescadores.
16: Exactamente.
19: ¿Son los pescadores más o menos se vieron afectados?
16: Tengo entendido que hay cerca de... No son pescadores. Alineadores se le llama a las personas que van quitándole las escamas a los peces. Alineadores. Ellos se dedican de antaño a esa actividad económica. Son cerca de 10 mesas que se encuentran ahí. Podríamos hablar de unas 20, 30 personas que se pueden ver afectadas.
18: ¿Y la torre de energía eléctrica?
16: La torre de energía eléctrica, ahorita me comuniqué con el superintendente de CFE, el ingeniero Castillo. Me dice que va a enviar a la cuadrilla pertinente. Ahora sí que son temas de la naturaleza que lamentablemente ocurrió en nuestro municipio. Pudo haber ocurrido en cualquier otro, pero ya lo están atendiendo. Al momento no tengo un reporte de quienes han quedado sin luz, pero seguramente la zona sur de Alvarado.
18: ¿Las lluvias se dejaron alguna otra afectación?
16: No, afortunadamente no. Me dice el director de Protección Civil que al momento el escurrimiento es natural, solamente una parte que siempre se ha congestionado porque es muy pequeño el desagüe, pero que ya bajó la parte del nivel de agua.
18: ¿Pero fue una tromba marina o cómo?
16: Pues ahora sí que son de esas cosas que pasan en la naturaleza y que nadie tiene preparado y previsto, pero hay que atenderlos.
18: Pero decía que solamente fue el área de los...
16: Sí, al momento es la parte que tenemos reportado. De todas maneras vamos a estar al pendiente de redes sociales y de las líneas telefónicas, tanto del ayuntamiento como un servidor, para atender al llamado de...
15: 2:24 es lo que dijo el alcalde de Alvarado, Alberto Cobos, sobre esta tromba que se convirtió en tornado y que afectó Alvarado durante esta mañana de martes. Y saludamos esta tarde en la línea telefónica al doctor René García Toral, médico neumólogo. Hoy es el Día Mundial contra la Fibrosis Quística. Muy buenas tardes, doctor René García Toral. Le saludamos Betty y Olivia, y para el público de XEU, que nos dice qué es la fibrosis quística. Buenas tardes.
20: Buenas tardes, licenciada Betty, de todos los radioescuchos de la XEU. Hoy es Día Internacional de la Fibrosis Quística. Es una enfermedad genética. Es la enfermedad genética que más muertes ocasiona a nivel de los caucásicos, a nivel de Europa y Estados Unidos. Es una alteración, un gen que se llama CFTR, es un gen transmembrana, y que alteración en las glándulas exócrinas. Hay varias glándulas exócrinas en el cuerpo, y son las que se van a alterar, alterando la producción o la secreción de cloro en estas glándulas. y esas pueden encontrarse en el páncreas, en el sudor o en el intestino. Y dependiendo de dónde predominan, van a ser los síntomas principales.
15: Sí.
20: Generalmente van a ocasionar síndrome de malabsorción. Al tener glándulas exócrinas en el páncreas, pues la persona va a tener frecuentemente diarrea, que le va a ocasionar desnutrición crónica. Y a nivel pulmonar, el moco se vuelve espeso, muy concentrado en sodio, y eso va a ocasionar un moco muy espeso. Y esto va a ocasionar infecciones recurrentes y una enfermedad que se llama bronquiectasis. Se deforman los bronquios y muy tempranamente el joven va a tener insuficiencia respiratoria. Esto va a ocasionar cortes pulmonares y finalmente la muerte.
15: ¿Y se puede curar, doctor, o controlar?
20: Es una enfermedad genética. El tratamiento consiste en evitar las infecciones pulmonares, sobre todo las infecciones bronquiales, porque la bronquiectasis se va a caracterizar por tener un moco abundante y se van a infectar de una bacteria que se llama pseudomonas. Inicialmente de estafilococo, pero ya en etapa más avanzada va a ser de pseudomonas. Y entonces estos pacientes van a estar con infecciones recurrentes desde que nacen. Y esa va a ser la clave. Para que puedan vivir un poquito más de tiempo, se les dan nebulizaciones con antibióticos como la tobramicina, o medicamentos que fluidifican el moco, y medicamentos que también favorecen la absorción a nivel intestinal.
15: Uh-huh.
20: Pero no es curable. La mayoría de las personas que se enferman son caucásicos, uno de cada 3.000 europeos, mientras que en México, uno de cada 8.500. Entonces tenemos alrededor de 400 nacidos por año en el país. Realmente, afortunadamente, no tenemos tantos casos de fibrosis quística, pero en Estados Unidos sí. Que tiene que ver con las personas de población blanca, caucásicos.
15: ¿Por alguna circunstancia, doctor René García Toral?
20: Es la mutación genética. Uh-huh. Es el gen de transmembrana CFTR en el cromosoma 6, lo que ocasiona este tipo de alteraciones.
15: Bien. ¿Alguna recomendación adicional, doctor?
20: La recomendación, pues, de personas que puedan tener esta mutación o esta alteración, niños, sobre todo, que tengan una tos persistente, que tengan diarrea, que tengan bajo peso, o checarse, sobre todo, genéticamente, para si se identifica alguna mutación de esta en esta enfermedad, pues poder iniciar un tratamiento más tempranamente. Un tratamiento con vacunas, con antibióticos, con nebulizaciones, para evitar las infecciones pulmonares recurrentes.
15: Bien, muchísimas gracias, doctor René García Toral, médico neumólogo, por lo que ha comentado esta tarde para XCU. Nos dio gusto saludarle, que tenga excelente día.
20: Igualmente, señora, un fuerte abrazo.
15: Buenas tardes. 2:28 en XCU Noticias, ahí lo que dice el neumólogo René García Toral sobre esta enfermedad, la fibrosis quística, y los detalles en nuestro portal en xcu.mx. Y por otro lado, comentarle, el presidente de Estados Unidos, Donald Trump, encabeza un acto conmemorativo por el 25 aniversario de los atentados del 11 de septiembre, acompañado por 150 elementos, hizo esta ceremonia esta mañana, y vamos a escuchar parte de lo que se comentó. Exhibió una viga de la Torre Sur del World Trade Center a 25 años de este atentado.
1: A Nueva York le debemos mucho alabanza, porque ellos son los que tuvieron que hacer el trabajo de demolición. Tienen contratistas de demolición muy buenos, los conozco, he estado en el negocio. Y nunca había visto esa cantidad tan enorme de acero y cuerpos y escombros, como no se podrán imaginar. El trabajo que hicieron para limpiar, y lo querían hacer rápido, lo querían hacer de una forma digna, fue sorprendente. Yo no creo que nadie más en el mundo podría haber hecho lo que hicieron los expertos de demolición, la policía, los militares, los bomberos, como lo hicieron en Nueva York esa fecha, que nunca olvidaremos. Fue realmente una hazaña. monumental. Todos los escombros parecía que eran una torre de una milla de altura. Por eso es que este pedazo de acero nos recuerda que sin importar los retos, Estados Unidos sobrevivirá y vencerá, y nada nos mantendrá derrotados. Hoy somos
2: 2:30 p.m. en XEU Noticias. Esto dijo el presidente Donald Trump. Reconoció además a 150 rescatistas.
1: Tenemos hoy a 150 socorristas de Nueva York, otras más de Arlington, Washington, Pensilvania, quienes han seguido la batuta de los héroes caídos. Yo he platicado con todas estas fuerzas laborales y hablamos de temas y siempre recordamos con mucho respeto el 11 de septiembre. Tenemos también de las fuerzas militares gente que estuvo ahí, gente que no, porque es más joven, pero quieren pues rendir homenaje a los héroes. Por eso es que les pido que ahora se pongan de pie. Se pongan de pie, por favor. Muy bien. Bien, gracias. Son los hombres y mujeres que reconstruyeron al país desde los escombros. Todos los días van al trabajo sabiendo quizá que no regresen. Hace 25 años que pasó el 11 de septiembre y esta gente nos sigue protegiendo. Por eso les rendimos homenaje.
2: 2:31 p.m. en XEU Noticias. Ahí lo que se informó el presidente de Estados Unidos, Donald Trump, a través de una traductora, dando a conocer pues esta ceremonia por los atentados, ataques del 11 de septiembre. Y también anunció que la Guardia Costera tendrá una nave que es muy veloz. Escuchemos lo que comentó Donald Trump.
1: La Guardia Costera tendrá hoy un navío que se llama el Fast Response, la respuesta rápida. Es una nave que puede ir muy veloz por el océano y regresar rescatando gente de entre las olas. No sé cómo lo hacen, pero este cutter, Jeffrey Palazzo, es nuestra manera de rendir homenaje. Y realmente que es un tributo muy importante, muy cercano a mi corazón. ¿Dónde está la familia Palazzo?
21: Thank you.
1: Muchas gracias.
21: Thank you very much.
1: Gracias, en verdad.
2: Incredible. 2:32 p.m. en XEU Noticias. El presidente Donald Trump recordó al héroe del piso 78.
1: Hoy también recordamos otro héroe. Después de que el avión chocó en el piso 78, había personas que estaban heridas entre el humo, el fuego, la muerte. Pensaron que iban a morir. Y de repente llegó un equipo de rescate. A él lo llaman el hombre con la bandana roja. Es más famoso que yo. Debo decirlo que sí, es más famoso que Trump. Y se lo merece. El hombre en la bandana roja que encontró la única escalera que apenas y sobrevivió, porque todas las demás escaleras estaban medio colapsadas, la gente no podía transitarlas. Y él encontró un camino y salvó a estas personas. Y no había otra manera de salir de ese edificio. Era apenas un hoyito. Así que él estuvo subiendo hasta el piso 104 buscando gente. En el piso 78, él también estuvo luchando contra las flamas, ayudando a los sobrevivientes que podían caminar, que no habían muchos. Los ayudó físicamente a salir del edificio. Los llevó a la única escalera que servía. Hizo mucho.
2: 2:34 p.m. También el presidente de Estados Unidos, Donald Trump, entregó una medalla a la familia de Wells, un joven estadounidense de 24 años que sacrificó su vida para rescatar a decenas de personas durante los ataques.
1: Por eso es que

0: Se siente muy honrada y vamos a atesorar esto por muchas generaciones hacia futuro.
1: 2:35 p.m. Esto fue parte de lo que ocurrió en la ceremonia que hubo esta mañana, que encabezó el presidente de los Estados Unidos, Donald Trump, para recordar los ataques terroristas del 11 de septiembre, al cumplirse 25 años. Ahí lo que ha sucedido. Vamos a la pausa. Enseguida regresamos.
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1: Dos de la tarde con 37 minutos en XEU Noticias y vamos con este reporte en la unidad móvil. Luis Alberto Luna, adelante.
7: Hola, ¿qué tal? Muy buenas tardes, Betty, Olivia. Pues bueno, para informarles que me encuentro en estos momentos en la avenida Salvador Díaz Mirón, esquina Ruero Molina, donde se han registrado dos accidentes automovilísticos, uno en el carril que viene del centro hacia la zona sur, hacia Bolívar, por decirlo de alguna forma, donde una camioneta particular de marca Honda color negro cerrada, pues se accidentó con una camioneta blanca. Al parecer hay calcomanías de Comisión Federal de Electricidad en las puertas, una camioneta blanca de batea, y pues bueno, este accidente se dio por alcance. Al parecer la camioneta blanca invadió el carril donde venía la camioneta negra y se dieron un roce por alcance. Afortunadamente no hay personas lesionadas, únicamente pues los daños materiales, los cuales son leves, pero sí está generando bastante tráfico, bastante caos vial en la zona, ya que están ocupando dos carriles, casi llegando a la esquina de Tuero Molina, frente al parque infantil Cricri, que se encuentra en esta misma avenida. Y pues bueno, ese es uno de los dos accidentes. Al momento veo que van llegando ya elementos de tránsito, no tardarán mucho en mover las unidades, pero por el momento está pues bastante intenso el tránsito. El otro accidente está prácticamente cruzando la calle aquí en igual Díaz Mirón, casi esquina Tuero Molina, pero en el carril contrario, viniendo de Bolívar hacia Tuero Molina, frente a la terminal de autobuses, a la central de autobuses. Pues un taxi que hace sitio en esta zona se incorporaba a la avenida Salvador Díaz Mirón cuando un camión de la ruta Manantial con número 248 pues lo impactó por la parte trasera. El taxi traía ya personas de que venían de esa terminal de autobuses, se iban saliendo de esta misma, bajando o llegando a Veracruz, iban hacia su destino, cuando pues bueno, debido a este accidente tuvieron que regresar, pasarse a la parte de enfrente. Afortunadamente tampoco hay personas lesionadas, pero igual está generando bastante vial y tránsito lento en la zona. El conductor del camión Manantial pues dice que el taxi se le atravesó de manera intempestiva, y pues bueno, el taxista por su parte señala que el exceso de velocidad del camión del Manantial pues fue lo que provocó el accidente. Al momento, pues bueno, en ninguno, en este caso, en el segundo, no han llegado todavía oficiales de tránsito. En el primero que le mencionaba, ya están ahí tomando conocimiento de los hechos a la espera de que vengan a este otro para poder mover las unidades. Al momento pues hay bastante tráfico pesado viniendo de Bolívar hacia Tuero Molina por Díaz Mirón, frente a la central de autobuses, pues se van a encontrar con este accidente automovilístico, donde afortunadamente tampoco hay lesionados, aunque en el camión venían pasajeros, ya se bajaron y se cambiaron a otro camión. Pues bien, al momento de este reporte, Betty, Olivia, dos accidentes, uno viniendo del centro hacia Bolívar frente al Cricri sobre Díaz Mirón, y el otro viniendo de Bolívar hacia el centro frente a la terminal de autobuses, para que tomen sus precauciones las personas que nos vienen escuchando en sus automóviles. Por el momento de reporte, no sé si tengan alguna pregunta, Betty, Olivia.
1: No, muchas gracias, Luis Alberto Luna, por tu reporte. Buenas tardes.
7: Buenas tardes, seguimos pendientes.
8: Hasta luego. Ahí lo que dice Luis Alberto Luna, la unidad móvil, así que hay caos vial sobre Díaz Mirón, porque del centro hacia Tuero Molina.

0: Molina, ahí en Díaz Mirón, casi esquina Tuero Molina, hay un accidente y esto es a la altura del Parque Cricri. Pero al otro lado, en el carril contrario, de Bolívar al centro, un taxi contra un camión de pasaje también chocaron. Afortunadamente no hay lesionados, pero todo esto está generando un caos vial sobre Díaz Mirón y justo a la hora pico. Tenga mucha precaución. Y ya pasando a otros temas, comentarle, el dirigente nacional del PRI, Alejandro Moreno, defendió su reciente reunión con el expresidente Vicente Fox y reiteró su llamado a construir una alianza entre las fuerzas de oposición para enfrentar a Morena en las próximas elecciones.
1: Esta foto, los enloqueció. Era el equipo que tenemos en el partido y además fue el presidente Vicente Fox a una reunión al Comité Nacional del partido por algo muy simple. Estamos construyendo un frente amplio opositor. El presidente Vicente Fox está construyendo un grupo que se llama Alma de México y se están sumando distintas voces. Y lo que nosotros estamos haciendo desde el PRI es convocar a todos, sumarnos. Y hay muchos, está el exministro Cosío, está un politólogo analista Jorge Medellín, y hay muchos que se están sumando, pero bueno, esto demuestra el miedo, la preocupación, y aparte, la oportunidad de poderles demostrar a estos de Morena que están moralmente derrotados. Imagínate, ayer me han dedicado la mañanera todos los días, para mí es un privilegio y un honor estar en ese cuadro, ser el enemigo número uno de Morena, pero para aprovechar el tiempo te voy a decir, ya ves que sacan encuestas, y algo que es muy importante es no darle esa fuerza y esa fortaleza que quiere el gobierno, primero para desviar la atención de estos temas importantes del país, sacan encuestas y darle tanta publicidad a las encuestas. Todas las encuestas en el 2024 fallaron, todas.
2: 2:42 PM, esto dijo el dirigente nacional del PRI, Alejandro Moreno. Y la consejera electoral del INE, Carla Homprey, cuestionó las modificaciones aprobadas por la mayoría del Congreso General del INE rumbo al proceso electoral 2026-2027. Advirtió que algunos de estos ajustes, de estos cambios, pueden poner en riesgo la certeza y transparencia de las elecciones. Escuchemos.
3: La mayoría del INE aprueba un cambio de reglas. La mayoría del Consejo General adoptó una serie de medidas que no comparto por el riesgo que implican para la calidad y certeza en la organización de las elecciones que tendremos el próximo año. Estas decisiones tocan tres puntos clave. El primero, el cómputo de boletas planchadas. Segundo, la capacitación electoral e integración de casillas. Y tercero, la participación de personas observadoras electorales. En el caso de las llamadas boletas planchadas, la mayoría decidió agregar un paso en los cómputos que no está en la ley. Primero definir si se cuentan o no y después decidir sobre su validez. Es decir, estos votos no serán considerados como inválidos automáticamente como se hacía antes. No es lo mismo tener la certeza que las boletas planchadas serán computadas como voto inválido a que ni siquiera tengamos un registro de este incidente. Se redujeron plazos para la capacitación de la ciudadanía que integrará las mesas directivas de casilla fuera de lo que marca la ley. No solo eso, también se relajó la verificación y compulsa que antes se realizaba para evitar que personas servidoras de la nación o afiliadas a un partido político se conviertan en CAES o que sean quienes reciben y cuenten nuestros votos. Algo parecido pasará con quienes quieran participar como personas observadoras electorales. Se eliminó el cruce que se hacía antes contra la base de datos de servidores de la nación y ahora bastará con una simple declaración bajo protesta de decir verdad de la o el interesado. Son decisiones que, a pesar de ser muy técnicas, sin duda tendrán un impacto en la organización, pulcritud e integridad del proceso electoral, por lo que no pude acompañarlas.
0: 2:44 es lo que dijo la consejera electoral del Instituto Nacional Electoral, Carla Humphrey, cuestionó las modificaciones aprobadas por la mayoría del Consejo General rumbo al proceso electoral 2027. Advirtió que algunos de estos ajustes podrían poner en riesgo la certeza y la transparencia de los comicios. Bueno, y también en temas electorales, el presidente nacional del PAN, Jorge Romero, informó que una delegación de Acción Nacional se encuentra en el Parlamento Europeo para sostener encuentros con distintos liderazgos y abordar la situación política de México por Morena. Incluso presentaron una queja contra Morena ante el Parlamento Europeo.
4: Hola, buen día. Hoy estamos aquí desde el Parlamento Europeo, las mujeres, los hombres de Acción Nacional, porque le vamos a decir a todo el mundo lo que en serio está pasando en México con el disque gobierno de Morena. Lo que está pasando de una asociación entre el narcotráfico y los que juraron proteger a la... Eso es el fraude de la 4T que hoy venimos a mencionar aquí al Parlamento Europeo. Bendiciones.
2: Esto dijo el dirigente nacional del PAN, Jorge Romero, y Morena desestimó un recurso que presentó el PAN y la oposición ante el INE en contra de Andy López Beltrán.
5: Respecto a las denuncias del PAN, que son permanentes, yo creo que lo que ellos tendrían que hacer, pues, es ponerse a trabajar. Digo, no estoy yo para andarles dando consejos, ¿verdad? Pero es evidente que quien denuncia desde la Ciudad de México a alguien que está haciendo una actividad ordinaria como militante en cualquier lugar de la República, pues lo que menos les interesa es realmente saber qué es lo que están haciendo los partidos. Más bien es mantener esa narrativa, pero miren, el PAN de la Ciudad de México ya es pues muy chiquito, ya vimos cómo están a nivel nacional, pero no encuentran una agenda de la ciudad, que tienen que ir a construir otras narrativas lejos, pues así les va a seguir yendo como les está yendo. Entonces, ellos van a seguir en eso, se ocupan de eso, y nosotros nos la vivimos en el territorio, con la gente, trabajando. Es que es ahí donde debemos hacer nuestra actividad política, y nosotros tenemos una gran convicción por eso, así que pues ellos pueden seguir ahí. No va a pasar nada, porque las actividades que hace un militante de Morena son todas las que permite la ley. Por ejemplo, todos nuestros coordinadores, lo hemos platicado aquí varias veces, están dedicados a hacer asambleas informativas, a entregar el periódico Regeneración, y es una responsabilidad de los coordinadores, pero de la militancia también. Nuestro periódico Regeneración es parte de nuestras actividades ordinarias que están permitidas y para lo cual se nos entrega un presupuesto. Así que, pues, no los veo construyendo, sino siempre en esa narrativa negativa.
2: 2:48 PM, esto dijo la dirigente nacional de Morena, desestimando los señalamientos, la queja del Partido Acción Nacional ante el INE, acusando a Andy López Beltrán de presuntos actos anticipados de campaña. Y ahí lo que ha dicho Ariadna Montiel, dirigente nacional de Morena. Y vamos a escuchar, la senadora del PRI, Paloma Sánchez, cuestionó a Enrique Insunza por la violencia en Sinaloa. Lo vinculó con la crisis de inseguridad.
6: Y hoy, un escaño del que debería de ser el honorable Senado de la República es ocupado por un criminal responsable de la narcoguerra en el estado de Sinaloa. Aquí está Enrique Insunza. Reconozco que aunque seamos de diferentes grupos parlamentarios, en todas las bancadas hay gente que vale la pena, pero su presencia mancha a esta soberanía. Se esconde en el Senado protegido por el fuero, mientras a las y los sinaloenses los siguen matando. Es hora de que no puede justificar por qué no pide licencia. Enfrenta la ley. Es hora de que no puede justificar por qué se ocultó todos estos meses. ¿Quiere hablar de honorabilidad, senador? Mejor hablemos de dignidad. Ahora quiere venir a decir que es una persecución política, pero pues ¿quién va a quererlo perseguir políticamente? Se dice víctima. No. No, los políticos no pueden ser víctimas. Para víctimas, las que están en el estado de Sinaloa. Y por eso le voy a dejar sus nombres, las fichas de búsqueda, algunas notas, los niños asesinados, los inocentes a los que la narcoguerra afectó. Cuando hablemos de política interior, hablemos de que en Sinaloa no hay seguridad, de que no hay gobernabilidad, de que no se cumple la ley, de que no se respetan los derechos humanos y de que como Morena es incapaz de controlar a sus acusados.
0: 2:50 PM en XEU Noticias. Ahí lo que cuestionó la senadora del PRI, Paloma Sánchez. Vamos a la pausa.
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2: Dos de la tarde con 52 minutos en XEU Noticias. La Secretaría de Marina está ofreciendo más trabajo en Veracruz. Hay nuevas vacantes técnicas, operativas y profesionales. Escuchemos en qué consisten.
14: La Secretaría de Marina abrió un nuevo centro de reclutamiento en el polígono naval de Antón Lizardo, municipio de Alvarado, con vacantes disponibles para personas con distintos perfiles, desde oficios y servicios generales hasta ingenieros y licenciados. La convocatoria no está dirigida a un perfil exclusivo ni requiere experiencia militar previa. Está buscando personas con habilidades prácticas, formación técnica o carrera universitaria que quieran desarrollarse profesionalmente dentro de la institución naval. El listado de plazas está organizado en tres categorías, lo que da una idea clara del alcance de este proceso de reclutamiento. Por ejemplo, en el área de servicios u oficios, las plazas disponibles son albañiles, alumineros y carpinteros, electrónicos, electromecánicos y electricistas, frigoríficos y ojalateros, mecánicos automotrices, torneros y soldadores, choferes y tapiceros, impresores y lavanderos, oficinistas y peluqueros, también servicios generales de mantenimiento a instalaciones y servicios generales de alimentación. Para quienes cuenten con una carrera técnica, las vacantes son trabajo social, ciencias de la comunicación, comunicación gráfica, informática y fotografía. Y para el nivel de ingenierías y licenciaturas, la institución busca ingenieros en computación, licenciados archivistas, licenciados en enfermería, licenciados en educación física. En total, más de 20 especialidades abiertas de forma simultánea, lo que convierte a este proceso en uno de los más amplios que ha lanzado la Armada en la zona centro del estado en los últimos meses. El punto de atención se ubica en la puerta 3 de la Heroica Escuela Naval Militar, dentro del polígono naval de Antón Lizardo. La orientación es de lunes a viernes de 8 de la mañana a 4 de la tarde. Para quienes no pueden acudir de forma inmediata, también existe la posibilidad de hacer contacto previo a través del correo electrónico, que es henm.reclutamiento@unav.edu.mx. Antes de presentarse, también es importante mencionar que se están solicitando algunos documentos como acta de nacimiento, CURP, credencial de lector, comprobante de domicilio, currículum, cartilla militar liberada, RFC, con firma electrónica avanzada, firma fiel vigente, expedido por el SAT, carta de antecedentes no penales, dos fotografías tamaño infantil a color y fotografías recientes a color de cuerpo completo, de frente y de perfil. La convocatoria no tiene fecha de cierre publicada hasta el momento, pero dado de que se trata de un proceso de reclutamiento activo, lo recomendable es acudir cuanto antes para recibir orientación personalizada y conocer los requisitos específicos según el perfil de cada interesado. XEU Noticias, Joel Cruz Argüelles.
0: 2:56 en XEU Noticias. Por otro lado, comentarle que reabrieron la frontera de Sonora con Estados Unidos para la exportación de ganado. Este día se reabrió la frontera para la exportación de ganado luego de haberse cerrado el 28 de agosto por cuestiones técnicas que impedían realizar el protocolo. Cabe decir que la medida solo aplica para ese estado, para Sonora, pues en Chihuahua permanece cerrada, y el secretario de Zagarpa en la entidad, Juan Manuel González, explicó que este día ya exportan 750 reses que llegarán al mercado estadounidense luego de que se restableció este paso de ganado hacia Estados Unidos. Es ganado de exportación, pero solo en Sonora.
2: 2:56. Tenemos llamados, nos estaban reportando que pues no tuvieron energía eléctrica. Ahora, pues nuevamente, esto fue la noche madrugada, pero nuevamente no tienen el servicio y no les contestan en el 071. Esto es Infonavit Las Vegas, en el andador Río Gambia. Lástima, dice que no haya otro proveedor de energía eléctrica. Es pésimo el servicio, el señor Ruiz. Y nos están señalando que este día un tráiler, al hacer maniobras de retirarse en Cuauhtémoc y JM Palacios, rompió el cable del suministro eléctrico de Comisión Federal con el número de reporte que ya tienen, el J0608-113702. Esto es en JM Palacios, y pues se reportó a la compañía de pizzas, dueña o propietaria de este tráiler. Sin embargo, ni Comisión Federal ni nadie llegó a su casa para solucionar el problema. Tiene una paciente recién operada que no puede estar en estas altas temperaturas. Están solicitando el apoyo, interceder ante Comisión Federal de Electricidad, es lo que nos dice Saúl Ruiz sobre lo que ha ocurrido. Y también nos están señalando que en Geo Los Pinos, en calle Los Pájaros, entre Avenida de los Patos y la calle Camarón, ya tiene más de 2 semanas que no se aprecia ningún trabajador laborando. Solo hay maquinaria, es en Geo Los Pinos lo que están reportando, maquinaria que se supone que está realizando labores, trabajos, pero que no hay nadie trabajando, dice pues esta radio escucha Teresita, quien nos ha escrito y nos ha enviado fotografías. Y bueno, vamos a compartirle que pues lo que ocurrió, una joven fue encontrada desorientada aquí en Veracruz.
15: Precisamente el DIF municipal de Veracruz, en el cual me toca la encomienda como director, y bueno, a través de la presidencia de este DIF, la licenciada Daniela Lili Hernández, solicita el apoyo para que la ciudadanía pueda ayudarnos a localizar a los familiares de la joven Antonia López Jiménez. Ella tiene 21 años, de acuerdo a su identificación, y es originaria de Chamula, Chiapas, y actualmente se encuentra resguardada en el albergue temporal nocturno Casa Veracruz. Y bueno, luego de ser localizada el día de ayer desorientada en la zona de las playas, que este reporte nos hace oportunamente el área de Protección Civil, pues la joven pues se le dio el apoyo también por parte nuestra, y la tenemos albergada y esperando pronto poderla integrar a su familia. Por eso es el llamado para las personas que cuenten con información que permita localizar a los familiares de Antonia López Jiménez, puedan comunicarse a un teléfono, no sé si se lo puedo otorgar, Juan.
16: Adelante.
15: Es el 2291-78-5664, 2291-78-5664. Y pues agradecerles esta oportunidad que nos da, que sepa la población que el DIF municipal de Veracruz pues mantiene bajo cuidado a la joven, y vamos a darle seguimiento a la situación hasta establecer el contacto con sus familiares. Actualmente le estamos dando la atención médica y psicológica y la alimentación a la joven aquí en nuestro albergue.
14: ¿En qué condiciones se encuentra?
15: Está estable, ayer estaba desorientada, ya después de la revisión médica nos pidió el doctor que la hidratáramos, se encontraba un poco también deshidratada, ya se le hizo su check-up médico y bueno, vamos a hacerle por rutina algunos exámenes médicos que son necesarios para ver que se encuentre bien de salud.
14: Oye, ¿ella tiene alguna enfermedad, padecimiento o condición especial?
15: Bueno, sí, es desorientada y bueno, carece un poquito de sus facultades mentales que están siendo evaluadas por el área de psicología, y pues por eso necesitamos tener a su familia, porque una persona en esas condiciones pues no la podemos dar de alta, integrarla a la sociedad por cualquier situación que pudiera estar vulnerada.
14: ¿No ha podido explicar cómo vino a dar acá?
15: No. Únicamente, bueno, a través de la información que se nos ha dado a la población, sabíamos que en varias partes, en varios puntos de Veracruz, Boca del Río, en algunas localidades se estaba presentando ella, ya habíamos escuchado el reporte, y ayer que nos informaron a través del área de protección civil del municipio de Veracruz, que se encontraba cerca de la playa, fue como acudimos junto con ellos y oportunamente le dimos el cuidado, la protección, y la llevamos al albergue temporal con nosotros.
0: 3:02 p.m, ahí lo que dice Roberto Muñoz Huachín, el director del DIF en Veracruz, sobre el caso de una joven que tienen bajo resguardo, la localizaron desorientada, ya se encuentra mejor, pero están buscando a sus familiares. La imagen y las características de la joven la puede consultar en nuestro portal en xcu.mx. Ella afirma que se llama Antonia López Jiménez y que tiene 21 años de edad, que es originaria de Chamula en Chiapas, y los detalles en xcu.mx en la sección Veracruz.
2: Ya nos despedimos en el noticiero. A continuación tendremos periodismo de análisis a un año de la elección de la Suprema Corte de Justicia de la Nación y de la reforma judicial. ¿Qué resultados ha habido en el país? Enseguida, Joel Cruz e invitados.
0: Y a las 4:00 p.m. no se pierda el Deportivo de la U. Le tendrán detalles. Real Madrid sufre, pero vence al Inter de Milán en la Champions League. Buenas tardes.
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14: ¿Qué tal? Muy buenas tardes. Bienvenido a Periodismo de Análisis. Hoy con el tema a un año de la elección de la Suprema Corte y de la reforma judicial. ¿Qué resultados ha habido? Le doy esta tarde la bienvenida al abogado Lázaro Montalvo. Buenas tardes, bienvenido.
16: Joel, buenas tardes. Saludo gratamente a tu auditorio.
14: Gracias también a la abogada Graciela Pérez León. Buenas tardes.
17: Hola, muy buenas tardes, Joel. Gracias por la invitación y saludos a todos.
14: Gracias. La renovada, como le están llamando ahora, la Suprema Corte de Justicia de la Nación, cumplió ya su primer año con 163 sesiones y más de 2,600 asuntos resueltos, de acuerdo con lo que han señalado sus nuevos integrantes. Su presidente Hugo Aguilar Ortiz calificó de sumamente positivo, así lo está llamando, este desempeño de la nueva corte, aunque reconoció que el reto es extender su visión al resto del Poder Judicial de la Federación, donde señala persisten rezagos y altas cargas de trabajo. Sin embargo, a un año de la entrada en vigor, pues se han hecho algunos foros en donde se ha debatido sobre este tema de la reforma judicial social el impacto de haber sustituido la carrera judicial por la elección popular de jueces, magistrados, ministros, que todavía no puede medirse para algunos en su totalidad porque en buena parte de los tribunales continúa funcionando con la estructura profesional que existía antes de la reforma, de acuerdo con lo que han señalado especialistas y exjuzgadores. También se hizo un encuentro recientemente denominado Balance del primer aniversario del Observatorio de la Justicia. Ahí el ministro en retiro Javier Lainez y el juez en retiro Rodrigo de la Pesa coincidieron en que los efectos más profundos se van a observar conforme desaparezcan los funcionarios formados dentro de la carrera judicial y se consolide el nuevo mecanismo de elección. Pero ¿qué análisis hace inicialmente abogada Graciela Pérez de León?
17: Sí, Joel, mira, analizando fríamente las estadísticas, sí. Si lo quieres ver de esta manera, en números fríos, no hay gran diferencia entre el rezago que existía antes y el que existe ahora, pero ojo, cambió la ley, cambió la estructura del Poder Judicial, cambió el funcionamiento desde la Corte y para abajo, sobre todo la Corte que antes funcionaba con 11 ministros en dos salas que resolvían unos, por especialidad, unos asuntos civiles, administrativos, penales, se repartían. Bueno, ahora es una sola sala. Más bien es el pleno, que son 9 ministros ahora, dos menos, o sea, 2 personas menos resolviendo asuntos, y esta nueva corte se reservó el conocimiento de asuntos que afectan directamente materia constitucional y derechos humanos. Todo lo demás se lo delega a los tribunales colegiados, que es donde se está viendo realmente el problema. Para quienes no son abogados, no lo pueden captar muy fácil. Uh-huh. Sin embargo, imagínate que una pensión alimenticia, ya sí. Sabes, el que se defiende y el que ataca, ataca con todo. Bueno, un asunto donde se van a un amparo y el amparo llega hasta un colegiado, una pensión en el que al señor le están descontando, te estoy dando un ejemplo sí, vivo claro. Que yo tengo en el despacho. A ver. Le están descontando el 65% de su sueldo y tiene esperando resolución de amparo 1 año 2 meses. 1 año 2 meses donde el hombre ha estado viviendo con una porción mínima de su ingreso porque no resuelven el amparo. Metimos un escrito solicitándose turnar a resolver y nos dijeron que había demasiado rezago. Así nos dijeron que había demasiado rezago y nos pusieron una estadística en un acuerdo para justificar aquello. Ya está turnado para resolver desde julio y aquí seguimos esperando. Ese es el verdadero problema.
14: Y antes con la anterior conformación, ¿ocurrían esos tiempos de espera?
17: No, yo sé que había lentitud, pues, o sea, ajá. yo fui proyectista en un tribunal colegiado. A mí me daban 5 asuntos a la semana para resolver. Entonces, no puedes sacar asuntos que son de 2, 3 volúmenes, los tienes que leer, los tienes que estudiar, tienes que fundamentar, o sea, tienes que hacer todo el análisis pertinente para dictar una resolución apegada a derecho, ¿no? Si bien se te quedaban en el tintero de esa semana 2 o 3 más, porque ibas sacando conforme iban llegando, el rezago no era tanto ni de tanto tiempo, no lo permitían
14: ¿cuánto,
17: los magistrados.
14: Se esperaba normalmente?
17: Cuando mucho, 2 meses. Y ya el asunto se hacía viejo y empezaba a oler mal, ¿no? O sea, empezaba a apestar como el muerto. Había que sacarlo porque había que sacarlo. Entonces se le daba prioridad a lo más antiguo para que no se fueran rezagando. Ahora no. Este meneadero que hubo con los cambios y ahora la elección de jueces y de magistrados y demás, eso vino a darle al traste porque realmente estar en un órgano impartidor de justicia no nada más es saber derecho, es también administrar porque tienes personas en tu apoyo. Como decían los asesores, ¿no? ¿Cuántos asesores? Tienen un montón de asesores, sí, pero no nada más son los que se sientan a teclear y a estudiar. También son los mensajeros, los secretarios, o sea, son de todo. Todo tiene que manejarse con una cierta habilidad administrativa. Entonces, por eso decíamos que la experiencia era importante. Y perdón, pero hablabas de Lainez, del exministro Lainez. Sí. Él, Norma Piña, cualquiera de ellos. Para uno como abogado escucharlos era como escuchar un canto poético, o sea, oír cómo articulaban todos sus discursos en términos legales, era una maravilla. No que ahorita estamos escuchando que hablan como si estuvieran en la vecindad cuando discuten un asunto. O sea, da pena ajena.
18: ¿Ha bajado el nivel, abogada?
17: El nivel personal, sí. El nivel profesional también. Empiezan a salir publicaciones, porque yo estoy en varios grupos de abogados, sí, a nivel de la República, publicaciones donde dice, imagínense que aquí resolvieron tal cosa. Dice, ¿cómo? O sea, ¿cómo? A ver, resuelven cosas que no son. Una reconvención en un incidente. O sea, te demandan, te reconvienen en un incidente, o sea, te contrademandan en un incidente. Eso no, legalmente no es posible, pues ya lo avalaron un tribunal colegiado. Y eso quiere decir que están aplicando el derecho conforme se les va ocurriendo. No hacen un estudio profundo y concienzudo y protector de derechos. O sea, dicen que protegen derechos porque permiten muchas cosas que no debían permitirse. En nombre de los derechos humanos, luego se violentan los del de enfrente. Y así es que yo pienso, yo opino que esto del rezago no se ha corregido, se ha empeorado, considerando que las cargas se han redistribuido, que en sí mismos, o sea, ellos mismos no están sacando los asuntos a la velocidad que deberían estarlos sacando, y cuando los sacan, muchos de esos asuntos adolecen de defectos así que impactan, ¿no? O sea, se obedecen porque finalmente un colegiado da la última palabra en un asunto, inclusive la corte da la última palabra en un asunto, y ya no hay nada más que hacer, ¿no?
18: Bueno, no me quedo con esta parte. Gracias, abogada Graciela Pérez de León. 3:11 p.m. Estamos en Periodismo de Análisis. Hoy con el tema, un año de la elección de la Suprema Corte de la reforma judicial. ¿Qué resultados ha habido? Continuamos.
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17: 3 de la tarde con 15 minutos a un año de la elección de la Suprema Corte y de la reforma judicial. ¿Qué resultado ha sabido el tema del día de hoy? Abogado Lázaro Montalvo, ¿qué opinas sobre este tema?
18: Sí, el título del programa, pues de alguna manera precisa tres aniversarios. Primero, las reformas, que fue el 15 de septiembre del 2024. Posteriormente, la elección, que fue precisamente el 1 de junio del 2025. Y por último, precisamente otro aniversario más, que fue el inicio de la nueva corte, a partir del 1 de septiembre del 2025. Esta, pues ya con 9 ministros de la corte, en lugar de los 11 que existían. ¿Cómo podemos evaluar este primer año de la reforma? En principio, desde el punto de vista, se puede decir, de la transición, pues no sé si podemos hablar de éxito, pero se cumplió la transición. Es decir, se eligieron 881 funcionarios o jueces por elección popular, aún a pesar del menos del 13% de participación en el voto, y obviamente con una elección pues bastante cuestionada, con los famosos acordeones, donde sí, prácticamente la OEA ya lo dijo, la Organización de Estados Americanos, que precisamente la elección de la Corte y de muchos juzgadores precisamente es exactamente igual a la del que venía en los acordeones que se circularon antes de la elección, cosa que materialmente era imposible que pasara, pero bueno, pasó. Entonces, ahora más que nada habría que verificar que si está funcionando precisamente esta nueva elección. Recordemos que una nueva corte o una nueva composición o una nueva forma de elegir jueces no va a ser una nueva forma de que una persona obtenga justicia, como bien lo decía hace un momento la licenciada Graciela. Es decir, ¿qué estamos viendo desde el punto de vista de la función de los juzgadores? A partir de la corte, pues hemos visto que ellos mencionan que han resuelto más de 10.300 asuntos que tenían supuestamente de rezago, pero no dicen que prácticamente, 12.000 y tantos asuntos de rezago, pero no dicen que 10.000 de esos asuntos fueron resueltos no por sentencias de fondo, es decir, fueron resueltas por acuerdos de la corte.
17: ¿Eso qué significa en términos coloquiales, abogado?
18: Que no llegaron a resolver por muchos motivos. Uno, por incompetencias, porque determinaron que no era un asunto que tenía que conocer la corte, porque no llegó a de alguna manera formarse los criterios que establece la Constitución para que pudiera resolverse. Entonces, ¿qué hicieron? Pues se quitaron de encima pues prácticamente 10.000 asuntos de golpe y porrazo con un acuerdo emitido por la Suprema Corte de
17: Justicia. O sea, no le entraron al
18: fondo. No le entraron a estudio del fondo del asunto y a lo que le entraron, pues hemos visto, es público, pues el nivel de resoluciones o sentencias que se discuten en la Corte cuando ellos mismos ni se ponen de acuerdo ni saben explicar cuál es el sentido del voto. Pero bueno, esa es otra cuestión. Aquí lo importante es que la reforma pues cumplió su cometido, es decir, lo que se aprobó en junio del 24 cumplió su cometido, que es la elección de jueces en los diferentes tribunales del país, hablando desde el punto de vista federal, y la elección de los nueve ministros de la Corte. Salvo, obviamente, la complejidad que sucedió y, sobre todo, la forma en que se dio esta elección.
17: ¿Cuáles son las consecuencias para la ciudadanía?
18: Pues mire, ¿cuáles son las consecuencias? Al principio, pues obviamente teníamos jueces, pues prácticamente que incluso nunca habían tocado un juzgado, ¿no? Jueces sin experiencia, jueces que muchos incluso afortunadamente al ver que no tenían la capacidad para poder juzgar, fueron renunciando, fueron saliendo, o bien mismo el Tribunal de Disciplina los iba cancelando de su función, los iba anulando de su función. ¿Qué pasa para nuestro, en la vida diaria? Puedo decir que desde el punto de vista de los jueces de distrito que se eligieron, más o menos ha funcionado, desde el punto de vista federal,
17: sí,
18: no local, más o menos ha funcionado esto, es decir, se siguen sacando asuntos, se siguen resolviendo. Algunos cuestionados pues desde el punto de vista político, pero al final de cuentas sigue funcionando la Corte. Yo lo decía en algún programa hablando sobre este tema, pues que tienen la fuerza todavía de los empleados judiciales que se quedaron, es decir, secretarios, proyectistas y todo, con el bagaje y de experiencia que tienen, pues obviamente se ha sacado adelante el trabajo. ¿Dónde empieza el entuerto? En los tribunales colegiados. ¿Qué hacen los tribunales colegiados? Revisan la actuación de los jueces de primera o los tribunales de primera instancia, segunda instancia, desde el punto de vista judicial, hablando del fuero común, y es decir, los tribunales de los estados, no federales, y los amparos en revisión que vienen de los juzgados de distrito. Ahí es donde está el entuerto. El rezago es demasiado. Ya había rezago. Hay que reconocer que existía un rezago muy fuerte antes de la reforma y antes de la elección de los nuevos jueces, sus magistrados. Sin embargo, hoy el rezago es mayor. Para resolver, estamos hablando de año y medio para que se resuelva un amparo directo en revisión.
17: ¿A qué se debe eso?
18: A la carga tan grande de trabajo que tienen, y al poco material humano que tienen para hacerlo. Imagínense nada más que un juzgado, no sé cuántos asuntos pueda llevar un tribunal colegiado, pero si te hace 5 o 10.000 asuntos, pues no hay poder humano que pueda resolver 5 o 10.000 asuntos en los meses que tienen para hacerlo, ¿no?
17: ¿Y anteriormente cuánto se tardaba normalmente?
18: Tardaba normal, pero sí 6, 8 meses, y ya 8 meses ya era demasiado. Dependiendo también del tipo de asunto, como bien lo dijo la licenciada Graciel, hay asuntos, expedientes que tienen 3, 4, 5, 6 tomos, y compete precisamente al juzgador estudiar cada uno de los elementos que tiene ese expediente. Y es obviamente meramente complicado hacerlo.
17: ¿Y ahora el rezago es porque existe menos personal o...?
18: Menos personal, menos personal capacitado. Recuerde que una vez que se integraron los magistrados nuevos, empezaron a de alguna manera eliminar gente que, pues, que no era suya, que prometieron no lo iban a hacer, lo hicieron, y empezaron obviamente es público, sí. Empezaron a precisamente introducir en estos juzgados, estos tribunales, a gente pues que no está capacitada para ello.
17: O sea, hicieron despidos de los que tenían experiencia para meter a su gente, y ahora pues sin experiencia es complejo sacar el trabajo.
18: Es correcto. Entonces la corte pareciera que está funcionando bien, pero vuelvo a insistir, la mayor parte de los asuntos no es que los haya quitado el rezago, sino simplemente se los quitó de encima por un acuerdo. Es decir, no conozco de estos, lo regreso al tribunal, que ellos resuelvan. Y ahí también está el entuerto.
17: ¿Hay alguna materia, alguna área en donde se atoren más estos procesos? No sé, familiar, civil, penal.
18: Todo lo que tenga que ver con los tribunales colegiados, en todos los ámbitos, penal, familiar, civil, mercantil, administrativo, está precisamente parado por esto. ¿Qué pasa? La corte regresa el asunto porque se declara incompetente y obviamente regresa a los tribunales colegiados. Si eran 10,000 asuntos que tenía la corte, pues todos esos 10,000 asuntos regresaron a los tribunales
17: colegiados. Y por eso dice que ha resuelto, porque los ha regresado.
18: Pero no los ha resuelto. Bueno, o sea, en sentencia.
6: Es que hay que recordar, a ver, que abogada, un tribunal colegiado está conformado por 3 magistrados y cada magistrado tiene una ponencia de 3 proyectistas. Son 9 personas para resolver un promedio, no sé, como de 500 asuntos mensuales que les van llegando. Y sesionan, esa es la otra diferencia, perdón, Lázaro, sí, sesionan, claro. La nueva corte ahora sesiona 4 días de la semana, 4 horas. Los colegiados sesionan 3 días, un día ven los asuntos de un magistrado, otro día los de otro magistrado y otro día los de otro magistrado. Y realmente yo lo sé, los colegiados están funcionando porque hay uno, y si son muy suertudos, 2 magistrados de los que sí estaban, sí sabían, de los de antes, que son los que sostienen el quehacer de ese tribunal. Pero imagínense.
17: Gracias, abogada Graciela Pérez de León. Gracias al abogado Lázaro Montalvo. Tenemos que ir a la pausa. Son las 3 de la tarde con 24 minutos en Periodismo de Análisis. A un año de la elección de la Suprema Corte y de la reforma judicial, ¿qué resultados ha habido? Continuamos.
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17: 3:27 a un año de la elección de la Suprema Corte de Justicia de la Nación y de la reforma judicial, ¿qué resultados ha habido? Tengo esta tarde en la línea telefónica, saludo al abogado constitucionalista Raúl Mejía. Muy buenas tardes, abogado, gracias por tomar la llamada.
0: ¿Qué tal? ¿Cómo estás, Joel? Muy buenas tardes. Buenas saludos tardes a ti y a tu auditorio.
17: Gracias. ¿Cómo analiza el tema del día de hoy?
0: Pues complicado, porque pues tanto de uno de otro lado han salido un montón de noticias, señalamientos, números, con una corte que pues realmente apenas echa a andar, ¿no? Y es no solo una corte, sino un nuevo poder judicial y un nuevo diseño institucional, ¿no? Si recordamos la última reforma que fue la reforma de Zedillo en 1994, pues es una corte que fue integrada de muchos elementos del mismo poder judicial anterior, y eso ayudaba a que eso lo llevara, además con dos integrantes de la anterior integración, que era el ministro Azuela y el ministro Díaz Romero. Entonces el mecanismo de echada a andar fue mucho más armado, mucho más armónico, mucho más preparado, ¿no? Aquí estamos hablando de personas que no integraban el Poder Judicial, nuevos integrantes, sin salas, quitando la estructura previa, moviendo la estructura de los mismos ministros y desagregando condiciones de la misma corte, ¿no? Generando un tribunal de disciplina y quitándole la administración hasta de su propia condiciona la Suprema Corte de Justicia con el órgano de administración judicial. Entonces, realmente estamos frente a un momento de casi empezar de cero. Entonces, es muy difícil comparar esto con lo anterior, más allá de los criterios individuales que, de nuevo, pues todavía tenemos que esperar a ver hacia dónde van. No hay algunos señales de derechos sociales, pero pues las personas que están ahí todavía no demuestran realmente que tengan un conocimiento pleno de lo que están haciendo hacia el futuro. O sea, los órganos de ese tamaño son órganos que generan, su actuación se genera por sedimentación en el tiempo. Entonces es muy complicado. Lo que es muy triste es que estemos con un órgano que está peleando con el pasado y que siga diciendo que es la corte anterior la que no hacía cosas, etcétera, ¿no? Y quitando información, que esa es la otra, ¿no? Quitando los datos y las condiciones para que ya no la compare. Entonces, pues, tal vez en ese sentido sí será que ya no habrá comparaciones o que será más difícil hacerlas, pero pues no, eso no ayuda nada a la nueva formación de un poder judicial responsable y que realmente esté viendo hacia el futuro en lugar de estar viendo hacia el pasado, ¿no?
17: Abogado, ¿y cuáles son los efectos o consecuencias para la ciudadanía, para los mexicanos, lo que usted
0: pues nos está comentando? Lo que nos va pasando es que tenemos mucho mayor incertidumbre en cómo se resuelven los conflictos hacia el futuro, ¿no? Y las cosas que pues nosotros tenemos que seguir llevando los asuntos al Poder Judicial cuando tenemos un problema, un conflicto, ya sea con otra persona o con el mismo Estado. Entonces, el margen de discusión de, por lo menos en mi evaluación, de los ciudadanos frente al Estado se ha reducido muchísimo. Y pues cada vez estamos viendo una condición donde pareciera que la Corte está ahí para defender al Estado y no al ciudadano frente al Estado. Entonces,
17: sí. A ver, creo que se nos cortó la comunicación ahí con el abogado Raúl Mejía, abogado constitucionalista en torno al tema del día de hoy en Periodismo de Análisis, con el tema a un año de la elección de la Suprema Corte de Justicia de la Nación y de la reforma judicial. ¿Qué resultados ha habido? Se nos cortó, abogado, retomamos con usted, adelante.
0: Perdóneme, Joel, no sé en dónde nos quedamos los resultados.
17: Nos decía, ¿no?, que pareciera que es una corte que está pues viendo por los intereses del Estado y no por los ciudadanos.
0: Y no por los ciudadanos, Joel. Entonces, pues básicamente una poca confianza, una reducida confianza en el Poder Judicial de que se van a resolver los problemas o que condiciones de abuso en un momento dado pueden ser resueltas, ¿no? De nuevo, siempre hay excepciones y esperando realmente que las personas que están en este momento en la Corte y en el nuevo Poder Judicial realmente puedan tomar una función por lo que es, ¿no? Como un contrapeso, porque el entendimiento del contrapeso no es simplemente hacer las cosas pro gobierno. Las cortes siempre han tenido un sesgo y siempre ha sido difícil encontrar una corte que realmente se enfrentara a las condiciones gubernamentales. Pero cuando es el mismo gobierno el que le puso el mecanismo para elegir a la corte,
17: sí,
0: justicia es una condición. Tenemos una corte que realmente no está funcionando para lo.
17: A ver, abogado, se nos está cortando un poco la comunicación con usted. No sé si se pueden mover un poco de lugar para ver si logramos entender un poco más.
0: Déjeme, me muevo.
17: Joel. Sí, por favor.
0: Estamos, un segundo.
17: Sí, no se preocupe. ¿Sí? Estamos en la línea con el abogado constitucionalista Raúl Mejía, haciendo un análisis precisamente de lo que está pasando a un año de la elección de la nueva, como le han llamado, Suprema Corte de Justicia de la Nación y de la reforma judicial que obviamente derivó en estos cambios y modificaciones. Voy a retomar con usted, abogado Raúl Mejía, y bueno, en esta recta final preguntarle también qué expectativas hay porque se viene la segunda parte de la elección de la reforma judicial.
0: Pues sí, parte del problema es que esto no va a arreglar lo que ya tiene, o sea, los defectos que en este momento tiene la operación de la Suprema Corte, ¿no? Sino que va a acabar de consolidar el sistema de elección. Y no solamente eso, viene la sustitución del presidente de la Corte y todo este lío que viene de si es por la misma racionalidad democrática o si están esperando que alguien más sustituya a Hugo Aguilar y que no sea Lenia, ¿no? Porque pues, al empresario y a muchas personas no les parece que Lenia sea la presidenta adecuada para sustituir, pero pues finalmente esa es la mecánica que ellos eligieron en la reforma judicial. Y por otro lado, pues ya es la salida de los jueces que quedan en de la antigua preparación y jueces que llegaron realmente por condiciones meritocráticas y por examen de conocimientos. Entonces volvemos a la situación de si realmente a estas alturas podemos evaluar que esto es un sistema adecuado o no para la elección de jueces, ¿no? Están intentando modificar las condiciones para que sea menos caótico, pero tampoco se ve que tengan la posibilidad de hacerlo de manera muy tan.
17: Bueno, pues alguna conclusión o algo que desee agregar sobre este tema, abogado Raúl Mejía.
0: Sí, yo creo que no, esta cosa del primer año como está.

0: gobierno no nos guste. Entonces, poner una institución republicana y una institución que realmente dé un futuro más estable a las condiciones de derechos y a la protección de minorías siempre es en beneficio de todos. Entonces, yo sí, lo que debemos hacer es evaluar a la Corte de manera objetiva y no estar peleándonos la narrativa de un lado y del otro, ¿no?
1: Le agradezco esta tarde, abogado, que nos haya tomado la llamada telefónica. Me dio gusto saludarlo.
0: Igualmente, Joel, y siento mucho que hayamos estado brincando. Saludos a ti y al auditorio.
1: Gracias, muy amable. Buenas tardes. 3:36 p.m. es el abogado constitucionalista Raúl Mejía. Vamos a la pausa. Un año de la elección de la Suprema Corte y de la reforma judicial. ¿Qué resultados ha habido? Continuamos.
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2: 3:39 PM, a un año de la elección de la Suprema Corte y de la reforma judicial, ¿qué resultados ha habido? Tenemos en la línea telefónica, saludamos esta tarde al abogado Arturo Herrera Cantillo. Abogado, buenas tardes, gracias por tomar la llamada.
3: Muchas gracias a ustedes, Joel. Me salí ahorita de donde usted ya sabe, sí. Entonces no he escuchado quién más está ahí aquí y está. Qué han dicho, por sí. Supuesto, ¿no?
2: Aquí están los abogados Lázaro Montalvo y Graciela Pérez de León.
3: Algunas cosas. ¿Perdón?
2: Aquí están los abogados Lázaro Montalvo y Graciela Pérez de León. Hace unos momentos también escuchábamos al abogado constitucionalista Raúl Mejía. Pero ¿cómo analiza usted en lo particular el tema, abogado?
3: Muchas gracias. Bueno, saludo a los panelistas con todo cariño. ¿Cómo veo el tema? Pues bueno, al final de cuentas, Joel, son muchas aristas las que trae o trajo esta reforma. Uh-huh. Tenemos que empezar que es, por un lado, el ámbito federal y por otro lado, el ámbito estatal. Y vamos a ver nada más rápidamente lo que es el estado de Veracruz. Sí. Si no, pues no terminamos nunca, ¿no? Entonces, ¿cómo la vemos? Yo digo que ha dejado mucho que desear. Están todavía pendientes muchas asignaturas de esta famosa reforma judicial. Y lo primero que digo

0: Joel, es
1: Sí.
0: que ya un juez de distrito, no recuerdo en dónde, parece que fue en el norte, a lo mejor Graciela y Lázaro saben el punto, ya concedió un amparo, echando abajo la reforma, lo cual significa, pues, que no estuvo del todo bien, porque ya lo dice también un juez federal que forma parte, pues, del régimen actual, de una u otra manera. ¿Qué va a pasar? Pues seguramente irán al colegiado o hasta la Suprema Corte, al Pleno, y pues lo lógico es que le echen para atrás ese amparo. Pero insisto, ya hay un antecedente de que esto no se hizo bien. Ha habido muchos foros en relación a todo esto. Sería inútil seguir insistiendo. Ya lo tenemos, es lo que hay. Pero bueno, el hecho de que, insisto, un juzgador diga que esto estuvo mal, pues ya es un avance. Ahora bien, en la práctica, Joel, yo seguiré diciendo que la justicia federal es más confiable todavía que cualquier fuero común de cualquier estado. Tan es así que todos nuestros juicios van a terminar o en un juzgado de distrito con un amparo indirecto, o una revisión en colegiado, o un amparo directo en los tribunales colegiados. Entonces, si partimos de esa base, pues sostengo que la justicia del fuero común no ha funcionado como creíamos que iba a funcionar, a pesar de estos nuevos jueces. Y la justicia federal, pues más o menos, Joel, la verdad es que tampoco está al 100, pero bueno, ahí más o menos se va defendiendo. Ahora, ¿cuáles son los pendientes? Volvemos al punto, la justicia pronta y expedita. Aquí no hay justicia ni pronta ni expedita. Pronta quiere decir, pues, que sea rápida. Y expedita, pues, con los menos problemas burocráticos que podamos hacer. Ninguna de las dos cosas existen, y hay que decirlo, pues nunca han existido. Esa es la verdad.
1: Oiga, abogado, ¿y qué se puede hacer para mejorar pues este sistema? Porque si bien comenta, ya está en funciones esta nueva Suprema Corte, este pues andamiaje de magistrados y jueces, pero ¿qué se puede hacer ya que no pues se prevé que se eche abajo esta reforma, por lo menos no en el futuro inmediato?
0: Sí, no en el futuro inmediato. Yo creo que una vez que esto termine, y ya saben ustedes a qué me refiero, pues seguramente va a haber otra reforma y volveremos al pasado y otra vez jueces normales, ¿va? Mientras, ¿qué se puede hacer? Pues esto que estamos haciendo hoy, Joel, de verdad los felicito, porque pues son temas que no solo involucran a los abogados, nos involucran a todos los ciudadanos de este país. Y pues seguir abriendo foros y seguir alzando la voz y diciendo que esto tiene que mejorar. Hacen falta, por supuesto, muchos más jueces en ambos sentidos, en el federal, en el fuero común, jueces de los dos temas, penales, civiles, mercantiles, laborales. No hay compañero mío que no se queje de la lentitud de todos los procesos. Joel, en la escuela donde yo estoy,
1: Sí.
0: y hubo, bueno, siempre ha habido una casilla electoral. Cuando fue la elección de jueces, le juro que había 10 personas. Entonces, pues esto fue un fracaso, aunque el gobierno diga que no, por supuesto que fracasó. Una elección en donde votó, creo que el 22%, ¿no? Entonces, ¿elegibles? Pues sí, legítimos, ahí está el tema. ¿Qué se puede hacer? Seguir pugnando porque todo esto mejore. Vuelvo a decirlo, y lo he dicho muchas veces en este programa, hace falta dinero, dinero, dinero. Mire, Joel, igual ya tocaron el tema mis compañeros, el año que entra se supone, si no es el 26, el 28, debe haber ya en el fuero común, o sea, en el estado de Veracruz, juicios orales, civiles y familiares. No han puesto ni la primera piedra. ¿Dónde vamos a litigar? Pues no lo sé. Seguramente un mes antes van a habilitar, pues no lo sé, a lo mejor el auditorio de la escuela donde estoy, que es una sala de juicios orales. Vaya usted a saber. Y entonces volvemos otra vez a lo mismo. Todo improvisado, todo a última hora, mala preparación de jueces, mala preparación de abogados. ¿Y qué va a suceder? Pues vamos a fracasar. Hoy lo que más se comenta en el medio, porque es además lo que más se vende en los medios, es la justicia penal. Y los orales penales están totalmente rebasados. Una audiencia te la pueden poner para dentro de 6 meses. y te dicen, llega a las 10 de la mañana y estás entrando a las 4 de la tarde. Entonces, no hay agenda, no hay orden, no hay disciplina. ¿De qué sirvió todo esto? Pues yo creo que de no mucho, no voy a decir que nada tampoco, pero de poco ha servido. Entonces, pues eso hay que hacer, Joel, seguir pugnando para que esto mejore en todo sentido.
1: Bueno, pues alguna conclusión o algo que desee agregar sobre este tema, abogado.
0: Pues primero agradecerles, como siempre, que me tengan la confianza de hablar en público con ustedes, saludar nuevamente a mis amigos que están ahí presentes, les mando un abrazo, y por último, seguir otra vez con lo mismo, Joel. El gobierno, porque los juzgados son del gobierno, no hay juzgados privados. Hay hospitales privados y uno decide si tienes el dinero y te meter un privado. Aquí no, todos son públicos, todos son del gobierno. Y si el gobierno no pone el ejemplo y construye buenos edificios, confortables, dignos, en donde la gente quepa, en donde no tienes que estar sentado junto a otro y oyendo todo el chisme del otro, eso es terrible, Joel. Eso no es digno de un país que se dice ya la décima potencia del mundo. Entonces, pues hay mucho que hacer, mucho por hacer. Desde aquí, nuestra pequeña voz, pues alzarla y seguir insistiendo en que, insisto, el gobierno tiene que poner el ejemplo y hacer cosas que están a su alcance.
1: Bueno, le agradezco, abogado, esta tarde que nos haya tomado la llamada. Me dio gusto saludarlo.
0: Y al contrario, Joel, gracias a todos. Un abrazo.
1: Gracias. Buenas tardes. 3:47 p.m. es el abogado Arturo Herrera Cantillo. Vamos a la pausa, a un año de la elección de la Suprema Corte y de la reforma judicial. ¿Qué resultados ha habido? Continuamos.
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4: 3:51, a un año de la elección de la Suprema Corte de Justicia de la Nación y la reforma judicial. ¿Qué resultados ha habido? Retomo la conversación con la abogada Graciela Pérez de León. Para usted, abogada, ¿qué se puede hacer para mejorar lo que ya está?
5: Lo que tenemos ahorita tiene que venir de ellos. A una planta para que resista el entorno hay que alimentarla y que se haga fuerte por dentro. La gente que está debe ser humilde y tener la conciencia de que no tienen toda la preparación para estar en la mayoría, ¿eh? Hay otras honrosas excepciones, eso sí lo reconozco, y de los que estaban también. Tener la humildad de reconocer que les falta y ponerse a aprender, a estudiar. Las instituciones deberían proveerles también medios, cursos, preparación académica para poder sacar adelante su encargo, desde un oficial de mesa hasta un juez, un magistrado. Hay que, no queda de otra más que prepararse, ¿no? O sea, yo también voy de acuerdo. Un médico no va a aprender a ser médico por más que le digan, a lo mejor, si acaso llega al nivel de enfermero, pero prepararse, si estudiaron la carrera de derecho, alguna base deben tener, a lo mejor, si acaso llega al nivel de enfermero, pero prepararse, si estudiaron la carrera de derecho, alguna base deben tener, que entre paréntesis yo te voy a decir que en Baja California, por ejemplo, te ofrecen la carrera de derecho en un año. Y yo me fui para atrás cuando vi eso.
4: ¿Un año?
5: En un año y en línea, los sábados. Y dije, ¿cómo? Bueno, así estamos. O sea, nuestra profesión se está abaratando lamentablemente y las consecuencias pues ya se están empezando a ver. Y cuando las personas te dicen, ¿pero por qué me salió esto así? Yo no resolví. Ni depende de mí, ni los tiempos, ni la forma de resolver, ni el criterio. Entonces, lo que hay que hacer es que los juzgadores no dejen de prepararse, busquen ponerse al día, aprender, y siempre se aprende algo, aunque sea uno muy viejo, siempre se aprende algo todos los días, y aplicarlo, y tener la conciencia de que están haciendo un servicio público. La otra cosa, y lo comentábamos ahorita fuera del aire, es que el Poder Judicial Federal, sobre todo la Corte, tiene que aprender que son abogados, que son ministros, que imparten justicia, no son legisladores. Ellos desde su asiento ahí en su pleno no pueden ponerse a decir que deben grabarse las herencias con impuestos por esto y esto y esto, ni estar legislando desde una silla donde lo que tiene que hacer es justamente ver si la ley que hace el legislativo es correcta, es justa y es benéfica.
4: Pero antes se quejaban de eso mismo, de los anteriores, ¿no? De que querían legislar en determinados asuntos.
5: Ah, no. Lo que pasa es que ellos lo decían porque la Corte se encargaba de decir esta ley es inconstitucional o no. Y al decir que es inconstitucional, decían, y tienes que abrogar ese artículo o esa ley o derogar, no sé. Daban instrucciones de alguna forma al respecto. Sí. Por eso decían que querían legislar. Pero yo les pongo un ejemplo. El delito ¿cómo se llamaba? El de que ofendías a los...
4: ultrajes a la autoridad.
5: Ultrajes a la autoridad. Que lo hicieron al vapor y llegó a la corte y dijeron, eso es inconstitucional, tienes que deshacerte de eso, ¿no? Entonces, por eso decían que legislaban. No, ahora porque se sientan ahí y abren su ronco pecho y se la avientan, que esto deben de hacer esto y lo otro. Pero ¿por qué? Espérate, calma. Las herencias en México son muy amables en cuanto a impuestos y esas cosas. ¿Por qué las vas a grabar más? Por ejemplo, ¿no? Un ejemplo concreto. O sea, déjalo así.
4: No, y además es dinero que ya por el que ya se pagaron impuestos cuando se produjo, ¿no? Pero bueno, por acá tenemos algunos comentarios y preguntas. A ver, paso con el abogado Lázaro Montalvo. Nos dicen, buenas tardes, soy el señor Vela y les comento la opinión de el Radio Escucha, que esta Suprema Corte no tiene validez. Por eso se le llama la del acordeón. Usted, abogado, ¿qué nos puede comentar en términos de legitimidad de la nueva Suprema Corte?
6: Bueno, aquí hay algo importante que ya se ha comentado. Al final de cuentas, la elección cumplió su función y

0: si bien es cierto, hubo de alguna forma pues ciertas condiciones que pudieron anular la elección, en el momento que fue validada, eso le da legitimidad precisamente a la Corte. Al final de cuentas, pocos o muchos votos, en nuestro país no existe la segunda vuelta, por ejemplo, en materia de elección, que se debe de llegar a un número o un porcentaje de votación de acuerdo al padrón nominal, para que si no se alcanza ese padrón, digo, ese porcentaje de votos, se vaya a una segunda vuelta. En nuestro país no existe.
1: Es por mayoría.
0: Por mayoría, con 5 votos que haya tenido cada ministro, con eso se legitima lo que no fue correcto el proceso. Sin embargo, la legitimidad la tienen desafortunadamente.
1: Mire, por acá nos dicen, buenas tardes. Por ejemplo, yo tengo un caso y ya tiene 2 años que está parado en un juzgado, ni para adelante ni para atrás, comenta la señora Raquel Ramírez.
0: Bueno,
1: no es específica, pero pues es el común.
0: Bueno, es que habría que ver por qué está parado, ¿no? Muchas veces es causa de judicial, muchas veces, perdón, pero también es causa de los abogados que no tramitan sus procedimientos correctamente. O bien, posiblemente esté en una apelación, un amparo, que posiblemente esté también deteniendo su proceso. No menciona qué tipo de asunto, no. Entonces no podemos dar
2: pueden
0: una...
2: Pueden ser muchas variables.
0: Muchas variables que esté parado, ¿no?
1: Mire, por acá el señor Hernández nos dice, entonces, ¿qué esperamos los ciudadanos cuando tengamos algún problema con la justicia? ¿Qué nos puede comentar los panelistas en torno a presentar o no demandas en caso de que tengamos algún conflicto legal?
0: Bueno, los derechos los tenemos y siempre, lo hemos comentado en este foro, siempre hay que exigirlos y poder de alguna manera demandar y exigir estos derechos que tenemos contra el gobierno en caso de materia de amparo, o bien si yo tengo un problema con otra persona que me debe dinero, que tengo un arrendamiento, alimentos, invadió mi terreno o mi propiedad, se deben ejercer esos derechos. Siempre hay que ejercer esos derechos y siempre hay que exigir que los procedimientos se den de manera pronta y expedita. Así lo dice la Constitución, que la justicia debe ser pronta y expedita. Es decir, los tribunales tienen la obligación de cumplir con los términos y con el procedimiento que establece la ley. Y precisamente el problema radica en que parte del espíritu de esta reforma fue muchas cosas, entre ellas la supuesta corrupción que nunca se ha probado, uno de ellos que procedimientos lentos, seguimos más lentos todavía, y el último, la impunidad. El problema de la impunidad toca este tema para mencionarlo, no tan solo corresponde a los jueces, porque los jueces resuelven lo que ya está judicializado, es decir, lo que se le presenta a los jueces. Y por ejemplo, en materia criminal o en materia de delitos, hasta que llega a los jueces, es como se puede de alguna manera judicializar e iniciar un procedimiento penal. ¿Cuál es el talón de Aquiles de la administración de justicia en nuestro país? Precisamente la impunidad, y que viene desde las fiscalías. La reforma tuvo que haber sido integral.
1: ¿No lo fue?
0: No lo fue. Simplemente tenemos una reforma acotada, porque los jueces, la forma de elegir jueces no garantiza que se va a hacer justicia, ya sea por elección, por examen de oposición, eso no va de alguna manera a garantizar la justicia. Lo que sí puede garantizar desde el punto de vista criminal o penal es que las fiscalías integren bien sus carpetas de investigación, se lleven a cabo los peritajes adecuados, que tengan lo hemos platicado aquí en muchas ocasiones, que tengan los elementos materiales, humanos, administrativos, para poder de alguna manera integrar bien y perseguir delitos. Solamente de un 100% de los asuntos que llegan hacia los tribunales, únicamente se resuelve por una carpeta de investigación bien un 8%.
1: Bueno, abogada Graciela Pérez de León, sus conclusiones.
2: Respecto a este último comentario, sí. Y como decía Lázaro, todos tenemos derechos, no nos lo otorga la Constitución y mucho menos el gobierno, no simplemente la Constitución, que es la ley primaria en nuestro país, nos reconoce nuestros derechos. No hay que hacer caso omiso de que los tenemos. Si hay algún problema, buscar una solución, y para eso están los tribunales. Hay que forzarlos a que trabajen en favor de la justicia, y la justicia, recordemos, es el piano, es dar a cada quien lo que le corresponde. Así es que hay que pedir siempre que tengamos la conciencia de que tenemos el derecho a hacerlo. No siempre se nos va a conceder lo que pedimos, pero si no se pide, pues menos. Y hacer dejación de derechos tampoco se vale. No, pues ya me invadieron la casa, pues ya hay que se quede, ¿no? O no, pues el inquilino ya no me paga, pues ya ni modo. No. Hay que exigir. Cuesta trabajo, a veces dinero y mucho esfuerzo, pero la mayoría de las veces vale la pena.
1: Gracias, abogada Graciela Pérez León. ¿Algo que desea agregar, abogado Lázaro Montalvo?
0: Pues solamente estar pendientes, Joel, porque pues viene la segunda parte de la elección de jueces. Como lo comentamos y hemos coincidido la licenciada Graciela y yo, el andamiaje no ha colapsado porque casi todos los jueces anteriores quedaron, jueces y magistrados, sí, con la experiencia y concursos y con probidad probada, valga la redundancia, están de alguna manera sosteniendo este sistema judicial. El próximo año, que no va a ser, sino que ya por ahí se va a ampliar hasta el año 2028, la elección de los jueces y magistrados restantes. Y ahí es donde vamos a ver verdaderamente si la reforma funcionó.
1: Bueno, gracias, abogado Lázaro Montalvo. 4:02 p.m. hemos llegado hacia el final de esta emisión de Periodismo de Análisis. Gracias a los participantes esta tarde, pero sobre todo gracias a usted por el favor de su atención. Se queda con el Deportivo de la U y recuerde a las 6:00 p.m. la tercera emisión de noticias.

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0: Hola, hola, bienvenidos. Es el Deportivo de la U en martes 8 de septiembre, año 2026. Aquí estamos y vamos con todo porque tenemos información de la Champions, calientita, recién salida del horno. Hace una hora exactamente estaban concluyendo todos los partidos del bloque de las 2 de la tarde y también hubo duelos a las 10:45. Ganó el Real Madrid, ganó el City, perdió el Porto de Santi y el Betis de Fidalgo también se llevó la victoria, además de otros duelos que estaremos analizando. Armando la Hormiga González se destapó con doblete en el fútbol de Grecia. Ya había metido gol y dado asistencia en un partido. La Copa es de la Hormiga, ¿eh? La Copa es de la Hormiga. Dos partidos en Copa, tres goles y una asistencia. No es una cosa de locos. Hoy metió doblete Hormigol allá Mirminsky, como le dicen en territorio helénico. Platicaremos del Mundial Femenil Sub-20 porque hoy jugaron las chicas. Se enfrentaron al anfitrión que es Polonia. Y ahí está presente Valentina Murrieta, la portera veracruzana de Antón Lizardo, municipio de Alvarado. Estaremos platicando también al respecto y de todo lo que se va dando en el mundo del fútbol. En el béisbol, hoy arranca, hoy inicia la Serie del Rey y haremos enlace con el buen Richie Prime, Ricardo Paredes, para platicar con el especialista en béisbol. Aquí arrancamos, mi nombre es Edwin Santana, saludo a mi costado derecho a Jared Álvarez. Jaredcito, amigo, ¿cómo estás? Buena tarde, así te dice Pachequito.
1: Excelente tarde, amigo Edwin, amigos de XEU98.1 FM, ya listos para hablar de toda todita y tototota la información deportiva, porque vaya que el día de hoy hay mucha información, mucho de lo que hay que hablar, como la nominación de Julián Quiñones al Balón de Oro, está entre los 30 nominados, ya es un logro, algo histórico, es el segundo jugador mexicano nominado a los 30 mejores del mundo, jugadores del mundo, y también una mexicana, por primera vez en la historia, una mexicana es nominada al Balón de Oro, Scarlett Camberos, y también el Club América.
0: El Club América, al Balón
1: Femenil.
0: De Oro. ¿Pero al Balón de Oro?
1: No, como mejor equipo femenil del año.
0: Ah, muy bien, perfecto. Y tiene méritos para ganarlo, ¿eh? Porque ganó Liga, torneo de CONCACAF, o sea, todo lo que podía disputar lo ganó. Estaremos platicando respecto de ello. Aquí estamos Jared y Edwin. Saludamos al Bifo, Omar Alejandro Villegas
1: Fonseca. Yo pensé que de piratas.
0: Parece, ¿verdad? Sí. Al tercer uniforme. El Bifo en los controles cediéndole la estafeta. Imagínense que esto es una carrera de relevos, el 4%. El Bifo ya hizo todo lo que debía hacer, dejó al equipo adelantado y le cede el control a Juan Carlos Loyo, que ahí está, ya tomando la estafeta e instalándose en los controles de Radio XEU, la U de Veracruz. Saludamos a la banda del Cuarto Piso Estudio en Facebook y YouTube de XEU Deportes. Comuníquese con nosotros, teléfono en cabina 229-2010-100, 229-2010-101. El WhatsApp, solamente mensajes de texto, no audios ni llamadas por WhatsApp. ¿A qué número?
1: 2295-09-7289, 2295-09-7289.
0: Correcto, también recuerde visitar el sitio líder en información deportiva, es xeudeportes.mx, el sitio líder en información en todo el sureste mexicano. Y tenemos ahí información de todo tipo, incluso también información que no es tan agradable, ¿no? Como la muerte de una figura de la América que también hoy ha perdido la vida, al menos durante las últimas horas, y estaremos platicando al respecto de ello. Visite xeudeportes.mx y síganos en redes sociales, en todos lados, Jared Álvarez, estamos como XEU Deportes.
1: Así es, en todos lados, en Facebook, en YouTube, en TikTok, en Twitter, ahora.
0: Ahora X, antes Twitter.
1: Así nos encuentran en redes sociales como XEU Deportes, subimos toda la información deportiva también ahí.
0: Correcto, pausa, regresamos, aquí arrancamos, es el Deportivo de la U, una hora nunca es suficiente, nos vamos con todo, de las 4 a las 6, pausa.
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0: 4:11, estamos de regreso. Es el Deportivo de la Ujareta Álvarez y un servidor Edwin Santana. Aquí estamos en cabina de XEU, la U de Veracruz. Ya tenemos la transmisión también en redes sociales, ¿eh? Estamos ya en vivo también en redes sociales.
1: 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Si se quiere enamorar, si se quiere asustar o lo que usted quiera hacer, bueno, ahí nos puede.
0: Haga lo que guste, no pasa nada. Aquí aceptamos críticas, comentarios y demás. Saludos a todos en cabina, a los amigos del dúo trío, ya no sé ni qué son, dicen, bueno, sé que normalmente somos tres, pero ahorita tenemos a Dieguiño de vacaciones, ¿no? Dice el América, estoy de luto, pues murió el Monito Rodríguez, gran jugador del América. Saludos desde Montreal de parte de Héctor. Sí, lo decíamos en el teaser, información que salió durante las primeras horas de este día, ¿no? Muere un futbolista emblemático del Club América, el Monito Rodríguez, y tenemos ahí la nota en xeudeportes.mx. También por acá nos dice un comentario de una persona que no tiene nombre. Yo le invito a que si manda un mensaje, lo haga con su nombre. Sobre todo si tiene usted el valor de poner cosas negativas o de tirar hate. Anímese a poner su nombre, no pasa nada. Dice por acá el amigo de la terminación 5778 que según su usuario de WhatsApp es Gonza y que tiene una foto en un Ulua. ¿De qué sirve 2 horas si solo hablan de un equipo más de media hora? Y es lo mismo siempre. Bueno, es lo mismo siempre si tú así lo quieres escuchar. Claro está, ¿verdad? Porque de que tenemos temas variados, hay temas variados. Y si hablamos media hora de una situación, déjame te digo que es un grave error lo que acabas de decir. Porque de esos tenemos 10 minutos de comerciales. Y porque también metemos participación del público, mandamos mensaje, metemos llamadas al aire, ponemos audios. Así que realmente, y lo hemos medido, el tiempo del que hablamos, en las 2 horas. No son 2 horas, evidentemente, ¿no? Así que, ¿qué te puedo decir? Ni modo, amigo Gonza, si es que ese es tu nombre.
1: Pero no, bueno. Y que diga, pues, ¿qué más quiere hablar? A ver, el día de ayer...
0: Que hablemos del golf,
1: ¿no? Entonces, no, a ver, el día de ayer, ¿qué queríamos? Estábamos hablando de piratas porque el partido fue el día sábado. No tuvimos tiempo de comentarlo en un programa del Deportivo de la U. Los lunes, normalmente cuando Piratas juegan sábado, se habla, al menos el primer bloque se habla de Piratas y ya después la gente es la que va soltando los comentarios.
0: Comentarios
1: y si la gente nos sigue hablando de Piratas a lo largo de esa hora, pues no es culpa nuestra, seguimos hablando de Piratas.
0: Y así es también del América y de Chivas y de Cruz Azul. Y
1: cuando hablamos, cuando empezamos hablando de otro deporte, al final no lo escuchan porque entran después y nos reclaman que por qué no hablamos de otro deporte. Bueno, es...
0: No por todos, sino mensaje es para el amigo de la terminación 5778, al cual, pese a tirar hate y dice que no, o sea, sigue escuchando. Eso es lo mejor. Beso y abrazo. Bueno, hablemos de Champions League. Tenemos resultados de hoy en la UEFA Champions League. Arrancó el torneo de clubes más importante de todo el mundo. Oye, ayer no hablamos de Champions League. Entonces no hablamos de lo mismo siempre. ¡Wow! ¡Qué maravillosas son las cosas!
1: Ya, bueno.
0: El Real Madrid hoy le ganó 2-1 al Internacional de Milán. Anotó Mbappé y anotó Valverde. El Madrid empieza ganando en el Bernabéu. La etapa de José Mourinho en el banquillo del equipo merengue contra uno de los ex equipos de Mourinho, con los cuales consiguió Champions, como es el Internacional de Milano.
1: Y yo diría que casi 2 errores del equipo del Inter, que fueron los que ocasionaron estos 2 goles. Por parte del de Valverde, muy claro el error del portero del Inter de Milán, que se equivocó bastante feo, el español Josep Martínez, que pues tenía el balón, lo controló mal, y Valverde va, le da una punteada y para adentro.
0: Aprovechó.
1: Ya luego Carlos Augusto marcó el gol del Inter y pues el Inter lo intentó hasta el final, pero no logró marcar.
0: Iba 2-0 el partido, ¿no? Sí. Mbappé y Valverde pusieron adelante antes de la media hora el cuadro merengue y después por los nerozzurros terminó descontando ya en la segunda mitad. Por ahí del 77. El futbolista del Inter de Milán, comienzo adecuado para los de Mourinho.
1: Sí, pero sorprende muchísimo que durante gran parte de sus participaciones Vinicius Junior fue silbado por la afición merengue, que al final cuando salió de cambio unos le silbaron, otros le aplaudieron. Distinciones que hay ahí dentro del Santiago Bernabéu, pero sí es...
0: ¿Qué ha hecho Vini para que lo piten?
1: Bueno, en este partido la verdad no tuvo su mejor encuentro, pero pues, de ahí en fuera la gente lo juzgará por lo que quiera.
0: Es lo que pasa con las figuras mediáticas, ¿no? O sea, no eres monedita de oro. A algunos les vas a caer bien, otros les vas a caer mal, ¿no? Y te juzgarán por tu desempeño. Podrán estar de acuerdo o no. Y pues al ser un agente público, no, entiéndase, no un servidor público, sino un agente público, ¿no? Que estás ahí en boca de todos y que cualquiera pueda hablar sobre ti. En este caso, por ser un futbolista, pues siempre habrá personas que estén tanto en pro como en contra. Bien por el Real Madrid ganando en el Bernabéu. En otro frente, vámonos al Dodragao, al Estadio El Dragón, donde el Porto hoy perdió 2-0 contra el Manchester City. Apareció Erling Braut Haaland en dos ocasiones, y el que también apareció fue Santiago Jiménez, pero en la banca, y luego ingresó de cambio en los minutos finales al 77.
1: Sí, no, bueno, lo de Santi, pues también no hubo muchos balones que le cayeran a él, ya no se le puede juzgar por su falta de contundencia, porque tampoco tuvo oportunidades. Entonces, era un partido muy complicado, que desde la previa se sabía que el Porto iba a ver muy difícil la victoria, no se iba a poder conseguirla de una manera tan sencilla como la pueden lograr en su propia liga o en la
0: aunque
1: Copa.
0: Aunque estuvieran en Portugal,
1: sí,
0: ¿no?
1: aunque estuvieran en Portugal, no, a ver, es el Manchester City, es uno de los equipos, pues, más completos del fútbol mundial, de los equipos con mayor nómina del mundo, y ahora obvio que iba a ser un partido muy complicado en el que si Santi anotaba gol ya era muy muy buen resultado.
0: Lo que destaco de Santi Jiménez y del Porto es que en dos partidos en los cuales él ha estado disponible, o sea, en dos convocatorias, en los dos lo han puesto a jugar. Sí. Eso es positivo porque quiere decir que es una opción para el técnico. Evidentemente, si llevan 20 partidos que te meten y no haces ni un gol, pues ahí sí ya vendrán las dudas, ¿no? Sí. Pero de momento, dos partidos en los que puede ser convocado, no arranca ninguno porque a Andrés Silva se le respeta la titularidad, es el hombre gol del Porto, pero como opción de ataque ahí va. De hecho, sale Andrés Silva, ingresa inmediatamente Santiago Jiménez.
1: Sí, no, a ver, Santi se va a tener que ganar la titularidad con goles y actuaciones, y de momento, pues tampoco lo ha podido demostrar. No puedo echarle la culpa a él de que no lo ha demostrado al 100% por su culpa, sino que el equipo tampoco le ha dado muchas oportunidades en estos dos duelos que ha tenido para jugar.
0: Correcto, del Manchester City apuntar qué bien juega Enzo Fernández, ¿eh? Lo de Enzo Fernández es una cuestión maravillosa, me gusta, yo soy de los que pienso que Enzo está sobrevalorado en cuanto a lo que pagan los equipos por él, lo que pagó en su momento el Chelsea, lo que ha pagado ahora el Manchester City, más de 100 millones para ponerlo en contexto, pero Enzo lo está desquitando con fútbol, o sea, hoy da asistencia, se carga el equipo al hombro, y no solamente es una figura emergente, sino que alrededor tienen también a Ryan Cherky, que hace las cosas maravillosas en ese medio campo ofensivo del Manchester City. Semenya, Phil Foden, que últimamente terminaba siendo un recambio ahí. Es un arsenal tremendo el que tiene el City para poder luchar a final de torneo, para llegar mínimo a semifinales.
1: Sí, a ver, el City siempre es uno de los rivales que están ahí en la mira de cualquier campeonato. Si se va a jugar Champions League, el City es favorito. Si se va a jugar la Liga Premier, que pues, es su liga local, es favorito el City cada año. Y la Copa, la Carabao, la FL, todas, el City es favorito siempre, más que nada por la nómina, los jugadores que tiene. Si tuvieron el lujo de poderse gastar 120 millones por Enzo Fernández, ya eso te habla del poderío que tiene el club.
0: De acuerdo, vámonos ahora al Lille Metropolitano, allá la Decathlon Arena, en el territorio de los licántropos de Los Lyle, porque ahí jugó otro futbolista que tiene nacionalidad mexicana, Álvaro Fidalgo, que hace 7 días estaba desaparecido del mapa del Betis, no lo metían a jugar nunca, entró de cambio contra el Real Madrid el viernes pasado, jugó más o menos 15-20 minutos, hoy Fidalgo también vuelve a jugar 25 minutos, pero vuelve a ser tomado en cuenta por el ingeniero Pellegrini, y en Francia el Betis le ganó 3-2 al Lille, este equipo licántropo que en su momento, hace no mucho, fue campeón de la Ligue 1 de Francia, y donde milita Olivier Giroud, uno de los delanteros más letales de la época actual en Francia.
1: Y también Ethan Mbappé,
0: el hermano de Kylian, que
1: salió expulsado, de hecho, y sí, tuvo participación Álvaro Fidalgo, y uno de los que marcó gol es uno de los héroes de la pasada eliminatoria mundialista, Troy Parrott.
0: Ah, el irlandés.
1: El irlandés, Troy Parrott.
0: De hecho, él marca el gol contra el Real Madrid. Troy Parrott, sí, el del viernes. Troy Parrott. Él jugaba con otro mexicano, con Mateo Chávez, en el AZ.
1: En el AZ, el
0: marca. Y buscaba llevar a su equipo al Mundial, pues no lo consiguió con la República de Irlanda. En el tema Fidalgo, igual, sumando minutos, buscando levantar la mano ante el chileno Pellegrini.
1: A ver, es una buena noticia que Fidalgo también sea considerado cuando ha podido Pellegrini ponerlo en el terreno de juego. Al inicio hablábamos de que tal vez estaba borrado, pero Pellegrini lo dejó en claro, él no estaba físicamente al 100. Ahora yo creo que ya Fidalgo se encuentra en un gran momento físico y ya Pellegrini lo toma en cuenta, y el día de hoy lo vimos debutando en Champions League por primera vez.
0: Sí, de hecho el Betis tenía 21 años de no jugar Champions desde el lejano 2005, lo de hoy es una victoria histórica. 21 años después el Betis se planta en la Champions y gana este partido. En otro frente, Borussia Dortmund de Alemania le ganó 3-2 a Villarreal. goles de Jurasí y también de Renato Veiga, un autogol, generaron que las abejas alemanas, el Dortmund, le ganara 3-2 al Villarreal. Esto fue en el bloque de las 2 de la tarde, pero la Champions arrancó horas antes con la victoria del AEK de Atenas, 1-0 sobre el LASK, ganó el equipo griego ante los austríacos, y el Aston Villa, el equipo de Unai Emery, venció 3-2 al Club Brujas allá en Bélgica. 6 partidos hoy de la Champions, y ya analizamos cada uno de esos partidos, sí. O por lo menos dimos el resultado.
1: Llamó mucho la atención que en todos hubo gol, ahora sí, no hubo ni un 0-0, el partido más tranquilo fue el del AEK contra el LASK. Yo esperaba un resultado un poco más abultado en ese encuentro, tal vez por el ya conocimiento del AEK, pero el LASK también tuvo ahí demostrando que no lo van a golear tan fácilmente.
0: Y son dos equipos que normalmente andan entre Europa Conference, ¿no? O sea, si los vemos ahí no pasa nada, pero ellos están en Champions.
1: Y destacar el duelo del Aston Villa contra el Brujas fue partidazo. Y el Brujas se quedó muy cerca de anotar el gol del empate.
0: Para mañana, 10:45, juega el Barça contra el Feyenoord. Este partido es en Camp Nou, allá en la cancha del Barça. 10:45 de la mañana, Barça-Feyenoord. También a las 10:45 en Mercedes-Benz Stadium, el Stuttgart enfrenta al Viking, uno de los equipos debutantes. Este Viking es de Noruega y se va a meter mañana a Alemania. Bloque de la 1 de la tarde, Jared Álvarez. Para mañana, ¿qué tenemos?
1: En el bloque de la 1 de la tarde tenemos al Napoli contra el Arsenal, el Liverpool contra el Atlético de Madrid, el PSG contra el Slovan Bratislava y el Sporting Lisboa contra el Galatasaray. Mañana el duelo, un duelo muy interesante para nosotros, yo creo que para muchos, va a ser el del Atlético de Madrid en contra de Liverpool.
0: En Anfield.
1: Sí, en Anfield va a ser un partido muy interesante, más que nada porque el Atlético viene de perder 3-0 con el Athletic Club. Entonces vamos a ver cómo responde el Cholo Simeone. Y otra cosa interesante es que también está Obed Vargas convocado.
0: Ah, muy bien.
1: Primera convocatoria que recibe Obed Vargas de esta temporada con el Atlético de Madrid. Y mañana se estarán enfrentando a la 1:00 p.m. contra el Liverpool. Y por parte de Liverpool habló Andoni Iraola, estratega de Liverpool. Y vamos a escuchar lo que dijo el técnico del conjunto inglés.
0: Palabras de Iraola.

0: Es un equipo que juega muy bien a fútbol, que está cada vez, los equipos de Simeone tienen más posesión, son mejores en la primera fase de inicio de juego, tienen mucho dinamismo en las cuatro posiciones de arriba, intercambian mucho posiciones, es difícil fijar, ¿no? Porque al final se mueven, hay mucha rotación en esas posiciones ofensivas y no es fácil para los rivales, ¿no? En este caso para nosotros mañana.
1: Es lo que señalaba Iraola, ex técnico del Bournemouth y ahora entrenador del Liverpool. Mañana, lo fuerte, lo decías, Barça Feyenoord, Liverpool Atlético y Napoli contra el Arsenal. Aunado sí, que debuta el bicampeón, el Paris Saint-Germain, que tiene un rival bastante endeble, que es el Slovan Bratislava.
2: Sí, así lo vemos en la previa.
1: Sí, el PSG que no ha arrancado bien en la Liga 1, sí, ¿no? Pero en una de esas el Bratislava y Seibón empata y pone el mundo de cabeza, quién sabe, ¿no?
2: O una victoria, ¿no? Como nosotros no nos esperamos la temporada pasada, las del Bodo Glimt, en una de esas el Slovan Bratislava se vuelve el Bodo Glimt de esta temporada.
1: Los dirigidos por Yaya Touré. Tenemos pausa, regresamos, son las 4:25, volvemos con más.
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1: Cuatro con 27, de regreso en el Deportivo de la U. Ya platicamos de la Champions, de todos los partidos de hoy ya platicamos, incluido el juego del AEK de Atenas contra el AX de Austria y la previa de los juegos de mañana, ¿no? ¿Cuáles son los duelos que va a estar mañana? Recuerde checar todo esto y más en xeudeportes.mx. Hoy, una de las notas internacionales es que Armando La Hormiga González marca doblete en Grecia. ¿Y por qué arrancamos con esta situación de la Champions? Haciendo énfasis en Santiago. ¿Por qué arrancamos también haciendo énfasis en Fidalgo, que son los dos que jugaron hoy, los dos mexicanos? ¿Y por qué después le damos continuidad con la hormiga Armando González? Porque en este mes hay convocatoria de fecha FIFA. Septiembre es convocatoria de fecha FIFA, la primera fecha FIFA después de la Copa del Mundo Norteamérica 2026. Aquí arranca el proceso de Rafa Márquez, tal cual.
2: Sí.
1: Hoy, Santi tuvo minutos, pero no metió gol. Tuvo minutos con el Porto en Champions. Fidalgo tuvo minutos con el Betis. Y tuvo participación, no como titular, pero tuvo minutos. Y los dos se la canto a que van a estar convocados en este mes de septiembre. Y otro que seguramente va a estar convocado y que qué bueno que arrancó con goles, al menos en la Copa, es Armando La Hormiga González. Hormigón hoy marcó un doblete. Se suma el otro tanto que ya traía en la Copa de Grecia. Hoy fue ante el Volos, ese Volos al cual enfrentó el fin de semana en la Liga.
2: Sí.
1: Ahora fue en la actividad de la jornada 2 de la Copa. El Olympiacos le ganó 3-2 al Volos y evidentemente los goles de la Hormiga, que fueron 2, pues son fundamentales para que Olympiacos, el equipo más importante de Grecia, hoy haya conseguido 3 puntos. Maravilloso por la Hormiga.
2: Maravilloso por la Hormiga, que marcó el primer tanto al minuto 42, tiempo después al 50, ya regresando de para el segundo tiempo, consiguió su doblete. Es el primer doblete que consigue la Hormiga en Europa. Y no solo eso, amigo, porque también para el gol de Gustavo Puerta, él fue quien asistió a Gustavo Puerta.
1: Maravilloso, o sea, a participación en los 3 goles de hoy.
2: Sí, la Hormiga apareció en los 3.
1: Y uno como asistencia. Entonces, la Hormiga en Copa trae 3 goles y 2 asistencias, sí, ¿es correcto?
2: Es correcto.
1: Y en todas las competencias no ha podido marcar en la Liga, donde ya jugó 2 partidos. Entonces, en general trae 4 partidos con 3 goles y 2 asistencias. Son números muy buenos.
2: Sí, son números buenos que la Hormiga debe de aprovechar este tipo de partidos. Y veremos ahora en Liga cómo le va al conjunto griego, que el próximo sábado 12 de septiembre se va a enfrentar contra el Ofi. El Ofi Creta.
1: Ahí andaba en su momento otro mexicano como Jordan Silva, sí, hace algunos años, que jugaron final de Copa. Nos manda mensaje, ¿a qué número, Jared Álvarez?
2: Al 2295-09-7289. 2295-09-7289.
1: Nos dice, buena tarde, ¿cómo vieron los goles de la Hormiga? Muy buenos, ¿eh? Dio hasta asistencia para gol, nos dice Roberto Gómez Sánchez, sí, a quien le mandamos un saludo. Es correcto, Roberto, de hecho sobre eso estamos hablando en este instante, sobre lo de la Hormiga. Doblete maravilloso de la Hormiga, sobre todo por el aspecto de tomar confianza. Cuando tú vas a un nuevo lugar, entiendes, a cualquier lugar de trabajo, sin importar si eres futbolista, si eres trabajador de la obra, de la construcción, el trabajo al que quieras, cuando te metes en un nuevo entorno, siempre es importante ir agarrando confianza. Y para el futbolista, para el delantero sobre todo, no hay mejor forma de agarrar confianza que con goles. Con goles, así que la Hormiga ha caído con el pie derecho. Es cierto, también se ha devorado uno que otro gol, como el de su debut, recordaremos, ¿no? Que fue clarísima esa jugada en donde primero la manda lejísimos, una jugada previa a la del poste, que fue la que se hizo viral, ¿no? Solo sin portero y la pone al poste, pero el alimento del delantero es el gol, y la Hormiga ha respondido de manera adecuada, Jared Álvarez.
2: Sí, la Hormiga me ha gustado mucho cómo ha jugado, sigue teniendo muchos fallos en el momento, sí, de la contundencia. Tuvo una jugada que para mí iba a ser un golazo si la hubiera terminado de buena manera y se la mandó directamente al portero. Se le quita el balón al defensa, se queda solo frente al portero y se la manda directamente a las manos. Entonces, ese tipo de acciones obviamente la Hormiga las debe de ir trabajando y conforme pasa el tiempo en Europa las va a ir puliendo más y más. Pero de momento ha tenido una buena participación y las que ha tenido afortunadamente frente al área también las ha colocado hoy. El primer gol fue un rebote que aprovechó y las pudo mandar al fondo de la red. El segundo de cabeza, me gustó ese remate de cabeza que hizo la Hormiga, estuvo muy bueno, estuy muy apto para lo que se estaba viendo en el partido y no desaprovechar su oportunidad fue lo que le ayudó a agarrar confianza, porque la Hormiga es un jugador que debe de agarrar mucha confianza en Europa. Lo hemos visto, o sea, ya desde los primeros partidos que tiene con el Olympiacos le falta obviamente la contundencia, lo mismo que le decíamos, que comentábamos,
1: que pasaba en México,
2: que sí, pasaba acá en Chivas y que le impidió ser campeón de goleo individual en la Liga Mexicana, porque fue campeón de goleo pero con partido, ¿no?
1: Sí,
2: en solitario no lo pudo lograr, es correcto. Y es por ese tipo de cosas, que él falla mucho de cara al arco, tiene muchos temas de contundencia, pero que poco a poco agarrando confianza en Grecia, pues los va a ir perdiendo.
1: A mí me cayó una situación, me cae la boca la Hormiga en algo. Yo ponía en duda si la liga o el equipo eran los adecuados. Viendo lo que produce Olympiacos para el centro delantero, en su momento el Cavi, ahorita armando la Hormiga González, que sigue sin ser titular en liga, ¿eh? Es titular en Copa. En liga lo van llevando poco a poco.
2: Bueno, pero ya el Cavi está todo lesionado.
1: No, claro, es que por eso la Hormiga entra al minuto 45 del segundo partido, sí, de liga que ha jugado, porque ha jugado 2 de liga y 2 de copa, porque sí, se lesionó el Cavi y ahí llega justamente la Hormiga en ese segundo tiempo, donde desafortunadamente contra el Volos en liga pues no pasó nada. Pero por lo que produce Olympiacos en cuanto a nivel de llegada, queda claro que la Hormiga se siente como pez en el agua, ¿no?
2: Sí.
1: Por lo que están produciendo. ¿Cuándo son los partidos de México en esta fecha FIFA?
2: En esta fecha FIFA México jugará el 26 de septiembre contra Colombia en Estados Unidos y el 29 de septiembre contra Perú. también en Estados Unidos.
1: Perfecto, el primero va a ser en Baltimore y el segundo partido me parece que es en Cincinnati. Sí, en
2: Estados Unidos.
1: Puro Estados Unidos. Sí, México, Estados Colombia, Unidos. México, Perú.
2: México, Colombia, México, Perú, equipo sudamericanos, equipo de Conmebol, que muchas veces pedíamos este tipo de duelos. Bueno, ahora se están dando más comúnmente. Y veremos cómo le va a la selección azteca contra Colombia. Ahí hay una buena revancha, ¿no?
1: Sí, sí, sí. Y me llama la atención, más allá del contexto histórico futbolístico que existe contra Colombia o contra Perú, rivales en su momento en Copa América y demás, que son las primeras pruebas de Rafa Márquez ya como director técnico. O sea, estamos próximos a que se dé a conocer la primera lista de Rafa Márquez como director técnico.
2: ¿Tú ves a Santi en esa lista?
1: Asistente de Javier Aguirre, sí. Pero ahí va a estar Santi, de ley va a estar Santi
2: Jiménez.
1: Sí, okay. Claro, Santi va a estar presente. Yo soy de la idea, y lo decía Rafa Márquez antes de que salió huyendo en el aeropuerto, ¿recuerdas que no quiso dar entrevistas? Sí. No esperen grandes cambios a lo que se vio en el Mundial.
2: No.
1: O sea, quien espere, y lo digo con todo respeto, quien espere que se vayan todos del Mundial y que vengan todos o que saquen a 20 y metan a nuevos 20, eso no va a pasar.
2: No, teniendo en cuenta que para la federación y para lo que fue un gran Mundial.
1: Claro, pero sobre todo, Jared, creo que mucha gente vive con una mentira mal contada, que es la siguiente. Mucha gente dice, es que no se ha dado el cambio generacional. No, el cambio generacional se ha dado y de manera muy paulatina. Porque antes los defensas no eran Johan y César. Y dicen, no, ya que se vaya Johan y que se vayan César. No llegan a 30 años. O sea, Johan y César sin problema van a estar en el Mundial del 2030. Sí. Que se vaya Gallardo. Gallardo va a estar sin problema en el 2030. No, pues entonces que se vayan todos, ¿no? Y que lleguen todos. No, o sea, el cambio generacional en la portería ya se dio. Se fue Ochoa. Ahora va a ser Tala o cuando regrese Malagón o a ver quién levanta la mano en este proceso. No esperemos tanto cambio y lo digo en verdad, quien espere tanto cambio, tanto movimiento, pues mejor tome asiento porque se va a quedar esperando. Raúl va a seguir siendo convocado porque está jugando en el Wolverhampton y hace goles en Wolverhampton. Lira, aunque en este momento está entre que sí y no juega con Cruz Azul, lo van a

0: en la 23, los van a llevar.
1: ¿No crees que a camperos?
0: No, porque somos un país donde se respetan mucho esos procesos. Podremos estar de acuerdo o no, pero así lo suelen llevar, ¿no?
2: Bueno, con Mora no lo respetaron.
0: A Morita no, a Morita se lo llevaron directo.
2: Sí.
0: Pero es el único. Esperemos si será bueno que camperos, que Sandoval.
2: Es que a mí no me vas a decir, a camperos ya le queda chica la sub-20.
0: No, no, no, o sea, no estoy en desacuerdo contigo. Yo no sé si le queda chica o no, pero tiene nivel para jugar en la mayor.
2: Yo
0: para
2: creo que
0: ser
2: si
0: un
2: le
0: revulsivo,
2: queda chica, la sub-20 sí.
0: Ahora el tema es, ¿a quién quitas ahí? ¿Alvarado o a Quiñones? Que son los que van por la banda. Quiñones es intocable y más con lo de hoy.
2: Pues puede jugar atrás del delantero. Es que es una modificación. No sabemos tampoco cómo vaya a jugar Rafa Márquez. No sabemos si va a seguir usando el 4-3-3, un 4-4-2, un 4-3-2-1. O sea, no sabemos cómo va a jugar Rafa Márquez.
0: Pero no esperemos grandes cambios.
2: Sí,
0: no,
2: no, a
0: o
2: ver.
0: Sea, no esperemos una revolución después
2: se
0: del Mundial.
2: Se pueden ver cambios por el tema de que van a haber nada más dos jugadores de la Liga MX por cada equipo. Pero, pues de ahí en fuera, no creo que. A ver. Los verdaderos cambios y que si se llegan a dar, ya van a ser para el tema de Copa Oro y Nations League.
0: Estaremos hablando de inicios del próximo año.
2: Sí, febrero, marzo del próximo año.
0: Mensajes, buena tarde chicos, un favor, ¿podrían indicar sin meterse en problemas publicitarios en dónde pasarán los partidos de la Champions, en qué aplicación? Ahí le mandamos el link, chéquelo en WhatsApp, ahí le mandamos el link, usted le da clic, no es un virus ni nada, usted le da clic y lo lleva ahí a la lista de todos los partidos, ¿sale? No lo puedo mencionar en radio, evidentemente, pero ahí en sitio web, usted nada más le da clic, ya se lo enviamos ahí a su bandejita, ¿sale? Y aquí nos preguntan de un futbolista, a ver si lo podemos buscar el nombre, Dagoberto Tepanquiao Rodríguez, que se lo llevaron al fútbol marroquí. Yo lo digo con todo respeto, yo desconocía incluso que había un futbolista de ese nombre, lo digo con todo el respeto, pero... no sé si tú conocías de este chico.
2: No, de hecho no hay información.
0: No, bueno, si no hay información, pues ¿qué le vamos a hacer? Si él tiene la información, pues que nos diga qué pasa. Pero yo conozco a Dagoberto
2: Espinosa.
0: Espinosa, que era el de América, pero este futbolista que dice que es poblano, pues yo no tengo la menor idea. Dagoberto no es poblano, ¿verdad?
2: No,
0: él sigue pertenecido a la América.
2: Sí, no, Dagoberto es futbolista de la América y es de Guamúchil.
0: De Guamúchil, Sinaloa. Muy bien, pues y aquí tienen la información, que nos hagan llegar esa información. Tenemos pausa, regresamos.
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6: .442 y estamos de vuelta. Ya platicamos de la Champions, ya platicamos también de la hormiga y de los próximos partidos de México que se van a estar disputando en esta fecha FIFA. Dice por acá, buena tarde, jóvenes, ¿por qué ya no he recibido noticias? Bueno, ya no hacemos envío masivo de noticias, así como se realizaba hace algunos meses, sino que ahora hay un canal de WhatsApp, un canal de difusión de WhatsApp. Usted se mete ahí en WhatsApp a la zona donde dice canales, no son canales de TV, son canales de difusión. Y ahí le busca el de XEU, así le pone usted XEU y ahí le sale. Pero envío así masivo ya no se realiza.
7: Y si no, ¿sale? También puede entrar a XEU.mx o XEUdeportes.mx y le va a salir para un link para meterse al canal desde WhatsApp.
6: Rapidísimo, perfecto. Buenas tardes a mis comentaristas favoritos. No alcancé a escuchar por qué solamente dos futbolistas por club en esta convocatoria de Rafa Márquez. Nos pregunta Marco Antonio. ¿Tenemos respuesta para Marco Antonio?
7: Sí, muy bien. Porque el primer partido de Rafa Márquez se va a empalmar con la jornada 10 de la Liga MX. Es decir, se va a estar jugando una jornada mientras la selección también está jugando. Entonces no quieren dejar
6: la fecha FIFA
7: sin jugadores a los equipos.
6: No me digas eso. Jornada 10, ¿verdad?
7: Sí.
6: Esa jornada tenemos Atlante-Monterrey, Cholos contra Atlas. Esa jornada está programada para el 25 de septiembre y finalizar el 27. El 26 juega Cruz Azul contra Toluca, gran partido. Lástima que no va, por ejemplo, Cruz Azul a contar con Lira, o Toluca a contar con Vele, con Vega o con Gallardo, ¿no? Alguno de esos dos terminará perdiendo. Chivas contra Querétaro, habrá que ver cómo Chivas sale avante sin algunos de sus jugadores. ¿Quiénes? Seguramente el Tala, el Tala Rangel. Santos contra Pachuca, Pachuca sufrirá ahí en algunos casos. Tigres habrá que ver si le dan bola al Chicha Sánchez, ¿no? Aunque el presente de Tigres pues no es como que muy maravilloso para que convoquen a más elementos. Pumas contra San Luis, habrá que ver si llaman a César el Chino Huerta. León contra Juárez, yo creo que alguien a quien debería hacerle en algún momento justicia a la revolución por lo que está jugando es a Fernando Nene Beltrán. El Nene trae un nivel espectacular con León, cosa que en Chivas no lo logró mostrar en su segunda etapa, o al menos en etapa final antes de que partiera del rebaño, y podría ser una novedad. De tema de Juárez, pues desafortunadamente no hay mucho que mostrar, ¿no? Lo de Denzel, que solía ser llamado, no nos sorprenda si vemos a Denzel, ¿no? Por esta limitante de dos jugadores por equipo, y Necaxa contra América, pues América seguramente le quitarán a Israel Reyes, ¿no?
7: Sí, es un inamovible. Ramón Juárez,
6: o veremos si algún otro elemento del cuadro azul crema. Pero entonces ahí está la respuesta. Mientras esté la fecha FIFA, pues la Liga MX le vale una pura y dos con sal y va a tener partidos, ¿no? O
7: sea, sí, también va a ser parte de este tipo de situaciones en las que las vamos a ver más comúnmente ahora que la Liga MX y la Federación como tal se están separando un poco entre ellas.
6: O eso dicen.
7: Eso dicen, exactamente. Pero bueno, al menos en su pirámide que hicieron, ya la Liga MX es aparte de la federación.
6: Que eso es sano, ¿eh? Eso es extremadamente sano, me parece. Pasa en Inglaterra.
7: Sí, ¿no? Nada más que en Inglaterra sí hay ascenso.
6: Claro, la FA es una cosa diferente a la selección, o pasa con la Real Federación Española de Fútbol, cosa diferente a la Liga también en su momento. Dice aquí el amigo de la terminación 1606, pensé que porque las Chivas luego lloran por sus seleccionados. Fueron base, ¿eh? Fueron base del Tri. Dice, pero también le van a quitar a jugadores de otros países. Sí, claro, o sea, de otros países van a venir sin ningún problema.
7: Sí, a ver,
6: el tema es que no tenemos dos mexicanos o más que estén en otros equipos de Europa.
7: La,
6: bueno, o de Arabia.
7: La Hormiga, está Quiñones.
6: Sí, pero yo me refiero, por ejemplo, dos del Olympiacos o así.
7: Ah, no, no, obviamente, sí, no, va, viene la Hormiga, viene Quiñones, viene Fidalgo, bueno, no sabemos, ¿no? Pero a ver, los que pueden venir de Europa, Quiñones, la Hormiga, Fidalgo.
6: Montes Chávez.
7: Montes Chávez, Vázquez, Johan.
6: El otro Chávez, Mateo.
7: Mateo, el del AZ Alkmaar, uh-huh, que está teniendo una gran participación, que yo creo que va a ser llamado. ¿Qué más? ¿Qué otro jugador en Europa?
6: Ya dijiste lo de Johan Vázquez, Johan, que suele ser titular.
7: Sí, Santiago Jiménez. Ya dije Quiñones.
6: Nos falta uno, no sé, de los que... Obet,
7: sí, con el Atlético de Madrid, pero Obet lamentablemente no está teniendo minutos, pero puede ser contemplado por Rafa Márquez, teniendo en cuenta que fue a la Copa del Mundo.
6: Yo tengo las dudas, no aparece convocatoria, sino como parte de un proceso formativo, si en algún lugar también terminan por dándole cabida al Pato Salas. No lo estoy candidateando ni mucho menos, pero Pato es un futbolista mexicano que está en
7: Europa. Pues es delantero y a México.
6: Es delantero, está con el Famalicão de Portugal, y en su primer partido donde pudo estar disponible lo mandaron a la banca. Bueno, tenía 2 días de haber llegado a Portugal. Reitero, no lo estoy candidateando, no estoy dando convocatorias baratas, pero si este chico constantemente juega con el Famalicão de Portugal, que es de primera división,
7: yo creo,
6: y se gana un lugar en ese equipo, aunque sea préstamo, podría ser tomado en cuenta.
7: Yo creo que en esta convocatoria no lo van a llamar.
6: Y tendría todo el sentido que no lo lleve.
7: Tendría todo el sentido porque no fue a la Copa del Mundo, acaba de llegar a Europa, no ha tenido acá mucha actividad, titular. Acá no era titular, es correcto. Entonces, son situaciones que todo parece indicar que no va a ser contemplado el Pato Salas. Sin embargo, ya es muy buen augurio, como tú bien mencionaste, que ya esté en Europa, que esté buscando ganarse un lugar, que a los 2 días de haber llegado ya esté disputando su primer partido. Pues ya eso es, bueno, no disputándolo, pero mínimo en la banca ya fue contemplado. Entonces, exacto, eso ya es una muy buena noticia, y veremos si Pato Salas en unos años se convierte en el Santi Jiménez cuando estaba en Feyenoord, no
6: o
7: sabemos.
6: O por lo menos soy un jugador que sea productivo, ¿no?
7: Sí.
6: Que se consolide sobre
7: que,
6: todo
7: que
6: el
7: meta goles, ¿qué es lo que ocupa la selección?
6: En América, sí. Y anda ya en el Famalicão de Portugal. Buena tarde, soy Sergio Armenta. La verdad, a Camberos lo veo en Europa. Es un tipo con buen manejo de balón, tiene buen regate. Ojalá y pronto emigre a Europa. Por cierto, ya se viene el paro de la jornada 10 en la Liga de Expansión. Cuidado, es lo que nos dicen por acá. Pues vamos a la jornada 8, ¿no? Vamos a la jornada 8, donde este viernes Piratas juega ante Cruz Azul. Vamos a pausa también. Regresamos con más. Son las 4:48. 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
8: 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Son las 4:49.
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0: 4:52, de vuelta en el Deportivo de la U. Mensajes, nos dice por aquí Edwin Jared, buena tarde, el señor Uscanga, siempre escuchándolos. Los felicito por tan excelente programa y por el profesionalismo que tienen. Ay, Dios, casi me quedo visco con eso que me mostraste, Jared, pero bueno, maravilloso, maravilloso. Magnífico. Es que vamos a hacer una colaboración algún día. Bueno, hablemos de un nombre. Julián Quiñones. Quiñones. ¿Por qué te ríes de Julián Quiñones?
1: No, de Julián Quiñones no. De hecho, me alegra mucho porque fue nominado al Balón de Oro.
0: Es correcto. Julián Quiñones ha sido nominado al Balón de Oro. Y no es fake, no es broma, no es un reporte. Ya es oficial este tema. Es oficial, Quiñones ha sido nominado. Está en la lista de los 30 finalistas al Balón de Oro. Y usted dirá, ¿qué mérito tiene Quiñones? Bueno, Quiñones fue el máximo artillero en la Liga de Arabia Saudita. Metió 4 goles en su primer mundial con la selección mexicana de fútbol, en este caso, que son los colores que defiende, cosa que no es normal que un delantero meta 4 goles en su primer mundial. No es una cosa bastante llamativa. Máximo Romperredes, el capo cañoneri, si estuviera en Italia, el Pichichi, si estuviera en España, pero en este caso en la Liga de Arabia Saudita. Y yo creo que es una situación bastante llamativa, porque hay personas que minimizan lo que hace Julián Quiñones. El hecho de que sea campeón de goleo actual en Arabia Saudita, porque es la liga de los camellos, como dicen. El hecho de que, ok, metió goles con la selección, pero pues para eso le pagan, para eso está ahí. Bueno, la selección no paga realmente, la selección ni siquiera paga, ¿no? Por el hecho de estar representando. Así que yo aplaudo lo de Quiñones. No voy a entrar en un nacionalismo, para mí sin sentido, para evitarme otra palabra que me encantaría usar, pero no lo haré. En donde digamos, es que en realidad es colombiano, no nació en México. Yo no voy a entrar en ese tipo de situaciones. El señor tiene un pasaporte que es pasaporte colombiano y un pasaporte que es pasaporte mexicano. Entiéndase, le gusta a usted o no le guste, me gusta a mí o no me guste, le gusta a Jareto o no le guste. El señor es mexicano, punto final, de eso no hay duda. Ah, es que nació en Colombia. Sí, pero ya tiene la nacionalidad mexicana. Punto final. No hay más debate al respecto.
1: Julián Quiñones, que es talento surgido desde la Liga de Expansión.
0: En Venados de Mérida.
1: En Venados.
0: A él lo compra Tigres muy joven, a los 17 años de edad, del fútbol de Colombia se lo trae Tigres, y al primer equipo que lo presta es a Venados de Mérida. Luego lo presta a Lobos WAP, recordarás, sí, aquel equipo de Lobos WAP, donde estaban los dos Quiñones.
1: Sí, que, tanto que Luis como Julián ascienden, ¿no?
0: Así es. Quiñones sobre todo me parece que llega en ya cuando el equipo está en primera.
1: Está en primera,
0: división.
1: Sí, que fue un refuerzo para la primera.
0: Y que era un jugador importante con los Lobos WAP, sobre todo con ese físico que manejaba con Abraham González en la zona de mediocampo, en su momento los dirigió Palencia, Rafa Puente, etcétera. Luego lo llaman a Tigres, luego termina yendo al Atlas de Guadalajara, le va muy bien, se marcha al América, ahora el Alcatzía, etcétera, ¿no? O sea, realmente lo de Quiñones es espectacular. Y reitero, tiene el pasaporte mexicano, así que es mexicano. Quiñones está nominado entre los 30 mejores del mundo por una actuación individual, no por una actuación grupal. Pero Quiñones tiene un montón de valor.
1: Sí, tiene muchísimo valor. La verdad, obviamente, sabemos que es prácticamente imposible, bueno, complicado, que gane el Balón de Oro, teniendo en cuenta que tienen a Vinicius Junior, a Kylian Mbappé, a Lamine Yamal, jugadores que... Lamine Yamal viene de ser campeón del mundo, de ganar la Liga Española. Kylian Mbappé viene a hacer un gran mundial, siendo el goleador de este torneo. Entonces, va a ser muy complicado. Pero ya el hecho de estar nominado al Balón de Oro ya es una muy buena noticia para Julián Quiñones y para su carrera. Lo que confirma que es un jugador que tiene mucho todavía que dar y que yo creo que sí habrá tenido ofertas de Europa, pero él no se habrá querido ir.
0: Aquí no vamos a mentirle a nadie. Julián Quiñones no va a ganar el Balón de Oro.
1: Sí, no.
0: No lo va a ganar. Honestamente, no lo va a ganar. Me llena de orgullo que un hombre que tiene pasaporte mexicano esté ahí, así como lo de Scarlett, que lo tocaremos más adelante. Ahorita estamos centrándonos en el tema varonil. Pero bien honestamente se lo digo, no lo va a ganar. Y no porque yo no quiera, ni porque nadie aquí quiera que lo gane. Sino por los monstruos que tiene a un lado. O sea, realmente sería una locura total, bien entendido el concepto, si Quiñones termina ganando el Balón de Oro. No va a pasar, no va a estar ni en la terna final, pero está entre los mejores 30 de la chamba a la que se dedica, que es ser futbolista profesional. Ya quisiéramos todos, yo aquí frente al micrófono, usted haciendo la actividad a la que se dedica, ser de los 30 mejores en el mundo y que nos reconozcan así, ¿no?
1: Sí.
0: Ya quisiéramos, brincos diéramos por estar entre los 30 mejores de cualquier profesión, oficio o demás en lo que nos dedicamos. Hay unos que no llegan ni al top 5,000, ¿no? Así de sencillo. Y lo de Quiñones, reitero, y disculpe que sea tan redundante con ello, tiene un valor espectacular. Yo creo que Quiñones ha encontrado su lugar allá en Arabia con el equipo del Al-Qadsiyah. Yo soy de la idea que tiene potencial para migrar cuando él lo quiera. Obviamente, conforme más pasen los años, pues esas chances se irán acabando, ¿no? Sí. Por los tipos de equipos a los cuales puede ir. Y que este Mundial pudo haber sido la vitrina para dar el paso a alguna liga o algún equipo más importante, sobre todo hablando del fútbol europeo. Pero si las ofertas económicas no le satisfacen, no son lo que él interesa, él está en todo su derecho de quedarse en Arabia. Porque no. Uno no es quien para decirle qué hace con su dinero.
1: No, y a ver, ¿qué le podemos recriminar a Julián Quiñones? Nada. Si fue el mejor futbolista mexicano de la Copa del Mundo, nada. Fue el goleador. ¿Qué más le vas a recriminar a Julián Quiñones? Si está en Arabia o no está en Arabia, si va con la selección y te lo demuestra, ¿de qué te sirve un jugador que esté en el Milan? Te voy a poner el caso, Santiago Jiménez, ¿de qué nos sirve que esté en el Milan si va a la Copa del Mundo y no hace nada?
0: Claro, es un buen ejemplo.
1: ¿De qué nos sirve? O sea, no sirve de nada. Juegue donde juegue, si va con la selección y demuestra un gran papel y es de los mejores jugadores, no importa dónde esté jugando, en qué liga esté jugando, mientras cuando vaya a los momentos importantes, lo demuestre. Obviamente, siempre va a ser mejor ver a un futbolista jugando una Champions, jugando en un equipo grande como lo es el Milan, en el caso de Santiago Jiménez, que lo estuve mencionando en estos momentos, jugando en el Atlético de Madrid, en el Real Madrid, en el Barcelona. Obviamente, siempre nos va a gustar ver a esos jugadores en competiciones grandes y ganando títulos importantes. Pero ¿por qué le recriminamos a Julián Quiñones el tema de su liga si cuando ha tenido que demostrar que es el mejor de su posición para tanto mexicano como tal vez en la propia liga, que es el máximo goleador de la Liga de Arabia? Él te demuestra con hechos lo que ha logrado.
0: Sí, de acuerdo. ¿Cuál sería el top 3 para ti? ¿Cuál sería la terna que iría a este Balón de Oro? Tomando en consideración, para quien nos escucha, que hay jugadores como Messi, Mbappé, Dembélé, Haaland, Vinicius, Lamine Yamal, Jude Bellingham, Harry Kane, Rodri, Michael Olis, Cucurella, mira, sale Cucurella, Vitinha, Bruno Fernández, Nuno Méndez, William Saliba, por ejemplo. Saliba no va a ganar el Balón de Oro, ¿estamos de acuerdo? Pero pues, ahí está, William Saliba. Fabián Ruiz, también está Joao Neves, Hakimi, Sadio Mané, Lautaro, Bicha Cabrasquelia, Lucho Díaz, el colombiano, Marquinhos, William Pacho, queda clarísimo que tampoco William Pacho va a ganar el Balón de Oro, pero ahí sí. Está el ecuatoriano, Upamecano, está también Gabriel, Ferran Torres, Declan Rice, Pau Cubarsí y Quiñones. Ellos son los 30 que integran esta lista. Yo creo que si hay por lo menos 15 futbolistas que tú dices, ellos de plano no lo van a ganar.
1: Sí, no, ya, pero a ver, es que también es muy complicado elegir un top 3. ¿Tú cuál es tu top 3? Yo tengo 2. El tercero me es complicado todavía pensarlo.
0: ¿En quién piensas cuando hablas de top 2?
1: De top 2 te hablo de Lamine Yamal y Kylian Mbappé.
0: Ok, Lamine Yamal y Kylian Mbappé. Yo meto en la conversación de nuevo Ousmane Dembélé.
1: Ousmane Dembélé, sí. Tuvo un gran mundial también.
0: Pero, y lo digo para los fans de Messi, yo no sé, Messi ahí quizás por premios o trayectoria, pero Messi para mí no es para estar en la terna.
1: ¿En el top 3?
0: Sí,
1: para no, mí. No. Yo al menos no lo creo. A ver, es un gran jugador, es de los mejores en la historia del fútbol. Si no es que el mejor, pero en este momento yo no lo veo para estar en el top 3 de este Balón de Oro. Top 10 todavía, puede ser.
0: En el top 30 está Messi y no está Cristiano. ¿Qué opinión le merece eso?
1: Bueno, tal vez lo que realizaron cada uno en la Copa del Mundo, sus respectivos ex países, cómo jugaron. Messi en su caso llegó a la final del Mundial.
0: Ahora van a salir a decir que le regalan también convocatorias al top 30, ¿no? De Balón de Oro, ¿no? Pues y a final de cuentas todo lo que se habla en torno a esa situación. Bueno, ahí está Quiñones. Todo el éxito para el mexicano, colombiano, naturalizado mexicano. Tiene pasaporte azteca, representa con orgullo nuestros colores y no se va a cambiar de selección porque ya jugó con México, partidos oficiales y demás.
1: Así que quiera cambiar de selección.
0: No lo va a hacer, ni puede ni quiere. O sea, ni puede ni quiere, así de sencillo, ¿no? Y está entre los 30 mejores del mundo, es mexicano Julián Quiñones. Tenemos medio tiempo, regresamos con más.
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3: Comerciantes temen que lo que ocurrió con el incendio en una zapatería de la Avenida Independencia, en el centro de Veracruz, pueda replicarse en sus negocios. Marisol Hernández, encargada de un establecimiento, señaló que desde que se hizo la rehabilitación de la calle, cuando hubo cambio de pavimento y banquetas sin cambiar la red eléctrica, han tenido dificultades con el servicio de electricidad. Nacional. México registró en el 2026 el agosto más seco desde 1941 y el más cálido desde 1953, de acuerdo con información presentada por el Servicio Meteorológico Nacional durante la sesión informativa del Comité Técnico de Operación de Obras Hidráulicas. Internacional. Una aplicación de citas acordó pagar el equivalente a unos 35 millones de dólares para poner fin a una demanda colectiva presentada en el Reino Unido por miles de usuarios que acusaron a la plataforma de filtrar información personal altamente sensible a empresas de publicidad. Hasta aquí la información. 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Mi nombre es Alberto Álvarez. Yo les deseo que pase una excelente tarde de martes.
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1: Cinco con cuatro, segundo tiempo en el Deportivo de la U. Ya platicamos de Champions, platicamos de la convocatoria del tricolor o lo que se vislumbra, ¿no? Con la actividad de los mexicanos para la próxima convocatoria, que va a ser en este caso en el mes de septiembre. En este mes se estará dando a conocer la convocatoria. Le doy un poco por el mensaje que nos está mandando Jaret. Ahorita vamos a ir al mensaje de Jaret Álvarez. Ya platicamos también de todo lo que tiene que ver con la Liga MX y lo que va a suceder en la jornada 10 de Julián Quiñones, también un poquito de la actividad de los mexicanos y del doblete de la hormiga, todo eso y mucho más en xeudeportes.mx. Mensajes, ahora sí, muy buen Jaret.
2: Bueno, dice Alberto Álvarez, ustedes dos son el top de comentaristas deportivos en el mundo.
1: Alberto Álvarez.
2: Y dijo otra cosa, pero esa no la voy a leer.
1: Sí, Alberto Álvarez es una cosa tremenda. Usted dirá, ¿quién es Alberto Álvarez? ¿Cómo que no sabe quién es Alberto Álvarez? Es nuestro amigo.
2: Dice, buenas tardes, amigos. Mi comentario es, ¿por qué siempre tienen que mencionar a Chivas? ¿Será porque otros, si no los mencionan ellos, nadie los nombra? Pienso que decir la verdad no es llorar, además perder uno o dos jugadores no habría motivos para ayudar. Saludos Edwin y Jaret, Francisco Torres y Yáñez.
1: Ese mensaje evidentemente no viene hacia nosotros, sino a la persona que hizo referencia al tema de Chivas, ¿no?
2: Sí, que dijo pensé que por las Chivas porque luego lloran.
1: Que se la pasaban llorando, ¿no?
2: Dice, bueno. Top 3 del ganador del Balón de Oro, dice Harry Kane, Lamine Yamal y Mbappé. Pues mira, Kane. Compartimos el top 2. Harry Kane no me disgustaría, pero no sé si.
1: Yo metí a Dembélé en lugar de Harry Kane, ¿no?
2: Sí, tú metiste a. Es que no sé. Y si yo sigo con mi top 3, no sé.
1: Y se mete Cubarsí.
2: No, tampoco.
1: Se mete Quiñones.
2: Dice, yo no soy como los mexicanos. No sé. Yo no soy como los mexicanos, estamos negativos. Ojalá y se lo gane, pero si él estuviera jugando en un Barcelona, un Real Madrid, un Juventus, un Manchester United, es Milan. Tienen todas las posibilidades, es un goleador. Él y el mejor jugador de México de la selección mexicana que tuvo parte de otro, ¿no? Pero pues como goleador fue mejor.
1: No, es que a ver, una cosa es ser realista y otra cosa es, pues, construir castillos en el aire. Dime con toda honestidad, te lo pregunto de cuates, Jaret Álvarez. Del 1 al 100, tomando en consideración que 1 es muy poco y 100 es demasiado.
2: ¿Del 1 al 100?
1: Del 1 al 100.
2: ¿Del 1 al 10?
1: No, del 1 al 100, para que suene más dramático. O del 1 al 1000. Del 1 al 100. ¿Cuántas posibilidades tiene Quiñones de ganar el Balón de Oro? Para mí, tomando en consideración que 1 es la escala más baja, menos 10.
2: No.
1: 1, entonces.
2: 2.
1: Bueno, eres muy optimista. Y no porque no creamos, sino de los toros a los cuales se va a enfrentar. Es así. Pero eso no le quita el mérito ni se hace menos. Y fui el primero en aplaudirle que esté en esta lista, porque tuve primero el micrófono antes de darle la palabra a Jaret. Se le aplaude, la verdad. Y dice, es que como te comento, y es hablando, si estuviera jugando en Manchester United o en Barcelona fuera de lo mejor, pues es que es así, ¿no?
2: Sí, no, a ver, obviamente, si estuviera en el Manchester United, en el Barcelona, y se volviera goleador
1: de ese equipo.
2: De ese equipo, obviamente, sería candidato de los números del top 10 mínimo. Sí,
1: pero no está ahí.
2: Pero no es así, es correcto. Es lo mismo, es un tema muy complicado. Obviamente, también depende mucho de tu equipo. Sí está bien que digamos que no hay que despreciar a la Liga de Arabia Saudita, pero a ver, a nivel internacional, pues se toma más en contexto si eres goleador de la Liga Española, de la Premier League, de la Bundesliga incluso, de la Serie A de Italia, que si eres jugador de la Liga de Arabia Saudita. Pero, a ver, todo el mérito es para Julián Quiñones, que hizo una excelente temporada.
1: Dice aquí, la Liga de Arabia Saudita, hay que tener fe. La fe va a ser cierto. Bueno, si usted quiere tener fe, adelante. Yo no tengo fe en que va a ganar el Balón de Oro, la verdad. Dice aquí Marco Antonio, ya nos decía de su top 3 y nos preguntaban que quién elige al ganador del Balón de Oro. Es la revista France Football y es un jurado de periodistas especializados que están a lo largo de todo el mundo. Hay un jurado masculino, un periodista de cada uno de los 100 países mejor ubicados en el ranking FIFA. Es decir, del 1 al 100, un periodista de cada país.
2: Es decir, vota. Hay un mexicano,
1: porque México está por ahí del top 20, ¿no? Del ranking FIFA. Y así, uno de España, uno de Argentina, uno de Francia y así. Obviamente, pues muchos no tendrán la menor idea ni quién es Julián Quiñones. También cuenta mucho eso, ¿no? ¿Qué tanta referencia tengan de ti? Por eso, constantemente veíamos a Cristiano ganar o a Messi ganar, porque eran fenómenos espectaculares, sí, ¿no? Personas que conocían en todo el mundo.
2: Acá dicen, Oigan, pero Chicharito, por lo que hizo en el Manchester United, nunca fue nominado al Balón de Oro, ¿o sí? No respondemos porque...
1: Hacia allá vamos hacia en la pregunta vamos. De cara al viernes del aficionado. Tenemos pregunta de una vez. Pónganos vía WhatsApp. Dos futbolistas que hayan sido nominados en su momento a Balón de Oro. No de la Liga MX. A Balón de Oro de la revista France Football, ¿sale? Balón de Oro de la revista France Football en su momento cuando ese premio estaba de la mano con FIFA. Porque recuerdas que estaba muy de la mano.
2: Sí.
1: Y que luego lo separaron y se hizo y el de Best.
2: Bueno, ya existía el de Best, pero luego fue un premio aparte, ¿no?
1: Uh-huh. O sea, ya sea con FIFA o sin FIFA, pero nombre de dos mexicanos, por lo menos, que hayan sido nominados al Balón de Oro. ¿Sale?
2: Sin ponga contar la a Julián Quiñones claro. y a Scarlett Camberos.
1: Sin contar a ellos dos, de Camberos estaremos platicando en sí. el siguiente bloque. ¿Sale? Póngalo la respuesta en nombre de dos mexicanos nominados a Balón de Oro, junto con el nombre de usted, y sume puntos de cara al viernes del aficionado.
2: Su respuesta al WhatsApp, 2295-09-7289, 2295-09-7289.
1: La pregunta está brava, ¿eh? Ahora sí la pregunta está brava. Dice, mi tercio para el Balón de Oro, Mbappé, Yamal y Erling Haaland. Nos dice el Mau de Paso de Ovejas. Manuel Landeros dice, Lamine Yamal, Mbappé, y solo porque no es comercial Kvaratskhelia, su selección no figura, pero el georgiano es figura del PSG por encima de Dembélé y de Quiñones, gane el Balón de Oro. Es un insulto a la inteligencia, cualquier ser humano que piense que Quiñones va a ganar el Balón de Oro. Dice... Manuel Landeros, que manda respuesta y la respuesta es correcta. Empezamos a sumar puntos con el buen Manuel Landeros, ¿sale? Buena tarde de nuevo. Yo, el balón de así dice, El Balón de Oro se lo van a dar a Messi, aunque no se lo merezca, solo se lo darán por llegar a dos finales seguidas con la selección para que su legado sea aún más grande. Tenemos pausa, regresamos. Vamos con más.
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16: De vuelta es el Deportivo de la U de XEU Deportes 98.1 de FM y XEUdeportes.mx para todo el mundo. Ahí está la información en el sitio líder XEUdeportes.mx. Jared Álvarez, tenemos pregunta de cara al viernes del aficionado. Pregunta de día.
17: Martes.
16: La pregunta de hoy, para quien no la escuchó, es la siguiente. Nombre de dos futbolistas mexicanos que en su momento fueron considerados para ganar el Balón de Oro, o por lo menos fueron tomados en cuenta para el Balón de Oro. No Balón de Oro de Liga MX, es Balón de Oro a nivel de la revista France Football, de cuando el premio era con la FIFA, etcétera. Porque hay balones de oro de la Liga MX, por insólito que eso parezca, ¿no? Eso es, no los queremos.
17: Y Julián Quiñones ya ganó uno.
16: Es correcto, cuando estaba en el Atlas de Guadalajara y en el América también creo que ganó. Es más, si ya ganó de esos, ¿qué impide a la gente que sueñe con ganar el otro? Dice por aquí, respuesta correcta de José Juan Vélez Jiménez. José Juan Vélez Vela está Jimena. Sumando puntos.
17: Vela Jiménez.
16: Sí, José Juan Vela Jiménez. Jóvenes, buena tarde. Aunque no lo crean muchos, nos da ahí una respuesta, es correcto, de personas que fueron nominadas al Balón de Oro. Y también nos da otra respuesta. Muy bien, maravilloso lo que hizo, en este caso, Ángel Iván. Pero, ¿Ángel Iván qué? Si quiere participar, debe de poner su apellido, ¿sale? Debe de ponerlo, si no, pues se queda anulado, Ángel Iván. Dice, creo que el premio no mide en qué equipo estás, sino el desempeño. Lo principal, los goles que ha anotado. Lo más seguro es que se lo den a Messi, ya para que se retire con el Balón de Oro. No, el premio sí mide mucho la liga, mide mucho el equipo, mide mucho eso. ¿Por qué razón? Sobre todo porque, lo acabamos de decir, votan periodistas de los 100 países más mejor rankeados, mejor rankeados en el ranking FIFA, valga la redundancia con la palabra ranking. Pero, si por ejemplo eres, voy a mencionar, Willian Saliba, e imaginemos que el número 100 del ranking FIFA, que no es así, sea Guatemala. ¿Crees que en Guatemala van a votar por William Saliba cuando tienen enfrente a Lamine Yamal y Mbappé, por mencionar nombres? Pues obviamente nadie va a votar por Saliba en Guatemala.
17: Sí, a ver, también es un tema de nombres, es un tema de ver quién es más famoso en estos momentos. Si Mbappé es más famoso que Lamine Yamal, lo va a terminar ganando Mbappé.
16: Suena feo, pero es así.
17: Y muchas veces existen esas campañas que han salido en los últimos años, como en su momento una campaña a favor de Vinicius, en su momento una campaña en favor de Rodri para que no lo ganara Vinicius, ese tipo de situaciones, o sea, son campañas que se van dando de la fanaticada, de la afición española, de la francesa, de la inglesa, también, de las directivas. Son campañas que se hacen a favor del futbolista. Es como, es una campaña política. A ver, así es porque votan 100 personas y de esas 100 personas van a votar por quien más conozcan. No van a ponerse a ver 1000 partidos de cada uno de los 30
16: convocados. A ver, vamos a ver todos los goles, a ver cómo fueron.
17: No van a ver si Julián Quiñones hizo una grandísima temporada en Arabia y cómo fue su gol y si fue mejor que el de Haaland. No, no, no, van a ver quién es más conocido.
16: Y este premio lo da una revista.
17: Y van a ver, sí, exacto, es el premio que da una revista.
16: Es France Football. Buenas tardes, soy Adrián Eugenio García Ramos del puerto de Veracruz y nos da nombres, son correctos. Adrián Eugenio García Ramos, sumando puntos para el viernes del aficionado. Recuerda que si tiene respuesta correcta no es que ya sea ganador, es que va sumando puntos, sumatoria de lunes, martes, miércoles y jueves. Buenas tardes, profe Rey del Softball, soy Saúl. Me da mucho gusto lo de Quiñones, es una persona que ha picado piedra, se ha superado mucho, no cabe duda, ¿eh? Estoy muy de acuerdo en eso. Sé que no va a ganar el Balón de Oro, pero el hecho de estar ahí ya lo hace un gran jugador. Coincido totalmente con el buen Saúl, que trae una camisa del AME ahí en su foto de perfil. Francisco Valdovinos nos da respuesta y es correcto. Fíjate que yo cuando estuve en Chile cubriendo Panamericanos, me bajaba en una estación que es Carlos Valdovinos. Tenía tiempo sin escuchar ese apellido de Valdovinos. Buena tarde, Edwin y Jared. Nos dice aquí la respuesta, es correcto, atentamente Iván Jácome. Iván Jácome nos da respuesta y es correcta. Dice, buena tarde, aquí respondiendo lo que están preguntando. Aquí nos da, ay, yo tengo duda de este nombre, usted me dirá.
17: Sí,
16: perfecto.
17: Es correcto.
16: Bueno, Carlos Alberto Palacios, desde el Mercado del Polvorín, que trae su playera del Deportivo Toluca. Saludos a toda la banda que nos escucha ahí en los mercados, que haya buena venta. Y también saludos a toda la gente que está detrás de un volante, en el taxi, en un tractocamión, en donde se encuentra usted. Fuerte abrazo. Buenas tardes, Edwin Jared. La respuesta a la pregunta es, y respuesta correcta, de Braulio Raimundo, que ya vino hace unas semanas, ¿no? Hace dos semanas.
17: Sí.
16: Estuvo aquí con nosotros Braulio Raimundo. También dice por aquí, buena tarde, jugadores mexicanos nominados al Balón de Oro. Pues es correcto, Francisco Torres Yáñez tiene respuesta correcta. Muy bien ahí por Francisco Torres. Siga mandando respuestas. ¿A qué número, Jared Álvarez?
17: Al 2295-09-7289. 2295-09-7289.
16: Rafael González Ramos también está sumando puntos. Le damos respuesta correcta a Rafael González Ramos. Buena respuesta. Felipe Pau, Felipe Bravo también tiene respuesta correcta. El buen Felipe Bravo que ahí nos pone las dos respuestas de cada viernes del aficionado. Dice, pequeño Jared, saludos amigo Edwin desde el 4192, Rafael Muñoz Rodríguez, la respuesta es, y es correcto, y dice que el Balón de Oro lo va a ganar Lamine Yamal porque ganó la Copa del Mundo, nos dice el buen Saluditos. Rafael Muñoz Rodríguez. Ya le pusimos ahí el puntito al buen Rafael.
17: Muñoz, es correcto.
16: Perfecto. Buena tarde, jóvenes del deporte, mi respuesta es, y respuesta correcta de Jorge Castillo. Aquí vamos anotando todos, todos los que tengan respuesta correcta, y recuerda que al finalizar el programa, minutos antes, segundos antes, damos a conocer la respuesta, ¿sale? Pausa, 5:21, volvemos.
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0: Regresamos, es el Deportivo de la U. Vámonos con mensajes. Dice un mexicano es Quiñones. Pues sí, es mexicano, queda clarísimo que es un mexicano, ¿no? Dice, bien sabemos que es de sangre colombiana. Será y un ridículo, y se los digo siendo neutral, si se lo dan a Messi, de por sí el Mundial ya quedó manchado por las ayuditas, ya sería el acabose. Para mí se lo tiene que llevar Rodri, Mbappé o en su efecto Lamine Yamal, que aquí le dice clavadín. Buena tarde, jóvenes de la U. Ahí van mis respuestas. Correcto, Clemente Carpio. Clemente Carpio tiene respuesta correcta. Buena tarde, amigo. ¿Cómo puedo escuchar la radio? Por la radio, el programa de deporte, porque tengo la página de radio por internet, pero no escuchan. Sencillo, por radios 98.1 de FM. Y ahorita le mandamos el link de xeudeportes.mx, que estamos en vivo. Buena tarde, chicos. No hagan caso a esos comentarios. Ustedes son muy buenos. Se refiere al amigo ese que ni siquiera puso su nombre el primer bloque. Acá nos dan respuesta y es correcta, de Francisco Javier Santamanz. Y no, no pasa nada. Yo siempre he creído que para dedicarte a eso, y es algo que le digo, por ejemplo, ahora a mis chicos de capacitación para el trabajo en comunicación, es si vas a estar frente a una cámara o frente a un micrófono o lo que sea, debes de aprender que no todos van a hablar bien de ti, ¿no? Debes de estar expuesto a la crítica, a los comentarios, a que si a alguien le gusta tu chamba o no, pues es parte de lo mismo, ¿no? Buena tarde y futboleras, nos dice el buen Felipe. Oye, Felipe ya mandó respuesta y luego manda comentario. Quiere todo, Felipe. Dice, mi candidato a ganar el Balón de Oro es Harry Kane, no solo por sus logros individuales y en equipo, sino porque es un gran delantero que actualmente genera fútbol, defiende, es muy completo. Si hay congruencia, creo...
1: Bueno, se perdió mucho la congruencia cuando una vez no ganó el Robert Lewandowski,
0: claro,
1: el Balón de Oro, y se lo dieron
0: en
1: a Messi.
0: En su momento Xavi Iniesta,
1: bueno,
0: ¿no?
1: Se lo dieron a Messi, pero porque se había cancelado la gala, ¿no? Si no mal recuerdo.
0: Sí, fue en época de pandemia.
1: Sí, fue en época de pandemia. Pasó algo parecido, y el siguiente Balón de Oro que todos decían, no, pues se va a dar el que se tuvo que haber dado en aquella gala, pues no, se dio otro ganador en ese momento.
0: Correcto, dice que otros candidatos que él ve son Dembélé, Michael Olís, Lamine Yamal y Kylian Mbappé.
1: Es que Mbappé le ayuda mucho lo que hace con su selección, tal vez en el Real Madrid la temporada pasada no vimos mucho de él, aunque a pesar que metió muy buenos goles, o sea, metió muchos goles, pero con lo que hace con su... Exacto, Chichi, lo que hace con su selección también le ayuda muchísimo a Mbappé. Y eso ahí es donde lo meten en una pelea por conseguir su primer Balón de Oro, que yo creo que va a estar muy fuerte esa lucha entre Lamine Yamal y Kylian Mbappé.
0: Yo creo que va a ser tal cual así. Difícilmente meteremos a Haaland, porque Haaland con Noruega pues no consiguió títulos, y con el Manchester City se fue en blanco en la última temporada de Pep Guardiola. Ahora están con Enzo Maresca. Bendiciones para toda la hermandad. ¿Adivina quién es?
1: Seferino.
0: Obviamente Sefenais. Seferino, que trae, mira qué playera, ¿no? Está muy patrio. Es que es septiembre, Jared.
1: Yo no puedo ver esa playera porque me dan recuerdos y quiero llorar.
0: Recuerdos de Vietnam. Dice que Dios los acompañe, los amo demasiado, nos ama en exceso.
1: Todavía no supero.
0: Puso
1: cómo
0: 15 veces que nos ama. No. Buena tarde, aquí mandando respuesta, es correcta, de Claudia Lisbeth Zamora Reyes. Mira, una dama quiere venir al Deportivo de la O. Muy bien, le damos su puntito. Hablando de damas, Quiñones no es el único con nacionalidad mexicano que está, o nacionalidad mexicana, que está considerado para ganar el Balón de Oro. Eso es con los varones, pero con las damas tenemos a una dama también ahí.
1: A Scarlett Camberos, la futbolista mexicana que fue la mejor jugadora de la Conca Champions femenil.
0: Con el América.
1: Con el América. Pues bueno, está nominada al Balón de Oro, está entre las 30. Veremos cómo le va, igual es un tema muy complicado, obviamente.
0: Sí. Entonces, sobre todo por los nombres que
1: sí,
0: manejan,
1: a ver,
0: ¿no?
1: Dentro de los nombres más conocidos, Ewa Pajor, Claudia Pina, Alexia Putellas, la española.
0: Sí.
1: A ver, Selma Bacha. Mapi León, que
0: la mayoría juega en el Barça, ¿no?
1: En el Barça, sí, son jugadoras del Barça. Alex Greenwood, Patrick Jarro, o sea, son muchas futbolistas que la verdad, el fútbol femenino ha ido creciendo muchísimo en los últimos años. Y en México, ahora lo comentaremos también con uno de los otra cosa del fútbol mexicano que también fue nominada, que es un equipo. El fútbol, tanto en México femenil y en el mundo, ha ido creciendo en los últimos tiempos, en los últimos años. Hemos visto jugadoras grandes, como en el caso que me sorprendió mucho, Aitana Bonmatí no está.
0: En cuanto a su nivel.
1: Pero venía a ganar el Balón de Oro, ¿estás de acuerdo, no? O sea, son cosas llamativas a lo largo de este. De hecho, lo ganó 2023, 2024 y 2025
0: a Aitana Bonmatí.
1: Y ahora no está ni en el top 30. A Messi le pasó una vez esa situación, que no fue considerado ni en el top 30.
0: Y se vale, es parte de la vida.
1: Sí.
0: No siempre puedes estar arriba. A ver, el fútbol femenil ha crecido en demasía. Sí, queda claro. Centrémonos en el tema México. México como fútbol femenil, por más de que en la liga sigamos viendo algunos partidos con goleadas espeluznantes, como un 10-0, un 8-1, etcétera, hay crecimiento. Porque hay equipos, el hecho de que haya crecimiento no quiere decir que es para todos los equipos.
1: Sí.
0: Hay equipos que han aprovechado y que les ha interesado. Hay otros a los cuales no les interesa, la verdad, las cosas como son. Hay equipos a los cuales sí les interesa. Tigres, Rayados, América, Chivas, Pachuca. ¿No? Sí. Suelen ser a los que más les interesa el fútbol femenil. Se podrá meter alguna que otra vez, y no me refiero a liguilla, sino a la conversación. El Toluca.
1: Cruz Azul.
0: Juárez, que Juárez normalmente suele ser 7-8 de la tabla en tema femenil, y que ahí se mete, ¿no? Y que ahora le vende muchos jugadores a la América en categoría femenil, o muchas jugadoras en este caso.
1: ¿Es filial o qué?
0: Prácticamente, en la femenil es así, así le han quitado varios al FC Juárez. O los ha vendido, ¿no? Las ha vendido. La situación en cuanto al fútbol mexicano femenil es, tan importante se ha convertido que una jugadora que fue campeona del mundo en el 2023 en Australia, Nueva Zelanda, como Jenny Hermoso, vino a jugar 3 años a México. Pasó por Pachuca, que fue el primer equipo al que llegó, y luego pasó por Tigres, y ahora regresa para estar en el Atlético de Madrid. O sea, el fútbol mexicano femenil ya es visto como una vitrina para futbolistas de Centro, Sudamérica, África y Asia, que dicen dos cosas. Hay buen nivel, hablando de equipos top,
1: y hay buen pago.
0: Y hay buen pago, es correcto. Y hay buen pago.
1: Que es importante.
0: Porque eso llama a las figuras. Sí. Y eso genera que futbolistas, hablando en categoría femenil, que jugaban en la Liga de España, en la Liga Francesa, en la Liga de Inglaterra, volteen a ver a México y digan, quiero ir para allá. ¿Cuáles son las principales ligas de fútbol femenil en todo el mundo? Francia, España,
1: Inglaterra
0: y Estados Unidos. Ellas son el top 4, hablando de fútbol femenil, ¿no? Ya luego abajo vendrán otros países donde ya poco a poco se empieza a meter México. Se ha metido esa conversación. Y donde encontramos el fútbol de Japón, donde encontramos el fútbol de Países Bajos, que también ha crecido mucho. El fútbol nórdico es muy bueno en temas de fútbol, ¿no?
1: Sí.
0: Suecia, Noruega, etcétera. En fútbol son no potencias, pero sí equipos, naciones y clubes consolidados y que constantemente vemos en Champions femenil. Equipos alemanes como el Wolfsburgo, que suele meterse constantemente y estar ahí. En Francia, no es el Paris Saint-Germain, pero hay otros equipos también. O sea, ese es el fútbol femenil. Hablando de un aspecto muy general, para quien no esté tan empapado del tema. Y que una jugadora mexicana como la señorita Scarlett Camberos se haya metido en un top 30, a mí me llena de orgullo.
1: Sí,
0: no totalmente. Lo va a ganar. De plano, no lo va a ganar tampoco, como Quiñones. Pero llena de orgullo este tipo de situaciones.
1: Que a ver, también te digo.
0: No lo va a ganar por negativismo.
1: No lo va a ganar.
0: Por la cuestión natural.
1: Pero también te digo, si queremos hablar dentro de fútbol varonil y fútbol femenil, Scarlett Camberos tiene más posibilidades que Quiñones.
0: Sí, un poquito más.
1: Si lo
0: más.
1: Queremos ver así, porque la Liga Mexicana sí es más reconocida a nivel femenino.
0: Fútbol.
1: Futbolísticamente fútbol femenino. Femenino, es más reconocida la Liga Mexicana femenil que la Liga de
0: Arabia. Por la calidad de estrellas que han llegado.
1: Sí.
0: ¿No? Ha llegado jugadores del PSG, del Barcelona, etcétera, y voltean a ver como en Chihuahua, ¿qué pasa allá, no?
1: Sí.
0: ¿Qué pasa allá en territorio?
1: Y porque
0: se
1: han enfrentado entre equipos mexicanos y españoles y también se han dado buenos partidos.
0: También.
1: Que obviamente.
0: Crearon la Conca Champions
1: que
0: también.
1: Se creó la Conca Champions, la femenil, que ya la ganó el América, que vamos a hablar en unos instantes de ellos, y no porque le vamos al América, sino porque también acaban de lograr algo
0: muy importante.
1: A ver,
0: ¿qué le pasó
1: al
0: América?
1: El América ha sido nominado como mejor club femenino del año, en la gala del Balón de Oro. Es
0: y
1: decir,
0: yo no
1: femenino.
0: Escucho a ningún americanista haciendo bulla por eso.
1: Bueno, en los comentarios
0: bueno,
1: sí.
0: Aquí
1: no.
0: Yo quisiera saber si la gente que le va a la América y que dice que es americanista de cepa, tenía por lo menos la idea de que el equipo femenil está entre las 10 mejores del
1: bueno,
0: mundo.
1: Bueno, y si no tenía, no, amigo.
0: Cinco.
1: Cinco mejores
0: sí,
1: del
0: tiene
1: mundo.
0: Tiene razón. O sea, el equipo femenil de la América no es broma, no es fake. Ahí está la foto.
1: Y si no tenían ni idea, pues mal, porque deben de seguir XEU Deportes, que ahí desde las 8 de la mañana subimos la noticia de que América había sido elegida al top 5 de mejor club del año.
0: Tú no puedes hacerte llamar, soy mega aficionado del América y no saber que tu equipo, rama femenil, es un top 5 del mundo.
1: Sí.
0: O sea, eso es para poner el brinco en el cielo, llenarte de orgullo. ¿Cuáles son los otros 4 equipos para que dimensionemos?
1: Fútbol Club Barcelona, Bayern Múnich, Manchester City y el Olympique Lyon.
0: Ya está el América. Ahí está el América. Y no porque haya pagado para
1: es
0: estar ahí, no.
1: Es el
0: ahí está.
1: Único club no europeo que aparece dentro del mejor equipo del año femenil. Porque
0: no hay sudamericanos, asiáticos, africanos.
1: No, porque en el varonil sí lo hay, pero en el femenil no.
0: Sí. En cuanto a esta situación, y reitero, me sorprende mucho que la gente de la América no esté por lo menos poniéndole ahí una matraca y aplaudiendo, porque las chicas se merecen todo el aplauso, ¿eh? ¿Qué ganaron las chicas para estar ahí? La Liga de México y la Conca Champions.
1: Y el campeón de campeones.
0: Y el campeón de campeones.
1: O sea, todo lo que pudieron
0: jugar. Todo lo que pudieron ganar, donde juegan, porque no se van a ir a jugar la Champions. Sí. No las van a dejar, evidentemente.
1: Sería increíble, ¿no?
0: Pero estar a la altura o meterte en un top 5 con el Barça, con el City, con el Olympique Lyonnais, con el Bayern de Múnich, ya lo quisiera cualquiera, ¿eh? Ellas no están en top 30, es top 5. Vaya cosa, fuerte aplauso para toda la gente, porque no solamente son las jugadoras, ¿no? Sino es la directiva, es también el cuerpo técnico, es la afición, porque hay mucha afición y yo conozco a gente, le mando un saludo, por ejemplo, a Mayrani, que no se pierden los partidos de la América Femenil. Jueguen contra quien jueguen, y dice, aquí estamos apoyando a la América Femenil. Y esa afición, ese pequeño sector que va ganando de admiración el América Femenil, el Chivas Femenil, el Cruz Azul Femenil, etcétera, también es un nicho de mercado interesante.
1: Sí.
0: Mensajes, dice por aquí. Saludos, amigos analistas. Los admiro por su profesionalismo en el deporte. Siempre escucho su programa atentamente, Israel Domínguez. Muchas gracias, Israel. Bueno, ese es el tema del Balón de Oro, ¿sale? Ya no hay más nominaciones en cuanto a temas
1: en
0: mexicanos.
1: En cuanto a temas mexicanos, no.
0: ¿El top 5 equipos del mundo varonil, cuál es?
1: El top 5 equipos del mundo varonil es Arsenal, Bayern Múnich, el Bodo Glimt, el Flamengo y el Paris Saint-Germain.
0: ¿Lo va a ganar el París?
1: Sí.
0: Lo va a ganar el París. Es el campeón de la Champions, el equipo que prácticamente ganó todo. Y lo del Bodo le hace justicia a la revolución por darse a conocer, ¿no? Sí. Poniendo en alto el fútbol nórdico.
1: Y destacar en portero del año a Bosiña.
0: Ahí está Bosiña.
1: Bosiña fue nominado a portero del año.
0: Que nadie lo conocía antes del Mundial y el Mundial le bastó justamente para estar dentro de los mejores. Areta Álvarez, tenemos pregunta de cara al viernes del aficionado.
1: Es correcto, estamos hablando del Balón de Oro, de todo este tema. Bueno, menciónenos, porque ya lo hemos dicho, está Julián Quiñones y Scarlett Camberos nominados a Balón de Oro en sus respectivas ramas, varonil y femenil. Menciónenos dos jugadores que hayan sido nominados por México, que representen a México, mínimo, aunque sea hasta en preliminares, pero que hayan sido nominados al Balón de Oro.
0: Correcto, que dos no sean jugadores, Quiñones ni Camberos.
1: Sí, que obviamente, ni Quiñones ni Camberos cuentan, dos jugadores mexicanos que hayan sido nominados al Balón de Oro, preliminar o en el top 30, cualquiera de los dos sirve. Su respuesta al 2295-09-7289, 2295-09-7289.
0: Mensajes.
1: Mensajes, dice, hola, buenas tardes, XEU Deportes, saludos desde un fresco Saltillo a 23 grados, es de hoy, dice... Hablen del US Open, partidazos de la número 1, Sabalenka y Noskova. En un momento juega Alcaraz con

0: especialista en béisbol, porque hoy arranca la actividad en lo que corresponde a la Serie del Rey, la Liga Mexicana de Béisbol, donde tenemos mano a mano, en este caso, a equipos interesantes como lo son los Olmecas de Tabasco y también los Toros de Tijuana. Así que estaremos al pendiente de todo ello y mucho más, pero eso será al regresar. Pausa. 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
2: Son las 5 y 38 minutos.
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1: ¿A quién quieres saludar? Comunícate, que la porra te salude.
2: Y es momento de hablar de béisbol. Ricardo Paredes, Richie Prime, especialista en béisbol. Richie, estás en la línea telefónica. Hoy está Juan Carlos, no te puso tu entrada de béisbol. No puso la entrada. ¿Cómo lo escuchas? Ricardo, no, ni siquiera conectó a Ricardo. ¿Qué está pasando?
3: No, bueno, Juan Carlos, no.
2: Bueno, ahorita ya vamos a enlazar con el buen Ricardo. Ahí está Ricardo. ¿Qué pasó? Buena tarde.
4: Ahora sí, ya me escucho por ahí.
2: Aquí te escuchas bien. Adelante, Ricardo. Bienvenido al Deportivo Perfecto. De la U.
4: No, como siempre, un gusto poder saludarles, saludar a todo el auditorio. Y bueno, no hay intro, pero mira, estamos contentos porque hoy inicia la Serie del Rey.
2: Hoy arranca la Serie del Rey, es correcto. Toros de Tijuana contra los Olmecas de Tabasco. Juego 1 hoy a las 8:35 allá en Tijuana. ¿Qué podemos esperar de esta Serie del Rey en términos generales, Ricardo?
4: Pues mira, Edwin, como bien lo comentas, el día de hoy en la ciudad de Tijuana, 8:30 de la noche, comienza la Serie del Rey. Vamos a esperar una serie, pues esperemos que reñida, esperemos que sea una serie que nos lleve a los 7 juegos, que es lo que los fanáticos de la pelota caliente esperamos. Si te parece, vamos a dar un pequeño repaso de cómo llega cada equipo a esta instancia de la Serie del Rey. Los Olmecas de Tabasco llegan como el segundo de la zona sur con 54-38 en el standing. En el primer playoff vencen a los Bravos de León 4-2. En la serie de zona vencen a los Guerreros de Oaxaca 4-3. Y en serie de campeonato le dan una repasada a los Pericos de Puebla. Y así es el camino de los Olmecas de Tabasco para la Serie del Rey. Y los Toros de Tijuana llegan con un récord muy bueno de 60-31, fueron el primer lugar del norte. En el primer playoff, 4-1 a los Algodoneros de Unión Laguna, 4-1 a los Charros de Jalisco en la de zona, y en la serie de campeonato por el norte también le pasan por encima a los Sultanes de Monterrey en una serie únicamente de 5 juegos, 4-1. Entonces, pues bueno, llegan dominantes después de que se ve en estos playoffs que llegan pues fortalecidos, llegan crecidos estos equipos. Pues bueno, se espera que sea una muy buena serie. Recordar que los Olmecas de Tabasco rompen esa sequía, cumplen precisamente en este año 33 de no haber llegado a la Serie del Rey. Entonces, pues bueno, desde por ahí de los 90s que no llegaban. Toros de Tijuana es su cuarta, recordemos que estuvo en 2016, 17, 21 y este año, en donde ya se coronó en el 2017, y en el 21 vamos a ver si logran el tercer campeonato, y pues bueno, esperemos que sea una serie llena de emociones.
2: Correcto. En cuanto al tema de los managers, tenemos a un novato, alguien que va a debutar hoy como manager en lo que corresponde a una Serie del Rey, es el manager de los Olmecas de Tabasco.
4: Así es, como bien lo comentas, el manager de los Olmecas de Tabasco, Luis Carlos Rivera está debutando en la Serie del Rey como manager, un manager que pues conoce la liga, sin embargo es una cosa ser jugador y otra cosa agarrar el timón de un equipo. Entonces, pues bueno, vamos a ver si mantiene el juego que ha estado presentando con los Olmecas de Tabasco durante estas últimas series, un Tabasco agresivo, un Tabasco en donde no se le ha visto achicado ante cualquier rival. Entonces, pues bueno, vamos a ver cuál es la manera de en la que se mantiene este juego. De entrada, el día de hoy manda lo mejor que tiene, manda a Austin Werner por parte de los Olmecas de Tabasco, quien en la temporada regular lució, estuvo pues con un récord de 9-3 y pues bueno, en los playoffs 0-0, tuvo unas salidas, pero pues bueno, no ganó ni perdió ningún partido. Entonces, pero en la temporada regular lució bien, desde el pitcheo estamos viendo que va a aventar toda la carne al asador, y pues bueno, a ver cómo le va al manager debutante en Serie del Rey. Todo lo contrario a los Toros de Tijuana, que tienen a Roberto Kelly, un manager ya experimentado, que también ya anunció a su pitcher abridor para el día de hoy, que es Daniel Martínez, lo mejor también que tiene Toros de Tijuana. Entonces, bueno, vamos a ver si esta juventud, llamémosla de esta manera, en estas instancias, se impone a la experiencia de un manager que conoce también muy bien el béisbol mexicano, como lo es Roberto Kelly. Entonces, bueno, habrá que esperar a ver quién se impone en esta Serie del Rey.
3: Ricardo, buena tarde, te saluda Jared Álvarez con mucho gusto. Con lo que has mencionado hasta ahora, con el tema de los managers, que uno ya es más experimentado como lo es Roberto Kelly, y como y el cómo llegan a esta Serie del Rey, ¿consideras a los Toros de Tijuana favoritos ante Olmecas?
4: Mira, se ha comentado durante toda la temporada, ya durante estas instancias de playoff, que los Toros de Tijuana se han marcado como favoritos. Yo creo que al final cuentas, de todos los pronósticos que se han dado en cuanto a los equipos, en cuanto a las series, pues yo creo que Toros de Tijuana ha sido el único que no ha decepcionado en cuanto al tema de lo que se espera de ellos, ¿no? Se sabía desde el principio de la temporada que era un equipo fuerte, un equipo duro, el rival a vencer de la Norte, y pues bueno, ahora del béisbol mexicano en general. Yo creo que sí parten como favoritos los Toros de Tijuana en esta ocasión. Sin embargo, pues bueno, habrá que ver cuál es el juego que plantean los Olmecas de Tabasco para hacerle frente a la novena de Baja California.
2: Hay una cosa que me llama mucho la atención, Ricardo. Tú decías hace unos instantes aquí en XEU La U de Veracruz que Olmecas tiene más de 30 años sin haber llegado a una Serie del Rey, hasta que se corte esa racha en la actualidad. Pero esa Serie del Rey a la que llegó hace 30 años ha sido la única que ha disputado y la ganó ante los Tecos de los Dos Laredos.
4: Es correcto, como bien lo comentas, la gana a los Tecolotes de los Dos Laredos, la única que ha disputado y la única que ha ganado. Entonces, a diferencia de los Toros de Tijuana, que de las tres que ya ha jugado, pues bueno, tiene dos victorias y una derrota, ¿no? Habrá que ver también cómo juega a favor o en contra de los equipos esta presión de Tijuana, de ser un equipo constante en playoff, de ser un equipo que ha estado trayendo estrellas en los últimos años. Volvemos a lo mismo, la firma estrella de este año, Justin Turner, le pertenece a los Toros de Tijuana. Habrá que ver la presión que está sobre este equipo, sobre conseguir ya están en su cuarta Serie del Rey, pero su tercer campeonato dentro de un periodo corto de haber retornado a la liga, ¿no? Entonces, yo siento que también eso es lo que les puede jugar a favor o en contra, esa presión, y los Olmecas de Tabasco, por supuesto, regresarle a su afición esa emoción, esa alegría de poder ganar una Serie del Rey por primera vez en 33 años y la segunda en su historia.
2: Oye, Ricardo, te lo pregunto más allá de como periodista deportivo, sino también para la gente que quizá no entienda mucho este tema. Muchas veces se dice, la pelota vuela más a nivel de mar que en temas de altura. ¿Qué tanto beneficio perjudica el espectáculo el hecho de que en esta Serie del Rey los dos equipos juegan a nivel de mar? Olmecas allá en Villahermosa y también Toros allá en Tijuana, donde no hay gran altitud en ambas sedes.
4: Sí, como bien lo comentas, hay parques que le favorecen al picheo, hay parques que le favorecen al bateo. En este caso, yo creo que ambos parques están en igualdad de condiciones. Ambos equipos podemos decir que juegan en una situación muy parecida. Tanto Tijuana como Olmeca, los dos, como bien lo comentas, juegan a nivel del mar. Eso influye mucho también en qué tanto vuela la pelota. Yo creo que habrá igualdad de condiciones para los dos equipos en este aspecto. Recordemos que también las alturas son las que pueden ayudar o favorecer respecto al picheo por lo mismo, por estas situaciones. Entonces, pues yo creo que desde mi punto de vista que hay igualdad de condiciones en esta situación, ¿no? Es importante mencionar que pues a veces nos dejamos llevar por eso, ¿no? De lo que llegamos a saber quienes estamos un poco más metidos en el tema del béisbol respecto a lo que puede ocasionar los climas, las alturas, etcétera, al momento en el que se desarrolla el juego, ¿no? Sin embargo, pues bueno, en esta situación yo creo que no está inclinada la balanza hacia ningún lado, ya que los dos juegan en situaciones completamente parecidas.
2: Finalmente, hoy 8:30, juego 2, juego 3, juego 4, ¿cuáles sedes son y cuáles son las fechas? De favor, Ricardo.
4: Claro que sí, recordemos que esta serie es a ganar 4 juegos de 7 posibles, el primero y el segundo el día de hoy y el día de mañana a las 8:30 de la noche, se juega en Tijuana, Baja California, de ahí se descansaría el día 10 y la serie se reanuda el día 11 y 12 en Villahermosa, de ser necesario el 13 estaríamos jugando de igual manera en Villahermosa, se descansaría el 14 y 15 y 16 probablemente podamos tener campeón en Fiestas Patrias.
2: Perfecto.
4: Que regrese en ese momento la serie a Tijuana, Baja California, en caso de ser necesario.
2: Comiendo pozolito a todo dar. Ricardo Paredes, muchas gracias. ¿Dónde te seguimos en redes sociales?
4: Claro que sí, Edwin, estamos en guión bajo AP Sport, ahí estamos saludándonos, platicando de béisbol. Si me permites mandarle un saludo y una felicitación a mi señor padre, que gracias a él tengo este hermoso gusto por el béisbol, que mañana está en manteles largos y pues bueno, lo va a celebrar viendo la serie del Rey.
2: Pues nos sumamos a la felicitación. Saluditos. Fuerte abrazo a tu señor padre, cuídense mucho y disfruten.
4: Muchas gracias, un saludo a todo el auditorio, gusto saludarles como siempre.
2: Ahí está Ricardo Paredes, especialista en béisbol, hoy a las 8:30, Toros contra Olmecas, arranca juego 1 de la Serie del Rey. Pausa.
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0: de regreso. Es el Deportivo de la U. Vámonos con mensajes, dicen por aquí. Buena tarde, chicos, saludos, Gabriel, Francisco Javier Santamán, que nos da la respuesta. Ya estaba ahí anotado, me parece, ¿no? Jared Edwin, los Dodgers van bien en el béisbol, enfilándose para tricampeones. También está por iniciar la NFL. Saludos, Clemente Carpio.
1: ¿Sí? Mañana inicia la NFL.
0: Mañana juega Seattle Seahawks contra los Patriotas de Nueva Inglaterra. Mañana es el Happy New Year. Feliz Año Nuevo para toda la gente de la NFL. Es un término muy coloquial en términos de fútbol americano. Y mañana platicaremos, si todo sale bien, con Mafer Leiva, nuestra especialista en NFL. Hoy prometimos que iba a estar Ricardo Paredes. Ya lo tuvimos en el arranque de la Serie del Rey. Mañana estaremos con Mafer Leiva, quien, por cierto, andaba con ESPN. Andaba haciendo reportera en cancha de la cadena ESPN. Así que vamos a estar contactando con Mafer. Musiño, dice Musiño Rodríguez. Buena tarde, Lix, en el deporte. Excelente martes a todos en cabina y radio escuchas. Edwin, ¿podrías felicitar a mi nieto Kenight, que cumplió 7 años, saludos? Hoy pasé 3:20 por la U, a ver si te saludaba. No, hoy sí, me pasé de lanza, hoy 3:20, estaba comiendo, mi buen Musiño. Y mañana, a ver, mañana que día es miércoles, ¿verdad? Si gustas, mañana 3:40, ¿sale? 3:40, haré lo posible, mañana 3:40, allá abajito del edificio Pasos, con todo gusto, mi buen Musiño. Y lo de la felicitación, pues ahí va, al buen Kenight, fuerte abrazo, 7 añotes, que sea el inicio de una vida espectacular, ¿no? 7 añotes, Jale, ¿tú qué hacías a los 7 añotes?
1: No me acuerdo.
0: No sé cuándo, ¿qué hizo ayer? Sí,
1: ya me voy a acordar a los 7 años.
0: Segundo de primaria, me parece, primero, segundo de primaria.
1: Sí, segundo.
0: Por ahí, no, hombre, ha de tener una energía tremenda, tremenda. Dale una pelota, Musiño, que se ponga a jugar, si le gusta el base también, que haga deporte, que haga deporte. Y feliz cumpleaños al buen Kenight y al buen Musiño, que siempre nos están escuchando. Jared Álvarez, hoy hubo actividad. Bueno, ya platicamos de Champions, de la Hormiga, de la Serie del Rey, de lo de Julián Quiñones, de Scarlett Camberos, de la América Femenil, también incluidos en todos estos premios de la Gala Balón de Oro, o al menos nominaciones en este caso. Antes de la llamada, hoy jugó México Femenil, Mundial Sub-20 de la categoría, y perdieron las chicas. Ellas empezaron empatando contra Benín. El resultado quedó 2-2. En aquel momento México lo ganaba 2-0 ante el cuadro africano, terminó empatándolo 2-2, y hoy enfrentaron a la anfitriona, que es Polonia, y México perdió 2-1. En esa selección sub-20, en el Mundial de Polonia, que tiene 1.6, está la veracruzana, la de Antón Lizardo, municipio de Alvarado, Valentina Murrieta. Ella es una de las porteras, normalmente suele estar en la banca, ¿no, Jared?
1: Es correcto, el día de hoy no jugó.
0: Valentina hizo el proceso con la sub-17, tiene 18 añitos y está con la sub-20. O sea, ahí va en el proceso Valentina Murrieta, la de Alvarado. Y a México solamente le toca enfrentar a Argentina, es el último rival que le queda, ¿no?
1: Sí, va un
0: debe de ganar complicado. Y esperar que pase un milagro prácticamente para que avance.
1: Es correcto.
0: Llamada, ¿quién habla? Hola. Hola. Adiós. Bueno, vamos a que contestamos y vamos a dar un minuto de nuestro valioso tiempo. Pero bueno, entonces las chicas de la selección mexicana se van a estar enfrentando al cuadro de Argentina en el cierre de esta fase de grupos. Actividad del tenis, Jared Álvarez.
1: En el individual masculino ya avanzó Tiafoe, el estadounidense, que venció a Alex Michelsen y estará esperando al ganador entre Ben Shelton y Carlitos Alcaraz. Este duelo de Alcaraz contra Shelton será a las 6:40, es decir, en 41 minutos más. Y en la rama femenil, Sabalenka, en un gran duelo ante Noskova, avanzó a las semifinales del US Open y estará esperando rival entre Pegula y Navarro.
0: Dos estadounidenses que van en la otra llave.
1: Sí.
0: Llamada, ¿quién habla? Buena tarde.
2: Buenas tardes, mi Edwin Santana, soy Uciel Rodríguez de Cosamaloapan, amigo, ¿cómo estamos?
0: De maravilla, Uciel, y feliz porque para quien no tenga el contexto, Uciel el sábado vino aquí abajo al edificio Pasos, ahí nos tomamos una foto con él, y también fue ganador de la dinámica de los boletos para estar con los Piratas FC. ¿Cómo te la pasaste en el estadio, Uciel?
2: De maravilla, mi Edwin, la verdad, tenía más de 5 años que no iba a un estadio, y pues muy bien, en compañía de toda la familia, nos tomamos fotos en el estadio. Te mandé ahí el flash con un celular de mi hermana y bueno, pues todo muy bien, Edwin. La verdad me gustaría volver a ir al Pirata Fuente sin duda alguna.
0: Perfecto, pues hay que estar al pendiente porque esta semana van de visita, van a jugar en Hidalgo, en el equipo, en el estadio de Cruz Azul Hidalgo. pero en 15 días, en viernes, va a jugar Piratas como locales ante Venados, ¿no? Sí. Venados de Mérida, en viernes, ¿sale? Así que hay que estar al pendiente martes y miércoles de la siguiente semana para ganarse los boletos, ¿sale, mi Uciel?
2: Sí, claro que sí, mi Edwin, muchísimas gracias por la foto, mi familia de verme contento y feliz, con eso estaban muy muy contentos por tus acciones, por tu recibimiento tan bonito, y bueno, pues la verdad sigo siendo aquí tu radio escucha, y bendiciones, Edwin, a ti, a Jared, a todos ahí en cabina. Y al buen Dieguiño también, que hice el extraño un poco al Dieguiño.
0: Ahí viene, ya falta menos para que venga Dieguiño el próximo lunes. Fuerte abrazo, Ciel, te dejamos porque vamos a despedir, ¿sale?
2: Sí, claro que sí, mi Edwin, saludos para todos, bendiciones, muchas gracias por hacerme tan feliz ahí en el estadio, por ver a los Piratas, apoyarlos un buen momento, ¿no?
0: Gracias a ti por escucharnos y fuerte abrazo a toda la gente en Cosamaloapan de Carpio, Veracruz.
1: Saluditos también a toda mi gente de Cosamaloapan, porque también...
0: También, o sea, primero en Isla, en Cosamaloapan.
1: Yo soy de Isla de Cosamaloapan y Jarocho. Yo nací aquí, mi mamá es de Cosamaloapan, mi papá de Isla. Tengo familia en esos dos lados.
0: Está bien, se vale. ¿Quiénes sumaron puntos de cara al viernes del aficionado? Jared Álvarez Valencia.
1: Sumaron puntos Adrián Eugenio García Ramos, Carlos Alberto Palacios, Claudia Lisbeth Zamora Reyes, Felipe Bravo, Francisco Javier Santamán, Iván Jácome, Jorge Castillo, José Juan Vela Jiménez, Manuel Landeros, Rafael González Ramos, Rafael Muñoz Rodríguez, Ángel Iván, Francisco Valdovinos, Francisco Torres Yáñez y Clemente Carpio.
0: Ellos sumaron puntos de cara al viernes del aficionado. ¿La respuesta cuál era? Podía haber diversas respuestas. Pedimos dos, pero han sido seis futbolistas.
1: Guillermo Ochoa.